0: de Balaam, que enseñaba a Balac a poner tropiezo ante los hijos de Israel, a comer de las cosas sacrificadas a los ídolos y a cometer fornicación.
1: Santo.
0: Y también tienes a los que retienen la doctrina de los nicolaitas, la que yo aborrezco.
1: Amén.
0: No da muchos detalles sobre esa doctrina, pero aquí hay un detalle muy importante. Dice que el Señor la aborrece.
1: Amén.
0: Por tanto, dice, arrepiéntete, pues si no, vendré a ti pronto y pelearé contra ellos con la espada de mi boca. El
1: Santo.
0: que tiene oído, oiga lo que el Espíritu dice a las iglesias. Al que venciere, daré a comer del maná escondido y le daré una piedrecita blanca. Y en la piedrecita escrito un nombre nuevo, el cual
1: Gloria.
0: ninguno conoce, sino aquel que lo recibe.
1: Amén.
0: Aleluya. Bueno, ya oramos,
1: Amén.
0: entramos al
1: Aleluya.
0: estudio. Alabado sea el Señor para siempre.
1: Así es.
0: Aquí hay unas palabras que yo estoy mirando. Dice, escribe al ángel de la iglesia en Pérgamo. Dice, el que tiene la espada aguda de dos filos, dice esto. ¿Qué significa la espada? Bueno, la espada representa la autoridad de la palabra de Dios.
1: Amén.
0: La palabra de Dios tiene autoridad para discernir, para corregir, amén, y
1: Así
0: para
1: es.
0: juzgar con verdad.
1: Así es.
0: Podemos recordar también que la palabra, hermanos, de Cristo está por encima de cualquier poder, amén.
1: Amén.
0: Ya sea cualquier poder, es cualquier poder político, filosófico, humano, amén.
1: Amén.
0: Alabado sea el Señor para siempre. Eso significa esa palabra que está al principio. El que tiene la espada aguda de dos filos dice esto. Mire,
1: Aleluya.
0: aleluya. Pérgamo, vamos a mirar, hermanos, cómo esta iglesia, la tercera iglesia de Apocalipsis, Pérgamo, amén,
1: Amén.
0: estaba situada precisamente en esa ciudad, en Pérgamo. La palabra Pérgamo significa fuertemente unido. De ahí que po
1: Aleluya.
0: se pueda traducir, hermanos, como torre, como fortaleza o matrimonio.
1: Wow.
0: Amén.
1: Amén.
0: Matrimonio mixto. Ahorita más adelante lo vamos a entender. Vamos a mirar antes que nada el ambiente, hermanos, en el que se encontraba esta iglesia. Aleluya. El ambiente que estaba dentro de esta ciudad de Pérgamo. Dice que Pérgamo, fue una ciudad fundada por los griegos. Si usted conoce un poco de historia, antes de que existiera el Imperio Romano, el Imperio Griego era el imperio anterior. Amén. Esta ciudad fue fundada por los griegos, dice la historia, 3 siglos antes de Cristo.
1: Wow.
0: Amén.
1: Amén.
0: Se ubicaba esta ciudad, dice la historia, a 24 kilómetros de la costa. Y era una ciudad, hermana, que estaba a una elevación de 300 metros sobre el nivel del mar.
1: No.
0: Es decir, que estaba en un lugar alto.
1: Alto.
0: Amén. Los romanos la llamaron, más bien la constituyeron los romanos, que era el imperio de la época, la capital de la provincia de Asia. Amén. Dice que esta ciudad, contaba con una biblioteca casi comparable con la biblioteca de Alejandría en Egipto. La biblioteca, hermana Julieta, de Alejandría en Egipto era la número uno del mundo conocido de aquel entonces.
1: Wow.
0: Pero la biblioteca que tenía Pérgamo ocupaba el segundo lugar en importancia.
1: Así es.
0: Amén.
1: Amén.
0: La biblioteca, hermanos, de Pérgamo contaba con aproximadamente 200.000 pergaminos.
1: Wow.
0: ¿Sí? Porque los libros de antes no eran como los que tenemos hoy.
1: No.
0: La escritura, las cosas que se escribían en pergaminos. De ahí viene la palabra Pérgamo. Amén.
1: Oh my God.
0: Lo que dio origen al término pergamino. ¿Por qué? Porque se manufacturaba en esa ciudad.
1: Ben.
0: Mire, la biblioteca Número uno, la de Alejandría, que estaba en Egipto. Amén. Este era uno de los centros de investigación, ciencia y cultura más importantes de la antigüedad. Bajo la dinastía Ptolemaica, era la dinastía que existía en ese tiempo, en que esta biblioteca se levantó. El objetivo de la biblioteca era reunir en su interior todo el conocimiento escrito del mundo conocido. Imagínese,
1: wow.
0: Todo el conocimiento escrito de aquel tiempo, del mundo conocido en aquel tiempo. Dice que la biblioteca tenía obras griegas, tenía obras egipcias, tenía obras persas, tenía obras judías y también hindúes o indias. La biblioteca más grande, que era la de Alejandría en Egipto. Esta biblioteca tenía entre 40,000 y 700,000, hermana, rollos de papiro.
1: Wow.
0: Amén. Que eran los libros de la época. Estaban hechos de material de papiro.
1: Y todo lo hacían en mano, ¿verdad?
0: Exactamente, manual. Wow. Se escribía con tinta especial. Mire, antiguamente, en la antigüedad, en aquel tiempo, el material de escritura era muy escaso y muy costoso. Principalmente se utilizaba el papiro. El papiro era de manufactura egipcia. Ahí era donde se elaboraba. Amén. Pero a partir del siglo II, antes de Cristo, surgió un nuevo material. Y este material, hermanos, era más durable y menos costoso. Amén. A este material es al que se le llamó papiro de Pérgamo. Mire.
1: Ok, pero antes de que siga, ¿qué quiere decir papiro?
0: Papiro era un material, hermana, con el que se hacía, hermana, que se hacía para escribir en él.
1: Oh, amén. Material. Amén.
0: El papiro de Pérgamo se utilizó para hacer rollos de pergaminos. Amén. Amén. Parecido al papel.
1: Sí.
0: Era parecido al papel, pero se elaboraba de piel de animales.
1: Wow.
0: Obviamente que en este tiempo no lo permitirían, ¿verdad?
1: Pues no.
0: Amén, pero en ese tiempo el papiro de Pérgamo, amén, con lo que se hacían los pergaminos en aquel tiempo conocido, era parecido al papel, dice, pero el material se elaboraba de piel de animales, el cual se hizo muy popular en la región. Amén.
1: Sí, amén.
0: Aleluya. Religiosamente, vamos a hablar religiosamente, Pérgamo era un epicentro de idolatría. Era una ciudad politeísta donde se adoraba a varios dioses. Tenía, ¿por qué decimos esto? Porque dice la historia que tenía altares, hermanos, dedicados a Zeus. Zeus era un dios de la mitología griega, pero lo habían adoptado allí en Pérgamo, amén, como su dios. Tenía altares dedicados a Atenea, tenía altares dedicados a otras deidades griegas que había en la antigüedad.
1: ¡Aleluya!
0: Dice la historia que era la primera ciudad de Asia en instituir el culto al emperador romano. Amén. Después de Éfeso. Y así, hermanos, el poder imperial estaba bien reforzado. Tenía mucho poder el Estado en aquel tiempo.
1: Sí se oye que era muy poderoso.
0: Sí, era muy poderoso. Imagínese, tenía todo el poder, tanto político como religioso. El Estado ocupaba el poder en todas las cosas.
1: En el hermano Jorge Cancín manda saludes, está conectado. Iglesia Manantial de Vida también, que viene siendo su esposo.
0: Amén.
1: Les saludamos.
0: Dios los bendiga a todos. Gracias por estar aquí con nosotros aprendiendo.
1: Amén. Y Mayra Zapata también. Dios le bendiga.
0: Bendiciones, hermanos, bendiciones. Aleluya.
1: Oh, no, Mireia se llama, Mireia.
0: A Mireia, Dios la bendiga, mi hermana.
1: Amén.
0: Dice que ellos tenían varios dioses, era una ciudad politeísta. Dice que tenían un dios que se llamaba el dios de la medicina.
1: Santo.
0: Imagínense nomás, hermana. Fíjese, vamos a ver un poco el contexto, ¿verdad?
1: Amén, amén.
0: Y dice que el símbolo de este dios, Asclepio se llamaba el dios. El símbolo de este dios era una serpiente.
1: La sangre de
0: Cristo. Era una serpiente. Entonces ahí podemos darnos una idea de que había en esta ciudad un ambiente espiritual muy engañoso.
1: Amén.
0: Aleluya.
1: Pues, como dice, es satánico.
0: Imagínese, Satanás, en manos...
1: Sangre.

0: estás plantada, conozco el contexto que te rodea. Amén.
1: Amén.
0: ¿Dónde está el trono de Satanás? Fíjese qué palabras tan fuertes usa el Horrible. Señor para referirse a esta ciudad. ¿Dónde está el trono de Satanás?
1: Hermana, antes de que siga, ¿todo eso no tuvo que ver con las religiones de estos tiempos? ¿Con las situaciones de estos tiempos que hay diferentes religiones?
0: Pues sí, digamos que
1: adoran estatuas, se adoran cosas así.
0: Digamos que la historia se sigue repitiendo. Amén. La iglesia siempre ha existido bajo esas presiones, esos contextos. Sí. Amén. Bendito Dios. Pero y le dice, pero retienes mi nombre.
1: Amén.
0: Y no has negado mi fe, ni aun en los días en que Antipas, mi testigo fiel, fue muerto entre vosotros donde mora Satanás. Otra vez otras palabras muy fuertes. Bendito sea Dios para siempre. Jesús llama a Pérgamo el trono de Satanás.
1: Cierto.
0: Podemos pensar, hermanos, persona que nos escucha, que el término puede ser literal. Literal porque gobernaba Satanás.
1: Cierto.
0: Amén. En ese ambiente él era el que gobernaba. Y podemos pensar también que el término puede ser espiritual también.
1: Cierto.
0: Amén.
1: Amén.
0: Por la influencia generalizada del mal en esa ciudad.
1: Amén.
0: Había una influencia bastante generalizada del mal. El mal estaba bien desparramado en toda la ciudad. Bueno,
1: libremente.
0: En este ambiente, mis hermanos,
1: aleluya.
0: En este ambiente se encontraba la iglesia en Pérgamo, la que nos ocupa en este estudio.
1: Santo.
0: Creo yo que la iglesia de hoy tenemos que reflexionar también.
1: Así es, tenemos.
0: Porque así como esta iglesia en medio de este ambiente era desafiada, amén.
1: Así es.
0: Era desafiada a permanecer, hermanos, a retener el nombre del Señor en medio de ella.
1: Así
0: aleluya.
1: Es.
0: Ellos estaban en medio de un gran desafío.
1: Amén.
0: Pero yo creo que nosotros también.
1: También, amén.
0: En todos los tiempos, aleluya, la iglesia tiene desafíos, hermanos, y cosas a vencer, amén. La iglesia de hoy también tenemos que reflexionar.
1: Sí, porque la palabra, si tú lees, habla de los falsos profetas.
0: Exactamente.
1: Falsos ministradores, y que andan, Satanás anda haciendo milagros y maravillas como queriendo enseñar que él es Dios. Y si no tienes discernimiento, te puede engañar. Es lo mismo.
0: Por eso hay que conocer la palabra. Amén.
1: Amén.
0: Porque la palabra tiene autoridad para discernir.
1: Así
0: para
1: es.
0: Corregir. Amén.
1: Amén.
0: Bendito sea su nombre.
1: Saludamos
0: para siempre.
1: Saludamos a María Luz Castillo. Dios me la bendiga, mi hermana.
0: Bendiciones, hermanos. Amén.
1: Amén.
0: Entonces, ¿qué cosas desafían nuestra fe en este momento? Porque también ahorita hay idolatría.
1: Sí, hay mucha.
0: La idolatría moderna, podemos decir. Alabado sea el Señor para siempre. Entonces, tenemos que reflexionar nosotros, la iglesia de este tiempo también.
1: Amén.
0: Sobre los desafíos que nosotros como iglesia tenemos. Amén. Porque también vivimos rodeados de un contexto idólatra, pagano, amén.
1: ¿Cierto?
0: Hay muchas cosas que desafían, hermanos, nuestra fe. Bendito
1: sí,
0: sea el Señor.
1: Amén.
0: Pero aquí vemos, hermanos, que la iglesia estaba conservando su fe.
1: Sí.
0: La iglesia tenía una fe que estaba superando su contexto. Es decir, hermana, a pesar del contexto, a pesar del ambiente en que la iglesia estaba viviendo, el Señor le dice, retienes mi nombre y no has negado mi fe.
1: Amén.
0: Alabado sea el Señor. Entonces quiere decir que el entorno en el que estaba la iglesia de Pérgamo no era neutral.
1: Mm-mm.
0: Amén. El ambiente era bastante hostil. La palabra hostil quiere decir oposición y quiere decir rechazo.
1: Amén.
0: Quiere decir que la sociedad en la que la iglesia, hermanos, estaba plantada, amén, en medio de la cual la iglesia estaba plantada,
1: ajá,
0: era bastante hostil con la iglesia. La
1: amén.
0: Iglesia estaba en medio de gran oposición y en medio de mucho rechazo, porque los valores de ellos eran diferentes a los de la iglesia. La fe de ellos, ¿verdad?, era diferente a lo que dice Dios en su palabra.
1: Como en los tiempos de ahora,
0: exactamente.
1: Entonces.

0: Si tú te pones a ver, es como los tiempos de ahora. Ahora quizás no tienen idolatrías en como en esos
1: Los
0: de
1: dioses de
0: ídolos o
1: antes,
0: dioses,
1: ¿verdad?
0: pero
1: Pero hay otros.
0: en trocas, en casas, en
1: Exactamente.
0: riquezas, en fama, en los artistas,
1: Un ídolo es todo aquel que se
0: llama.
1: pone primero que Dios.
0: Sí,
1: Amén.
0: es
1: Entonces,
0: verdad.
1: puede
0: Aleluya.
1: haber de todo tipo. Y tenemos
0: Santo.
1: que reflexionar sobre todas
0: Amén.
1: estas cosas porque desafía nuestra fe.
0: A Dios nos ayude. Aleluya.
1: Y dice aquí, hermana, en el texto, en el verso 13, dice que la fidelidad de esta iglesia es muy notable. Amén.
0: Sí.
1: Porque cuando tú estás como iglesia en medio de este ambiente, tu fe se hace notar.
0: Así
1: ¿Me
0: es.
1: explico? Amén.
0: Amén.
1: Dice, no has negado mi fe. ¿Por qué le digo que la fe de esta iglesia era bastante notable? Por las circunstancias en que estaba, porque las circunstancias en las que estaba la iglesia no eran fáciles, amén.
0: No.
1: No era fácil permanecer en fe.
0: Wow.
1: Aleluya. Cuando la fe permanece, hermano, a pesar de las circunstancias, eso es notable.
0: Así
1: ¿Me
0: es.
1: escucha, hermano? Que está conectado con nosotros. Cuando la fe permanece, a pesar de lo que te esté pasando, a pesar de las circunstancias que estés rodeado, a pesar de la oposición que tienes, y a lo mejor a veces hasta de tu propia familia,
0: Así
1: que es lo
0: es,
1: que más
0: así
1: duele,
0: es.
1: ¿verdad?
0: Amén,
1: Amén,
0: sí.
1: porque es algo bastante difícil. Pero
0: Sí.
1: cuando tu fe permanece, a pesar de las circunstancias en las que tú estás viviendo tu cristianismo, eso es bastante notable y el Señor lo mira.
0: Aleluya.
1: Alabado sea el Señor para
0: Así
1: siempre.
0: es.
1: Y el
0: Amén.
1: Señor lo alaba.
0: Amén.
1: Le dice a esta iglesia, retienes mi nombre. A pesar de que estás donde mora Satanás, tú retienes mi nombre y no has
0: Aleluya.
1: negado mi fe. Alabado sea el Señor
0: Así
1: para
0: es.
1: siempre.
0: Amén, amén.
1: ¿Por qué, hermanos, retenían el nombre del Señor? Porque tenían convicción, porque estaban convencidos de que
0: Amén.
1: Cristo es mayor que cualquier poder.
0: Así es, aleluya.
1: Ellos sabían, hermanos, que el imperio de la época era poderoso, hermana. Tenía
0: Cierto.
1: poder y que podía hacer cualquier cosa en contra de ellos.
0: Y
1: Sin
0: sí.
1: embargo, a pesar de todo, ellos conservaron, no negaron el nombre del Señor. Amén.
0: No. Ellos sí eran firmes en decir, tomo mi cruz. Y me niego a mí mismo y sigo al Señor. Y ellos sí, sí sufrían, sí sufrían. Nosotros
1: Bastante.
0: sufrimos, pero no es nada comparado a
1: Su vida
0: ellos.
1: estaba en peligro todo el tiempo.
0: Amén,
1: Amén. Su
0: amén.
1: vida estaba en peligro todo el tiempo, hermanos.
0: Siempre
1: Aleluya.
0: santo.
1: Hay cosas que nos tienen que llevar a reflexionar a nosotros los cristianos de hoy. Porque
0: Amén.
1: qué fácil es para nosotros olvidarnos de la fe en Cristo por cualquier cosa, ¿verdad?
0: Sí, porque si tú te pones a ver todo alrededor, la iglesia no es tan firme como antes, no es, ¿cómo te digo? No sé cómo explicar, pero si vamos en las iglesias ahora, hay mucha gente que nomás va y se sienta y no ves que hay un deseo espiritual de alabar, de cantar o de alzar tus manos. Como que nomás van por ir.
1: Tenemos muchos problemas, ¿verdad?
0: Ayúdanos,
1: Con nuestra
0: Señor.
1: fe. Alabado sea el
0: Amén.
1: Señor para siempre. Muchas veces nos gana la conveniencia.
0: Sí,
1: Amén.
0: Señor,
1: O el interés por encajar, ¿verdad? Como
0: sí.
1: decíamos, aleluya. Hay muchas cosas, hermanos, que
0: Dios nos
1: pueden
0: ayude. Amén.
1: estar estorbando nuestra fe. Bendito sea Dios para siempre.
0: Santo,
1: Aleluya.
0: santo,
1: La fe de
0: aleluya.
1: ellos no era una fe pasiva. No era una fe pasiva, era una fe activa.
0: Amén.
1: Tan activa era que resistió el desafío de la época. Era demasiado desafío ser cristiano en este tiempo, en medio de este ambiente.
0: Amén.
1: Aleluya. Nosotros ahorita, yo siempre les digo a los hermanos, tenemos que aprovechar el tiempo de libertad y la paz que tenemos, hermana,
0: En el nombre de Jesús.
1: para dar testimonio, para predicar. Amén. del Señor, porque hay tiempos en los que la iglesia ha sufrido bastante por su fe. Amén. Y sin embargo ha resistido. Alabado sea el Señor para siempre, porque sí. En cualquier época, hermanos, independientemente del entorno en el que esté rodeado la iglesia, el Señor le ha dado a la iglesia el poder.
0: Así es.
1: Para poder seguir adelante. Así ¿Por qué? Es. Porque cuando hay convicciones, seguimos adelante y permanecemos con la fe en Cristo a pesar de las circunstancias. La iglesia permaneció firme. Y yo digo que su fe era una fe activa porque permaneció firme incluso cuando la vida de ellos estaba en juego. Amén.
0: Amén.
1: Había persecución en contra de ellos. El ambiente era bastante hostil. Sin embargo, ellos Alto. Siguieron adelante.
0: Amén.
1: Dice que aquí hay un ejemplo de fidelidad. Y aquí en el verso 13 el Señor está mencionando el nombre de una persona. Dice, ni aún en los días en que Antipas, dice, no has negado mi fe ni aún en los días en que Antipas, mi testigo fiel. Qué bonito es que el Señor nos diga mi testigo fiel. Amén. Aleluya.
0: Así es.
1: Fue muerto, dice, entre vosotros, donde mora Satanás. Precisamente por su fe.
0: Amén.
1: Amén. Él fue mártir. Alabado sea Dios. Para siempre.
0: Alabado sea su nombre.
1: Antipas, hermano, Jesús lo llama aquí mi testigo fiel.
0: Mm.
1: Amén. Que murió por la causa de Cristo.
0: Así es.
1: Aleluya. Y no nos escandalizamos de que haya muerto porque estamos mirando en el contexto en el que estaba la iglesia, el ambiente que se movía, hermanos, en esta ciudad. Entonces, creo que no solamente él, muchos más cristianos murieron por la causa de su fe.
0: Amén.
1: Bendito Dios para siempre.
0: Y en ese tiempo y en esa ciudad que te diga satánica como que
1: imagínese, dice, donde está el trono de Satanás.
0: Y que hombres valientes y mujeres verdaderamente persiguieron la fe hasta
1: la muerte. Como dice Apocalipsis, sé fiel hasta la muerte y yo te daré la corona de la vida. Aleluya.
0: Wow.
1: Muchas veces tenemos más miedo a morir físicamente que a la muerte eterna, hermana.
0: Cierto.
1: Amén. A veces preferimos vivir físicamente que vivir eternamente con el Señor.
0: Amén.
1: Tenemos que reflexionar.
0: Sí, amén. Bueno.
1: Mire.
0: Dile al Señor, que yo te quiero a ti más que aunque me maten, aunque hagan lo que hagan, que de veras sea tuya, porque no es tan fácil.
1: Hermana, es fácil decirlo.
0: No es tan fácil.
1: Afortunadamente no estamos en ese contexto, qué hubiéramos hecho nosotros, pero lo que sí sé, hermanas, es que
0: bendito
1: cuando...
0: Bendito Dios.
1: Cuando la iglesia, cuando la fe, hermanos, es de verdad, amén, cuando el cristiano es de verdad, puede permanecer a pesar de las circunstancias.
0: Así es.
1: Puede resistir todos los desafíos que tenga.
0: Ayúdanos a resistir, Señor, ayúdanos.
1: Aleluya.
0: Amén.
1: ¿Hasta dónde, hermano, que me escucha está dispuesto a llegar por su fe? Es una buena pregunta, ¿verdad?
0: Es una
1: Porque
0: buena
1: muchas veces
0: pregunta.
1: Nos doblegamos ante la presión. Y no solamente de la muerte, ¿verdad? Sino a veces de cualquier cosa.
0: Cierto.
1: Amén.
0: Cierto.
1: Nos doblegamos ante la presión aún de alguna amistad, ¿verdad? Que no conoce al Señor. Aleluya. Y por no perderla, nos doblegamos ante la presión y nos revolvemos a veces en cosas que
0: Dios
1: no debemos hacer, ¿verdad?
0: Amén.
1: Que la palabra de Dios no aprueba.
0: Uh-uh.
1: Mire, Antipas es un ejemplo de que la verdadera fe, estoy hablando de la verdadera fe.
0: Amén.
1: Aleluya. Estoy hablando de la verdadera fe.
0: Pura, verdadera.
1: De la fe pura, exactamente, amén, de la amén. Fe pura que no se contagia, que no se contamina,
0: no,
1: que no
0: amén,
1: se doblega.
0: Aleluya.
1: La verdadera fe no se doblega ante la presión,
0: No.
1: La verdadera fe, en vez de doblegarse ante la presión, se afirma en medio de ella.
0: Sí, Señor.
1: Se hace más fuerte. Aleluya. Porque, hermanos, la Escritura dice que cuando somos débiles, entonces somos fuertes.
0: Así es.
1: Aleluya.
0: Así
1: bendito.
0: Es.
1: ¿Por qué no vamos a Hebreos 11:6? Aquí habla bastante en Hebreos de la fe, hermana.
0: Amén.
1: Vamos a ver cómo debe ser nuestra fe.
0: Hebreos 11:6.
1: Hebreos capítulo 11. El verso 6.
0: Amén.
1: Aleluya. Mire, aquí el Señor está alabando la fe de este hombre.
0: Amén.
1: Amén. Y el Señor dice en el verso 6, dice, pero sin fe es imposible agradar a Dios.
0: Amén, aleluya.
1: Porque es necesario que el que se acerca a Dios crea que le hay. Y que es galardonador de los que le buscan. Aleluya. Y vemos muchos ejemplos de hombres de fe, no solamente Antipas. Aquí podemos ver la fe de Noé, la fe de Abraham. Amén. Y de muchos hermanos, aleluya, que le creyeron al Señor y
0: así
1: que
0: es, gloria
1: siguieron
0: a Dios.
1: Adelante a pesar de las circunstancias. Entonces, la fe que es auténtica, hermanos, no depende del contexto donde tú estés.
0: No.
1: Amén. Sin importar las circunstancias de las que tú estés rodeado, tu fe no depende de las circunstancias ni del contexto donde tú estés. Tu fe depende de la confianza que tienes en Cristo.
0: Amén.
1: Amén.
0: En que le creas.
1: Es necesario, dice, que el que a Dios se acerca, crea que le hay. Y que es galardonador de los que le busca. Pase lo que pase, tengo vida eterna.
0: Amén.
1: Amén. En Cristo Jesús. Y eso me impulsa a seguir adelante.
0: Así es, gloria a Dios. Santo.
1: Esta ciudad era una ciudad tremenda, hermana.
0: Sí.
1: Hay ciudades tremendas, hay pueblos, hay contextos, hay ambientes tremendos. Y en medio de esos ambientes, la iglesia tiene que brillar.
0: Tiene que.
1: Aleluya, porque somos, dice, la luz del mundo.
0: Amén.
1: Y tenemos que dar testimonio de nuestra fe aún en medio de todo este tipo de contextos.
0: Así es, amén.
1: En esa ciudad dice que Satanás no solamente tenía influencia, también tenía autoridad. Es decir, en cualquier momento el cristiano podía perder su vida.
0: ¿Cierto?
1: En cualquier momento el cristiano podía perder sus bienes. En cualquier momento el cristiano podía perder su trabajo. Amén.
0: Amén.
1: En cualquier momento le podía pasar cualquier cosa al cristiano.
0: Hasta perder su familia.
1: Exactamente.
0: Perder su mujer,
1: sus bienes,
0: sus hijos,
1: todo lo que tenía.
0: La sangre
1: bendito
0: de Cristo.
1: Bendito Dios, porque ahí había influencia y autoridad. Uh-huh. Pero ¿sabe qué? Hay alguien por encima de todos los poderes.
0: Amén.
1: Y se llama Jesucristo.
0: Rey
1: y pase
0: de reyes.
1: Lo que pase, nosotros, hermanos, le creemos a Él.
0: Amén.
1: Nosotros lo amamos a Él. Amén. Aleluya, nosotros le hemos entregado nuestra vida y sabemos que Él, hermanos, pase lo que pase, tiene una vida eterna para nosotros.
0: Pues tenemos que llegar a ese punto, como dice en la palabra, no le hace que le hagan a tu cuerpo.
1: El alma no pueden matar.
0: El alma no pueden matar, pero a tu cuerpo se va a morir, de todos modos se va a ir al polvo de donde vino, pero tu alma,
1: dice, no
0: tu
1: temas,
0: espíritu.
1: No temas a los que matan el cuerpo, pero el alma no puede matar.
0: No puede.
1: Teme más bien aquel que puede destruir tu cuerpo y tu alma en el infierno.
0: Así
1: el
0: es.
1: El que tiene autoridad para mandarte allí es Jesucristo. Pero si así tú lo es. Amas y permaneces fiel hasta el final, tu vida espiritual, tu vida eterna está asegurada.
0: Amén, amén.
1: Estos cristianos de esta iglesia, hermano, sabían que Jesús tenía una autoridad más alta.
0: Amén.
1: Y eso los impulsaba a seguir adelante, amén.
0: Así es.
1: Alabado sea el Señor para siempre. Hoy este mensaje de esta iglesia, hermana, nos desafía a nosotros.
0: Mucho, aleluya.
1: A veces como iglesia de este tiempo nos sentimos avergonzados.
0: Sí, hermana. Y eso es lo que yo digo, yo hasta esta ciudad de Midland, es triste decir, desde que yo tengo aquí que mi niño, mi hijo el mayor tiene 44 años. Él tenía 2 años cuando yo lo traje aquí. Y ha habido luchas en todas las iglesias, como que algo detiene que haga esa explosión de libertad, de amar a Dios sobre todo, de seguirle. Hay unos pocos, como quien dice, pero hay muchos que faltan, hermana, muchos. Y dice uno, Señor, ¿verdaderamente te amemos?
1: Todavía falta mucha gente que no conoce a Cristo. Todavía la iglesia tenemos que seguir trabajando, predicando, orando, ¿verdad?
0: Y aunque son que se llaman cristianos, hay unos pretendiendo.
1: Sí, hay muchos desafíos y muchos Santo. Peligros ahorita, amén, hermanos. Amén. Amén. Mire, ayer como hoy, amén. Tenemos enemigos, la iglesia tiene enemigos espirituales.
0: Y muchos.
1: Amén. Que estos enemigos desafían nuestra fe. ¿Qué enemigos podemos pensar que en este tiempo tiene la iglesia? Bueno, pues está el aleluya. Pecado en su apogeo. Uh-huh. Y el pecado es un enemigo.
0: Y si es de la iglesia. lo más notable que se ha perdido es la moralidad. Se ha perdido el respeto el uno al otro, más a Dios. Se han olvidado de Dios que los formó, que crió, que hizo todo lo que desean. Y yo les digo en la oración, en las mañanas, ustedes andan buscando riquezas, dinero y todo, ahí está la gloria. ¿Por qué prefieren sufrir y irse al infierno en vez de seguir al Señor, donde sí. todo lo van a tener?
1: Es lo que le estoy diciendo, hermano. Shabba. Satanás tiene influencia sobre las personas, hermano. Sí. Y tiene autoridad. Su principal objetivo es engañar. Amén.
0: Ajá, mentir.
1: Y él no quiere que a la gente le resplandezca la luz del evangelio.
0: No quiere.
1: Quiere que la gente permanezca ignorante de la verdad de Dios y ciega espiritualmente. Amén. Pero amén. Cristo tiene poder, hermana. Amén.
0: Amén.
1: Y creo poder. Que Dios está actuando también.
0: Amén.
1: Aquí hay un texto muy bonito que me gusta. Está en Romanos 5:20.
0: Romanos
1: aleluya, porque 5, este texto a mí me levanta los ánimos.
0: Amén.
1: Aleluya, como es toda la palabra del Señor.
0: Amén.
1: Qué bonita es, hermano. La palabra del Señor es verdad.
0: El 25 de Romanos dice, pero la ley se introdujo para que el pecado abundase. Mas cuando el pecado abundó, sobreabundó la gracia.
1: Amén.
0: Amén.
1: Cuando el pecado abundó, dice.
0: Abundó la
1: una
0: gracia.
1: Una cosa es abundar y otra es sobreabundar. Amén. Entonces.
0: Venció Cristo. Aleluya.
1: A pesar del entorno, el contexto donde la iglesia esté. Amén. Amén. A pesar de que el pecado esté tan desparramado, ahí dice que Jesús tiene una autoridad más alta.
0: Amén.
1: Dice, donde abunda el pecado, sobreabunda la gracia de Dios. Amén.
0: Amén.
1: Entonces quiere
0: amén.
1: Decir que Jesús está trabajando.
0: Siempre.
1: Que Dios está tocando corazones.
0: Amén.
1: Amén. Que Dios está tratando con personas.
0: Todos
1: alabado
0: los días.
1: Sea el Señor para siempre. Todos los días.
0: Todos.
1: Porque Él está muy interesado en que nadie se pierda, dice,
0: que nadie.
1: Sino que todo mundo proceda al arrepentimiento.
0: Amén, amén.
1: Aleluya. Por eso es que el Señor te está hablando.
0: Amén.
1: Amén. Porque Cristo te ama. Porque
0: así
1: Cristo
0: es.
1: No quiere que te pierdas.
0: No quiere.
1: Cristo quiere que tú seas parte de su iglesia.
0: Así
1: aleluya.
0: Es. Gloria a su
1: bendito
0: nombre.
1: Y que tengas salvación.
0: Amén.
1: Alabado sea el Señor para siempre. Que salgas de ese ambiente. Amén.
0: Amén.
1: Que no te ayuda. Que no te va. Aleluya. Que no te bendice.
0: No.
1: Aleluya.
0: Y Dios siempre, hermanas, aunque todavía no has aceptado a Cristo como tu Señor y Salvador, todavía te está dando la oportunidad, te está llamando, porque Él no quiere que perezcas. Es decisión personal.
1: Y cada día es una nueva
0: amén.
1: Oportunidad. Dice la palabra del Señor en Lamentaciones 3:22, dice, nuevas, es por la fidelidad del Señor que no hemos sido consumidos. Amén. Dice, porque nunca decayeron sus misericordias.
0: Nunca.
1: Nuevas son cada mañana.
0: Cada
1: Amén.
0: Mañana.
1: Así que cada mañana Dios te da una oportunidad.
0: Te está llamando.
1: Amén. De acercarte a Él. Amén. Alabado sea el Señor para siempre. La tentación, hermano, es otra cosa que desafía nuestra fe.
0: Amén.
1: Amén. La mentira. Aleluya, es otra cosa que desafía nuestra fe.
0: Así
1: la
0: es.
1: Falta de valores,
0: así
1: ¿verdad?
0: Es.
1: O los valores contrarios al evangelio que están ahorita tan de moda, ¿verdad?
0: Así
1: Aleluya.
0: Es.
1: Y que muchas veces, hermanos, el entorno cultural en el que estamos nos desafía.
0: Amén.
1: Aleluya, nosotros tenemos que hacer la diferencia como cristianos,
0: así es.
1: Porque somos hijos de un Dios santo.
0: Santo.
1: Amén.
0: Y poderoso.
1: Tenemos un asunto, hermana, muy común en este tiempo que se llama relativismo moral.
0: Amén.
1: Amén. Que relativismo moral es que las cosas son relativas según como tú las mires. Así son.
0: Amén.
1: Amén. Entonces, no es como tú las mires, tienes que asegurarte qué piensa Dios.
0: Amén. ¿Cómo las mira Dios?
1: ¿Cómo las mira Dios?
0: No,
1: ¿qué dice Dios en su palabra
0: mira,
1: respecto a eso
0: amén.
1: Que tú, que respecto a eso que tú lo miras bien?
0: Amén.
1: Amén. Entonces, en fin, Jesús alaba de esta iglesia lo que es digno de alabar.
0: Así
1: lo que es.
0: Es
1: digno de reconocimiento.
0: Así
1: Jesús
0: es.
1: Alaba en tu vida, hermano cristiano, las cosas que son dignas de alabar.
0: Aleluya.
1: Amén. Porque el Señor es justo. Amén, hermana.
0: Es justo y fiel, hermana.
1: Lo que merece
0: fiel.
1: Alabanza del Señor lo alaba.
0: Amén.
1: El Señor está contento con las cosas que estás haciendo bien.
0: Para su gloria.
1: Amén. El Amén. Señor las está reconociendo las cosas que estás haciendo bien.
0: Amén.
1: Pero el Señor también señala y corrige lo que estamos haciendo mal.
0: Amén.
1: Alabado sea el Señor para siempre.
0: Y si nos corrige, si nos habla de una manera u otra, la conciencia por medio del Espíritu Santo, Él te habla, yo sé que Él te habla, por más pecador que seas y digas que no, yo sé que Dios te habla, pero está en cada uno de ustedes y de nosotros querer escucharle, querer obedecerle, es como los niños, ¿cuántas veces tú le hablas a tu niño y no hace caso?
1: O a veces nuestros hijos, ¿no? a los papás nos malinterpretan.
0: Amén.
1: Y decimos, es que mi papá y mi mamá nomás me están regañando porque a mí no me quieren.
0: Amén.
1: Al contrario, ¿verdad?
0: Contrario,
1: todos
0: amén.
1: Los que somos papás sabemos esto. Alabado sea el
0: porque
1: Señor.
0: No
1: es
0: queremos.
1: Porque los amamos.
0: Amén.
1: Entonces, el amor de Dios también se muestra.
0: Amén.
1: No solamente cuando nos alaba, mi hermano.
0: No.
1: El amor de Dios se muestra también cuando nos corrige.
0: Amén.
1: El amor de Dios se muestra en mi vida también cuando me confronta.
0: Así es.
1: Porque cuando Él me confronta, cuando Él me corrige, es porque Él, amén, me quiere evitar el mal.
0: Y te ama. Te ama y quiere lo mejor
1: dice
0: para ti.
1: Dice que el padre que ama a su hijo lo corrige, ¿verdad?
0: Así es.
1: Bendito Amén. Sea Dios.
0: Wow.
1: Aleluya. Bueno.
0: Ayúdanos.
1: Una sí. iglesia, mis hermanos, que no es examinada.
0: Ajá.
1: Una vida, ¿verdad? Que no es examinada y que no es corregida, terminará debilitándose.
0: Uh-huh.
1: Y terminará alejándose de la verdad.
0: Amén.
1: Es por eso que el Señor a veces, amén, nos habla fuerte.
0: Amén.
1: Es por eso que a veces el Señor nos confronta.
0: Sí,
1: es por
0: Señor.
1: Por eso que a veces el Señor nos corrige. Es por eso que el Señor nos está constantemente examinando. Amén. ¿Cómo? Pues a través de la palabra, como dice mi hermana Julieta, a través del Espíritu Santo.
0: Amén.
1: El Espíritu Santo nos habla.
0: Siempre.
1: Amén. Y nos dice cuando algo no está bien. Ahí está.
0: Y aquí está el Espíritu Santo.
1: Alabado sea el
0: es
1: Señor.
0: Es el que dejó el Señor que estuviera con nosotros cuando Él se fue. El Padre lo mandó. Aquí está para ti, para mí. Pero quieres escuchar, porque dice la palabra de Dios que Él nos recuerda.
1: Pero ¿qué hacemos, hermano? La mayoría de las veces nos molestamos.
0: Amén.
1: Nos molestamos.
0: Amén.
1: No nos gusta ser confrontados.
0: No.
1: batallamos para ser corregidos, para escuchar una palabra de corrección. Amén.
0: Y es bonito, hermana, es bonito cuando somos confrontados. Al momento, como dice usted, no nos gusta quizás y no queremos, pero cuando vas pensando y meditando, entonces reconoces, bueno, unos
1: sí. O como nosotros, ¿verdad? Amén. Cuando recordamos ya cuando somos adultos, cuando nuestros papás nos corregían, y ahora que estamos en una edad adulta, decimos, ¿qué razón tenía mi mamá?
0: Sí, se acuerda.
1: ¿Qué razón tenía mi papá? Amén. Amén. Es que él no quería que me fuera mal. Y y dice uno, le doy gracias a mi padre, amén, le doy gracias a mi madre por haberme corregido.
0: Mire, mi hijo mayor, lo que dijo mi hijo DJ al menor, a Jesse. Le dijo, mira, Jesse, yo nunca se me voy a olvidar. Mira, Jesse, vale más que hagas lo que mi mamá te dice y mi papá, porque todo vuelve para atrás, todo te vas a recordar. Y yo me dio risa porque no sabía que yo estaba escuchándolo. Pero así también nosotros nos acordamos y decimos, bendito Dios, gracias por mi madre que me exhortó, que me jaló las greñas.
1: Amén. Y gracias por el Señor, hermana, que en este tiempo todavía, ¿verdad? Amén. Así es. Dios examina a su iglesia, Dios corrige a su iglesia. Amén.
0: Porque la ama.
1: No quiere una iglesia débil.
0: No
1: quiere una iglesia que se aleje de la verdad. No. Esas cosas, hermano, que el pecado nos aleja de la verdad, la mentira nos aleja de la verdad.
0: Amén.
1: Aleluya. Cierto. Todas esas cosas de las que hablamos son peligrosas.
0: Así es.
1: Aunque sean pocas. Mire, dice aquí, en verso 14 dice, pero tengo unas pocas cosas contra ti. Uh-huh. Aunque sean pocas las cosas que Jesús señala en esta iglesia en Pérgamo, estas pocas cosas que el Señor va a decir enseguida son un asunto muy serio.
0: Amén.
1: Amén. Vamos a ver. Wow. Mire, tú puedes tener errores a lo mejor muy pequeños.
0: Pero son errores.
1: Exactamente. Pero esas cosas pequeñas, esas cosas pequeñitas, si no se tratan, amén. Si no se tratan, vuelvo a decir, pueden convertirse en una puerta abierta para el pecado y el engaño.
0: Así es.
1: ¿Por qué no vemos Apocalipsis 2:14?
0: Aquí estamos.
1: Mire, dice, pero tengo unas pocas cosas contra ti. Y aquí vamos a ver los errores que el Señor está señalando en esta iglesia, porque la alaba por algunas cosas, ¿verdad?
0: Amén.
1: El Señor alaba lo que es digno de alabar.
0: Así es.
1: Pero también corrige y también señala lo que está mal.
0: Amén.
1: Tengo unas pocas cosas contra ti. Que tienes ahí a los que retienen la doctrina de Balaam, que enseñaba a Balac a poner tropiezo ante los hijos de Israel, a comer de las cosas sacrificadas a los ídolos y a cometer fornicación. Amén. Balac sabía, porque, hermano, Balac contrató a Balaam para que maldijera al pueblo. ¿Sí?
0: Amén.
1: Aleluya. En Números 25, del 1 al 3, ahí está la historia, si tú quieres apuntar ahí en tu cuaderno. Y en el capítulo 31, verso 16, también ahí está la historia. Pero como Balaam no pudo maldecir a Israel porque Dios no se lo permitió.
0: Amén.
1: Porque lo iba a hacer.
0: Ajá.
1: Amén. No se lo permitió. El ángel de Jehová estaba con la espada desenvainada,
0: amén,
1: ¿verdad?
0: Amén.
1: Y no se lo permitió porque Dios tiene cuidado de su pueblo.
0: Así es.
1: Entonces lo que hizo Balaam, por interés, amén, por interés, le dijo al rey Balac, ¿sabes qué? Hay una forma de que tú tengas éxito en este plan. Haz que el pueblo peque y el Señor lo va a maldecir.
0: Santo Dios.
1: Amén. Como él no lo pudo maldecir.
0: No, pues ese
1: entonces,
0: diablo mete su cuchara.
1: El enemigo siempre, hermano, va a andar atrás de nosotros, del
0: siempre.
1: Pueblo del Señor, para que el Señor, no, para instarnos a pecar, para que el Señor, hermanos, no nos bendiga. Alabado sea el Señor para siempre.
0: Y yo digo esto, hermana, la razón que ese Satanás anda así, porque él ya está condenado. ya no tiene perdón, no tiene misericordia, nada. Pero tú y yo, como mujer y hombre, joven, señorita, podemos venir a, con arrepentimiento sincero ante Dios. Y Él sí nos perdona. Pero tienes que venir con ese arrepentimiento en tu corazón. Decirle que le amas y que tú quieres ser ese hijo, esa hija. Pero tú dices, vienes y no lo haces de corazón y vas y haces lo mismo. Con Dios no se juega. Él sabe si tú lo estás haciendo de corazón o no. Amén. Te engañas a ti mismo si no lo haces.
1: Bendito sea Dios. Amén. Mire, hermana, ¿qué representa esta doctrina? La doctrina de Balaam. Dice, tienes allá los que retienen la doctrina de Balaam. ¿Qué representa esta doctrina? Representa una fe. Sí, una fe. Tienes una fe. Muchas personas tienen una fe. Muchísimo. Pero una fe sin santidad. El pueblo de Israel, amén, tenía una fe en el Dios vivo, en el Dios verdadero.
0: Sí, amén.
1: Pero cayeron en el error, amén, de no santificarse. Y dice que comieron cosas sacrificadas a los ídolos.
0: Amén.
1: Cosa que ellos sabían que no tenían que hacer. Así y es. Cometieron fornicación. Entonces, de esta manera, hermanos, la bendición de Dios se apartó de sus vidas. Así porque es. Una fe, esta doctrina representa una fe sin santidad. Amén. Y una fe sin santidad es una fe que se adapta a la cultura mundana, a la cultura pagana, que es compatible con la idolatría. Es decir, cierto, quieres adorar a Dios, pero tienes tus ídolos. Amén. Es decir, Dios no ocupa el primer lugar en tu vida.
0: Amén.
1: ¿Cuál es el resultado de esta doctrina? Cristianismo, sí, cristianismo. Cree en Jesús, no lo niega, porque dice, retienes mi nombre y no has negado mi fe.
0: Amén.
1: Pero vive un cristianismo mundano. Wow. Amén. Cómodo. No quiere hacer ningún sacrificio por su fe. En cuanto puede, se adapta, amén, al sistema, a las presiones, al mundo. Un cristianismo sin cruz.
0: Cierto.
1: Amén, sin sacrificio. Bueno. Por eso, Pérgamo significa matrimonio. Una iglesia que está casada con el mundo. Matrimonio cierto, mixto. Y eso no le agrada a Dios.
0: Eso, no
1: eso
0: le agrada a Dios.
1: Es peligroso para la fe, es peligroso para la iglesia.
0: Amén, amén.
1: Primera de Juan 2:15, yo creo que ya casi terminamos, ¿verdad?
0: Amén, faltan 10 minutos.
1: 10 minutos. Primera de Juan capítulo 2, verso 15. Dos. Aquí tengo un texto, vamos a ver qué dice la palabra del Señor.
0: Dice el 15, no améis al mundo, ni las cosas que están en el mundo. Si alguno ama al mundo, el amor del Padre no está en él.
1: Dice, porque todo lo que hay en el mundo, los deseos de la carne, los deseos de los ojos y la vanagloria de la vida, no proviene del Padre,
0: amén,
1: sino del mundo. Dice, y el mundo pasa, amén, y sus deseos, pero el que hace la voluntad de Dios permanece
0: para siempre.
1: Nosotros escogemos.
0: Amén. Nosotros escogemos.
1: Hacemos la voluntad de Dios o nos adaptamos.
0: Así
1: aleluya.
0: Es.
1: Pero tiene que ser una cosa o otra. No podemos mistear.
0: No puede ser. Aleluya. Los dos.
1: Tenemos que amén, ser radicales. ¿Sabe qué, hermana?
0: Dígame.
1: Mucha gente no quiere ser radical.
0: No, es verdad.
1: Radical es que tú sí sea sí.
0: Amén.
1: Y que tú no sea, o sea, no. Pero no puedes mistear.
0: No puedes.
1: Aleluya.
0: Bueno, sí ahora y mañana no, ¿verdad? Voy a hacerlo hoy, sí, voy a hacer esto y otro. Viene mañana, no, yo voy a seguir lo que yo quiero. No puedes. Dice la palabra de Dios que no puedes servir a dos dioses. Porque con uno, dice, quedas mal.
1: Aleluya. Me acuerdo de una vez, hermana, en una de las reuniones que teníamos, algunas iglesias juntas.
0: Ajá.
1: Me acuerdo que estaba unos jóvenes dirigiendo el servicio. Aleluya. Y
2: estaba muy de moda ese canto. Señor, hazme un radical, como el águila a volar.
1: Aleluya.
2: No quiero revolotear. Señor, hazme un radical.
1: Y les encantaba a los jóvenes ese canto, y lo cantaban y lo cantaban. Mm. Pero a la hora que el predicador agarró el lugar para predicar, la mayoría se salieron para afuera.
0: Eso es triste.
1: Y cuando entraron les dijo, los exhortó y les dijo, jóvenes, les dijo, ¿les encanta ese canto de ser radicales?
0: Amén.
1: Aleluya.
0: Ay, no, cosa pendado.
1: Pero se salen para afuera cuando está el servicio. Amén. Entonces dijo, ustedes también tienen que escuchar la palabra del Señor.
0: Así es.
1: Aleluya. Ustedes también tienen que tener reverencia en la casa de Dios.
0: Amén.
1: Y bueno, allí el hermanos este les dio una palabra a los jóvenes, pero creo, hermanos, que a veces como iglesia, como adultos o como jóvenes, ¿verdad? Batallamos para ser radicales.
0: Así es.
1: Aleluya. Fácilmente a veces nos adaptamos al sistema de valores contrario, hermanos, a la voluntad del Señor.
0: Así
1: y eso es un matrimonio mixto. La iglesia
0: Amén.
1: No puede estar casada con el mundo.
0: No puede.
1: Primera de Juan 2:15 dice, si alguno ama al Padre, si alguno ama al mundo, el amor del Padre, dice, no está en él. Así dice claramente. Alabado sea el Señor para siempre. Entonces, tenemos que tener cuidado nosotros también, la iglesia de hoy. Amén.
0: Amén.
1: La iglesia del siglo 21 con la doctrina de Balaam.
0: Amén.
1: Alabado sea el Señor para siempre. ¿Por qué? Porque es un tropiezo, hermano. Bendito sea Dios para nuestra fe.
0: Así es.
1: Aleluya. Y el Señor, hermanos, quiere que su iglesia, hermanos, aleluya, esté fuerte, no esté débil.
0: No, amén.
1: Y que su iglesia sea cercana a Él. Que la iglesia esté más cerca de la verdad en lugar de alejarse de
0: Así
1: ella.
0: Así es.
1: Aunque sean pocas cosas, hermanos, las que a veces, hermanos, se tienen que corregir, o se tienen que tratar, aunque sean pequeñas, tienen que tratarse.
0: Así es.
1: Aleluya. El pecado se tiene que tratar.
0: Alabado
1: sea el Señor. Porque si no se trata, eso se puede convertir en una puerta abierta, amén, para que el pecado se arraigue, amén, y el engaño se arraigue.
0: Así
1: Bendito
0: es.
1: Bendito sea Dios para siempre. Y es, hermanos, es la estrategia del enemigo.
0: Amén.
1: Así como... Balaam, ¿verdad? Aleluya.
0: Amén.
1: Su estrategia fue aconsejar al rey Balac
0: ¿Sí?
1: que instara al pueblo de Israel a pecar y de esa manera Dios los iba a maldecir. Y él lo sabía.
0: Amén, amén.
1: Amén. Entonces el pueblo israelita cayó, hermanos, en la idolatría y en la fornicación.
0: Amén.
1: Y de esa manera, hermanos, entró, hermanos, la maldición, hermanos, a sus vidas.
0: Amén.
1: Gloria a Dios.
0: Así es.
1: Bueno, yo creo que ya hemos
0: la
1: terminado.
0: Hermana...
1: Tenemos poquito tiempo para despedirnos.
0: Sí, pero la hermana Victoria Gutiérrez manda saludos a la programa también.
1: Ah, bendiciones.
0: Manda saludos Victoria Gutiérrez y Susy Zamudio también, que Dios les bendiga. Y a todos ustedes que se conectaron también, o los que nos están escuchando por medio de las redes, que quizás no se pueden conectar, pero están escuchando.
1: Amén.
0: Queremos Gloria bendecirles y queremos que Dios las guarde y los guíe a que podamos ser esos hijos, hijas de Dios donde quiera, ¿verdad? Reconocer que todos personalmente necesitamos de Dios. No quiere decir que nosotros somos mejor que ustedes
1: no.
0: o ustedes que
1: no.
0: nosotros.
1: Todos
0: no.
1: tenemos desafíos a vencer.
0: Amén. Tenemos luchas diarias.
1: Así es.
0: Y situaciones que a veces tenemos que saber controlar, ¿sí o no?
1: Así
0: personalmente.
1: Es.
0: Porque a veces nuestros caracteres, nuestras actitudes reaccionan, ¿verdad? Pero Dios quiere que aprendamos a ponerlo a Él primero más que todas las cosas. Espero en Dios. Que se estén gozando en estas enseñanzas de las iglesias. Y estás diciendo 7 iglesias, porque yo lo miro así. No es que haya 7 iglesias, pero hay caracteres en las iglesias.
1: Son diferentes estados,
0: Ajá.
1: diferentes en que la iglesia pasa a través de, de los tiempos, ¿verdad? Amén. Aleluya. Se puede aplicar a la iglesia en general y se puede aplicar de manera personal también.
0: Amén.
1: Aleluya. Dios conoce la situación de cada iglesia, por supuesto, pero también conoce la situación individual en la que nos encontramos delante de Él.
0: Así es.
1: Y el Señor me imagino que hay cosas que Él tiene que alabar porque estamos haciéndolas bien.
0: Amén.
1: Pero hay cosas que el Señor mira que no están bien y que tienen que ser tratadas y tienen que ser corregidas para que nosotros estemos fuertes en el Señor.
0: Amén, hermana. Pues despídanos, ya nomás tenemos 4 minutos.
1: Gracias. Salir. Vamos a orar y así nos despedimos. Gracias por estar conectados con nosotros. Esta enseñanza se quedó a la mitad. Amén.
0: Amén.
1: El siguiente jueves estaremos de nuevo, si Dios lo permite, siguiendo adelante. Padre, muchas gracias te damos esta tarde. Gracias antes que nada por tu presencia.
0: Sí, Señor.
1: Pero también por tu palabra, Señor. Qué hermosa es. Gracias por lo que esta tarde hemos podido compartir, Señor, y hemos podido aprender. Gracias
0: así
1: por
0: es.
1: Cada persona, Señor, que está conectada. Sigue bendiciendo, Señor, a cada vida, a cada corazón.
0: En
1: aleluya.
0: El nombre de Jesús.
1: Bendícelos a todos, Padre. En el nombre de Jesús nos despedimos de este lugar, pero no de tu presencia. Ve con nosotros, Señor.
0: En
1: aleluya. Con cada uno de los oyentes.
0: Amén,
1: amén y amén.
0: Amén. Así sea. Amén. Bueno, ahí seguimos.
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1: José de San Martín, libertador de Argentina, Chile y Perú, pasó sus últimos años en Francia. Allí vivía con su hija Merceditas. Un día, una nietecita del general lloraba mucho. San Martín le dio entonces para que jugase una medalla de oro que él había ganado en una de las muchas batallas en que había salido victorioso. La niña se cayó al momento, encantada con la medalla. Cuando Merceditas vio que el general le había dado nada menos que la medalla que había ganado en Bailén, exclamó asombrada: «Pero papá, ¿por qué le da usted a la niña una de sus mayores glorias?». Y aquel hombre grande que fue José de San Martín contestó bondadosamente: «¿Y para qué sirve la gloria si no sirve para hacer callar a un niño?». Mi amiga, mi amigo, la gloria tiene diversos matices y cualidades. Depende del criterio de cada cual. Para Pelé, la gloria fue el fútbol. Para Niki Lauda, las carreras de automóviles. Para Marlon Brando, el cine. Y para Idi Amin, la soberbia del poder. Para Hitler, la gloria era la superioridad de la raza aria, y para Lenin, la dictadura mundial del proletariado. Para Cristóbal Colón, era el descubrimiento de nuevas tierras en el oeste, o quizás el camino más corto a las Indias. Para Louis Pasteur, la gloria era descubrir el microbio de la hidrofobia, y para Von Braun, mandar cohetes tripulados a la luna. Para la madre joven, su gloria es su bebé, que le sonríe desde una cuna de gasas y sedas. Y para la anciana, el nieto que se le sienta en las rodillas y le dice: «Cuéntame un cuento, abuelito». Para el avaro, la gloria es su dinero. Para el don Juan, su conquista amorosa. Para el médico consciente, curar un enfermo desahuciado. Y para el abogado consciente, defender la inocencia y la justicia. La Biblia dice: «Pero lejos esté de mí gloriarme, sino en la cruz de nuestro Señor Jesucristo, por quien el mundo me es crucificado a mí

0: y yo al mundo. Mi amiga, mi amigo, es difícil gloriarse en una cruz, porque la cruz significa muerte del yo. ¿Y quién desea, así como así, morirse a sí mismo, anular su personalidad, quebrar su ego, mortificar su amor propio? Solo aquellos que han experimentado un encuentro personal con Cristo y a la luz de esa experiencia maravillosa se han dado cuenta de cuán pequeña y pobre es la gloria humana comparada con la gloria divina. ¿Será posible tener un encuentro personal con Cristo en esta vida y en este mundo? ¡Claro que es posible! Millones de seres humanos testifican de ello. Cuando rendimos nuestro orgullo, Él viene a nuestra vida y aquí y ahora nos imparte algo de su gloria.
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3: Gloria a Dios, aleluya. Bueno, pues aquí estamos una vez más, mis hermanos, gozándonos en el Señor. Ahí escuchamos a Motesi. Dios es grande y poderoso. Amén. Es algo que es enseñanza profunda y pues de esa manera aprender más cada día. Así es de que estamos aquí, mire, ya honrando al Señor aquí en este tiempo de estar en esta hora de las 8 a las 9. Con nuestra hermana Susi Zamudio, y llegamos un poco tardecito, pero aquí estamos ya echándole ganas, así es de que damos gracias a Dios.
4: Así es. La palabra de Dios dice que compartamos la fe. Le voy a pedir a mi esposo mientras hablo si busca Hechos 2:8. Y es a través de la fe es que aprendemos que Dios es el que hace las cosas en nosotros. Otro round con el enemigo, la hermana Susi tuvo, fue un proceso muy duro, ¿verdad? Y nos gozamos porque aquí estamos, hermanos. Todavía ahí batallando un poquito porque me hicieron algo quirúrgico en las encías. Y pues no hay nada más que darle la gloria y la honra a Dios y la alabanza, ¿verdad? Porque a veces el enemigo quiere que calles. El enemigo quiere que no te muevas, que te estés quieto, que no hagas nada. Y yo le decía al Señor: Señor, qué duro, Señor. Qué duro son estas punzadas, Padre. Ayúdame. Y es algo que yo aprendí, ¿verdad? Todo tiene consecuencias de todo lo que nosotros hacemos con este cuerpo. Que es el templo de Dios. Y hablaba con una hermana que a veces esas consecuencias tienen sus cosas, ¿verdad? Que vienen a atacar. Pero por la gracia de Dios, hermanos, aquí estamos. Aquí estamos glorificando, alabando y exaltando al Rey de Reyes, porque Él es el que está con nosotros. Y yo mando saludos a todas mis hermanas por allá. Y guerreras, decía, esta mañana tuvimos el servicio de las hermanas, nos gozamos, fue un tiempo muy poderoso de entrega a Él, ¿verdad? Que Él nos llenara, que Él nos regenerara, pues, porque a veces se acaban las fuerzas, somos seres humanos. Y también, pues, trabajamos con esta carne diariamente. Y hay veces que viene el vacío, ¿verdad? Y de que damos y damos y damos y de repente no nos damos cuenta cuando ya necesitamos llenarnos otra vez. Y nos entregamos completamente a Él. Una gloria bonita. Pues mando saludos a todas las hermanas que que estuvieron ahí fue algo especial. Y a las que no fueron, pues le invitamos para que asista a estas, aún aquellas hermanas que tienen en sus iglesias. Aproveche, aproveche y llénese, llénese. Es un momento donde la fuerza de todas allí juntas nos acercamos al Padre y le pedimos unánimes, ¿verdad? Que Él sea en nuestras vidas, con nuestros hijos, con nuestros nietos, que Él sea con nuestras familias, con los seres queridos, con aquellas personas que necesitan una palabra, porque la palabra es vida. La palabra es la que nos levanta, la palabra es la que nos enseña. La palabra dice que la palabra es como fuego, es como ese fuego que entra sobre nosotros y hace todo eso, ese quema para que todo lo que esté estorbando se vaya. Y por eso yo me gozo de estar aquí, mis hermanos, porque no vamos a permitir que el enemigo siga con sus estrategias. No le sirven. Déjeme le digo que no le sirven, porque somos más que vencedoras en Cristo Jesús. Y aquí estamos testificando de esas grandezas de edad. Como le digo, fue duro, porque fueron casi 3 semanas. Y es algo que dice uno, pues, ¿qué más sigue? Y el Señor nos vuelve y nos da esa palabra que dice, lo que sigue es que sigas orando. Que sigas orando, que sigas peleando, que sigas hacia adelante. Hemos dicho que si el enemigo viene hacia ti, tú lo hagas a hacer para atrás. Tú no tienes parte, ni suerte en mi vida, ni en la vida de mis hermanas, ni en la vida de mis hijos, ni en la vida de los hijos de mis hermanos. Amigos que nos miran por el Facebook, sabemos que Dios tiene grandes cosas para nosotros. Las promesas nos las apegamos, nos apegamos también a todo lo que Él hace. Es algo tan tremendo que yo me gozo y le doy gracias también a mi esposo por su paciencia, ¿verdad? Porque a veces no puede uno quitarse el dolor con nada. A aquellos que han sufrido de dolor de muelas, ya, y cuando se la quitan, bueno, pues a mí me tocó que estaban muy arraigadas las muelas eran las muelas del juicio, pero los nervios estaban bien arraigados, y por la falta de circulación me dice a la doctora, estoy peleando, porque mire, ya saqué esta parte de esta muela y está seca. Usted puede creer, y estaba batallando porque estaba bien agarrada, pero no estaba esa circulación. Créame que no me salió nada de sangre. Y ella estaba impactada y me dice, válgame, dijo, ¿cómo se está dejando usted tranquila? Porque la estoy caloneando y casi se subía arriba de mí, pero yo comprendí una cosa. Cuando Dios nos tiene el proceso, tenemos que ser de esa manera, soltarnos. Ya estamos allí, ¿verdad? No podemos decirle a la doctora, váyase. No, porque también Dios la usa a ella. Y estaba yo tranquila. Con el dolor sí, con el movimiento sí, el jaloneo sí, pero estaba tranquila y eso me dio a mí una fuerza para relajarme y poder pasar esos momentos. Y allí cuando me dice, la voy a tener que abrir para poder sacar eso, porque está muy pegado al nervio. Y allí fue donde, hermano, sentí de verdad que casi hasta acá, hasta la sien, arriba de los... ¡Ay, Dios mío! Ya era algo fuerte. Y me dijo ella, ya cuando me iba a ir, ¿verdad? Me dijo, le voy a decir que cuando se le baje la anestesia, va a sentir esas punzadas. Pero tome Tylenol, tome algo que le calme el dolor. Y era cuando yo le decía al Señor, Señor, ya no aguanto este dolor de estas muelas. Y allí, orando, me da el Señor la palabra, que ahorita se las voy a buscar. Y es algo tremendo que dije, Señor, perdóname. Yo sé que este proceso va a pasar, Y yo estoy agradecida contigo porque ya no voy a estar con ese dolor a cada rato. Ya salió. Señor, yo espero la sanidad porque sé que tú eres mi sanador. Tú eres mi restaurador. Tú eres el que me levantas y me da las fuerzas. ¿Ya, ya encontraste?
3: Ya. Bueno, aquí dice la palabra de Dios en Hechos 1:8. Dice, pero recibiréis poder cuando haya venido sobre vosotros el Espíritu Santo, y me seréis testigos en Jerusalén, en toda Judea, en Samaria y hasta los últimos de la tierra. Fíjense nomás qué palabra hermosa, palabra maravillosa que Dios nos enseña ahí, que recibiremos poder cuando haya venido sobre vosotros el Espíritu Santo. Amén. Así es de que hay una promesa, algo bonito, algo maravilloso, algo especial, donde usted y yo tenemos que buscar eso que Él tiene para nosotros. Amén. Todos los días buscando a Dios, glorificándole a Él, porque es lo que necesitamos, hermano. Yo digo que entre cada día y cada día, nosotros necesitamos buscar más de Dios, vivir más agradando a Dios. Muchas veces hemos pensado, ¿verdad? No, pues es que buscar a Dios todos los días, pues yo no soy religioso. No es que seamos religiosos, sino simplemente estamos acercándonos más para que Él nos derrame en nosotros aún más de su Espíritu Santo, aún más de su presencia. Entonces es lo que tenemos que tener en cuenta, que entre más le buscamos a Dios, más hay bendición a nuestra vida. Amén. Y hay que estar conectados porque el día que el Señor venga, que nos encuentre haciendo algo, amén, que nos encuentre ocupados haciendo su voluntad. Perdón. Bueno, mire, vamos a poner un canto y ahí seguimos adelante gozándonos en el Señor.
4: Así es.
3: Gloria al Señor. Ahí con Melanie Ortiz, más grande que el mar, y de Aleluya. Esa manera pues seguimos adelante gozándonos en el Señor, adorando al Rey de Reyes.

0: Gloria a Dios. Bueno, pues ahí seguimos adelante, gozándonos aquí en esta hora de agradar al Señor, platicar de lo que está diciendo mi esposa, de ese proceso que pasó en estas dos semanas. Pues damos gracias a Dios, ya como tres, ¿verdad? Pero damos gracias a Dios de que Dios es bueno y los procesos son buenos para seguir levantándonos más fuerte, amén. Para seguir estando mejor, y todo tiene algo para ser mejor. Así es de que Dios es maravilloso, Dios se presenta con nosotros, está con nosotros, y entre más le buscamos, pues más Él está en nuestra vida.
1: Así es. Mientras yo estaba pues, en ese momento de dolor, diciéndole al Señor que me lo quitara, y mírelo, lo que el Señor me enseñó aquí a través de la palabra, me metí a buscar. Andaba buscando algo y lo primerito que me salió es esto: ¿no es acaso mi palabra como fuego y como martillo que polvoriza la roca? Afirma el Señor. Lo vuelvo a leer: ¿no es acaso mi palabra como fuego y como martillo que polvoriza la roca? Como haciendo esa pregunta, ¿va? Uh-huh. Afirma el Señor. Y ahí fue donde yo caí, hermanos. Porque la palabra de Dios tiene un poder bien grande. Y yo le dije al Señor, perdóname, Señor. Y que yo tomo esa fuerza de ti y voy a seguir adelante por tu fuerza, por tu poder, Señor, y porque tú eres grande en mi vida. Y todas estas cosas que a veces me han acontecido, Señor, es porque tú me estás formando, Padre. Y te doy las gracias y empecé a darle las gracias, hermanos, en ese momento. Disminuyó el dolor. Y le dije a mi esposo, mira, se me desinflamó. Todavía tengo inflamado, pero se me desinflamó. Ya siento menos dolor. Le dije, y pues... Le mencioné eso de lo que compartí con el Señor, porque yo estaba, ¿verdad?, allí pidiéndole que me quitara el dolor. Pero tenemos la palabra, en el nombre de Jesús somos sanos. En el nombre de Jesús voy a seguir adelante. En el nombre de Jesús soy libre de todo. Me recuerdo que el domingo que hubo un evento de varones, me dice mi esposo, yo no te voy a dejar aquí en la casa, vámonos. Vámonos, acabo ya, hay hermanas con las que puedes platicar, dijo, y allí te vas a quedar. Bendiciones a la hermana Luz y a sus, a las hermanas, ¿verdad? Muy amables, muy atentas, bendiciones. Y yo me gozo porque el domingo pude ir a la iglesia. Tomé esa fuerza de ir ahí con las hermanas y luego fui a la iglesia. Y aunque todavía ando un poquito, ¿verdad?, pero no voy a parar, hermanos, porque es como decirle al enemigo, ay, ya estoy con este proceso, me voy a sentar. No, tenemos, me recordaba la escena de allí de Elías, cuando le dijo, bebe y come, porque largo camino te espera. Se me vino eso y dije, no, yo me levanté y le dije al Señor, ya no quiero estar aquí en la casa. Levántame, Señor, levántame. Mi espíritu era lo que más le pedía. En tu palabra se aviva. Con tu palabra, estas encías son sanas. En tu palabra y en tu palabra y en tu palabra. Créame que se siente uno como con esa libertad y no se siente uno así con eso de decir, ay, ¿verdad? Sale uno de allí, Dios le ayuda a uno. ¿Y qué más le puedo decir? Que todas las gracias se las doy a Él. La gloria, la honra y la alabanza, porque saben que ahí es donde Él se glorifica, cuando nos inclinamos a Él. Dice que si nosotros menguamos, Él crece, ¿verdad?
0: Amén.
1: Y es algo hermoso.
0: Él crece porque es algo necesario.
1: Así es.
0: A, lo que decimos que es algo necesario, ¿por qué? Por esta razón, de que Dios también, así como nos escucha, así quiere que le escuchemos.
1: Así es, así es.
0: Así como le hablamos, así quiere que nosotros oigamos su voz de Él. Amén. Así como otros le hablamos, Él nos habla así también. Es. Entonces, yo digo que es algo poderoso, algo maravilloso, donde podemos nosotros estar haciendo la voluntad de Dios. Dando honra y gloria a Él todo el tiempo, buscándole, exaltándole y glorificándole. ¿Por qué? Porque sabemos que es en el lugar donde usted y yo tenemos que sentirnos seguros.
1: Así
0: tenemos
1: es.
0: Que ser bendecidos.
1: Así
0: tenemos
1: es.
0: Que ser transformados, tenemos que ser levantados. Entonces, tenemos que anhelar el estar en la presencia del Señor.
1: Así es, así
0: el
1: es.
0: Estar en su presencia es algo maravilloso, que es cuando empieza el Señor y el Espíritu Santo a trabajar en nosotros, cuando dice, esto no está bien, necesitas
1: así
0: quitar
1: es,
0: esto.
1: Así
0: esto
1: es.
0: No está bien, necesitas es. Quitar esto. Esto está batallando, te queda poquito, pero vas a sacarlo.
1: Así es,
0: y,
1: aleluya.
0: Entonces, todo eso
1: así
0: que
1: es.
0: Nos ayuda a nosotros
1: así
0: para
1: es.
0: Ser mejores es acercándonos a
1: aleluya.
0: Él. Es acercándonos a su presencia, es acercándonos a la verdad que es
1: así
0: Cristo
1: es.
0: Jesús. Y también de esa manera poder saber que el único que puede hacer las cosas excelentes en nuestra vida no es usted, no, sino es Cristo Jesús
1: así
0: en
1: es.
0: nosotros. Aleluya.
1: Fíjate que escuché poquito de ahí con nuestra hermana Julieta y la hermana, la pastora de ella. Y lo que están hablando de las iglesias me impacta, porque tenemos una lucha constante. Hoy en día que estuvimos orando, dice una hermana, es que a la iglesia van los que están enfermos de algún problema, de algo que tienen, que tienen que ser libres, ¿verdad? Y tenemos que estar preparadas para orar por esa gente, para sacar todo lo que estorba ahí, ¿verdad? Y yo me puse a pensar, yo soy, que se me viene así la imagen luego, y le digo, imagínate cada carga que trae cada persona. Y tenemos que romper con esa atmósfera. Uh-huh. Y entrar en lo espiritual. Hay veces que se siente pesado, pero hay veces que dices, ya basta. En el nombre de Jesús sales fuera. Son libres en tu nombre, Señor. Y ahí es donde empieza la oración. Me apego a lo que dice el siervo de Dios. La oración es lo más importante para llenarnos, ¿verdad? Para sacudirnos todo lo que está ahí. Y dice que donde están dos o tres en su nombre, uh-huh, ahí está Él.
0: Amén, así es.
1: Y esa palabra, yo sé que está llegando al corazón de alguien, ¿verdad? De lo que están hablando de las iglesias. Porque hay tristeza, hay desilusión, hay confusión, si se puede decir, ¿verdad? Que hay veces que dicen, no, pues ya, ¿a dónde voy? Le decía yo a mi esposo, le dije, a veces yo reprendo, le digo, porque estamos como cuando vamos a los restaurantes. Ay, aquí no me gustó, porque no canto los cantos que me gustan. Ah, aquí tampoco. Y el Señor nos ha llevado a que nos quédenos.
0: Amén.
1: Que nos quédenos, que nos llenenos, que empezamos a sacudir esa mente de andar errantes, de ser allí donde estamos, de ser allí donde nos toca, ¿verdad? Esto es lo que me toca, Señor. Enséñame. ¿Qué quieres que haga? ¿En qué puedo ayudar? Desarróllame, Señor. Dame sabiduría. XXX, ¿verdad? Pero no quedarnos igual, porque por eso hay ese vacío. Y yo siempre le digo a mi esposo, tenemos que mirar con esa mirada, ¿verdad? De no de rayos X, ¿verdad? No me malentiendan, pero sí de mirar la necesidad de llenarnos y que esa llenura se quede, para que se siga regenerando, para que siga agarrando fuerzas, para que siga la sangre de nuestro Señor fluyendo dentro de nosotros. Dice que correrán ríos de agua viva. Ríos de agua viva. No nos podemos quedar igual. Nunca, nunca, nunca. Más avivados que nunca. Esa palabra de que la palabra de fuego es algo tan tremendo. Yo le dije al Señor, porque está preguntando, ¿qué acaso no es mi palabra como fuego? Y me sonaba y me sonaba y decía, sí, Señor, tu palabra es grande, Señor. Y mientras empieza uno a masticarla, se va a ir feo, a tragársela y dejar que fluya, ¿verdad? Y ahí es donde empezamos a entender que no es el proceso así solo lo que tiene que venir, es cómo lo estás tomando, cómo te estás levantando, qué es lo que estás haciendo. Es algo maravilloso entender que Dios está allí a pesar de lo que estemos pasando.
0: Así es.
1: Y su palabra, esa es la que fluye. ¿Tienes algo?
0: No, estaba mirando una escritura, pero siempre hay algo por lo cual nosotros tenemos que dar gracias, amén. Por lo cual nosotros dirigirnos a Dios, porque dice la palabra ahí en Jeremías 17:7, dice, bendito el varón que confía en Jehová y cuya confianza es Jehová. Bendito el varón que confía en Jehová. Fíjense nomás.
1: Aleluya.
0: Es algo maravilloso. Cuando oímos esas palabras, yo digo, cuando yo oigo esa palabra o leo esa palabra, a mí se me hace algo tan bonito que nosotros, varones, tomemos un punto importante en el pensamiento de Dios.
1: Así es.
0: En cuya confianza es Jehová. Cuando nosotros confiamos en Dios, viene esa cobertura a nosotros, viene esa bendición a nosotros. ¿Por qué? Porque Él es nuestro Padre, porque Él ha prometido estar con nosotros.
1: Así es.
0: Y si nosotros no fuéramos de esa manera, pues no recibiríamos esto, no vendría a hacer eso, porque no tuviéramos la confianza en Jehová. Pero mientras tengamos la confianza en Jehová, dice, bendito el varón que confía en Jehová.
1: Así es. Dice que cercano, lo que te decía ahorita, cercano está Jehová.
0: A los que le
1: temen. A los que confían en Él.
0: A los que confían en Él. Así es.
1: Aleluya.
0: Así es.
1: A los que tiene, muchas veces decimos el versículo, le platicaba yo a mi hermana Julieta, tenía una plática con ella, y le digo, ¿sabes qué me ha dado el Señor? Por el versículo, mirar cada palabra que está allí y tomar todo lo que está ahí. Cercano está Jehová. Él está cercano. ¿A quién? A los que confían en Él.
0: Amén.
1: Aleluya. Y allí es donde yo me quedo impactada, porque pasamos así, pero cuando nos vamos quedando y vamos comprendiendo, entonces si uno está cerca de Dios, ¿verdad? Él está cerca de nosotros también.
0: Así es.
1: Él se inclina. Qué bonito es que doblenos nuestro corazón, por decirlo así, y seamos, ahí tengo la palabra también, que seamos contritos, ¿verdad? Que seamos humildes, que seamos, dice que Él recibe a los que están quebrantados.
0: Constrictos y humillados.
1: Ajá, y contritos del corazón. Es algo tan tremendo, porque ahí entiendes que si necesita algo, pedir y se os dará. Pero ¿qué tenemos que hacer? Estar cerca de Él. No andar haciendo lo que queramos y no orar y andar por allá y por acá. Y luego vamos y le pedimos. Y a veces el Señor no contesta. Y dice, ¿por qué no me contesta? Y ahí es donde yo digo, cercano está Jehová a todos aquellos que confían en Él.
0: Así es. Bueno, vamos a poner otro canto ahí de Alejandro del Bosque. te glorificaré. Aleluya. Y de esa manera, pues seguimos adelante, amén, gozándonos en este momento de escuchar palabra, de platicar un poquito, y mientras nos llegan testimonios, amén.
1: Así es.
0: Pero tenemos que tener este lugar calientito.
1: Así es, amén.
0: Gloria a Dios.
1: 10 minutos.

0: sí, Señor, aleluya. Te adoramos, te bendecimos, Señor. Somos portadores de tu gloria, Padre Santo, aleluya. Bendito Rey, te adoramos, te bendecimos, Señor, ya casi cualquier cosita para terminar este programa. Nos gozamos porque tú estás aquí con nosotros y tú eres fiel, Señor, tú siempre eres fiel. Por eso nos gozamos, Señor, por eso nos quedamos. No sé si hay alguien ahí antes de terminar, pero ¿sabe qué? Sabemos que Dios tiene grandes cosas para nosotros. Así es, cercano está Jehová para aquellos que confían en Él. Aleluya.
1: Así es.
0: Y recuerden que su palabra es como fuego. Aleluya. Y como martillo que polvoriza la roca. Y así esos problemas, esa enfermedad, eso que está estorbando en ti, eso se va a polvorizar y se va a desparcir por allá por lugares secos. Tú eres más que vencedor, tú eres más que vencedora en Cristo Jesús. Él está ahí, Él está ahí. Acuérdate que su palabra es vida, su palabra es fuego. Y es algo que tenemos que apegarnos, de que no vamos a dejar que el enemigo tome ventaja sobre lo que estemos pasando. Que no nos diga pobrecita, no. Sino al contrario, ser valientes. Esforzaos, dice el Señor, y animaos, ¿verdad? Tenemos que seguir en esa línea. No podemos achicopalarnos, no podemos darle el permiso al enemigo que venga y nos quiera tener bajo su chancla. No, tenemos que salir de allí adelante, a echarle ganas con todo lo que el Señor tiene para nosotros. Mientras estemos respirando, ahí está el Señor dándonos esa fuerza. Y seguir nosotros dando su palabra. Así bendiciones, es. Hermanos. Estamos aquí en compartiendo la fe con tu prójimo a través de testimonios. Les invitamos, si alguien tiene un testimonio, aún lo podemos hacer por teléfono, ¿verdad? Pero es para glorificar el nombre del Señor, ¿verdad? Con todo respeto. Pero ¿sabe qué? Hay que publicar las grandezas del Señor que hacen con nosotros.
1: Amén.
0: Aquí estaremos el día jueves, porque ya mañana es día de iglesia, y pues vamos a estar echándole toda la carne al asador, como se dice, ¿verdad? Y vamos a estar activos. Actívese, hermano, avívese, mi hermana, no deje que nada venga a estorbarle. Padre, en el nombre de Jesús, Señor, yo te pongo todo aquel que está enfermo, Padre, aquel que está con dudas, Señor bendito, desanimado, aquel que, Señor, anda buscando una palabra de ti, Señor, que tú le guíes, que tú les des sabiduría, sobre todo sanidad, Señor, aquel que la necesita, porque tu mano no se ha cortado, Señor. Y tú eres el que extiendes tu mano y sana, Señor. Tú dices, clama a mí y yo te responderé. Así es de que, Señor, yo te pongo a todos, a mis hermanos que están pasándola ahorita por una situación, Señor, de los tiempos que están ahorita. Yo te los pongo en tus manos, Padre, que tú obres en una manera sobrenatural, Señor, en todas esas inundaciones, Señor amado, que están pasando ahorita. Todas esas ciudades las ponemos en tus manos, Padre. Señor, sabemos que ya tú estás cerca, Padre, y los tiempos nos lo dicen, Padre, cómo está la naturaleza ahorita, Señor bendito. Oh, Padre Santo, todo lo ponemos en tus manos y en el nombre de Jesús dejamos todo ahí, Señor, porque yo sé que tú vas a obrar. Bendito Espíritu Santo, gracias. Gracias por estar aquí con nosotros. Sigue el programa Adoración por la Noche con mi hermano Sergio Zamudio. No sé si me deje hablar, pero aquí vamos a estar con él. Y gócese, hermano, con la palabra. Gócese con los textos. Analice cada palabra que dice, ¿verdad? Péguela y pues aquí estamos, como dice mi esposo, y no nos vamos porque apenas comenzamos. Seguimos a lo que sigue. Bendiciones.
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Gloria a Dios, mis hermanos, Dios me lo bendiga en esta preciosa noche, una vez más aquí en este momento de adoración por la noche, aquí con sus hermanos Zamudio, dándole gracias a Dios y a usted también que está ahí en sintonía. Gracias Dios porque Él es bueno, porque para siempre tu misericordia y tu fidelidad permanecerá siempre. Señor, te honramos y te damos la honra, la gloria, la alabanza, la adoración a ti, Señor, porque tú te lo mereces. Porque, Señor, tú eres el Rey de Reyes, Señor de Señores. No hay nada que se compare a ti, Señor. Y en este momento, Señor, gracias, Señor, por darnos esa oportunidad, Señor, de ser bendecidos, Señor, a través, Señor, de tu obediencia, que estamos hacia ti, Señor, acercándonos hacia ti cada día. Y gracias por ello, Señor. Gracias por la vida, por la salud, por tu amor, tu misericordia. Gracias, Señor, por todo aquel que se va a conectar, se está conectando, Señor, bendícele ya desde ahorita, Señor. Bendice sus manos, bendice su hogar, bendice su trabajo, Señor. Bendice toda la familia, Padre, en el nombre poderoso de Jesús, Señor. Gracias, Espíritu Santo, por estar aquí con nosotros en esta hora de adorar, esta hora de bendecir, esta hora de poner esa palabra para aquel que la necesita. En el nombre poderoso de Jesucristo, tu Hijo amado, Señor. Y también, Señor, te honramos, Señor, porque has sido bueno con nosotros. Lo sigues haciendo, Señor. Y nos has puesto, Señor, a grandes cosas, grandes retos, Señor. Pero lo vamos a cumplir solamente contigo, Señor. Declaramos, Padre, que entre más nos acercamos a ti, Señor, tú te acercas más a nosotros, Padre. Entre más, Señor, te buscamos, te encontramos más seguramente, Señor. Entre más, Señor, nos postramos delante de ti, Señor, tú, Señor, más te manifiestas a nosotros, Dios. Gracias, Señor, por todo lo que tú tienes para nosotros, Señor, y declaramos que tu amor y tu misericordia sigue siendo grande en el nombre poderoso de Jesús, Señor. Gracias, Señor. Amén y amén. Gloria a Dios. Bueno, pues sigamos escuchando este canto y así regresamos en un momentito.

Bueno, pues ahí seguimos adelante, gozándonos en el Señor en este momento de adorarle, de bendecirle, glorificarle porque Él es bueno, porque para siempre su misericordia, su fidelidad permanecerá para siempre. Amén. Así es de que honramos a nuestro Dios, bendecimos, le glorificamos porque Él es grande y para Él nada es imposible. Amén. Nada es imposible para el Señor y declaramos que su fidelidad permanecerá siempre. Déjeme, le traigo esta palabra. Estando en esta, ahí en el trabajo, ya cuando iba a ir a la hora del lonche, decía yo al Señor, Señor, cuando corremos a ti, cuando venimos a ti, es el significado de empezar a ser justos, de empezar a ser justos. Y me trajo a esta palabra de Proverbios 18, 10. Dice, torre fuerte es el nombre de Jehová. A él correrá el justo y será levantado. Fíjese nomás qué tremendo. Torre fuerte es el nombre del Señor. A él correrá el justo y será levantado. Hermano, cuando nosotros venimos delante del Señor, porque andamos buscando que Dios siga limpiándonos, que Dios siga transformándonos, que Dios siga haciendo la obra en nosotros. Es lo que andamos buscando nosotros todo el tiempo. Es lo que nosotros andamos diciéndole al Señor, Señor, ven, Señor, que yo quiero encontrarte, quiero mirarte, Señor, quiero que tú sigas siendo el que transforma mi vida, el que me das fuerza, el que me das entendimiento, el que me sostienes, el que me da fuerza, el que me guías, el que muchas veces cuando más nosotros andamos cerrados, más Dios está con nosotros, más Dios se manifiesta en nosotros, más Dios está haciendo la obra en nosotros. Y sabemos que solamente Él la puede hacer, nadie más. Amén.

0: Si tú te quieres someter a la voluntad de Dios y haces lo que Dios quiere que tú hagas, entonces tú eres uno de los escogidos. Tú eres uno de los escogidos. ¿Por qué? Porque el hacer la voluntad de Dios es querer ser escogido de parte de Dios. Amén.
1: Amén.
0: Y ahí se cumple la voluntad del Señor. Gloria a Dios. Bueno, vamos a ir con un precioso canto. Mire, de Marcos Vidal, Roberto Orellana y René González, siguiendo adorando al Rey de Reyes, porque Él es bueno, porque para siempre es su misericordia.
1: Así
0: Con
1: es.
0: ese precioso canto, sin Dios viví. Aleluya.

0: Gloria a Dios, mire, por ese precioso canto, vivir sin Dios, pero el estar con Dios es vivir en Él. Amén. Así es de que es algo maravilloso donde podemos nosotros estar seguros de lo que Dios tiene para nosotros. Porque acuérdese, mire, que una palabra también ahí en mismo 17, ahí de Proverbios, parece. Del corazón alegre, amén. Dice, el corazón alegre construye buen remedio, mas el espíritu triste seca los huesos. Fíjese nada más, qué tremendo, amén. So, es mejor estar con ese corazón alegre, echándole ganas en el Señor, porque si nos quedamos con ese espíritu de no sonreír, de no echarle ganas, de estar tristes, pues ese va a hacer daño hasta nuestros huesos. Amén. Así es de que Dios es grande, Dios es poderoso y por eso le buscamos cada día, le donde quiera que nosotros andamos, donde quiera que nosotros le encontramos. ¿Por qué? Porque le buscamos de todo corazón. Amén. Y eso es algo bonito, algo maravilloso, donde usted y yo estamos seguros de todo lo que está haciendo el Señor con nosotros. ¿Quieres hablar?
1: ¿Está abierto? Pues es cierto eso. Este canto, me llamó estas letras aquí, donde dice que Dios me sació todo lo que el mundo no podía yo saciarme. Uh-huh. Aleluya. A veces eso es lo que nos pasa a nosotros, que andamos buscando llenarnos ese vacío, ¿verdad? Tú lo has de saber, que pasaste por ese proceso. Aquella persona que toma, pero nunca se sacia, nunca se alivia del dolor, nunca supera. Y cuando la persona viene a Cristo, abre su corazón y ahí es donde viene el Señor y lo llena, ¿verdad? Ese vacío que el mundo nunca puede llenar.
0: Así es. Y es algo tremendo, amén, que por eso le decía ahorita un momento, solamente Dios puede hacer la diferencia en nosotros, tanto como el hombre, como la mujer, en la juventud, Dios hace milagros. Nomás lo que tenemos que nosotros dejarnos llevar en Dios, dejarnos que Dios empiece a trabajar en nosotros y decirle, sí Señor, aquí estoy, ayúdanos, guíanos, protégenos, envíanos, porque es lo que necesitamos ser. Así ser es. Transformados para ser mejores, para que cuando venga alguien o se encuentre alguien ahí en la calle, en la tienda, donde quiera que ande, si esa persona está pasando por algo, que Dios, fíjese nomás, que Dios le muestre a usted que esa persona está pasando por algo que usted ya pasó. Y usted le va a dar de esa manera una palabra de adentro, amén, una palabra de levantamiento, y le puede decir que Dios puede hacer la diferencia, así como la hizo en cada uno de nosotros.
1: Así es. Si Dios le abrió la puerta a usted,
0: arrímate.
1: Esa persona puede abrir también, Dios le puede abrir la puerta y así se va.
0: Uh-huh, así es.
1: Se va y así se va, porque dice que es lo que Dios quiere, que compartamos esa palabra, ¿verdad? Y la llevemos hasta donde llegue.
0: Uh-huh.
1: Porque sabemos y tenemos la plena seguridad de que el Espíritu Santo no tiene fronteras, va hasta aquel rincón donde usted se encuentra.
0: Amén,
1: usted
0: así
1: piensa
0: es.
1: Que no está ahí, pero ahí está.
0: Ahí está, claro que sí.
1: Ahí está, ahí es donde nosotros miramos la grandeza del Señor. Señor, ¿cómo pudiste tú llegar hasta esta persona? Hemos recibido llamadas de las cosas que Dios hace y nos impacta. Por eso es que no dejamos de hablar de Él, de su palabra. Así es. Por eso, si usted tiene un texto, no se detenga, mándelo, porque puede ser de bendición a alguien más.
0: Así es, así es. Bueno, vamos a escuchar este canto y así seguimos adelante. ahí con la inexplicable, precioso canto. Adore al Señor, mire, por eso es adoración por la noche, para que usted ya ahorita que está tranquilo, está tranquila, ya sus niños ya los puso a dormir o los mandó a dormir, y ahí gócese con nosotros.
1: Así es, así
0: es. Porque sabemos que Dios es grande y es poderoso. Escuche este canto y así seguimos adelante.

0: Gloria a Dios, miren nomás qué hermoso canto e inexplicable, amén, es algo maravilloso, algo hermoso que para un momento, miren nomás de cerrar los ojos, usted siente esa presencia, amén, a través de esta palabra, de este cántico, con estos salmistas que Dios ha abierto su mente y ha puesto en sus corazones y ya también despertado en sus gargantas, en sus pensamientos, esas palabras maravillosas para adorarle al Señor. Amén. ¿Por qué? Porque de una manera adorar a Dios es grande y es poderoso, que viene y se quita toda tristeza, viene y entra uno en ese momento de buscar más a Dios todos los días. Amén. Así es. Gloria a Dios.
1: Bendito Dios, pues ya estamos en la media hora, ¿verdad?
0: Ya está media hora, ya estamos
1: en la media hora. Gloria a Dios, mandamos saluditos.
0: Vamos a mandar saluditos ahí a Lola Valenzuela.
1: Bendiciones.
0: Dice amén ahí, gloria a Dios, Dios me le bendiga. Nomás nada más ella.
1: Aleluya. Nos seguimos gozando, ¿verdad? Porque sabemos que el Señor tiene el control de nuestras vidas. Sabemos que Él es como poderoso gigante delante de nosotros y nosotros vamos tras de Él y sabemos y podemos estar seguros que cada paso que demos en el nombre de Jesús, Él va delante de nosotros.
0: Amén, así es.
1: Ponga sus planes, ponga todo lo que usted haga, póngalo en las manos de Dios. Dice la palabra que buscar primeramente el reino de Dios y su justicia otra vez. Y todo lo demás será añadido.
0: Así es. Y esa es algo maravilloso, amén, de que siempre que buscamos a Dios hay algo maravilloso así que es. Nos pasa. Hay algo que siempre Él está bendiciéndonos, amén. Como yo digo también, y esta escritura es muy muy fuerte para nosotros, que yo cuando la leo, digo, wow, qué tremendo, dice, la bendición de Jehová es la que enriquece y no añade tristeza. Y aquí está, yo la podemos tomar de varias maneras, la bendición de Jehová es la que enriquece. Cuando Dios, cuando Jehová le bendice, pues oye, va a tener muchas cosas. Cuando Jehová le bendice, espiritualmente, pues también va a haber abundancia, amén, porque Dios no se queda con nomás le da poquito a usted, no, Dios abre las ventanas de los cielos y hasta que sobre y abunde. Entonces hay una promesa en nosotros, para nosotros grandemente, amén, de cuando Dios tiene la dirección de nosotros, Dios dirige a su pueblo, Dios dirige al pueblo hacia donde Él quiere que nosotros vayamos, amén. Y por eso hay que estar con nuestra mente todo el tiempo pensando y diciéndole a Dios, sí, Señor, dirígeme, llévame, tú guíame, Señor, porque yo sé que tú lo puedes hacer mejor que yo, que tú lo puedes hacer mejor que alguien más, y hay que poner nuestra mirada en Cristo Jesús, porque Él es el dador de la vida, amén. Él es el que nos llena de favores y misericordias, es el que rescata del hoyo nuestra vida, ahí dice en el Salmo 103, y de esa manera damos gracias a Dios, porque en Él podemos confiar, amén. También acuérdese de que nosotros cuando seamos generosos delante de Dios, es algo maravilloso, dice, el alma generosa será prosperada, y el que saciare, él también será saciado. Fíjese nomás, qué tremendo. Algo maravilloso, amén, que son palabras que nos llevan a pensar más allá de lo que nosotros podemos pensar, amén, porque todo esto, estos versículos, toda esta es palabra del Señor que nos lleva a ser llevados a conquistar el corazón de Cristo Jesús, amén. Gloria a Dios. Vamos con otro precioso canto y así seguimos adelante gozándonos en el Señor. Vamos ahí con Danny Driggs, dice Yo quiero estar en tu presencia. Y de esa manera pues seguimos adelante gozándonos en el Señor. Dice ahí nuestra hermana Lola Valenzuela, dice, hermoso canto, dice, bendiciones. Amén. Gloria a Dios, así es, muy hermoso, hermana, gracias por estar ahí con nosotros, amén, apoyándonos cada día.

0: Gloria a Dios. Bueno, pues seguimos adelante gozándonos en el Señor en este momento de adorarle, bendecirle, glorificarle porque Él es bueno, porque para siempre es su misericordia. Mire, mandamos saluditos ahí a nuestra hermana Andrea García. Dice saludos. Dios les conceda, perdón, Dios les continúe bendiciendo, hermanos. Igualmente, hermana, gracias por estar ahí con nosotros, apoyándonos cada día. Exacto. Y honrando el nombre del Señor juntamente con nosotros. Amén. Acuérdese porque usted es parte de este momento de adoración, ¿verdad? Nos hacemos parte ahí para escuchar esta palabra y también para bendecir a alguien a través de lo que leemos y también lo que compartimos ahí a través de como ese saludo. Amén. Dios le bendiga. Y sabemos que la gente ahí cuando lo mire, pues hasta eso da gusto, amén, para conectarse. Y también mandamos saluditos ahí a nuestra hermana María Burgues también.
1: Bendiciones.
0: Dios me la bendiga, hermana. Dios me la bendiga. También una fiel seguidora también de aquí de Radio Ágape, Texas. Amén. Bueno, pues seguimos adelante gozándonos en el Señor. Mírenle, déjenme, traigo otra escritura.
1: Bendito Dios.
0: De acá de Proverbios. Bueno, ya pasamos Proverbios. Un poquito para atrás acá en los Salmos. Dice la palabra del Señor ahí. Permítame, 17, 14, 14, 9, dice. No va a ser. Yo pensaba que era el 9, pero no es. Pero mire, a través de la palabra que nosotros leemos, mire, como todos los días, amén, todos los días, si usted hace un tiempecito en la mañana de leer la palabra del Señor, aunque sea, digamos, unos 5 minutitos,
1: aleluya.
0: No tiene que leerlo mucho, empezar con unos 5 minutitos y ya después de esos 5 minutitos se le va a llevar como unos 10, 20 minutos. ¿Sabe por qué? Porque ya cuando usted entra en la palabra, es algo que le va a interesar más y el Espíritu Santo empieza a abrir su entendimiento, empieza a abrir esa sabiduría
1: así es.
0: Que usted siga haciendo en el momento, usted siga honrando al Señor a través de la palabra. Y decía yo, cuando Dios nos escucha, hace maravillas a través de lo que nosotros le pedimos a Dios. Amén. ¿Por qué? Porque Él es hermoso. Mire, dice la palabra, Jehová te oirá en el día de conflicto. El nombre de Dios de Jacob te defienda. Fíjese nomás qué tremendo. Cuando usted y yo estamos cansados y también viene por un conflicto, pero un conflicto espiritual o carnal, que viene y se cansa su cuerpo, que dice usted, me siento cansado, me siento cansada, me siento agotado, me siento agotada. Bueno, hay tiempo de parar. Hay tiempo de hacer un descanso. Hay tiempo de decirle al Señor, Señor, estoy cansado, estoy cansada. Yo necesito que tú me des esa fuerza. Recarga mi batería una vez más, Señor. Sácame de ahí porque no quiero estar ahí. Tú vienes y haces transformar en mí para que todo cansancio se vaya, para que todo pensamiento de cosas que no son tuyas se vaya, se mueva de aquí, porque yo soy tu hijo, yo soy tu hija, Señor. Y esa es la palabra, mira, esa palabra es tremenda porque dice, Jehová te oiga en el día de conflicto. El nombre, fíjese nomás, el nombre de Dios de Jacob te defienda.
1: Así es.
0: Qué tremendo.
1: Aleluya.
0: Qué tremendo.
1: Gracias. Eso, ahorita que estás hablando de que cada día va, tomemos la palabra, me recuerda cuando Jesús le dijo al mismísimo diablo. Cuando le quiso dar de comer, porque él había ayunado, ¿verdad? Y él le dice, no solo de pan vive el hombre, sino de toda palabra. Otra vez volvemos a la palabra.
0: Así es.
1: Que sale de la boca de Dios.
0: Exacto.
1: Qué bonito es, antes de que usted usted empiece todo, todo, todo, todo, todo. Que se levante y le diga al Señor, gracias, Señor.
0: Amén.
1: Porque desperté. Gracias, Señor, porque tú tienes mi día. Yo voy a ti porque sé que tú me vas a guiar, que tú me vas a dar a la salida cualquier cosa que venga. Y usted se prepara hablando con Él, porque es nuestro Padre. Estamos hablando con Él. Y luego cuando ya viene un conflicto, ¿qué pasa? Usted ya está lista, listo. Uh-huh. Para salirle, como decimos, al toro. Uh-huh. Y decir, yo puedo, ¿verdad?
0: Así es.
1: Hay que handle it. Uh-huh.
0: Uh-huh.
1: Yo la puedo hacer. Y se va y ya tiene resuelto. A que se levante a prisa y ande haciendo las cosas y de repente pasen y usted se ponga nervioso y ahí viene. Pero fíjese que sí nos sirve. Yo lo he hecho y me ha servido. Y como me gusta decir algo que ya me sirvió, ¿verdad? Cuando ponemos el pensamiento primeramente hacia Él, Él viene y nos ayuda, nos dirige y nos lleva.
0: Así es.
1: Es tan hermoso, de verdad. A confiar en el Señor a ciegas, decir, Señor, mi día está en tus manos.
0: Amén. Y también a través de todo eso, pues, viene esa bendición a nosotros, amén, porque acuérdese que Dios siempre nos bendice también, siempre Dios nos da un premio, ¿no? Bueno, ¿cómo no? Pues, todos los premios que Dios nos ha dado, es mucho, mucho que nos ha dado, cada día de cada bendición que Dios nos da, entonces, Dios nos, ¿cómo dice?
1: Dios nos da la bendición.
0: La bendición, ajá, amén. Y más que todo yo digo que, mire, la confianza que Dios tiene a nosotros, de que Dios le confíe algo a usted es algo grande.
1: Así es.
0: Amén. ¿Por qué? Porque sabemos que solamente lo puede hacer, lo puede dar, amén.
1: Así
0: mire,
1: es.
0: Vamos a dar saluditos ahí a Ale Medina.
1: Bendiciones.
0: Dios me la bendiga, aleluya, gócese
1: ¿Cómo
0: en él.
1: ¿Cómo se llama?
0: Ale nomás.
1: Ale Medina.
0: So, Dios me lo bendiga. Sigamos adelante gozándonos en el Señor. Ya nos quedan ahí unos 15 minutitos.
1: Exacto.
0: Pero vamos a ir con otro precioso canto y así seguimos adelante gozándonos en el Señor. Dios grande y poderoso, digno de ser en gran manera alabado. Vamos con este precioso canto de Eric Coronado, He Llegado. Y de esa manera pues seguimos adelante.

0: Gloria a Dios. Bueno, pues ya casi nos despedimos, pero mire, vamos a poner un canto ahí para despedirnos, un canto especial para gozarnos. Amén. Es un poquito más rápido, pero escúchelo y verá que le va a gustar. Amén. Y se va a gozar. Mire, mandamos saluditos ahí a Dioselina Elizondo. Dios me lo bendiga. Gracias, aleluya. Gracias por estar ahí con nosotros. Amén. Gracias, Dios. Dios es bueno, Dios es maravilloso. Acuérdese, el día de mañana pues vamos a la iglesia a gozarnos en el Señor. Si no tiene una iglesia, acompáñenos ahí el 1536 Saula Misa Road en Midland, Texas. Y si tiene una iglesia, pues vaya, congréguese, gócese en la presencia del Señor. Y de esa manera, pues, Dios le va a bendecir aún más. Y Dios tiene, acuérdese que Dios tiene la respuesta para cada pregunta que usted tenga. Amén. Escuchemos este canto y así ya nos vamos a despedir en un momentito.
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0: Gloria a Dios, aleluya. Ah, qué tremendo, aleluya, gloria al Rey de Reyes, Señor de Señores. Yo desato sanidad, amén. Así es de que canto un poquito movido, pero algo maravilloso, palabra del Señor, amén. Ahí para cada uno de nosotros. Bueno, mis hermanos, nos vamos a despedir, Dios me lo bendiga. Mire, vamos a más ahoritos, ayer nos van a... Lorena Vázquez dice, buenas noches, mis hermanos, bendiciones. Y también ahí a Luis Rodríguez, saludos, mis amados, hermano. Hasta Jalpa, Veracruz, claro que sí, Dios me lo bendiga. Y sígase gozando en la presencia del Señor, porque Dios es bueno, es poderoso, es maravilloso, amén. Así de que Dios me lo bendiga una vez más. Descanse, los ángeles de Jehová campen alrededor de su hogar. El día de mañana se levante fresco, fresca, pira la chamba. Acuérdese de orar por sus hijos cuando los lleve a la escuela. Declare una palabra de bendición sobre ellos, porque yo sé que ellos necesitan esa protección todos los días. Amén. Así es de que ore por ellos, declare esa palabra, profetice sobre ellos y que ellos el día que estén grandes verán que van a darle gracias a Dios primeramente, después a papá y a mamá, abuelo y abuela que oraban por ellos. Amén. Hasta el día jueves, primeramente Dios, Dios me les bendiga. Sígase gozando en la presencia del Señor cada día. Amén. Sí. Gloria a Dios. Aleluya. Permítame.
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2: Le quiero leer la carta de un caballero que me dice lo siguiente. Señor Palau, me encuentro tan solamente unido con mi señora. No nos hemos casado. Y nos dicen que por haber cometido ese error, nosotros ya no tenemos parte con Dios. ¿Fuera usted tan amable de orientarme sobre este problema? Yo sé, señor Palau, que usted tiene algo que decirme. Nosotros nos encontramos afligidos, tristes, desorientados, sin saber a dónde vamos. Pero muchos, con los que no son casados por la iglesia, y hasta ahora se están casando, pero ya tienen hijos. Pero cuando se unieron, habían aceptado la palabra de Dios. El problema que tenemos nosotros es, ¿cómo podemos resolverlo? Mi estimado caballero, le agradezco su confianza. Gracias por su carta. Yo creo que el problema suyo es de fácil solución. Primero, obviamente usted siente falta de paz. Usted dice, cometimos este error. Tiene razón. ¿Sabía usted que la palabra en el idioma griego que se usa para usar la palabra pecado quiere decir errar al blanco? Errar al blanco quiere decir que en la vida hay un ideal que es perfecto. Es el ideal de Dios, el plan de Dios. O sea que si queremos ser perfectamente felices, tendríamos que dar en el blanco siempre, como quien tira un tiro al blanco y le pega siempre, un militar muy capaz. Pero usted erró, o sea que le erró al blanco. Se juntó con su mujer sin casarse con ella y ahora no tiene paz con Dios. No tiene paz con sus semejantes y por eso me escribe su carta. Sepa en segundo lugar que a pesar de haber errado al blanco, a pesar de haberse juntado con su mujer sin casarse, Dios le ama con amor eterno. La Biblia dice que Dios es amor. Como el padre se compadece de los hijos, se compadece Dios

0: Reconocemos que fue un error, incluso que es desagradable a Dios, que es por lo tanto un pecado. Pero en prueba de que queremos cambiar de vida, nos queremos casar. Por favor, pida la bendición de Dios sobre nuestro hogar y ustedes pueden ser felices. Pero la Biblia dice, cásese con quien sea, con tal que sea en el Señor. En el Señor quiere decir en Jesucristo. Usted tiene que convertirse a Cristo, mi estimado caballero. Le ruego en este momento que se incline donde está y que haga esta oración invitando a Cristo a su corazón. Ojalá que pueda tomar a su mujer de la mano y los dos juntos reciban a Cristo. Ore usted conmigo. Oh Dios, erré al blanco. He pecado contra ti. Me debiera haber casado, pero he cometido otros pecados iguales o peores. Lávame por tu sangre, Señor Jesús. Limpia mis pecados. Gracias que me recibes y que ahora estoy perdonado. En el nombre de Jesús. Amén.
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0: 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Escúchalo ahora mismo. Hoy voy a compartir con ustedes que me escuchan el capítulo 5 del libro de Apocalipsis, por lo menos los primeros versículos. Quiero comenzar este capítulo haciéndote una pregunta. Cuando llegues a donde te diriges, ¿dónde estarás? Cuando este mundo se acabe, gran parte de lo que hayamos hecho estará igual si lo hicimos o no. ¿Te das cuenta? Alguien dijo que para que una persona tenga una vida significativa, necesita tres cosas. Escúchalas muy bien. En primer lugar, necesita a alguien a quien amar. En segundo lugar, necesita algo para hacer. Y en tercer lugar, necesita algo que esperar. Te lo repito. En primer lugar, necesita alguien a quien amar. ¿A quién estás amando? En segundo lugar, necesita algo para hacer. ¿Qué estás haciendo? Y en tercer lugar, necesita algo que esperar. ¿En qué esperas? Pienso que este alguien tiene la razón. Y la respuesta a estas tres cosas es Jesucristo, mi amigo. Él es a quien amamos, Él debe ser a quien servimos y en quien esperamos. Jesucristo es el único digno de nuestro amor, es el único digno de nuestra vida, es el único digno de nuestro todo. En el quinto capítulo del libro de Apocalipsis habla de este único Jesucristo y nos habla cada uno de nosotros nunca tendrá verdadera satisfacción y plenitud fuera de Él. Ni entenderemos por qué Dios nos creó hasta que vengamos a adorar al único que es digno de adoración. Veamos tres cosas que el capítulo 5 del libro de Apocalipsis dice sobre nuestro glorioso y salvador Señor Jesucristo. Leamos la palabra del Señor. Y vi en la mano derecha del que estaba sentado en el trono un libro escrito por dentro y por fuera, sellado con siete sellos. Y vi a un ángel fuerte que pregonaba a gran voz: ¿quién es digno de abrir el libro y desatar sus sellos? Y ninguno, ni en el cielo, ni en la tierra, ni debajo de la tierra, podía abrir el libro, ni aún mirarlo. Y lloraba yo mucho porque no se había hallado a ninguno digno de abrir el libro, ni de leerlo, ni de mirarlo. Y uno de los ancianos me dijo: no llores, he aquí que el león de la tribu de Judá, la raíz de David, ha vencido para abrir el libro y desatar sus siete sellos. Bendita palabra de Dios. Luego vamos a leer más adelante de los versículos 6 en adelante del capítulo 5 del libro de Apocalipsis. Pero yo quiero que notemos la primera cosa. Jesús, mi amigo, mi hermano, es exclusivamente digno. Aquí nos lo enseña la palabra. Juan escribió lo siguiente sobre su visión del cielo, los versos 1 al 5. ¿Cuál es este libro? ¿De qué se trata este rollo? Este libro que nadie puede abrir son las escrituras de la tierra, mi amigo, si usted no lo comprende. Aquel que puede romper sus sellos y abrir el libro es el que tiene el derecho de la posesión. Juan quiere que se rompan los sellos del libro, pero un ángel lo desafía. ¿Quién es digno de abrir el libro y desatar sus sellos? El ángel no preguntó quién está dispuesto, preguntó quién es digno. Creo que había muchos dispuestos, pero ninguno en el cielo, menos en la tierra, era digno de abrir el libro ni aún mirarlo. Entonces Juan comienza a llorar, dice la escritura, y estas no eran lágrimas de cocodrilo, mi amigo, o sea, fingidas. A Juan le podía mucho que no se encontraba uno digno en la tierra ni en el cielo tampoco de abrir este sello, así que Juan lloraba y seguro pensaba, entonces no hay esperanza. ¿Acaso el diablo heredará todo? Pero luego uno de los ancianos le dijo: Juan, ya no llores. Sí hay uno que puede abrir el libro, el león de la tribu de Judá, la raíz de David, él ha vencido para abrir el libro y desatar sus sellos. Bendito sea el Cordero de Dios que ha sido digno de poder desatar sus sellos. ¿Quién es la raíz de David?
2: Jesús es la raíz de David, mi hermano. Jesús ha comprado de vuelta lo que se perdió legalmente en la creación. Déjeme explicar esto. Cuando Dios creó el mundo, se lo entregó a Adán y a Eva y les dio el dominio. Pero luego, ¿qué sucedió? Perdieron el rancho en una apuesta, dijéramos nosotros. Vino Satanás y les dijo, con que Dios les dijo que no comieran del fruto del árbol que está en medio del jardín y que si comían ciertamente morirían. Yo les apuesto que no es cierto. Coman, coman, háganme caso, no les pasará nada. En el momento de seguir las instrucciones de Satanás, al caer en la tentación de probar si Dios los castigaría o no, le estaban entregando a Satanás el dominio que Dios les había dado a ellos. ¿Me explico? Para decirlo de otra manera, Adán y Eva vendieron el rancho y Satanás se fue con el título de propiedad de toda la creación. Segunda de Pedro, capítulo 2, verso 19, por eso dice muy claro, les prometen libertad y son ellos mismos esclavos de corrupción, porque el que es vencido por alguno es hecho esclavo del que lo venció. Eso le pasó a Adán y a Eva. Recuerda que salieron de la posesión, salieron del jardín del Edén. Eso es lo que le pasó a Adán y a Eva. Cuando Satanás venció a Adán y a Eva, ellos se convirtieron en esclavos de Satanás. Y todos los que vinieron después de Adán se convirtieron en esclavos del diablo. Satanás es dueño del esclavo y de todo lo que le pertenece al esclavo. Cada hombre y cada mujer nacen en esclavitud. No hay manera de redimirnos a nosotros mismos. No hay manera de comprar de nuevo lo que Adán perdió, porque no tenemos lo que se necesita. Pero gracias a nuestro Señor Jesucristo, que es exclusivamente digno de comprar de vuelta lo que Adán perdió. ¿Cuántos pudieran decir un gloria a Dios, un aleluya, un fuerte amén donde quiera que me escuchen? Gracias a Dios que ahora soy hijo de Dios por medio de Jesucristo y no hijo del diablo por medio de Adán. ¿Me explico? ¿Y usted qué? ¿Usted es hijo de Dios por medio de la sangre de Jesucristo? ¿Ya le entregó su corazón al Señor Jesucristo? Porque si no lo ha hecho, entonces usted es hijo del diablo. Así lo dice la Biblia, no se enoje conmigo. Cuando usted le entregue su vida a Cristo, usted dejará de ser hijo del diablo y será un hijo de Dios. Y tal vez usted quiere discutirme y pelearme y decirme, oiga, usted me ofende, yo soy persona buena, yo no le hago mal a nadie. ¿Sabe qué? Ni Adán ni Eva le hicieron mal a nadie, se lo hicieron ellos solitos. Entonces, no se trata de si somos buenos o hacemos cosas buenas. Se trata de que la palabra declara que nosotros al nacer nacemos pecadores, somos pecadores, y si no nos arrepentimos y la sangre de Jesucristo nos limpia de pecado, seguimos siendo pecadores, hijos del diablo, hasta que nosotros le entreguemos el corazón a Jesús, nos convertimos en hijos de Dios. Mi amigo, si no lo ha hecho, hágalo ahora mismo y conviértase en un hijo de Dios. Satanás es tan astuto que fácilmente engañó al primer Adán y sigue engañando a mucha gente. Luego en el Nuevo Testamento vemos que vino para engañar al segundo Adán, a Jesús. Si usted lee la Biblia en Lucas capítulo 4, versos 6 y 7, nos dice que una de las tentaciones que Satanás ofreció a Jesús en el desierto fue que le daría los reinos de este mundo. ¿Lo recuerda? Y le dijo el diablo de la siguiente manera, a ti te daré toda potestad y la gloria de ellos porque a mí me ha sido entregada y a quien quiera la doy, si tú postrado me adorares, todos serán tuyos. Así le dijo Satanás a Jesús. Básicamente Satanás le estaba diciendo a Jesús, Adán me dio el poder y la gloria de este mundo, ahora puedo dártela a ti si sencillamente te inclinas y me adoras. Quería, le tendía la trampa a Jesús también Satanás. Oiga, Satanás es astuto, mi hermano. No se deje engañar. Usted tiene que orar y pedir al Señor sabiduría, porque la sabiduría viene de lo alto, la verdadera sabiduría viene de Dios. Cada decisión que va a tomar, ore a Dios. No lo tome así como a la ligera. Pídale a Dios dirección en su vida, cuando va a hablar, cuando va a predicar, cuando va a enseñar, cuando va a alabar, cuando va usted a trabajar, cuando va a dialogar con sus hijos, cuando va a platicar en su trabajo. Para todo, pida, consulte con sabiduría y pida sabiduría de Dios. Y sabe que la Biblia declara que Él la da abundantemente y sin reproche. Básicamente Satanás le está diciendo a Jesús, Adán me dio el poder y la gloria, son míos, yo se los puedo dar a quien quiera. Si tú me adoras, Jesús, yo te lo entrego. Jesús sabía que Adán había perdido legalmente su dominio ante el diablo. Así es que él no le discute, él no le pelea, él no le dice, no, no es tuyo, estás mintiendo. Es por esa razón que Jesús vino a esta tierra, mis queridos amados que me escuchan. Vino como el segundo Adán para volver a poner lo que era correcto. Jesús no era el hijo de Adán, era el segundo Adán, el hijo de Dios. Si hubiera sido el hijo de Adán, hubiera sido un esclavo también. Jesús es el único digno de romper el sello y recuperar lo que Adán perdió. A eso se refiere Apocalipsis 5. Solo Jesucristo es exclusivamente digno. La segunda cosa que quiero enseñarle en este pasaje es que Jesús es sumamente digno. No solamente exclusivamente, sino sumamente digno, por tres razones. Es digno por creación, es digno por el Calvario y es digno por la conquista. Bendito sea el nombre del Señor Jesús. Es digno por la creación, le he dicho. Apocalipsis capítulo 4, versos 10 al 11, dicen de la siguiente manera, escúchelos. Los 24 ancianos se postraron delante del que está sentado en el trono y adoran al que vive por los siglos de los siglos y echan sus coronas delante del trono diciendo, Señor, digno eres de recibir la gloria y la honra y el poder porque tú creaste todas las cosas y por tu voluntad existen y fueron creadas. Escuchó lo que dice la Biblia. Apocalipsis 4, 10 y 11 nos está enseñando que todo fue creado por él y para él. Ahora he dicho que es digno por el Calvario. En Apocalipsis 5, versos 6 y 7, escuche, dice de la siguiente manera. Y miré y vi que en medio del trono y de los cuatro seres vivientes y en medio de los ancianos estaba en pie un cordero como inmolado, que tenía siete cuernos y siete ojos, los cuales son los siete espíritus de Dios enviados por toda la tierra. Escuchó lo que dice. Luego el verso 7, y vino y tomó el libro de la mano derecha del que estaba sentado en el trono. Él es digno por el Calvario. Juan lloraba al comienzo de Apocalipsis 5 porque nadie podía abrir el libro. Ahora aparece un cordero como inmolado que tenía siete cuernos. El cuerno es significado de poder, mi hermano, y el siete significa perfección. Así que este cordero tenía un poder perfecto. En segundo lugar, tenía siete ojos, que se refiere a la omnisciencia del cordero. Se refiere a un cordero que todo lo puede ver y todo lo sabe porque todo lo mira hasta lo profundo, hasta lo dentro del ser humano. Así que él es digno por el Calvario porque el cordero que fue inmolado fue al Calvario para recuperar todo aquello que se había perdido. Recuperar la propiedad de la tierra como las almas de los seres humanos que voluntariamente se entregan al Cordero de Dios. ¿Quién es ese cordero? Por supuesto que se refiere al Cristo resucitado, al Cristo reinante, al Cristo viviente. No era cualquier cordero, era el cordero. Cordero de Dios. Era aquel que Juan el Bautista declaró, este es el Cordero de Dios que quita el pecado de la humanidad, que quita el pecado del mundo. Era el Cristo viviente, el Cordero perfecto. ¡Aleluya! Pero también he dicho que es digno por la conquista. Volvamos a Apocalipsis 5:5, ¿y a qué me refiero con eso de conquista? Y uno de los ancianos me dijo, no llores, he aquí que el león de la tribu de Judá, la raíz de David, ha vencido para abrir el libro y desatar sus siete sellos. Ha vencido el cordero. El que ha vencido para abrir el libro y desatar sus sellos es el que ha ganado la victoria. Si le preguntáramos al Señor por qué Él es digno de abrir el libro, nos respondería, soy digno por creación, yo hice todo. En segundo lugar nos diría, yo fui al Calvario para redimir la humanidad. Y en tercer lugar he conquistado. He prevalecido y no me he dado por vencido. Yo gané la victoria. Las victorias vienen cuando no nos damos por vencidos, mis hermanos. ¿Cuántos dicen amén? Algunos no tienen victorias porque se dan por vencidos. Algunos no están viviendo vidas victoriosas cuando sí pudieran, solo porque claudican, solo porque se hacen a un lado de la carrera y solo porque se desenfocan y no pagan el precio de seguir en la carrera de la vida cristiana. Bendito Dios por aquellos que permanecen, que prevalecen, que perduran, que permanecen en Cristo, porque de ellos son las victorias de Cristo Jesús. El Señor vino para vencer y ser rey de reyes y señor de señores y ser el señor de los vencedores. El Señor no quiere cobardes en su reino. El Señor no busca de esos que ponen la mano en el arado y miran hacia atrás. El Señor busca vencedores que le sigan y confíen en que en Él tendrán la victoria. Él busca conquistadores, mi hermano, y te busca a ti. En tercer lugar, Jesús es eternamente digno. Nunca hubo un momento en el que Jesús no haya sido digno. Nunca habrá un momento en el que Él no sea digno. Jesús es eternamente digno por siempre y para siempre. Si tú lees los versículos 8 al 14 del capítulo 5 de Apocalipsis, te darás cuenta de que Él es eternamente digno. Y la palabra ahí dice: y cuando hubo tomado el libro, los cuatro seres vivientes y los 24 ancianos se postraron delante del Cordero. Todos tenían arpas y copas de oro llenas de incienso, que son las oraciones de los santos, y cantaban un nuevo cántico diciendo: digno eres de tomar el libro y de abrir sus sellos, porque tú fuiste inmolado y con tu sangre nos has redimido para Dios de todo linaje y de toda lengua y de todo pueblo y de nación, y nos has hecho para nuestro Dios reyes y sacerdotes, y reinaremos sobre la tierra. Y miré y oí la voz de muchos ángeles alrededor del trono y de los seres vivientes y de los ancianos, y su número era millones de millones, que decían a gran voz: el Cordero que fue inmolado es digno de tomar el poder, las riquezas, la sabiduría, la fortaleza, la honra, la gloria y la alabanza. Y a todo lo creado que está en el cielo y sobre la tierra y debajo de la tierra y en el mar, y a todas las cosas que en ellos hay, oí decir: al que está sentado en el trono y al Cordero sea la alabanza, la honra, la gloria y el poder por los siglos de los siglos. Oh, bendita palabra de Dios. Jesús es eternamente digno, mi amigo. En este pasaje la alabanza está simbolizada por arpas y la oración se simboliza por recipientes de incienso. Alguien preguntó una vez: ¿en el cielo oraremos? Tal vez que no, mi amigo. Por eso más vale que oremos aquí en la tierra, porque creo que las oraciones que aquí se mencionan ya se han hecho. Pueden haber sido hechas por tus abuelos que fueron fieles cristianos, o por el apóstol Pablo, o por todos los que ahora oramos. Una cosa nos dice aquí: Dios no se olvida de ninguna oración, sino que las junta en el cielo. Luego se ofrecen como una dulce fragancia delante de Dios. Me gusta escuchar eso, así que vale la pena orar, mi hermano, porque parece ser que en el siglo XXI, en el que más oración necesitamos hacer los santos, la iglesia de Dios, cuando se anima a tener reuniones de oración, la gente no quiere ir a orar. Cuando la oración es una bendición y es algo que se destapará en el cielo, mi hermano, mi amigo, invítale a la gente en nuestros días, a los cristianos de nuestros días, a un concierto de alabanza con el artista famoso, con el cantante cristiano que está de moda, y mira que responderán, irán y se llenarán los lugares de gente alabando al Señor. Y no tiene nada de malo, no me malentiendas, pero invítales a un concierto de oración, y te prometo que hay iglesias y hay pastores y hay cristianos antiguos que no saben qué es un concierto de oración. ¿Te das cuenta? A la oración la gente no quiere ir porque se sabe que a la oración vas a pagar un sacrificio. Vas a orar por lo que no te gusta orar, mi hermano. Vas a orar por lo que no tienes ganas de orar, pero hay necesidad de orar. Así que vale que nos preguntemos: ¿qué tanto aroma fragante has enviado al cielo? Creo que algunos no van a tener ni para poner desodorante en su cuarto. ¡Hay que orar más! Algunos pierden interés en la oración porque sienten que Dios no le responde. Déjeme decirle que Dios siempre responde la oración. Permítame darte un ejemplo haciéndote una pregunta. ¿Alguna vez has orado la oración que se encuentra en Mateo 6:10? Que dice: venga tu reino, hágase tu voluntad como en el cielo, así también en la tierra. Casi todos hemos orado el Padre Nuestro, ¿verdad? ¿Escucha Dios este tipo de oración? Sí, por supuesto que sí. Es la oración modelo. Déjame preguntarte, ¿ya se está haciendo su voluntad en la tierra como en el cielo? ¿Alguien lo logró contestar? No, por supuesto que no. Sin embargo, un día sucederá, uno de estos días la respuesta a esta oración se cumplirá, porque su reino vendrá y los reinos de este mundo se convertirán en los reinos de nuestro Señor. Amén. Y daremos gritos de júbilo, como dice Apocalipsis 5:12, que decían a gran voz: el Cordero que fue inmolado es digno. Alguien me preguntó una vez: ¿qué cantaremos en el cielo? Aquí en la tierra a unos les gusta cantar de un modo, a otros les gusta cantar de otro modo. No todo mundo está contento con cantar cierto estilo. ¿Qué cantaremos en el cielo? ¿Sabes qué cantaremos estaremos en el cielo, cantaremos acerca del Cordero. Así como dice Apocalipsis 5, 13 y 14, todos los redimidos le daremos la gloria y la honra al Cordero de Dios. Y todos confesaremos que Jesucristo es el Señor, porque Jesucristo es exclusivamente digno. No hay ningún otro, es sumamente digno por el Calvario, creación y conquista, y es eternamente digno por siempre y para siempre. Permíteme terminar con la misma pregunta que te hice al comienzo. Cuando llegues a donde te diriges, ¿dónde estarás? Mira, ahora que yo conozco a Cristo como mi Salvador personal, te puedo decir que si yo tuviera 1,000 vidas, le daría cada una de ellas a Jesucristo. Pero como solo tengo una y solo tendré una, se la he entregado a Él para que Él la use como Él quiera. Te voy a ser sinceros, hay veces que me pone el Señor a hacer cosas que no me gusta mucho, pero como le he dicho que lo amo, entonces las hago no por amor a mí, sino por amor a su nombre. Espero que esto te anime, te motive a entregarle esa vida que tienes porque no tendrás otra, y a entregarla a su servicio, mi amigo, porque no hay otra vida. ¿Habrá alguien que le pase lo que me pasa a mí? Sabe que póngase a orar y dígale: Señor, estoy luchando contigo porque no quiero, Señor, orar, o no quiero testificar, o no quiero predicar, o no quiero ir a visitar, o no quiero hablar con cierta persona, o no quiero cambiarme estilo de vida. Entrégale tu vida a Jesucristo, y cuando tú le entregas tu vida, tú debes dejar que Él obre. Y si tú ya lo has hecho, no seas superficial, mi hermano. Sé comprometido con el Señor, sé sincero y entrégale todo al Señor, porque entregarle tu vida al Señor no es simplemente hacer una oración. No es simplemente hacer una oración. Así que tú debes rendirle tu ser al Señor Jesucristo e ir por amor al Señor y hacer aún aquello que no te gusta hacer. ¿Tú crees que el Señor Jesucristo le gustaba venir a morir en la cruz del Calvario? ¿Tú crees que nuestro Señor Jesucristo venía con mucho gusto a morir por nuestros pecados? No. La Biblia nos informa y nos dice aún que Él le oró al Padre y le dijo: Padre, si es posible que pase de mí esta copa. ¿Sabes qué quiere decir eso? Le estaba diciendo al Señor: Señor, si no es necesario que yo sufra tanto, si no es necesario que yo muera en esa cruz, hazlo de otra manera, Padre. Pero si es tu voluntad, sea hecha tu voluntad. Puedes decirle: cristiano, a Cristo ahora, no me gusta esto, no quiero pasar por esta experiencia si yo pudiera escoger, pero que se haga tu voluntad, Señor, en mi vida. Si tú puedes hacer esa oración y de veras mostrarle al Señor, el Señor va a hacer grandes cosas a través de tu vida. Va a hacer morir en tu carne muchas cosas, pero te va a resucitar juntamente con Él para que estés sentado en los lugares celestiales juntamente con Cristo, mi hermano, y la llenura del Espíritu Santo venga sobre tu vida, la unción del Espíritu Santo, y tú puedas moverte en la dirección de la voluntad del Padre, de la voluntad del Hijo y del Espíritu Santo, que es un mismo Dios, para que haga lo que Cristo, Dios el Padre y el Espíritu desea, anhela que tú hagas. Confiesa a Jesús como el Salvador y Rey y Guiador de tu vida, y Dios te usará grandemente. Que Dios te bendiga.
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0: 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Así que le recomiendo que se congregue, que asista a una iglesia local. El fin de semana ha llegado y este domingo asista a una iglesia donde le compartan la palabra de Dios, convivencia, donde usted pueda seguir teniendo encuentros personales con el Señor Jesucristo, donde usted pueda crecer en su fe y donde usted pueda involucrarse en el compañerismo y la comunión con otros creyentes para dar muchos frutos para el Señor. Que Dios lo bendiga. Asista a la iglesia este domingo. Bendiciones.
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1: José de San Martín, libertador de Argentina, Chile y Perú, pasó sus últimos años en Francia. Allí vivía con su hija Merceditas. Un día, una nietecita del general lloraba mucho. San Martín le dio entonces para que jugase una medalla de oro que él había ganado en una de las muchas batallas en que había salido victorioso. La niña se cayó al momento, encantada con la medalla. Cuando Merceditas vio que el general le había dado nada menos que la medalla que había ganado en Bailén, exclamó asombrada: «Pero papá, ¿por qué le da usted a la niña una de sus mayores glorias?». Y aquel hombre grande que fue José de San Martín contestó bondadosamente: «¿Y para qué sirve la gloria si no sirve para hacer callar a un niño?». Mi amiga, mi amigo, la gloria tiene diversos matices y cualidades. Depende del criterio de cada cual. Para Pelé, la gloria fue el fútbol. Para Niki Lauda, las carreras de automóviles. Para Marlon Brando, el cine. Y para Idi Amin, la soberbia del poder. Para Hitler, la gloria era la superioridad de la raza aria y para Lenin, la dictadura mundial del proletariado.

0: joven, su gloria es su bebé, que le sonríe desde una cuna de gasas y sedas. Y para la anciana, el nieto que se le sienta en las rodillas y le dice, cuéntame un cuento, abuelito. Para el avaro, la gloria es su dinero. Para el don Juan, su conquista amorosa. Para el médico consciente, curar un enfermo desahuciado. Y para el abogado consciente, defender la inocencia y la justicia. La Biblia dice, pero lejos esté de mí gloriarme, sino en la cruz de nuestro Señor Jesucristo, por quien el mundo me es crucificado a mí y yo al mundo. Mi amiga, mi amigo, es difícil gloriarse en una cruz, porque la cruz significa muerte del yo. ¿Y quién desea, así como así, morirse a sí mismo, anular su personalidad, quebrar su ego, mortificar su amor propio? Solo aquellos que han experimentado un encuentro personal con Cristo y a la luz de esa experiencia maravillosa se han dado cuenta de cuán pequeña y pobre es la gloria humana comparada con la gloria divina. ¿Será posible tener un encuentro personal con Cristo en esta vida y en este mundo? ¡Claro que es posible! Millones de seres humanos testifican de ello. Cuando rendimos nuestro orgullo, Él viene a nuestra vida y aquí y ahora nos imparte algo de su gloria.
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0: vez más, es un placer darle la bienvenida a su programa Cultura Financiera. Le saluda Milenka Peña y le damos las gracias por acompañarnos en estos próximos minutos, en los cuales estamos aquí en los estudios junto al doctor Andrés Panasiuk, quien como siempre está dispuesto a responder de vez en cuando alguna de las preguntas que nos llegan a nuestro sitio de internet.
1: Claro que sí, si la pregunta es fácil se la respondo.
0: ¿Y si no?
1: Si no, Milenka se la responde. Sí, te la damos. Sí.
0: Mejor no.
1: Dale.
0: Mejor no.
1: ¿Cuál es la pregunta de hoy?
0: La pregunta nos llega desde Colombia, nos escribe Gonzalo y dice: cada mes nos damos cuenta que las cuentas de agua, de luz y los gastos de la casa son muy altos. ¿Qué podemos hacer mi esposa y yo para ahorrar en esos gastos?
1: Bueno, Gonzalo, lo que usted está compartiendo con nosotros es el sentimiento del 90% de la población de Latinoamérica. Mm. La verdad es que todos los servicios públicos en Latinoamérica se están yendo por las nubes. Tiene mucho que ver, por un lado, las mejoras que se han hecho al servicio de agua, de electricidad, claro, y eso de los países, pero también con el nivel de inflación que estamos viendo en alguna de nuestras naciones. Uh-huh. Yo le recomiendo lo siguiente. En primer lugar, hay que educar a la familia. Mm. Gonzalo, si usted tiene hijos, nosotros tenemos 3 en casa, y es una tarea de todos los días de educar a nuestros hijos. Apagar las luces, dejar las ventanas cerradas, uh-huh, si uno tiene el aire acondicionado encendido, por ejemplo. Uh-huh. En muchos países de Latinoamérica no hay aire acondicionado o calefacción central como lo hay en Estados Unidos, ¿no es cierto? Uh-huh. Pero hay que educar a la población. Uh-huh. Por ejemplo, nosotros tenemos en mi casa, en la ciudad de Buenos Aires, un sistema de calefacción que nos permite calentar el piso y las
0: ciertas áreas,
1: y entonces siempre mantenemos ese sistema con un mínimo de calor constantemente, sea el día de invierno, un día muy frío o un día muy más
0: moderado.
1: Uh-huh. Siempre lo tenemos encendido a una determinada temperatura.
0: Pero
1: para
0: se puede
1: poder
0: poner una chaquetita extra y punto,
1: sí,
0: ¿no?
1: Y cerrar las ventanas y cerrar, uh-huh, las puertas. Hay que sellar apropiadamente.

Pues parece que vamos a tener un poquito de problemas con la radio, pero es por, yo creo, por el tiempo, amén. Pero no nos vamos a dar, vamos a confiar, vamos a creer en Dios, que Él tiene todo el control. Vamos a darle gracias al Padre, Hijo, Espíritu Santo, la bienvenida. Padre, en el nombre de Jesús, manifiéstate tú en esta mañana por medio de estas ondas radiales, Radio Agape Texas.org, en Hope Agape 94.1, en las demás estaciones que pudimos conectarnos, Señor. Te pedimos que tu Espíritu Santo nos guíe, nos dirija y nos cubra bajo las alas de tu sombra, en el hueco de tu mano, y que tú dirijas todos los aires, Padre, y quites todo lo que esté estorbando en las antenas donde están, tienen que obrar, que tú te manifiestes. En esta mañana te damos la bienvenida, Padre, por tu amor, bondad, tu misericordia, tus grandezas, tus maravillas que derramas sobre nuestras vidas. Y te damos gracias. Te damos gracias en esta mañana nueva de poder estar en tu presencia, de poder estar unos por los otros orando, dándote honor, dándote gracias, porque sabemos que en ti, por ti, para ti estamos. En esta mañana, Padre, te damos gracias. Bendito sea tu nombre. Y Señor, Padre Celestial, estamos orando sobre la esperanza. Que todavía hay esperanza en ti. Tú eres el mismo de siempre, de ayer y hoy, por los siglos, mi Dios. Tú nunca cambias. En esta mañana te queremos decir gracias por un nuevo día de vida y salud que nos prestas, un nuevo día de nuevas fuerzas, un nuevo día en tu presencia, mi Dios. Gracias por tu amor, gracias por tu bondad, gracias porque podemos levantarnos, estirarnos, respirar, que yo le llamo el primer milagro del día, porque nos levantamos ante tu presencia diciéndote gracias. Gracias, Padre, Espíritu Santo, Jesucristo. Y en esta mañana estamos en tu palabra, en el Salmos 147, versículo 11. Amén. Perdón, y tu palabra así nos enseña. Se complace Jehová en los que le temen y en los que esperan en su misericordia. Aleluya, Padre. Gracias. Porque sabemos que esta mañana empezamos un nuevo día con tus nuevas misericordias, con tus nuevas fuerzas. Y creemos y confiamos que tus misericordias permanecen siempre con nosotros. Porque cada día es un día nuevo y cada día tú nos fortaleces y nos cuidas y nos cubres y nos proteges. Y siempre estás atento a nuestro clamor, o aún tú quieres bendecirnos, tú quieres que platiquemos contigo y tú con nosotros, caminando en ti, por ti, para ti, entendiendo, mi Dios, que tú eres el todo en nuestras vidas. Te damos gracias en esta mañana gloriosa, mi Dios. Hágase tu voluntad en el nombre de Cristo. Bendice todas las familias alrededor de estos cuatro confines de la tierra, todos los niños, adolescentes, intermedios, jóvenes, jóvenes adultos, adultos mayores de edad. Bendice los matrimonios, los que empiezan, los que están a los 20, 30 años, los que están a los 50. Gloria a tu nombre, Padre. Bendice todas las familias en este día nuevo. Alrededor de estos cuatro confines de la tierra en este mundo, bendecimos en esta mañana a mi hermana, a mi Dios, a mi hermana María Luz Castillo. Buenos días, mi hermana, bendiciones, le dice Pastora Julieta, desde Costa Rica. No sé cómo está el tiempo allá, pero aquí nos ha llovido toda la noche. Y fuerte, la gloria a Dios, bendiciones, mi hermana, a usted, su familia, su hogar, su matrimonio, sus hijos, Giancarlo y Jerry, y los casados,
Y a su esposo Carlos Calderón le bendecimos también. Tengan un hermoso día, que creo que también allá hay lluvia con ustedes, ¿verdad? Bendición, hermana, bendición, bienvenida. Damos gracias a Dios en esta mañana y tu palabra dice en Proverbios 23, 18, porque ciertamente hay fin y tu esperanza no será cortada. Tenemos esperanza toda la vida mientras vivamos. Nuestra esperanza eres tú, Jesucristo. Nuestra esperanza eres tú, Padre. Confiamos en ti con todo nuestro corazón, alma, mente y cuerpo. Nuestra esperanza están nuestros hijos en tus manos, que tú los guías, que tú los diriges. A nuestros hijos casados, sus esposas, nuestros nietos. Aleluya. Los que tienen bisnietos o bisnietas. Yo tengo una ya. Esa es nuestra esperanza victoriosa, que están en tus manos, que tú los guías, que tú los dirijas, mi Padre Celestial, que siempre les recuerden, que no se olviden que eres tú mi Padre y no ellos. Amén. Saludamos a mi hermana Lola Valenzuela, madre de mi pastor Amalio. Dios me la bendiga, mi hermana, hasta donde está ya. Creo que es Casas Grandes, ¿verdad? Que Dios la bendiga, la cubra, la proteja, la guarde, a usted, su familia, los que están por allá como los que están por acá. Bendiciones, le amamos, bienvenida. Aleluya. Dice mi hermana María Luz, por acá llovió ayer y hoy amaneció un lindo y bendecido día sin lluvia. Aleluya, mi hermana, nos trajo la lluvia, se vino para acá. ¡Qué glorioso! Amén. Bendiciones, mi hermana. Bendiciones, mi hermana Lola también. Aleluya. Espero el tiempo esté bonito allá por donde esté mi hermana Lola Valenzuela. Sea bendecida en el nombre de Jesús. Padre, damos gracias por esa esperanza en verdad. Que a veces nos sentimos así como. ¿Cómo lo explicaría? Pasamos situaciones a veces y nos tumban y nos sentimos a veces como débiles, como pensativos. Pero gracias, Señor, que tu Espíritu Santo nos recuerda que tú estás con nosotros, que nunca estamos solos y que tenemos esperanza, tenemos esa seguridad, esa confianza, que tú estás siempre con nosotros, mi Padre Celestial. Que no temamos, que no tengamos miedo, que no pensemos nada negativo, que cuando vengan esas cosas las desechemos fuera, que te alabemos, que te adoremos, que te cantemos o leamos un versículo de tu palabra, pero algo que nos anime a seguir firme. Esa es la victoria que tenemos, que tú siempre estás atento a nuestras vidas de una manera u otra, mi Padre Celestial. Por eso te damos gracias. Bendecimos a todo el mundo, a todos los que están conectados por las redes sociales en Radio Agape Texas, en estos cuatro confines de la tierra, donde usted vive, donde usted esté hoy. Bendiciones, que Dios los cubra y los proteja, los guarde de peligros. A todos los varones y mujeres que trabajan, esposos o esposas, o jóvenes, adultos, ¿verdad? Bendíceles en sus trabajos, mi Padre Celestial. Guárdalos de peligro, Señor, especialmente la familia de la fe. Aquellos que van manejando, cúbrelos en los tráficos, en el camino, guárdalos de también peligros o accidentes. En el nombre de Jesús, están en tus manos. Cubre a nuestros hijos que están yendo a la escuela. Acá con esta lluvia, no sé si tengan clases, pero si tienen, Padre, cúbrelos y allá donde estén ustedes alrededor de este mundo, los que están en clases, Dios bendiga a los niños, adolescentes, jóvenes adultos, aún adultos que van a los colegios y universidades, todos los maestros, maestras, profesores, profesoras, principados, bueno, perdón, usamos que eran principados males, pero principos de la escuela. Que son los que guían escuelas, ¿verdad? A los maestros, cuídalos, Señor, y guíalos a que los guíen bien, a que los guíen con amor, que les enseñen
con amor. Y si hay algo que no debe de estar ahí en esas clases, Padre, en el nombre de Jesús, deshaz de ellos, Señor. Porque no queremos que nuestros niños aprendan mentiras y engaños y manipulaciones. Hace poco se oyó que en unas escuelas están enseñando a los niños que pueden hacer niñas si quieren, mentiroso diablo, o niñas si quieren ser niños, pueden, mentiroso diablo, te reprendemos en el nombre de Jesús y no tiene parte en nuestros hijos, ni en los suyos, ni en sus hijas, porque Dios cuando te dio tu hijo, te lo formó en el vientre de tu, te lo formó en tu vientre como hombre o mujer. No los hizo como el mundo quiere hacerlos. No, Dios los tiene para un propósito y un propósito grande y maravilloso y poderoso y santo. Amén. Si usted sigue guiando a sus hijos con la verdad y si no la conoce, usted entregue su vida en esta mañana a Cristo Jesús. Venga a Él con un corazón contrito, humillado, arrepentido de sus pecados, iniquidades, maldades, transgresiones, y pídale perdón. Y Jesucristo entra en su corazón y lo hace nueva criatura, lo hace hijo de Dios. Perdón. Es su decisión. Perdón. Que Dios en esta mañana los fortalezca con nuevas fuerzas, los cubra y los proteja. ¿Eh? Mi hermana Lola Valenzuela dice que Dios la bendiga, hermana, a su familia. La amamos en el nombre de Jesús igualmente, hermana. Gracias, gracias. Bendición. Dios es tan grande, mis hermanos, familia en Cristo, amigo, amiga, que Él te sigue llamando cada día. Te sigue dando nuevas oportunidades, mire. Hoy es un nuevo miércoles. Hoy estamos 14 de octubre de 2026. Una nueva oportunidad. Así tú no has abierto tu corazón a Cristo, hoy dice el Señor, es el día de salvación. Y yo sé que Dios te llama, y yo sé que te está hablando, y yo sé que tú lo escuchas. Pero es tu decisión de querer ser hijo o hija de Dios por medio de nuestro Señor Jesucristo. Amén. Tenemos una esperanza grande por medio de nuestro Señor Jesús. Una esperanza que nos lleva adelante, que nos enseña a no temer, a no desmayar, a no desconfiar en Él, a entender y comprender que no somos nosotros, que Él está en nosotros, con nosotros. Y junto a nosotros, y siempre nos está guiando por medio de su Espíritu Santo, por medio de su palabra, por oración, por estar orando unos por los otros, dándole la gloria a Él, exaltándolo con todo nuestro corazón, con todo nuestro ser, alabándole, diciéndole gracias, gracias, mi Dios eterno, porque no tenemos con qué pagarte, no tenemos ni siquiera que podamos decir, esto sí vale, esto sí se puede. La única manera que podemos es por medio de nuestro Señor Jesucristo. Amén. Padre, saludamos a la Iglesia Manantial de Vida, a las pastoras Amalio y Diana Molina, su familia. Bendecimos sus vidas, mis hermanos, bienvenidos. Les amamos y también bendecimos a la congregación de Manantial de Vida, a todos mis hermanos y hermanas, sus familias, sus hijos, hijas, y sus matrimonios. Aleluya. Bendiciones, bienvenidos en este día. Amén. Buenos días, dice mis hermanos. En su palabra, mi Dios eterno, en Isaías, dice así, Isaías capítulo 9, versículo 7. Lo delitado de su imperio y la paz no tendrá límites sobre su trono de David y sobre su reino, disponiendo y confirmándolo en juicio y en justicia desde ahora y para siempre.
El celo de Jehová de los ejércitos hará esto. Dios te ama tanto, mi hermano, hermana, familia en Cristo, amigo, amiga, aunque todavía tú no has venido a Cristo, te ama, porque Él ama al mundo entero. Él dio a su Hijo amado Jesucristo en aquella cruz del Calvario por ti, por mí, para que caminemos en ti, para que caminemos en Él, en obediencia, en hacedores de Él como hijos y como hijas. Cuando Adán y Eva pecaron, también nosotros pecamos y tuvo que venir nuestro Señor Jesucristo para reconciliarnos, para ponernos una vez más junto a nuestro Dios, el creador del universo, los cielos, la tierra, el mar y todo lo que en él hay, el que te formó en el vientre de tu madre y a tus hijos a ti, así para que estemos con él. Él nos ama tanto y llama todos los días porque no quiere que nadie perezca. No quiere que nadie sea engañado por ese diablo mentiroso, que nadie sea manipulado o dejarse ir por la carne, sino vencer los deseos de la carne y apartados del mal y unirte en la presencia del Dios eterno por medio de nuestro Señor Jesucristo. Es el único que nos lleva a la gloria. Amén. Dice la Iglesia Manantial de Vida, Dios les bendiga a todos. Y también mi hermana Diana Molina dice, a mi suegra la saludamos. Hermana, la saludan sus hijos, su hijo y su esposa y sus nietos. Amén. Y a su bisnieta que está aquí también. Amén. Bendiciones. No, usted es abuela, no es su bisnieta. Aleluya para usted como abuela también, mi hermana. El Señor es tan bueno que siempre mi Dios te está llamando. Yo te ruego, yo no soy nadie. Yo soy una persona como tú y como cualquiera, orando, clamando a Dios por ti. Él vino a mi corazón y yo lo acepté y me hizo esa hija. Y yo estoy caminando.

Tú vas a poder entrar a la vida eterna con nuestro Padre Celestial por medio de nuestro Señor Jesucristo. Dice la palabra de Dios que no hay otro nombre bajo del cielo, que no hay otro nombre bajo del cielo dado a los hombres, hombres y mujeres, en que podemos ser salvos, en que podemos entrar a la vida eterna, solo por Jesús. Y dice la palabra que el camino de la maldad está ancho, grande, así, que mucha gente va caminando a la perdición. Pero el camino pequeño es donde va, estamos yendo los que queremos caminar para la vida eterna. ¿Por qué no, amigo, amiga, joven, señorita, adolescente? ¿Por qué no aceptas a Cristo? Él te ama y no quiere que te pierdas, igual que el Padre. El Espíritu Santo está aquí recordándote y amándote. Está en ti querer. Por favor, acéptalo antes de que sea demasiado tarde. No permitas que el enemigo te engañe. Ya estamos en los últimos tiempos peores que antes, temblores, terremotos y tantas cosas que están sucediendo aún en lugares que nunca se su sucedían. Está el mundo entero, la tierra clama su lugar y no lo clama muy feliz, muy contento. Mucha gente muere en temblores, en terremotos, en perdón. Reprendo esta tos en el nombre de Jesús. Yo sé que el Satanás está enojado, ese diablo mentiroso, porque no quiere que te dejes saber la verdad. Pero la verdad es Cristo Jesús, el Padre, el Espíritu Santo, y está en ti personal. Créeme, por eso ese diablo mentiroso trabaja personal, queriendo caer en sus trampas. Tú viendo con tus ojos carnales, deseos carnales. Pero esta carne se va a acabar y se va a ir al polvo de donde vino con todo, todo lo que existe. Pero si tú estás con Cristo, aunque mueras, vivirás. Irás en espíritu y en alma con el Señor. En alma y espíritu, pero está en ti. No sé cómo explicarte más. Lee la palabra. Ahí Dios nos enseña el pasado, presente y futuro. Y enseña cómo le va a la gente que no quiere nada con Él y le va a la gente que los que quieren ser sus hijos. ¿Cómo bien? ¿Qué decisión tú haces? Padre, saludamos a mi cuñada Cirila Micho. Dios te bendiga, Cira. Bendecimos a John, tu esposo. Bendecimos a Mané y su familia y su esposo y a Felipe. Y a su esposa y sus hijos también, tus nietos y nietas. Te bendecimos, seas fortalecida, seas sanada completa y que Dios te siga dando fuerzas y abrazando. Bendiciones, te amamos, bienvenida. ¡Aleluya! Dios es fiel. La hermana Lola Valenzuela dice a su suegra y a su hijo, amén. Muchas bendiciones, que Dios las bendiga siempre. Aleluya. Dios es fiel, hermano, hermana, amigo, amiga. No pretendas. Mira, Dios te da la decisión personal si tú quieres andar con Él, ser hijo de Él, o si quieres andar en el mundo. Es tu decisión. ¿Y sabe qué dice cuando no lo aceptas a Él? Gózate mientras tengas vida, porque ya sabes a dónde vas. Porque la palabra dice que el que no crea a Jesús ya es condenado. Es duro, ¿verdad? Pero con Dios no se juega. Dios se

fiel. Y Dios nos hizo porque Él quiere que caminemos en Él, por Él, para Él, que seamos sus compañeros y Él nuestro amigo fiel, que siempre nos cuida, nos cubre, nos proteja y siempre está hablando a nuestras vidas. Y nosotros le escuchamos. Hay tiempos de hablar con Él íntimamente, eso es orar. Y hay tiempos de más hablar con Él como amigo o como familiar, como tú hablamos unos con nosotros, como tú y yo, orando, orando, orando, clamando, haciendo de su gracia, diciéndole que le amamos, que estamos agradecidos, porque verdaderamente sin Dios no podemos. Reconocemos que si tenemos vida es porque tú nos la prestas, mi Padre. Lo reconocemos especial como hijos, hijas de Dios. No podemos pretender. A ti nadie te engaña. No hay hipocresía, no hay maldad, no fornicación, no adulterio, no homosexualidad, no lascivismo. Nada de eso. Lujuria sexual, mentira de Satanás que le mete la mente a los hombres perversos, malvados. Reprendemos esos espíritus mentirosos. Los echamos fuera en el nombre de Cristo Jesús. No tiene parte de tu familia ni en la mía. Y los que están así, ahí, quebramos esas maldiciones mentiras de Satanás en el nombre de Cristo Jesús. Los cubrimos con tu sangre, Padre. Que vengan a ti reconociendo. Y se arrepientan, Padre, en el nombre de Cristo Jesús. Que vengan a ti, mi Rey, con un corazón contrito, humillado, arrepentido. Porque tú no rechazas, mi Dios, un corazón contrito, humillado. Tú no eres como ese mentiroso Satanás que quiere destruir y matar y hacer tantas cosas que no debe. Pero Dios, tú eres más grande, más poderoso que estás en nosotros, quien es el mentiroso que está en este mundo. Aleluya. Iglesia Manantial de Vida, Dios la bendiga, suegra, y a usted y a toda la familia. Amén. Dios es grande, mis hermanos. ¿A quién le va a creer usted? Si Dios fue el que te formó en el vientre de tu madre para un bien, para que andes con Él, para que tengas gozo, para que tengas paz, para que venzas las tentaciones, para que venzas cualquier situación. Él te ha dado el poder, las fuerzas por medio de nuestro Señor Jesucristo. Jesucristo lo pagó todo. Ya está hecho todo. Pero está en ti y en mí, perdón, creerle a Dios. Creerle a Jesucristo. Por eso se llama fe. ¿Cómo recibes fe? Por escuchar la palabra de Dios. La fe viene por el oír la palabra de Dios. Y la palabra de Dios es vida. Déjame ver si agarro la cita bien. Creo que es Santiago 4. 12, no estoy muy segura. A ver, lo que digo. Hermanos míos. No, no, no, no. Si usted se acuerda de la cita donde dice que la palabra de Dios es una espada de dos filos que penetra hasta el alma, los tuétanos, el espíritu. Mire. Y tu vida. Y es una espada de dos filos. No quiero decirlo mal. Antes me la podía memorizar y ya no puedo, ¿cómo ve? Pero en el nombre de Jesús no me voy a dar. Si ustedes se acuerdan dónde está, démela. Pásemela para leerla para todos los demás. Aleluya. Dios es tan fiel, tan bueno con nosotros que siempre está obrando en ti y en mí. Amén. Y Él nos da su palabra para. Aquí está. En Hebreos 4, capítulo 12, dice: Porque la palabra de Dios es viva y eficaz. ¿Qué es la palabra? Viva, tiene viva y eficaz. Y más cortante que toda espada de dos filos y penetra
hasta partir el alma y el espíritu, las coyunturas y los tuétanos, y discierne los pensamientos y las intenciones del corazón. Eso es lo que hace la palabra de Dios. Porque la palabra de Dios es Dios hablando. Esta palabra fue escrita por hombres llenos de la presencia de Dios, de su Espíritu Santo, porque Dios les decía que escribieran. Y lo hizo para que esta palabra permanezca para vida eterna, la palabra de nuestro Padre Celestial. Tu palabra, mi Dios. Ay, póngasela en su corazón. ¿Sabe qué también nos dice el Señor? Que nuestro corazón es más engañoso que todas las cosas. Por eso Él es el que lo conoce. Por eso Dios es el que conoce tu corazón y mi corazón. Y cuando tú vienes a Cristo Jesús, Él sabe y conoce si tú lo estás diciendo de corazón. Por eso Él le pide y le ha dado a todos libre albedrío para escoger. ¿Tú vas a escoger a Dios? Entonces tú ama a Dios como Él te ama. Y si vas a escoger el mundo, tú sabes a quién escoges. A ese mentiroso Satanás que te quiere destruir, que te quiere mandar al infierno con él, donde estarás en la llama de azufre de fuego por la eternidad. ¿Por qué te digo esto? Porque la palabra lo dice y no hay salida de ahí. Por eso tienes que entregar tu vida antes, porque uno no sabe cuándo muere o cómo va a morir, el día ni la hora que viene Cristo por su iglesia en esas nubes. Nadie sabe. Por eso les invitamos cada mañana en el nombre de Cristo Jesús que vengan a Cristo con ese corazón contrito, humillado, arrepentido. Ahí en Juan, en capítulo 3, usted léalo. Ahí está el nacimiento espiritual para venir a Cristo Jesús, para venir a Cristo Jesús y ser ese hijo, esa hija de Dios. Ahí habla en el capítulo 1 de Juan capítulo 3 del versículo 1. Ahí habla del nacimiento nuevo con Jesús. En el capítulo 3 de Juan, el versículo 1 en adelante, te habla de la entrega como un hijo o como una hija a Dios. Y te enseña un ejemplo de Jesús y Nicodemo, un hombre que era algo grande en ese tiempo, pero vino de noche con él para que nadie lo viera. Y Dios le dijo. Entonces también ahí en el capítulo mismo 3, en el versículo 16, usted sabe que ahí está, porque de tal manera amó Dios al mundo. Pero mire lo que dice el versículo 17, les voy a leer los 3, 16, 17 y 18, en Juan 3. Porque de tal manera amó Dios al mundo que ha dado a su Hijo unigénito, para que todo aquel que en él cree, no se pierda, mas tenga vida eterna. Y luego el 17 dijo, porque no vio Dios a su Hijo al mundo para condenar al mundo, sino para que el mundo sea salvo por él. Oiga bien, para que el mundo sea salvo por él. ¿Quién es él? Jesucristo. Y luego el 18 dice, el que en él cree, no es condenado, oiga bien, pero el que no cree ya ha sido condenado porque no ha creído en el nombre del unigénito Hijo de Dios. Solo por Jesucristo, usted y yo
vamos a la gloria, a la vida eterna, como hijos y hijas de Él. Su amigo, amiga, hombre, mujer, personas de mayores edad, jóvenes, señoritas, adolescentes, intermedios y niños de cierta edad. Aunque esto no lo crea, usted tiene que tener a Cristo en su corazón. La palabra nos enseña que todo el mundo tiene que venir con arrepentimiento delante de Jesús, el Rey de Reyes Jesucristo, para ser salvo, para que Dios te dé la puerta abierta a la gloria. El nacimiento de nuevo está en el capítulo 3 de Juan, el versículo adelante, versículo 1 en adelante. Amén. Y esas tentaciones que usted va a leer ahí son las mismas tentaciones. En el capítulo 4 de Mateo con Jesús, que Él fue llevado al desierto por el Espíritu Santo a ser tentado por el diablo, lo dice claro. Y Dios, el Hijo de Dios, Jesucristo, estaba ayunando 40 días y 40 noches. No había comido ni tomado nada. Fácil era para que cayera. Y el diablo pensó que él iba a usar su poder como hijo de Dios. Él era hombre. No iba a usar como Dios. Él usó su palabra de Dios. Y por eso es importante que usted y yo conozcamos la palabra, porque por la palabra vencemos a ese mentiroso Satanás. Y cuando Satanás vino, él le quiso tentar con cada cosa que te tienta a ti, con las riquezas, con la fama, con la popularidad, con tener casas grandes y mansiones, con riqueza, con todo. ¿Y sabes con quién lo venció Dios? Nuestro Rey Jesús, con la palabra de Dios. Cuando vino Él primero, dijo, pues si tienes tanta hambre, ¿por qué no vuelves esas piedras a pan? Dios lo podía hacer, Jesús lo podía hacer. Pero dijo, no solo del pan vivirá el hombre, sino de toda, oiga la palabra, de toda palabra de Dios vivirá, de toda palabra de Dios, no del pan, porque es para usted leer la palabra de Dios, para usted creerle a Dios, para usted caminar en Dios, en haciendo su voluntad, en haciendo de su gracia, en venciendo cada día, porque créamelo, cada día tenemos luchas y pruebas. Cada día viene ese mentiroso a querer engañarte, a hacerte tropezar o a hacerte caer, a ti, a tus hijos, a tu esposo. Él quiere, pero es más grande Dios que está en ti, en el que está en el mundo, si es que tú crees. Dice, escrito está, dijo Jesús, no solo de pan vivirá el hombre, sino de toda palabra que sale de la boca de Dios. Alabado, santo, eres digno. Y fíjate que en las tentaciones y problemas y situaciones que tú tienes y yo tengo, Jesucristo y Padre Espíritu Santo va delante de nosotros. Ay, estos salientes. Va delante de nosotros como un gigante. Nunca te desampara ni te deja. Tienes que tener esa esperanza, esa confianza, esa seguridad, entregando todo a nuestro Padre Celestial para que Él obre en ti, en mí y en tu familia, en tus hijos, en tus seres queridos, amistades. Pero tú tienes que querer. Amén, amén, mi hermana María Rosa. En Isaías 11:9 dice, no harán mal ni dañarán en todo mi santo monte, porque la tierra será llena de
conocimiento de Jehová como las aguas cubren el mar. Y mire, verdaderamente, Dios es fiel, hermano, hermana. Si Él da de comer a los pájaros, a los animales, ¿cuánto no más hará por ti y por mí? Que somos sus hijos y que está llamándote a ser su hijo. Yo no sé qué quieres, porque todo eso, Dios sabe que tú tienes necesidad de un hogar, de un carro, de una casa, de comida, de dinero, y Él lo suple. Porque Él es el dueño de oro y plata, de todo lo que existe. Porque Él lo hizo para tu bien y para mi bien. No para que te creyeras que eres tú mejor que el otro o tú mejor que la otra. No para creerte que porque tú eres rico y los pobres no tienen nada. Entonces tú dales si tú estás rico. Obra como Dios te enseña. Ayuda al necesitado. Levanta al enfermo. Si tú lo puedes hacer, hazlo para la gloria de Dios y vas a ver cómo Dios te bendice aún más. Pero no te burles de los que no tienen. Jóvenes, adultos, hombres y mujeres que se creen la gran cosa porque son ricos, porque tienen casas grandes y carros, que no saben que eso se va a destruir juntamente con ellos en el infierno, se van a quemar por la eternidad. Y es decisión de ellos y de ellas porque no quieren. Creen que siendo así, ¡ay, con eso! Con la nariz para arriba. Tenga cuidado. Dios nos ha enseñado, por medio de su Hijo amado, ser humildes, ser sencillos, ayudarnos unos a otros, amarnos unos a otros. A levantarnos unos a otros, a perdonarnos unos a otros. Él nos ha dado sus fuerzas, su poder para vencer por medio de Jesucristo. Lo único que te estoy diciendo es lo que la palabra dice. Yo le creo a la palabra, porque la palabra Dios nos la dio para nuestras vidas. Déjame decirte, esta palabra permanece para siempre y tú no. Este cuerpo se va al polvo de donde vino, muere. Dice la palabra que está escrito que todo hombre ha de morir una vez. Ahora nosotros en Cristo dormimos y cuando Él venga a levantar a los muertos en Cristo primero y luego después a los que quedan, los levantará, los arrebatará. Pero tenemos esa seguridad que Él es nuestro Dios y que caminamos en Él, con Él, para Él, en espíritu y en verdad y en obediencia. No sea como Nicodemo que dijo, ¿cómo el hombre siendo viejo? Porque le dijo, Jesucristo le dijo, tienes que nacer de nuevo. ¿Y cómo voy a nacer de nuevo? Dijo, como hombre, en la carne, que no sabe. Le respondió, y le dijo Nicodemo, ¿cómo puede hacerse esto? Respondió Jesús y le dijo, ¿eres tu maestro en Israel y no sabes esto? De cierto te digo que lo que sabemos hablamos y lo que hemos visto testificamos y no recibís nuestro testimonio. Y Nicodemo le dijo así, te quiero leer lo que le dijo Nicodemo. Nicodemo, en el verso 3 dice, respondiendo Jesús le dijo, de cierto te digo, en Mateo capítulo 3, en Juan capítulo 3, Juan capítulo 3, versículo 3, respondiendo Jesús le dijo, de cierto te digo, que el que no naciere de nuevo, no puede ver el reino de Dios. Nicodemo le dijo, aquí está el hombre que se cree muy sabio y no sabe nada. Dice, y luego le dijo, Nicodemo le dijo, ¿cómo puede un hombre nacer siendo viejo? ¿Puede acaso entrar por segunda vez en el vientre de su madre y nacer?
Respondiendo Jesús le dijo, de cierto te digo, que el que no naciere de agua y del espíritu, no puede entrar en el reino de Dios. Lo que es nacido de la carne, carne es, y lo que es nacido del espíritu, el espíritu es. Tú y yo, cuando venimos a Cristo Jesús, con un corazón contrito, humillado, arrepentido, ahí con Cristo, Él entra y mora en ti y en mí, y nos hace nuevas criaturas, y allí nacemos de nuevo. En Cristo nos hace nuevas criaturas y nacemos en espíritu. Entonces, usted y yo ya no caminamos en la carne, ya empezamos a caminar como hijos de Dios, en espíritu y en verdad. Naturalmente no va a ser fácil porque no va a entender luego. Luego es como un niño recién nacido. ¿Qué sabe ese niño? Nomás lo que tú lo vas guiando y enseñando, amén. Así es un niño en el espíritu recién nacido, que la iglesia lo va guiando, la palabra, el Espíritu Santo y la oración. Y tú le pides a Dios, porque no todos son discipulados. Yo fui una de esas personas que a mí no me discipularon. A mí el que me enseñó fue mi Padre Dios, mi Rey Jesús, su palabra y la oración. Porque nadie tomó el tiempo de guiarme. Y yo como niña, que sentí la presencia de Dios, que vi que me abrió mis ojos y sentí algo que entró en mi corazón, ahí empezó la curiosidad de conocerlo, de tener ese encuentro con Él. Pero no me di. Entonces empecé a ir a una iglesia donde me enseñaron. Y volví a pensar a llorar y orar y orar, porque conocí más quién era mi Padre Dios, quién era mi Rey Jesús. Y hasta ahorita le doy la gloria y la honra a Dios eterno, a mi Rey Jesús, por mi salvación. Y he aprendido de que no soy nadie sin Dios, que yo no puedo hacer nada sin mi Padre Dios, que todo, pequeño y grande, poco, mucho, todo, oiga bien, viene de Él. En las buenas y en las malas, Él me saca adelante. Y hasta aquí me ha ayudado Jehová, como dice la palabra. Y hasta aquí sigo aprendiendo qué hermoso estar con Jesús, qué hermoso es estar con mi Padre, cómo debo de caminar, cómo debo de hablar, cómo debo de guiarme en espíritu y en verdad. Ya no camino en la carne. Y lo más trato de no caminar en la carne. No soy perfecta. Y cuando caigo, ¿sabe? Cuando se me... Por ejemplo, tú y yo voy a estar contigo y de repente, sin pensar, dije algo que te lastimó. Y yo pude ver el cambio en tu cara o tu acción. Entonces yo te digo, hermano o hermana, perdóneme, esa no fue mi intención. Yo le quise dar a entender esto. Eso me ha pasado. Y sin querer, así es. Pero gracias al Padre, Hijo, Espíritu Santo, que nos dio la gracia de pedir perdón. De pedirle perdón al Padre para que no hagamos lo que no debemos. Porque mientras caminemos en esta tierra, hermano, hermana, amigo, amiga, vamos a tener luchas. Vamos a tener situaciones que fallamos o algo decimos o algo hacemos sin pensarlo. Y a veces ni cumplimos nuestra promesa. A veces se nos va la onda. Pero el Espíritu Santo que mora en nosotros, que está aquí, nos redarguye, nos recuerda. Y es necesario que tú y yo le hagamos caso. Y ahí le pedimos perdón a Dios o a la persona a quien hemos ofendido. Porque no debemos de vivir a hacer las cosas mal. Y Dios nos conoce a cada uno, personal, individual. Amén, amén, hermana Diana, manantial de vida. Amén, amén. Créale a Dios más que a los hombres. Agárrese de Dios y camine en Él, por Él, para Él. Recuerde que vivimos en espíritu
Porque somos su iglesia. La iglesia no es las paredes, la iglesia es usted y yo. Igualmente el pastor. Pero nos unimos en ese edificio, en ese templo que fue construido para adorarle y alabarle, cantarle, orar y orar, recibirte para que conozcas a Cristo. Que juntos le alabemos como familia, como sus hijos, adorándole, porque eso le agrada a Dios. Todo empieza personal en cada persona, en tu matrimonio, tú y tu esposo y tus hijos, en tu hogar. El hogar, si tú estás caminando en Cristo, ya sabes que afuera tienes tentaciones, ya sabes que hay un adversario tratando de ver cómo te caes, te manda personas que no han recibido o algo para que te tiente, tú dile no. No tienes parte en mi vida. Que vienen pensamientos negativos, repréndelos, échalos fuera luego, luego, porque sí vienen. Todos los días hay algo que el enemigo quiere meterte y tú. Yo digo, lárgate de aquí, Satanás mentiroso. Tú no tienes parte en mi pensamiento. Y se tiene que ir. Porque mi Cristo está en mí y mi Dios también. Y dice su palabra que entre más nos acercamos a Dios, más Dios se acerca a ti y tiene que huir ese Satanás. So, en esta mañana, la esperanza que tenemos es grande y Dios te está esperando a ti. Si todavía no has abierto tu corazón, Cristo está esperando que vengas a Él con un corazón contrito, humillado, arrepentido. No hay tiempo que perder, especialmente en estos tiempos. Mira alrededor de ti, mira todas las señales que se están cumpliendo, perdón, y los tiempos se están enseñando. Mira, prepárate, no juegues, no pierdas el tiempo. Ven a Cristo. Padre, gracias, Señor, gracias porque eres fiel con nosotros. Gracias por tu palabra. Gracias por la verdad, porque tú siempre te manifiestas. Como dice en Lamentaciones 3, capítulo 3, versículo 24, nuevas son cada mañana. Grande es tu fidelidad. Grande es tu fidelidad. Hermano, hermana, amigo, amigo, grande es tu fidelidad. Créale a Dios. Él no es como tú y yo. Amén. Pero mis hermanos ya se me ha llegado la hora a decidirme porque va a entrar el hermano de casa de su presencia a las 7. Les decimos un abrazo fuerte a ustedes. Un beso, los amo a todos. Donde usted se encuentra alrededor de estos cuatro confines de la tierra, en este mundo, les amamos y sigamos orando unos por los otros y sigamos firmes. Pase lo que pase, firme, porque para nosotros el morir es ganancia. Estar en Cristo es ganancia. Como la quieras poner, en las luchas, en las pruebas, en angustia, en dolor, somos más que vencedores por Cristo Jesús, porque Jesucristo es el todo de nuestra fortaleza y Él es nuestro todo. Amén. Tengan un hermoso día y vayan si tienen servicio hoy, que nada nos pare, ¿verdad? Te amamos, Padre, y les amamos, y sigan orando por nosotros. Bendiciones, si Dios nos permite, hasta mañana. Tengan un hermoso miércoles. Amén. Gracias de estar, hermana. Amén. Bendiciones. Tengan, aleluya. Gracias.

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2: Buenos días, buenos días, buenos días. Ya está aprendiendo. Buenos días, Dios le bendiga esta mañana. Damos gloria a Dios esta mañana. Bendito Dios que nos dio la oportunidad de poder estar este día una vez más aquí en a través de Radio Ágape, compartiendo con usted esta preciosa mañana que nos ha llovido poquito.
3: Gracias a Dios, poquito.
2: Nos ha llovido poquito aquí por Midland, pero creo que por Odessa sí estuvo buena la cosa, ¿me? Estuvo buena la cosa ya por el rumbo de Odessa. Y bueno, pues a nosotros nos tocó una poquita de agua. Y esperamos más agua probablemente ahora y quién sabe mañana. Gloria a Dios, amén. Ya ves que de repente el pronóstico nos cambia muy, muy, muy difícil. Pero bueno, damos gloria a Dios que pudimos llegar y no se nos fue la señal. No se nos fue la señal, que de repente va la señal.
3: De repente, repente.
2: Pues bueno, estamos en su programa, en su presencia esta mañana de Iglesia Casa de Su Presencia, aquí con nuestros hermanos que nos acompañan cada vez que llegamos aquí los miércoles. Y bueno, queremos darle la bienvenida también a un buen amigo, un buen hermano que está con nosotros esta mañana. Esta mañana lo invitamos, pues, él tiene su programa de adoración por la noche. Aquí mismo en la tarde, pero dijimos, bueno, vamos a invitarlo también porque no sea nomás en la noche, sino que sea también en la mañana. Sergio, buenos días, ¿cómo estás?
3: Buenos días, hermano, bien bendecido, gracias a Dios. Es un placer, hermano, estar aquí y pues, gozarnos en el Señor, en su presencia, como dice el tienes el título. Es bueno Dios, hermano, ha sido bueno Dios y más que todo yo digo que el poder deleitarnos en el Señor, hermano, es algo maravilloso, ¿no? Es algo de querer. Cuando tú quieres, se puede.
2: Y, sí, señor.
3: Y de esa manera, pues, hay que tener ese empuje, ¿no? De querer servir al Señor, y con el Señor todo se puede, todo es posible.
2: Amén, amén. También nos acompaña el hermano Miguel. Hermano Miguel, buenos días, ¿cómo estás?
4: Buenos días, bendecido y agradecido con Dios por darnos la oportunidad de estar esta mañana una vez más aquí reunido con cada uno de ustedes y de los radioescuchas que están escuchando. Quiero bendecirlos en esta mañana, desearles una buena bendición. Sabemos que todos los días que hace mi Padre Dios son de bendición, amén. Y amén. Es una nueva oportunidad, son nuevas sus misericordias para poder poner nuestra mirada en Él y poder confiar en Él, amén. Y Dios me los bendiga a todos los que van a sus trabajos, a las escuelas, a los hijos, a la esposita que se quedó en la casa o va a trabajo también, Dios las bendiga y bendiciones para todos.
2: También nos acompaña nuestro hermano José López. José López, buenos días, ¿cómo te encuentras esta mañana?
5: Pues bendecido, primeramente agradecido con nuestro Padre, que nos da la oportunidad de poner pie sobre tierra y poderle agradecer que este día el Dios nos da la oportunidad de vivir un día más y darle gracias a Dios por su palabra y seguir que Él nos siga dando fuerzas para seguir caminando, para seguir avanzando, para seguir haciendo lo que Él demanda de nosotros. Y le mandamos un saludo en esta mañana a todos los radioescuchas de 94.1 Radio Ágape. Les bendecimos en esta mañana y que este día sea de victoria en ustedes, ¿verdad? Que todo lo que pongan delante del Señor sea conseguido. Lo creemos, ¿verdad? En el nombre de Jesús. Y que en este día sea un día de victoria, un día de avance, ¿verdad?, en sus vidas. Dios los guarde, Dios los proteja, y aquí estamos, seguimos avanzando.
2: Amén, amén. Pues qué bueno que Dios nos da esta hermosa oportunidad, esta mañana. Y bueno, como usted sabrá, y si no lo supo, y yo aquí estoy para contárselo, pero como usted sabrá, este sábado que pasó, tuvimos el evento de varones ahí en Iglesia Casa de Su Presencia, tu historia no termina en ti, amén. Así es que este grupo de varones estuvo ahí en el evento, y queremos compartirte un ratito, queremos compartirte un momento. ¿Cómo estuvo el evento? Antes de darles el lugar a mis hermanos, quiero darle gracias a los pastores que estuvieron compartiendo. El pastor Martín Ortega, que estuvo compartiendo una palabra, pero tuvo tremenda la palabra. Amén. Que compartió el pastor Martín Ortega. Muchas gracias, pastor, le bendecimos, gracias por esa palabra y esa motivación que nos trajo ahí a los varones. Y yo me gocé, tuvo una palabra muy, muy, muy tremenda. Un mensaje muy muy bueno, muy que llega
5: al corazón. A los hombres, a los varones.
2: Hace una reflexión, ¿no?
4: Muy reflectivo.
2: Tuvimos mucho reflexión ahí. Y también, pues bueno, también damos gracias a Dios por la vida del pastor Moisés Borjas, de allá de El Paso, Texas, que también trajo un grupo de varones, yo no sé como cuántos, como 10 o 12, como 12 con él. Acompañarnos aquí al evento, y estuvo tremendo. También la palabra que dio el pastor Moisés Borjas estuvo muy, muy, muy tremenda, fue de mucha, mucha bendición. Así es que si usted no fue varón, si usted no llegó, no, hombre, se la perdió. Sí. Y bueno, y nomás le estamos diciendo para que la próxima vez no se la pierda.
5: Al no acto de presencia.
2: Que no se la pierda la siguiente vez. Pero bueno, yo quiero que mis hermanos aquí, los que estamos aquí presentes, nos compartan un poquito de lo que vivieron, y que nos compartan un poquito de los mensajes, en qué les ayudó. Amén. ¿Quién quiere empezar primero? ¿Quién dijo yo? Vamos a ver Miguel.
3: Pero que sea un poquito más para acá, para que lo miren ahí.
2: Para que lo mire la cámara, para que lo mire la cámara. Un poquito para acá.
3: Ándele,
2: eso.
3: Él es hermano Miguel.
2: Él es hermano Miguel.
4: Ya me conoce.
2: Es que quiere estar de incógnito, sí, por ahí, ¿no?
4: Yo me quería esconder, pero bueno, ya me sacaron la Así es, mis hermanos. Fue de mucha bendición este sábado 10 que pasó. Amén. El legado fue el tema, el legado, amén. Y sabemos que el legado es algo que se tiene que compartir, es algo que tiene uno que impartir, amén. Más que nada a nuestras generaciones.
2: Así es.
4: Tenemos que dejar un legado en esta vida, pero que sea un legado que lleve fruto, que avance en nuestras generaciones para bien, amén. Y quién no quiere ver a sus hijos, sí, en un caminar, no se está diciendo sin sufrir, amén. Todos vamos a llevar luchas, a llevar pruebas, pero quién no quiere ver a sus hijos perseverar, alcanzar lo que decían dentro de la viña del Señor, amén, porque dentro de Dios todo es bueno, y sabemos que todo lo que obra para bien es de Dios, amén. Entonces sabemos que queremos alcanzar esas almas que están perdidas. Cuando uno pone la palabra de Dios en una alma que está perdida, ahí ya estamos dejando un legado, estamos sembrando una semilla que tarde o temprano va a crecer. No lo vamos a ver al momento a lo mejor, pero sabemos que va a dar fruto. Sabemos que cuando viene respaldado por Dios, sabemos que todo eso va a florecer. Amén. Y ese fue el tema de este sábado, y nos gozamos y disfrutamos la palabra y reflexionamos aquí, como decía el pastor, porque hay veces que pensamos que vamos caminando bien, hay veces que pensamos que vamos haciendo las cosas bien, Pero hay veces que Dios nos habla, y me dijo, pues, estás haciendo un poquito, y nos habla, la palabra nos habla y nos hace reflexionar. Ah,
2: está descuidando, hijo, está descuidando.
4: No descuides esa promesa, dice.
5: Sí,
4: amén. Sigue adelante, pero adentro de sus caminos, amén, y nos gozamos, y el que no fue y el que no escuchó, pues se la perdió, pero aquí estamos para
2: animarlos
4: y darles un poquito de palabra, amén. Y yo le paso aquí el micrófono a mi hermano, al que...
5: Sí,
4: a
5: mi hermano
2: José. Sí, ahorita estamos como la papa caliente, ¿verdad? Sí, vamos a echar la papita ahora, el que sigue.
5: Para comentar un poco sobre el legado, ¿verdad? Los varones tuvimos un tiempo muy, muy, muy precioso, muy, muy hermoso, que durante la palabra, ¿verdad? Se nos dijo, o depende cómo usted lo haya tomado, ¿verdad? El varón, estuvimos ahí, el legado que se nos imparte a través de la palabra de Dios, a través de nuestros pastores, a través del Espíritu Santo, a través de lo que leemos, de lo que oímos, ¿verdad? El legado que se nos imparte a través de la palabra, nosotros como varones debemos de atesorar esa palabra, ¿verdad? Es lo que la palabra dice, ya sea en sus historias, en su escritura, ¿verdad? Nosotros debemos de atesorar lo que es, lo que Dios tiene para nosotros. El legado, lo que se nos compartió hoy en este sábado, nosotros como varones o como hombres tenemos una gran responsabilidad alrededor de nuestra familia, de nuestros hijos. Nosotros no podemos darnos el lujo de decir, ahora voy, ahora así soy, ahora no soy, ¿verdad? Como cristiano podría decirse así, ahora voy a la iglesia, ahora no asisto, porque es un legado que como podría decirse, estamos dejando sobre la vida de nuestros hijos, de nuestras hijas, de nuestros nietos. No podemos decir que, no podemos dejar que ellos vean o que digan, no, pues mi padre o mi abuelo, yo como abuelo de cuatro mujercitas y un hombre, que puedan decir, no, pues mi abuelo era así, ¿verdad? Primero era frío, era caliente, ¿verdad? Y bajaba. No, sino que ser perseverante todo el tiempo, todos los días, día con día, ser fiel al Señor, sea en la lucha, en la prueba, porque al fin y al cabo Dios, ¿verdad?, es el que da la recompensa, y ellos, nuestras generaciones, los que van detrás de nosotros, son los que ven el esfuerzo. Nosotros somos, creo yo, que yo podría ser el espejo, ¿verdad?, de mi familia, de mi esposa, de mis hijos, de mis nietos, ¿verdad?, para que ellos puedan seguir caminando y ver que en Dios las cosas no son fáciles, pero tampoco difíciles. Solamente el confiar, el poner la confianza en Dios, el Señor que todo lo puede, ¿verdad?, porque nosotros fracasamos, ¿verdad?, fallamos, pero si nos acercamos a Dios, confiando en Él, yo creo que Dios siempre tendrá su mano extendida para con nosotros, ¿verdad?, para levantarnos. Entonces, el legado, hay que tener en cuenta que hay que dejar un buen legado en nuestra familia. Entonces, animo a los hombres, ¿verdad?, a los varones, que le sigan echando ganas, ¿verdad?, confiando en la palabra de Dios, acercándose al Señor, recargándose en Dios para que el Señor lo siga fortaleciendo, porque nosotros como padres de familia pues enfrentamos muchas cosas y muchas veces no las comentamos aún ni con nadie, ¿verdad? Amén. Solamente en veces con Dios, cosas que nosotros de mucho peso, que solamente le decimos al Señor, solamente tú sabes, tú conoces mi sentir, ¿verdad? Ayúdame a seguir caminando, avanzando, a seguir poniendo mi confianza en ti, ¿verdad? Que no merme esa confianza, sino que siga creyendo en tu palabra para seguir caminando, avanzando en la vida y poniendo un buen ejemplo, ¿verdad? Como padre, como varón de familia. le pasamos la papa a mi hermano.
2: Al invitado especial. Al hermano Sergito.
3: No,
2: no sé.
3: No se amontonen, no se amontonen.
2: Y uno por uno, dijo.
3: No, pues, mire, gracias a Dios, ¿verdad? Que es algo que Dios nos permite. Dios nos permite a través de todo lo que pasamos, de todo lo que vivimos. Cuando venimos al Señor, hay muchas cosas que nosotros como hombres tenemos que mirar. Y más que mirar, tenemos que llevar a cabo.
2: Amén.
3: Porque el proceso en Dios, hermanos, es algo maravilloso, que cuando nosotros venimos delante del Señor, hay muchas promesas para el hombre. Acuérdese que el hombre es el pilar de casa.
2: Sí.
3: Acuérdese que lleva mucho, mucho que dar y mucho que aprender, claro. Y en mi caso, yo digo, ¿no? Cuando yo oía este del sábado, del legado, y decía, Señor, yo, pues yo no aprendí legado, ¿no? Porque pues yo fui el primero que fui convertido al Señor. Entonces, digo yo, bueno, si yo no fui enseñado, yo no fui con ese legado, pero ahora tengo a alguien que puede seguir el legado.
2: Como Abraham.
3: Exactamente, como nuestros hijos, ¿no? O sea, sí. Entonces nuestros hijos toman una línea importante en nosotros, hermano, porque mire, el legado no nomás es de traer legado espiritualmente, sino el legado también en lo que es la línea de sangre de nosotros, ¿no?
2: Sí.
3: Entonces, esa línea de sangre de nosotros tiene que ver mucho, ¿por qué? Y le digo esto porque, mire, nosotros como papás, tenemos que tener cuidado con nuestros hijos e hijas.
2: Sí, cierto.
3: ¿Por qué? Por una simple razón. Si han oído ustedes que dice, yo quiero ser como papá.
2: Sí, claro.
3: ¿Verdad que sí?
2: Claro,
3: y eso
2: claro.
3: Se escucha mucho. Y se escucha mucho y donde quiera.
2: Jesús mismo lo dijo.
3: Exactamente.
2: Yo hago lo que miro hacer a mi padre. Amén. En los cielos, lo mismo hago aquí en la tierra.
3: Entonces, hay un trabajo muy grande en el varón, ¿me entienden? Entonces, lo que tenemos que hacer nosotros es de que si nosotros hemos aprendido y hemos reconocido que Jesucristo vino a ser en nosotros el mejor hombre que pueda haber en casa, en tu casa, el mejor hombre que pueda haber en la iglesia,
2: amén.
3: Va a haber una familia llena de amor,
2: sí.
3: Llena de confianza,
2: amén.
3: Va a haber una iglesia bendecida,
2: fuerte.
3: Y va a haber una familia bendecida, hermano, ¿por qué? Porque hay un legado grande en nosotros.
2: Amén.
3: La palabra del Señor nos dice, hermano, que ahí en Proverbios 16:1 dice, del hombre son las disposiciones del corazón, mas de Jehová es la respuesta de la lengua. Fíjese nomás. So, si Él ha puesto en nosotros ese legado, Él tiene la respuesta correcta para nosotros. Amén.
2: Sí.
3: Es nomás de dejar nosotros que Él siga haciendo la obra en nosotros. ¿Por qué? Como le digo ahorita, o sea, si nuestros hijos vienen diciendo, no, yo quiero ser como mi papá. Yo quiero ser como Él es. Me gusta su forma de ser, ¿no? Y no nomás porque sea mi papá. Hasta unos dicen, ¿verdad?
2: Sí.
3: No, pero qué bárbaro, ¿no? Ah. A uno hasta le dicen hasta este viejito, ¿no? Este sí. Viejo está firme, ¿no? Entonces, dejemos eso como varones, dejamos ese legado y creámosle a Dios. Porque mire, muchas veces sí estamos como pilares de casa, estamos manteniendo a la familia. No sé si han topado con alguien que dice, no, pues que yo soy el varón de la casa, yo traigo dinero a mi casa, yo mantengo mi familia. Sí, pero ¿qué de lo espiritual?
2: Pues sabes que Sergio, en sí fue uno de los puntos de la primera predicación, fue uno de los puntos, no sé si ustedes se acuerdan, de los primeros puntos que se hablaron, en lo cual dice que el varón, el hombre, a veces pierde su rumbo.
3: Sí.
2: Y pierde su rumbo porque

0: Uno empieza bien en la iglesia porque tiene necesidad de Dios. ¿Por qué? Porque perdimos el rumbo.
1: Exacto.
0: Muchas diferencias en la casa, la familia, pleitos con la esposa, mal ejemplo para los hijos. Y entonces cuando nos acercamos a Dios, lo hacemos de corazón, ¿verdad? Y hay un cambio, cierto cambio en nosotros, pero entonces entra todavía la preocupación de proveer. Entonces se enfoca tanto el hombre en hacer economía, de ahorrar dinero y todo lo demás. Y ese punto a mí me abrió mucho así el entendimiento. Luego, en cuanto escuché eso, dije, wow, hoy en día estamos viendo mucho eso, principalmente en esta área, que es una área
1: Amén.
0: donde hay mucha economía. Pero
1: Amén.
0: la mucha economía requiere muchas horas de
1: Demasiado.
0: cantidad de horas que tienes que invertir en el trabajo, ¿sí? En el aceite. ¿Cuántos hombres no se levantan a las 3, 4 de la mañana? Que porque tienen que estar en cierto lugar a las 5, 6, aprovechar las horas del día. ¿Y a qué horas llegan a sus hogares? A las 9, 10 de la noche para levantarse otra vez, muy temprano para salir otra vez al trabajo. Y sí, ciertamente tienes una economía, pero
1: Descuidar la familia.
0: pensamos que le estamos dando lo mejor y que nos esforzamos lo mejor, pero la relación matrimonial se va deteriorando, ¿no,
1: Está
0: Sergio?
1: descuidándonos la
0: Se va
1: familia.
0: deteriorando en primer lugar, hermano, porque no hay, se pierde hasta la confianza.
1: Claro,
0: Sí, se pierde hasta la
1: claro.
0: confianza. ¿Por qué? Porque ya al rato ya la esposa ya como no mira mucho al esposo. Pues ahí es donde empieza primero, ¿no? No es de que tanto como los hijos, porque los hijos pues están con la mamá, le
1: Se
0: dan, lo suavizan
1: malinterpretan
0: ahí, no, mi
1: cosas,
0: hijo, mira, tu papá trabaja para darnos esto, darnos lo otro, ¿no?
1: lo
0: Pero ya cuando
1: material.
0: empieza con la esposa, hermano, ya es otro asunto, ¿no? Ya es algo más fuerte, ¿por qué? Porque ya la esposa empieza a mirar que hay necesidad en el matrimonio,
1: Amén.
0: ¿sí? Entonces, ya cuando hay necesidad en el matrimonio, hermano, entonces ya las cosas empiezan a tambalearse. Entonces, y el hombre sigue y sigue haciendo lo mismo, aunque esté mirando que su casa está cayendo, pero por el orgullo, hermano, muchas veces nosotros como hombres nos hacen fallar esas áreas. Entonces, cuando nosotros empezamos a fallar esas áreas, lo único que nosotros podemos hacer, y déjeme decirle esto, porque hay mucha gente que trabaja en el aceite y que son cristianos. Amén. Si nos está oyendo alguien que va para el trabajo ahorita. Y no dudamos que amen a Dios.
1: Amén, exacto,
0: No lo
1: no,
0: dudamos, o
1: no,
0: sea,
1: no.
0: ni tampoco estamos criticando que no vas a trabajar,
1: Claro.
0: ¿sí? Pero hay que reconocer que de repente pierde uno el rumbo,
1: Amén.
0: ¿sí? Se preocupa uno mucho más por la economía o por suplir y nunca nos ponemos a pensar del sentir de los hijos, del sentir de la esposa. Sí, yo sé que en algún momento necesitamos economía. Yo sé que hay
1: Amén.
0: momentos que estamos bajos de economía y que necesitamos levantar la economía, ¿verdad? Y ahí es donde entra nuestra preocupación de buscar muchas horas, muchas horas, muchas horas, porque muchas horas aquí significa buena economía, ¿sí? Y ahí es
1: Amén.
0: donde muchas veces perdemos el rumbo. Disculpa, Sergio, que te interrumpí.
1: No, no, está bien. Es algo importante porque nosotros pensamos, ¿no?, que estamos haciendo las cosas bien, y sí, ese es algo bonito, el poder mantener a tu familia, que no les falte nada, especialmente mí, nosotros que venimos de México. En México no teníamos nada.
0: Nada. No, y no nada más de México, todos los hispanos
1: Hispano,
0: también.
1: exacto. Entonces, venimos de un trasfondo muy, muy, muy fuerte que nosotros como hombres, y yo le digo esto porque todos pensamos eso y hemos pasado por esto, es que yo no quiero que mi hijo pase lo que yo pasé.
0: ¿Cierto?
1: Pero acuérdate tú también, que estás oyendo ahí, que es otra generación. Lo que tú viviste ya no se va a poder repetir
0: No.
1: en tus hijos, y te voy a decir por qué. Porque tú tienes que cortar esa maldición, esas cosas
0: Amén.
1: en el pasado,
0: Así es.
1: que como hacia ti te maltrató tu papá, hacia ti te maltrataron en aquel tiempo, no puedes dejar que eso pase en tus hijos, porque tus hijos están viviendo otra generación. Entonces, eso es el legado de un papá, no nomás de decir, oh, yo no quiero que mis hijos sean así, pero aún así. Porque muchas veces corrige uno a los hijos, ¿no? Ya cuando están ya jóvenes, y le dice, no, oh, papá, pero ¿por qué? Dice, es que no quiero que seas como yo. Esas palabras no deben de existir, porque entonces eso se siembra en el joven, y allá en su soledad

0: ¿Cómo era mi papá? ¿Verdad?
1: Ya.
0: ¿Cómo era mi jefecito? ¿Cómo era? ¿Por qué me dice eso? Entonces, pero realmente yo digo, no deberían de existir porque a su debido tiempo tú puedes contarle a tus hijos, ¿sabes qué? Yo pasé esto, yo pasé esto otro, ya cuando ellos tengan entendimiento. Pero
1: Sí.
0: yo digo, por lo pronto, necesitamos preocupar nosotros por nuestros hijos. Amén. Gracias a Dios, yo le doy gracias a Dios que a los 25 años vine a conocer al Señor.
1: Amén.
0: Entonces, yo le doy gracias a Dios por eso, porque me dio la oportunidad de mirar las cosas diferente y el legado, hermano, que Dios ha declarado en nosotros, como le decía ahorita, no es nomás en lo espiritual, es en la línea de sangre, es en que tú ames a tus hijos, tú los corriges, tú les enseñas, pero también enséñale lo más primordial que es el Señor en sus vidas. ¿Por qué? Porque ese es un legado también que tú le vas a dejar. Que cuando ellos estén grandes, va a decir: esto era lo que mi papá era. Y
1: Sí.
0: con todo corazón y con todo gusto lo van a decir.
1: Sí, claro. Amén. ¿Qué pensaste tú, Miguel, cuando escuchaste esta palabra de cuando estaba diciendo el pastor acerca de que muchas veces nos enfocamos en tanto, tanto en el trabajo y de repente nos damos cuenta que hemos abandonado lo que es estar en Dios?
2: En Dios,
1: ¿Qué
2: amén.
1: sentiste tú cuando tú escuchaste eso?
2: Bueno, pues yo cuando estaba escuchando, hermano, es cierto, mi padre Dios ya nos sacó de la esclavitud. Fue cuando mandó a Moisés que sacara a su pueblo de Egipto, amén,
1: Egipto.
2: porque estaban esclavizados. ¿En qué estaban esclavizados? Los trabajaban como burros, un decir, ¿ah? Y le dijo: hey, ve,
1: Como
2: sácalos y llévalos a
1: esclavos,
2: la tierra
1: pero
2: prometida,
1: estaban
2: porque,
1: esclavizados
2: amén,
1: antes.
2: ¿ah? O sea, ya nos había sacado de la esclavitud, pero ¿qué venimos a hacer? Volvemos a caer otra vez a la esclavitud, que viene siendo al trabajo, a los quehaceres
1: Sin darnos
2: de nuestra
1: cuenta.
2: carne, ¿no? Y sin darnos cuenta, vamos por ese rumbo, pero nos vamos esclavizando. Y es la verdad, hermanos, tenemos que recapacitar y volver a los tiempos de que dice Dios: vuélvete a tus caminos, vuélvete a mis caminos. Tenemos que volvernos, hermanos, porque hay veces que decimos: ah, mi Padre Dios me está bendiciendo. Hermanos, mi Padre Dios no bendice de esas maneras. Hay trabajos que da mi Padre Dios y hay trabajos que uno los agarra por su carne, por su cuenta, por ambición, vamos a decir así. Entonces, ¿qué es lo que pasa? Nos vamos alejando de mi Padre Dios sin darnos cuenta. Ya cuando acordamos, hermanos, estamos en el agujero, estamos muy alejados de Dios. Que entra el enemigo con todo, hermanos. ¿Y qué es lo que estamos platicando ahorita? Hay separación en el hogar. Terminado. El enemigo no quiere ver familias, como les he dicho siempre. No quiere ver familias unidas, hermanos. El enemigo quiere ver familias destruidas. Porque una familia fuerte, hermanos, unida en Dios, olvídense, es una bomba para el enemigo. Entonces, él no quiere ver hijos gustando con sus padres. No quiere ver padres jugando con el enemigo, se goza destruyendo familias, hermanos, y es de esa manera como él entra. Amén. Y es lo que se me venía a mí a la mente cuando yo estaba escuchando la palabra. Escuché muy poco porque estaba acá también, ¿no?, haciendo otras cosas, pero lo poco que escuché es una reflexión de que decía mi Padre Dios: vuélvete, vuélvete a mis caminos, y acuérdate de los senderos antiguos y regresa. Y es la verdad, hermanos, hay veces que agarramos las modas modernas, que queremos modernizarnos en las iglesias y no es así, no es así. La palabra de mi Padre Dios no pasa, sigue siendo la misma, no le podemos quitar, no le podemos poner, no la podemos maquillar, no podemos. Entonces, yo los animo, mis hermanos, que en esta mañana reflexionemos en todo esto. Reflexionemos primeramente en el que nos dio vida, amén, en el que aun cuando estábamos muertos vino y nos dio vida una vez más, y que venga ese agradecimiento y venga en grande, no venga ahí nomás a medias, que venga en grande y plantar los pies en la tierra y seguir adelante, mis hermanos, seguir adelante. Acuérdese que tiene unos hijos muy bonitos, unas hijas muy bonitas, tiene una esposa muy bonita, y que el enemigo no venga a quitarle eso bonito que usted tiene en su hogar, amén.
1: Hermano José.
3: Bueno, yo creo que hay una línea muy fina que no debemos de cruzar, ¿verdad? Debemos, creo que, estar siempre pendientes de lo que el Señor dice por medio de su palabra, y que las cosas que nos rodean, el trabajo, por lo que como se está comentando ahorita, ¿verdad? Que aquí es donde, en esta área del Permian Basin, es un área donde los trabajadores salen muy temprano al trabajo y de alguna forma, pues, por ahí sin querer, queriendo, ¿verdad? Va uno tomando más responsabilidad en los trabajos, y como nosotros, como varones de Dios, como pilares, creo yo, de congregaciones, debemos de tomar en cuenta de pesar el tiempo y de pesar el tiempo que pasamos en nuestros trabajos, ¿verdad? Creo que no debemos de descuidar nuestro lugar, ¿verdad? Donde nos reunimos, donde recibimos la palabra, donde se nos alimenta. Siempre día con día, pesar el tiempo y poner, creo yo, en prioridad primeramente a nuestro Señor, a nuestro Dios, ¿verdad? Porque dice la palabra de Dios que el que ama a Dios, todas las cosas le son para bien. Entonces hay que tener, pienso yo, cuidado, no sobrepasar esa línea, sino que tener en claro que el servir a Dios es lo mejor, es lo primordial, amén. Podría decirlo yo así.
1: Amén. Así es. Amén, amén, amén. Así es. Trajo una historia muy, muy buena, muy buena, y un ejemplo muy bueno de los mensajes.
3: Sobre David.
1: Sobre David, uh-huh. Sobre David. Cuando les tomaron las esposas y los hijos cautivos, uh-huh. David consultó a Dios.
3: Consultó.
1: Lo primero que dijo: Señor, sí. ¿Los alcanzaré? ¿Recuperaré la familia? ¿Sí o no? Uh-huh. Y en este contexto nos está hablando de la familia, prácticamente nos está hablando de la familia. Ese es un ejemplo para la familia, como decía Sergio, tú eres la cabeza del hogar, como varón, tú eres el responsable prácticamente de la familia, ¿sí? De cómo se dirige la familia, tú eres ejemplo de la familia, de los principios, de los valores, de poner buenas costumbres, de que sean hombres y mujeres justos, rectos, que actúen como deben de actuar. Entonces nos pone un peso, Sergio, hermano Sergio, nos pone un peso sobre nosotros los varones de conducir el hogar. Sí. Amén. Ahora, en esta historia de David, cuando le toman cautivo, prácticamente es una separación de la familia. Es una separación de la familia y David no fue el único. David no fue el único, sino fueron casi, pues puede decir, casi todos los varones que andaban con David. Entonces dice que fueron para a perseguir a los que habían tomado cautivos. Y ahí es donde la historia se pone muy interesante, Sergio. Ahí es donde la historia se pone muy interesante porque dice que los que llevaron cautivos a las mujeres cruzaron un río y fue larga la jornada, fue una jornada larga. Imagínese usted que usted va tras de la familia, persiguiéndola, tratando de alcanzarla, tratando de recuperarla, y el primer día usted dice, no, pues va con la preocupación, ¿sí? Vas con la preocupación de cómo estarán bien, me habrán quitado a alguien, me habrán matado a alguien, estará bien mi esposa, estará bien los hijos, dependiendo cuántos hijos, cuánto cariño le tienes a la familia. Amén. Nosotros podemos estar muy enfrascados en el trabajo, podemos estar muy tratando de hacer grandes cosas y nunca sabemos cuándo la familia está cautiva, cuándo la familia se está alejando cada vez más, ¿sí? ¿Por qué? Porque llegamos, no tomamos tiempo, no platicamos, no conocemos cuál es el sentir de uno, de otro, de los hijos, de la esposa, y literalmente la familia se está alejando. Entonces, cuando ya la miramos perdida, cuando ya la miramos muy lejos, es cuando queremos hacer algo. Amén. Pero aquí está la cosa de lo que se nos dijo. En el caminar tras ir y recuperar a la familia, dice que algunos se cansaron.
3: Se cansaron. No quisieron seguir.
1: Yo quiero decir, ¿será tu trabajo el que te hizo que te cansaras para recuperar la familia? ¿Sí? ¿Será que tus arduas horas de trabajo te hizo cansarte para decir, no, pues lo dejo por perdido? ¿Para qué quiero seguir en el matrimonio? ¿Para qué quiero luchar por la familia, por esta relación? Miro una relación que ya no tenemos comunicación, que ya no hay amor. Muchas veces sucede de esta manera.
0: Sí, sucede. ¿Sí?
1: No tiene que ser físicamente, no tiene que estarte pasando esto, pero si nosotros nos ponemos a pensar que literalmente nos está sucediendo, ¿sí? ¿Y la justificación cuál es? No, es que yo quiero darle todo lo mejor a la familia, es que tengo muy buen trabajo, es que gano muy buen dinero y todo lo demás. Tú puedes tener todas las excusas que quieras, pero para Dios no es excusa.
3: No hay excusa.
1: ¿Sí? Ahora, el mensaje estaba fuerte ahí. Porque los que no cruzaron prácticamente perdieron toda la esperanza. Toda la esperanza de poder volver a ver a su familia. Y eso es difícil. ¿Qué piensas?
0: Sí, pues como lo que estás diciendo, ¿no? Ellos ya perdieron esa esperanza. Y lo bien importante, hermano, también que me llevó a eso, ya cuando estaba el pueblo o las familias al otro lado, ahí es donde más me hizo un clic a mí más fuerte, donde decían, yo, ¿dónde está mi esposo?
3: Sí, va.
1: Ya cuando los alcanzaron,
0: los valientes se quedaron al otro lado descansando.
1: Cuando la esposa...
0: Muy cansados.
1: Cuando la esposa y los hijos preguntaron por su papá.
0: Ajá. Entonces, eso me hizo un clic a mí. Y yo digo esto, le digo, a veces nosotros así somos.
1: ¿Qué te parece cuando llega la esposa nomás a la iglesia y que llegan los hijos y luego, ¿y mi papá?
0: Exacto.
2: ¿Dónde está su esposa, hermano?
1: ¿Y mi papá?
3: Llegó cansado. Sí,
0: y luego uno de buena gente, dale, recuerda, ¿y su esposo? ¿Dónde está?
1: No, es que
2: ahí me lo saluda.
1: Es que está haciendo algo en la casa. Se quedó haciendo esto. Y nada, que está viendo el fútbol, está viendo ya, otra cosa.
0: Exacto. Entonces, o sea, y como está diciendo hermano José, no le estamos criticando, mucho menos eso no es lo que nosotros queremos hacer. O estamos haciendo.
1: No, pero la práctica nos llegó.
0: Sí, nos llegó. Claro. Entonces te digo que ahí es donde a mí me llegó mucho. Le digo, wow, yo no quiero que mis hijos pregunten eso.
1: Que los hijos digan, ¿y por qué no me puedo quedar yo también en la casa? Si así se queda mi papá.
0: Claro. Entonces llega esa pregunta, hermano, y yo en mí estuve, aunque yo estaba siguiendo oyendo la predicación, pero yo estaba reflexionando en mí. Digo, en mí mismo. Dije, yo no quiero que a través de los 33 años que tengo ahorita en el camino, mis hijos vengan ya, ahorita que ya están ya mayores, dice, ¿eso fue mi papá? Que yo me regrese al mundo, que yo deje de ir a la iglesia, que yo deje de congregarme. Y ya, ese era mi papá.
1: Okay, hayan escuchado, Sergio. No, es que Sergio viene una vez al mes.
0: Exacto. Imagínate nada más. No, ni lo pienses, hermano. Ni lo pienses.
1: No.
0: Es que sí pasa.
2: Sí.
0: Y por eso yo digo que es bien importante, hermano. También nosotros, la conexión en el Señor. Dice ahí mismo en Proverbios 16:2, dice, todos los caminos del hombre son limpios en su propia opinión. En su propia opinión dice, pero Jehová pesa los espíritus. Sí. Entonces, cuando nosotros venimos y dice, no, yo estoy bien. No, hombre, qué bárbaro. Trae la bolsa así que se le revienta de billetes, ¿verdad?
1: Y los trae a los hijos bien, bien.
0: A línea. Pero yo digo, mira, cuando tú pones las cosas que no son de Dios primero.
3: Sí.
0: Trabajan hasta un cierto tiempo. Nada más. Porque lo espiritual, hermano, eso va a trabajar todo el tiempo. Mientras nosotros estemos conectados. Si el día que tú te desconectas un poquito, ¿cómo te sientes tú? Hermano Felipe, yo te digo esto. El día que te levantas tú medio así como que no quieres, a echarle ganas en el Señor, porque a todos nos pasa.
3: Sí, claro.
0: Sí, que dice, bueno, me tengo que orar, pero no, como que no siento muchas ganas, ¿no?
3: Como tengo ganas.
0: ¿Sigues así todo el día o te dices, no, yo tengo que hacerlo? ¿Por qué? Porque es algo que ya nosotros, es necesidad, hermano.
1: Claro.
0: Yo le digo al Señor, ¿no? En mis oraciones, yo siempre sobre muchos años le he dicho, Señor, que tú seas mi necesidad.
3: Amén.
0: Para buscarte todo el tiempo. Así es. Amén.
1: Ciertamente, porque tenemos un peso que nos... que nos está siguiendo.
2: Que nos
1: y es este el ejemplo, de lo que tenemos nosotros que dejar como padres, ¿sí? Yo he dicho esto y he aconsejado esto cuando se trata acerca de la economía. Yo he dicho que el trabajo no te tiene que esclavizar otra vez. Uh-huh. ¿Sí? Si nos acercamos a Dios, Dios tiene que ser, como dice los mandamientos, tiene que ser número uno en el corazón del hombre. Uh-huh. Ahora, Dios no está, ¿cómo se dice? Dios no está peleado con que nosotros trabajemos y que prosperemos. Uh-huh. ¿Sí? Que le digamos a Dios, Señor, mira mi economía, cómo estoy, esto, otro. ¿Sí? Necesito recuperar mi economía, porque muchas veces en la economía está la confianza de la familia. Uh-huh. ¿Sí? Está el descanso. Uh-huh. Ahora, yo digo, ¿por qué no hacer un plan de 3, 4, 6 meses y decir, Señor, dame una licencia, dame un permiso de venir cuando pueda, porque necesito acumular economía en mi casa, mira a mis hijos, la escuela, esto, todo lo que tú quieras? Y hacer un plan y decirle, Señor, necesito 6 meses de licencia o de permiso, por así decirlo, y permíteme trabajar arduamente, vengo cuando pueda, pero cuando puedas, entrégale todo a Dios. Uh-huh. Sí, o sea, que sea tu descanso, que sea tu uh-huh. consuelo y que sean tus fuerzas renovadas uh-huh. para seguir llevándote hacia el propósito que tú y tu mujer hicieron. Uh-huh. Sí, pero en un acuerdo, no que nada más uno diga, no, es que yo necesito trabajar, necesito proveer. No, eso es machismo, uh-huh. eso es machismo, ¿sí? Pero que tú digas, platiqué con mi esposa, estamos en Dios, estamos criando a nuestros hijos uh-huh. y cuando yo, si me dan un buen trabajo y pinta que la economía puede mejorar, yo puedo hacerlo. Amén. ¿Sí? Pero de ahí en adelante tengo que ver cuál es mi condición, cómo están creciendo mis hijos. Sí, cuáles son las dificultades, cuáles son los problemas que estamos viendo en el hogar, la diferencia entre yo y la mujer. Y la diferencia entre el hombre y la mujer, ¿sabes cuándo sucede? Cuando solo el hombre hace la decisión de trabajar sin propósito, ¿sí? Pero si tú tienes con tu esposa, dices, ok, ¿qué es lo que queremos lograr en estos 6 meses? No, pues que vamos a pagar esto, vamos a pagar lo otro para deshogarnos y poder servirle mejor a Dios. Haz plan para servirle a Dios. Si es 6 meses, si es un año, tú pon el tiempo. Dios no está peleado con eso, ni tampoco nos va a decir, no lo hagas. Sí, porque Él sabe que tenemos necesidad, ¿sí? Pero si no hacemos ese plan, resulta que tenemos año tras año los mismos propósitos, la misma línea, y pasamos un año y seguimos siendo esclavos del trabajo, dependientes. La manera que nosotros podemos salir adelante es porque necesitamos poner nuestra confianza en Dios. Amén. ¿Sí? Señor, yo sé que tienes grandes propósitos para mí. Ve a la iglesia y procura tener el pensamiento claro. Señor, dame una palabra. Tengo 6 meses para progresar, tengo 6 meses para acumular, y dame una palabra. Después de estos 6 meses, ¿qué es lo que sigue para mi familia? No para ti, para tu familia, ¿sí? Donde tú digas, quiero que mi familia sirva, quiero ser el mejor padre para mi familia, el mejor ejemplo para mi familia, que mis hijos me vean y que digan, yo quiero ser como papá. Amén. ¿Sí? Pero si ahorita estamos pensando, no, que mi hijo sea como yo, también tu que hijo va a tener mejor. Los mismos problemas con su esposa,
2: que sea mejor,
1: con sus hijos. Ese es el legado que vas a dejar. ¿Sí? Imagínate lo que decía Sergio ahorita de cuando los hijos preguntaban, cuando recuperaron las familias que el marido no llegó, lo que decían, ¿y dónde está mi papá? Sergio. ¿Cuántos hijos hoy en día están diciendo, dónde está papá? Uh-huh. Porque llega mamá, llegan los hijos a la iglesia, ¿y papá? ¿Por qué papá sí se puede quedar en la casa y yo no? Los hijos que empiezan a tener ya conciencia de 12, 13 años, 14 años, y que empiezan, mamá, ¿me puedo quedar con mi papá? ¿Me puedo quedar en casa? No, mijo, la mamá muy muy llena de Dios. No, mijo, es que nosotros tenemos que ir a la iglesia. Pero ¿por qué entonces papá sí? ¿Pero por qué entonces papá sí?
0: Es que está cansado.
1: Está esperando que el río pase, dijo. No, y luego sabes otra cosa que dijo, que en una de las predicaciones que mencionaron acerca del Mar Muerto. Y eso también me caló. Eso también me caló. Sí. Que al Mar Muerto dice que le entran también ríos. Y el río el río lleva vida. Sus corrientes de agua lleva vida. Pero cuando llega al mar, el mar prácticamente acaba con esa vida. El Mar Muerto, por tener mucha sal. ¿Sí? Y ahí sí donde dije yo, wow, esto está tremendo. Esto está tremendo. ¿Sí? Nuestras muchas preocupaciones por dar lo mejor nos pueden llevar a convertir en un mar salado. Bueno. ¿Sí? Donde la familia, fíjate, donde la familia va a la iglesia y está corriendo en un río de agua viva. ¿Por qué? Porque van a alimentarse de Dios y hay una esperanza. Pero llegan a casa y el padre de familia acaba con esa vida.
0: Ausente.
1: Acaba con esa vida. Con esa esperanza que le dio a la madre, a los hijos, en la educación que se les está dando en las iglesias. Oye, qué duro. Ya, si nos ponemos a reflexionar, el mensaje estaba fuerte. ¿Sí? Estaba fuerte. ¿Por qué? Porque hay ciertos puntos que nos hizo reflexionar que en muchas de las áreas estábamos mal. ¿Alguien quiere comentar?
0: Y es que yo digo, hermano, que mira, dice la palabra de Dios que la bendición de Jehová, cuando tú bendices a Jehová, cuando tú honras a Él, dice que no añade tristeza. Entonces, nosotros tenemos que saber esas palabras, ¿no? De realmente cuando tú sirves a Dios, las cosas empiezan a trabajar mejor, mucho mejor. Entonces, mira, yo me he topado con hombres, ¿no? Que antes estaban en la iglesia y le digo, hey, ¿cómo te ha ido? No, hombre, si vieras, viene a todo dar y eso. Le digo, sí, le digo, ¿y cómo está tu espiritualidad? Casi yo creo que quisieran correr. ¿Por qué? Porque ya
1: no se hablamos perdió de ese asunto, eso. Digo.
0: Sí, ya no hay esa línea. Y esa línea nomás se desborró, se desconectó, se desbarató, se hizo tantas cosas, hermano, que ahorita es, por eso dice la palabra del Señor, que es más difícil que una persona que ya haya estado en el Evangelio entre al Señor que una persona que apenas es nuevecita.
3: Sí, sí.
0: Sí. Entonces, es más difícil que entre una persona así. ¿Por qué? Porque ya ahí muchas veces ya no es tanto que tú le digas que hermano, ¿por qué no vienes? Hermano, ¿por qué esto? Si ya no es tanto eso, sino, ¿sabe cuál es el peso más grande de él, sobre él? Que ya perdió hasta el cómo dirigirse a Dios, cómo pedirle a Dios.
1: Pero la excusa es, no, hermano, es que todavía sigo orando.
0: Sí, ¿ah?
1: Si oro, si me levanto, si oro, sí, pero ¿dónde está tu alegría? ¿Dónde está tu gozo en la oración? ¿Dónde está tu motivación de buscar a Dios? Miren, yo he dicho y he predicado que muchas veces la abundancia en nuestros hogares se debe al esfuerzo que nosotros hicimos, no a la bendición de Dios. ¿Sí?
0: Sí.
1: Porque mira, si tú te levantas muy temprano y tú te esfuerzas para ir a trabajar, eso es el fruto de tu esfuerzo. Ese es el fruto de tu esfuerzo. No es de la bendición de Dios, porque hablaba Sergio de la bendición de Dios. Es la que enriquece y no añade tristeza. Si tú estás trabajando y estás triste y no estás contento, entonces no es la bendición de Dios. Otra cosa es que tú estés progresando y trabajas arduamente, y cuando vas a la casa del Señor, que tienes tiempo, te gozas, llegas y sirves y le dices al pastor, pastor, ¿qué hay que hacer? Yo miro que esta necesidad, o pastor, mire, sé que tengo un tiempo que no he venido, pero mire, aquí estoy para echarle ganas, para motivarme, ¿sí? Pero si llegas a la casa del Señor y vas triste y nomás vas viendo, ay, otra vez tengo que estar aquí en la casa del Señor. Esa no es la bendición que Dios te quiere dar en realidad, ¿sí? Entonces, en eso, Sergito, necesitamos tener mucho, mucho cuidado. Híjole, se nos está pasando el tiempo, nos quedan 11 minutos, nos quedan 11 minutos, hermanos. Lo más importante que de los mensajes, si quieren compartir algo de lo más importante que les impactó, tenemos 11 minutos.
0: Bueno, yo rapidito así, ya para lo que está, no sé, ya cuando vino el tiempo de descanso, hermano, lo que dijo el hermano Carlos, cuando nos despidió, ¿eh? Y esa puede decir algo, pues ya es lo último, o es un receso, no. No te sientes con los mismos que vienes.
1: Claro.
0: Siéntate con alguien que no conoces, ¿no? Mm. Platica con él. Y cuatro de nosotros, dije, ¿sabes qué? Pues nos sentamos acá. Y dice, no, mira, esos son cuatro para cuatro.
3: Uno para acá, uno para acá. ¿Qué tal?
0: Entonces, ahí nos sentamos los cuatro acá y cuatro hermanos allá, y eran del paso los hermanos. Y nos dio un gusto ahí porque compartimos ahí poquito. Y lo más importante también, que se me quedó mucho, y a uno de los hermanos también, de mirar esa Biblia en la mesa, hermano. ¿Sabe que nosotros tomamos un tema de ahí, de lo que estaba abierto ahí?
3: ¿Ah, sí?
0: Compartimos ahí. Es bien importante, hermano. Sí, sí, sí. Pero ¿sabe qué? Son cosas bonitas que solamente cuando usted quiere, cuando usted se dispone, varón, cuando tú te dispones a servir a Dios, son cosas maravillosas que pueden suceder en tu vida, en tu familia.
1: No, y luego te das cuenta, cuando compartes con otros, te das cuenta que no eres el único que está luchando ciertas cosas.
0: Exacto.
1: Sí, o sea, los demás también... empiezas a abrir la cajita de Pandora y luego los demás empiezan a compartir, no, hermano, sí es cierto, yo estoy pasando por esta situación, o he vivido estas experiencias, y todo eso, Sergio, nos enriquece, es un enriquecimiento sobre nosotros, porque a veces nosotros decimos, no, pues es que nos estamos ahogando en un vaso de agua, ¿verdad? Amen. Pero cuando escuchamos lo demás de lo que están pasando, pues imagínate que, por ejemplo, los que no fueron, aquí está su familia, aquí está su esposa, aquí están sus hijos. ¿Cuál sería el pensamiento de eso?
2: ¿Qué? Me la perdí.
1: No, que te la perdiste, Miguel. ¿Qué ejemplo le puse yo a mis hijos?
2: Sí.
1: ¿Qué estarán pensando mis hijos? ¿Cómo me mirará mi esposa ahora que alguien más fue y luchó por recuperarlos y traerlos hacia mí, porque estuve cansado? Yo creo que puede haber muchos hombres cansados ahorita y no saben que empezaron la jornada cansados para recuperar la familia, ¿sí? O sea, no, como les digo, no necesariamente tiene que ser cautividad que se los lleven, pero tal vez puede ser que la relación ya no esté muy buena, que ya no haya comunicación, que ya no quieran estar uno con el otro, ni platicarse, ya nomás están ahí nomás por convivir, por llevar la fiesta en paz.
2: Amén.
1: ¿Sí? Y esos son problemas. Esos son problemas porque cuando dices tú, quiero recuperar a mi familia, ¿sí? La tienes físicamente, pero tienes que recuperarla porque está perdida, porque está cautiva, tienes que recuperarla, ¿sí? Entonces, muchos empiezan ya cansados a recuperar la familia, ¿sí? Okay. Tengo que ir a recuperar mi familia. Das el paso y empiezas a motivarte, ¿sí? Empiezas a motivarte. Y luego de repente llega una situación en la que dices, ya me esforcé mucho, ya no puedo más. Y se puede perder la familia. Uh-huh. Se puede perder, desafortunadamente. Uh-huh. ¿Y qué es lo que pasó? Te dedicaste mucho al trabajo. ¿Y sabes qué dices? No puedo soltar mi trabajo. Uh-huh. Y tal vez el trabajo puede ser la causa de que pierdas la familia.
0: Sí.
1: ¿Sí? Sí, sí. ¿Por qué? Porque pusimos otras prioridades. Yo puse otras prioridades. ¿Qué opinan de eso?
2: Amén, amén. Así es, hermano. A mí me traía mucho la reflexión de que cuando cruzaron el mar muerto.
1: El río.
2: El río muerto. los que llegaron con sus hijos, con sus esposas, fueron hombres que se esforzaron. Entonces, los que no se esforzaron, los que tiraron la toalla, pues, y así hay ahorita muchos varones que no se quieren esforzar por sus familias y las están perdiendo. Uh-huh. Pero sabemos que hay otra oportunidad de recuperarlo, o sea, podemos volver a esforzarnos, amén, pero sabemos, hermanos, que va a ser más dura la prueba, va a ser más duro el esfuerzo, amén. Entonces, es mejor no aflojarle. Uh-huh. Y seguir con los, seguir avivado con los que van avivados, amén.
1: Amén.
2: Porque, se imagina, yo me quedo con atrás con 20 que no se esforzaron y vamos a ser puros cansados. ¿Qué aliento nos vamos a dar? Amén. Necesitamos un avivado que diga, vámonos a darle, amén. Amén. Y entonces con eso hay que pegarnos con los avivados. ¿Para qué? Claro. Para alcanzar a nuestras familias, para tener a nuestras familias fervientes, para tener a... Y no aflojarle, porque si no nos quedamos en el desierto, amén. Y así es cuando sacó a Moisés al pueblo de Egipto. Muchos se quedaron en el desierto. ¿Por qué? Porque no quisieron luchar. O sea, renegaron de Dios y esto y lo otro y se quedaron en el desierto. Y así, el que no se quiere esforzar y el que no quiere luchar. Okay. Estos legados, el sacrificio de esforzarse, hermano, es para obtener ese legado, es para obtener aquella promesa que mi Padre Dios nos está poniendo enfrente. No, Él no la pone en charola de plata, pero tiene que haber un esfuerzo, hermano. Amén. Tiene que haber un sufrimiento. Dijo Jesucristo, toma tu cruz y sígueme. Uh-huh. Si quieres venir en pos de mí, toma tu cruz y sígueme. Y entonces, ¿qué es tomar una cruz? Es un sufrimiento. Dijo, bienaventurado todo aquel que sea vitupereado por mi causa. Ajá. Amén. Cierto. Entonces, no dice que vamos a ser aplaudidos, no dice que vamos a ser acariciados. No, Él fue cacheteado, Él fue escupido, Él fue de todo. Amén. Entonces, es una reflexión para decir... Yo quiero esto, pero eso me va a llevar a la salvación. Amén. Y no nomás a mí, a mi familia también, claro. A todo el que se nos atraviese, hermano, lo vamos a contagiar. Cuando amén. Andamos bien avivados, cuando andamos así espirituales, es. Esto se contagia, amén. Todos cuando andamos en el mundo, se nos contagia lo del mundo bien y bonito, amén. Así pero es. Cuando nos alejamos del mundo, que buscamos lo espiritual... También se, si yo vengo con mi hermano acá que anda bien espiritual, se me va a contagiar. Sí. Y hermano, iré la palabra. Y empezamos, ¿da? Amén. Nos empezamos a alimentar y se aviva el espíritu y sí. Vámonos.
3: Se prende entonces, la llama.
2: Se prende. Hace una bomba en la iglesia. Amén.
1: También lo que me gustó de el domingo también estuvo tremendo. El domingo, la predica del domingo estuvo tremendo. Algo que de lo que se nos quedó el domingo fue la cuando se te da la promesa. Y que Dios te dice, ¿estás dispuesto a darme tu promesa? A probarte lo que tú más amas, ¿estás dispuesto a entregárselo a Dios? Y la reflexión era, ¿estás más enamorado de la promesa que del que te dio la promesa?
2: Del que te dio la promesa.
1: ¿Sí? Wow. Es decir, si lo ponemos ahora en el mensaje que se nos dio el sábado, ¿estás más enamorado de conseguir economía que de Dios? Man. ¿Estás más enamorado del trabajo que tienes ahorita, que tú dices si es tu sustento? Pero si tienes un accidente, ¿dónde quedó tu sustento? ¿Dónde quedó todas las esperanzas, todos los sueños que tú tenías? Si te pones a reflexionar, los ricos, cuando se les quita eso, ¿qué sucede? El rico, de repente, la bolsa cae, entran en bancarrota y toda su esperanza, toda su fuerza estaba en eso. Pero mira, dichoso el hombre que tiene su fuerza en Dios, que tiene su esperanza en Dios. Ahí sí es dichoso el hombre, porque no importa si tienes o no tienes, porque sabes que tienes un Dios proveedor,
3: siempre,
1: ¿sí? Siempre que te va a dar, que te va a suplir todo el tiempo. Amén. Que no es tu esfuerzo, que no es toda tu dedicación, todo el amor que le tienes a progresar y a tener una economía, sino que es tu Dios, tu sustentador.
2: Amén.
1: Él es Jehová Jireh, el que te provee. Si sí, él es el que pelea las batallas por ti, él es el que guarda, él es el que cuida a tu familia. Cuando tú tienes tu confianza en eso, hermano, tú vives tranquilo.
2: Amén.
1: Vive y ahí, Pablo, ahí debe ser tu legado. Amén. Ahí debe ser tu legado. Cuando tienes todo, cuando tu tranquilidad y que sabes que Dios va a responder. Hermanos, quisiéramos seguir hablando de todo esto, pero ya se nos acabó la hora. Nos queda un minuto. Despidámonos, hermano.
0: No, pues Dios me lo bendiga, hermano. Es un placer estar aquí hablando cada palabra que le ayude a alguien más. Amén. Le invitamos a que busque a Dios. No es tarde para recuperar tu familia. Ya no te quedes al otro lado del río.
1: Ya no te quedes de este lado del río.
0: Ni te acerques al mar muerto. Estamos acá, ¿no?
1: Ni te acerques al mar muerto.
0: No, cuidado.
1: Sí, José.
3: Sí, dice la palabra de Dios: venid a mí los que estáis cargados y cansados, que yo os haré descansar.
1: Amén.
3: O sea, yo los animo a escudriñar la palabra y el Señor les hablará a través de ella. Sea lo que estén pasando, cualquier problema, cualquier necesidad, Dios les guiará por medio de su palabra. Escudriñenla.
1: Júntate con las águilas, dijo. con los que se esfuerzan, con los que están avivados, Miguel.
2: Así es, Dios me los bendiga, mis hermanos. Y hay que ánimo. Poner nuestra confianza en Dios y ánimo. Y sabemos que todo lo podemos en Cristo que nos fortalece. Amén.
1: Amén.
2: Y hay que seguir adelante buscando de Dios. Buscando sus caminos, porque Él es el único que nos puede fortalecer, Él es el único que puede llenar esos vacíos que traemos en nuestros corazones, en nuestras almas, mis hermanos.
1: Cierto.
2: Y yo los animo a que sigamos adelante.
1: Amén, amén. Pues Dios les bendiga, nos vemos el próximo miércoles en el nombre de Jesús.
3: Amén. Ánimo.
0: Ánimo.

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1: Durante 7 años, Nabucodonosor, poderoso monarca de Babilonia, estuvo comiendo solamente pasto. Caminaba en 4 patas, andaba desnudo, su pelo creció hasta cubrirle el cuerpo, lo mojaba la lluvia del cielo, lo abrazaba el calor del sol. En esos 7 años que duró su enajenación mental, sus siervos lo seguían a todas partes del jardín de su palacio, pues de allí no salía. Lo cuidaban para que no se dañase con las piedras ni se hiriese con las espinas. Licantropía era el mal que le aquejaba. La licantropía es una manía por la cual el sujeto se cree lobo. Nabucodonosor se creía lobo y como lobo del bosque vivió 7 años. Cuando la manía se le fue, tan de golpe como le había venido, aquel que fuera uno de los primeros emperadores mundiales abrió su boca para decir: «Todos los habitantes de la tierra son considerados como nada, y Dios hace su voluntad en el ejército del cielo y en los habitantes de la tierra, y no hay quien detenga su mano y le diga: ¿qué haces?». La locura de Nabucodonosor, mi amiga, mi amigo, fue juicio del cielo, un castigo simbólico para aplacar la desmedida soberbia de los magnates y para recordarles a todos los gobernantes de este mundo que por encima de ellos, y muy por encima, por cierto, está el Dios único y todopoderoso que rige todos los destinos de pueblos y seres humanos. 3 cosas hay para destacar aquí. Primero, que todos los habitantes de la tierra, desde el más grande y fuerte hasta el más pequeño y débil, frente a Dios, son menos que el polvo de la tierra. El más superpoderoso jefe de Estado que vive actualmente, aunque maneje millones de seres humanos, inmensos ejércitos, puede ser abatido en un momento por un paro cardíaco, un ataque cerebral o una peritonitis. Y una vez muerto, ¿a dónde ha ido a parar su grandeza personal? El polvo, dice la Biblia, vuelve al polvo. Segundo, que al fin de cuentas es Dios quien hace su soberana voluntad aquí en la tierra. Dios puede dejar libre al ser humano para que haga ciertas cosas, se tome ciertas libertades, pero al final quien impone su voluntad a los pueblos y a las personas es el Dios Todopoderoso. Tercero, que nadie hay capaz de increpar a Dios y demandarle razón de lo que hace. Dios es Dios y el hombre polvo de la tierra. A él le toca mandar y a nosotros obedecer. Sin embargo, Dios nos ama tanto que quiere hacernos sus hijos y ciudadanos de su reino eterno y celestial. ¿De qué manera? Si sabemos reconocer su grandeza y entregarnos humilde y sinceramente en las manos de Cristo. Déjame terminar hoy con uno de mis textos favoritos. Dios resiste a los soberbios, pero da gracia a los humildes.
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1: ¿Qué tal, amigos? Les saluda Milenka Peña. Qué gusto que nos acompañen en nuestro programa Cultura Financiera. Si es la primera vez que nos sintonizan, a tiempo de darle la bienvenida, quiero decirle que los siguientes 5 minutos podrían ayudarle a transformar la manera de manejar sus finanzas y disfrutar mejor de la vida. Así que no se pierda los consejos que el día de hoy llegan a nosotros en la voz del doctor Andrés Panasiuk, presidente y fundador de el Instituto para la Cultura Financiera.
2: Como hombres de negocios cristianos, debemos ser un buen ejemplo para nuestra sociedad. Por ejemplo, debemos ser compasivos. En el libro de los Proverbios se nos dice que debemos hacer lo recto delante de Dios y que dejemos que la misericordia proceda de nosotros como la justicia. Jesucristo le dijo a sus discípulos: quiero que ustedes hagan más compasión que hagan sacrificios. En otras palabras, cuando tratamos con otra gente en el ambiente laboral, debemos ser compasivos. La palabra compasión, traducida, requiere empatía, no simpatía. Simpatía es sentirse apenado por alguien. Empatía significa sentir con esa persona. Compasión significa sentir la misma pasión que esa gente, sentir con ellos, sufrir con ellos en sus circunstancias. Un hombre de negocios a quien estaba aconsejando una vez era el dueño de una fábrica. En su línea de ensamble tenía un supervisor cuyo trabajo por un lapso de tiempo iba de mal en peor, hasta que llegó al punto en el que este jefe lo llamó y lo despidió. Una hora después de despedirlo, otros 3 empleados de esa misma línea de ensamble entraron en su oficina y renunciaron. Por supuesto, eso asombró al jefe porque ellos eran muy buenos empleados. Así que les preguntó: ¿por qué están renunciando? Y ellos le dijeron: porque usted se llama a sí mismo un cristiano, pero no actúa como tal. ¿Qué quieren decirme con eso? ¿Usted sabe por qué este otro hombre desmejoró la calidad de su trabajo? Y el jefe dice: no, lo único que sé es que llegó a un punto en el que lo estaba haciendo tan mal, que lo tuve que despedir. Muy bien, dijeron, él tiene 2 hijos y ambos tienen cáncer. Los 2 están en el hospital a unos 160 kilómetros de aquí. Hace como 3 semanas atrás, este hombre también supo que su esposa tiene la misma clase de cáncer y él tiene que viajar cada día de ida y vuelta al hospital a 160 kilómetros para ver a su familia. Tiene deudas como por 60 mil o 70 mil dólares y está sobrecargado por la presión y casi no está durmiendo nada. ¿Y usted qué hace? En el medio de esta situación lo despide. ¿Cómo le gustaría a usted estar en sus zapatos? Dios en verdad usó esta situación con ese patrón para cambiar tremendamente su corazón. Este jefe se disculpó, le pidió perdón, lo reincorporó a este trabajador a su trabajo y le dio casi 1 año libre con paga completa. Y como si eso no fuera poco, él también le pagó todos los gastos médicos de este empleado. Los 2 hijos de este hombre murieron de cáncer, pero su esposa sobrevivió. Como resultado de la compasión de este individuo, este empleado fue guiado a los pies del Señor, su esposa vino a los pies del Señor y durante los últimos 4 o 5 años ellos han dirigido personalmente a Cristo a como otras 500 personas. Dios demandó de él compasión y no justicia. Está bien ser justo. Él tenía el derecho de despedir a ese individuo, pero antes de eso tenía la responsabilidad de saber las circunstancias por las que lo iba a despedir. Dios quiere que tengamos compasión de la gente que está a nuestro alrededor, que cuidemos de ellos y los amemos. No hay mejor testimonio que el hombre de negocios cristiano pueda tener que el demostrar compasión para los demás.
1: 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Bueno, amigos, llegó el momento de despedirnos, pero espero que nos acompañen nuevamente cuando retornemos en esta misma emisora con más Cultura Financiera. Soy Milenka Peña y a nombre de todo el equipo de producción quiero darles las gracias por su sintonía. Hasta la próxima.
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1: ¿Discípulo o consumidor? Hay una diferencia profunda entre dos tipos de personas que llegan a la iglesia. Unos vienen a recibir, otros vienen a seguir. Unos buscan que les sirvan, otros aprenden a servir. Se llama diferencia entre discípulo y consumidor. Escucha las palabras de nuestro Señor Jesucristo. Si vosotros permanecéis en mi palabra, seréis verdaderamente mis discípulos. San Juan 8:31. Jesús no llamó consumidores, llamó discípulos, personas dispuestas a permanecer en su palabra, a aprender de él, a ser transformadas y a obedecer aunque cueste. El consumidor cristiano llega a la iglesia preguntando, ¿qué me van a dar hoy? Evalúa el culto por cómo se sintió, mide el sermón si le gustó y si algo no le complace, busca otro lugar. El discípulo llega preguntando, Señor, ¿qué quieres de mí hoy? Está dispuesto a ser confrontado, está dispuesto a cambiar, está dispuesto a cargar la cruz. En una cultura de consumismo es fácil traer esa mentalidad a la fe. Queremos bendición sin compromiso, enseñanza sin corrección, comodidad sin responsabilidad. Pero Jesús no está formando clientes, está formando discípulos. La gracia de Dios nos salva gratuitamente, pero esa misma gracia nos llama a seguirle, no solo a recibir de él. Hoy te pregunto con claridad, ¿estás acercándote a Jesús como discípulo o como consumidor? ¿Permaneces en su palabra o solo tomas lo que te acomoda? ¿Tu fe está transformando o solo se está acomodando? Así que el desafío del día de hoy es el siguiente. Antes de llegar al próximo culto o abrir la Biblia, haz esta oración sencilla. Señor, no vine solo a recibir, vine a ser discípulo. Háblame, ayúdame a obedecer. Y después obedece una cosa concreta que Él te muestre. Porque el consumidor siempre está buscando el siguiente producto. El discípulo permanece y es transformado. Te dejo esta frase. Jesús no está buscando consumidores de religión, está formando discípulos que le sigan. Recuerda, estamos al borde de la eternidad. ¿Eres un discípulo o solo un consumidor?

0: Hemos llegado al final de este episodio, al borde de la eternidad. Recuerda que cada día que vivimos es un paso más hacia nuestro encuentro con Dios. No endurezcas tu corazón, no pospongas tu decisión, porque la eternidad está más cerca de lo que imaginas. Soy el pastor Daniel Díaz, agradeciéndote por acompañarnos. Que la gracia de nuestro Señor Jesucristo te guíe, te transforme y te prepare para su venida. Hasta nuestro próximo encuentro. Y recuerda, hoy estás un día más cerca de la eternidad.
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0: buscando. Oh, aleluya, gracias, Señor. Gracias, Señor. Gracias, Señor. Y estamos conscientes, oh Dios, que para que eso suceda.
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2: En el día de ayer contesté en parte a la carta de un caballero que me decía que se había juntado con su señora, pero que no se había casado oficialmente. Y sus amigos le dijeron que por ese pecado ya no tenían parte con Dios. Entonces le di los primeros pasos de orientación, terminé diciéndole, si usted estuvo escuchando, y ojalá que me esté escuchando este caballero, que debía recibir a Cristo en el corazón. Y terminé el programa ayer hablando de cómo recibir a Cristo y terminé con una oración. Ahora, si usted, caballero, que ha vivido juntado con esta mujer, toma los pasos que yo le dije, va al civil y se casa. Va un pastor y le explica lo que pasó y le pide que pida la bendición de Dios sobre su matrimonio. Recibe a Cristo en su corazón. Dios va a bendecir su hogar, porque Dios es amor. Pero ahora, ¿qué va a hacer? En primer lugar, usted como hombre, la Biblia dice, marido, ame a su mujer, así como Cristo amó la iglesia. Eso es lo primero. Caballero, ahora que se ha casado con esta mujer con la cual ha vivido bastante tiempo, ámela más que nunca. Ámela porque ella consintió a venir a vivir con usted. Ámela porque ahora lo está apoyando en su casamiento. Ámela porque Dios se la dio. La Biblia dice en el libro de Proverbios, el que halló esposa, halló el bien y alcanzó la bendición de Dios. En segundo lugar, usted es la cabeza de su hogar. Esto quiere decir que usted debe guiar la vida espiritual, moral y práctica de su familia. No quiere decir que usted se entromete en las responsabilidades de su mujer, no. Usted deje que ella atienda la casa, que ella cuide de la comida y de la ropa y de las atenciones del hogar. Usted trabaje duramente fuera de la casa, gane dinero, apoye bien a su mujer. Tercero, usted embellezca a su mujer. La Biblia dice que Cristo ama a la iglesia de la manera que los hombres debemos amar a nuestra esposa. Dice que la debemos mantener gloriosa, que no tenga mancha ni arruga ni cosa semejante, sino que nuestra mujer sea santa y sin mancha. Esa es responsabilidad del marido. El marido. En cuarto lugar, Señor, discipline a sus hijos. Un hombre que permite que los hijos molesten a su esposa. Un hombre que permite que la mujer no pueda ni dormir, que no pueda descansar, que esté prácticamente a las corridas, como dicen en algunos países, porque los hijos llorisquean y se comportan mal y la empujan, es un marido irresponsable. Un marido responsable, si es necesario, castiga físicamente a los niños en la parte de atrás que Dios ha dado para los castigos, a fin de que esas criaturas crezcan maduras, responsables y que no sean una carga para la mujer. Sí, ahora que ha resuelto casarse, le hago una gran recomendación final. Cada día, caballero, procure sin excepción, cada día, llamar a su esposa y si tiene hijos, a sus hijos. Léale un capítulo del libro de los libros, la Biblia. Inclinen su cabeza en oración, tómense de la mano o abrace a su mujer y oren a Dios. Pídanle al Señor la bendición para ese día, para los hijos, para el hogar, para el trabajo. Caminen con Dios de la mano, como familia, y van a ser muy, muy felices dentro de los problemas de la vida diaria.
1: 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Confiamos en que estas palabras te conduzcan a una vida mejor. 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

0: ¿Qué tal, amigos? Les saluda Milenka Peña. Qué gusto que nos acompañen en nuestro programa Cultura Financiera. Si es la primera vez que nos sintonizan, a tiempo de darle la bienvenida, quiero decirle que los siguientes 5 minutos podrían ayudarle a transformar la manera de manejar sus finanzas y disfrutar mejor de la vida. Así que no se pierda los consejos que el día de hoy llegan a nosotros en la voz del doctor Andrés Panasiuk, presidente y fundador de el Instituto para la Cultura Financiera.
1: Como hombres de negocios cristianos, debemos ser un buen ejemplo para nuestra sociedad. Por ejemplo, debemos ser compasivos. En el libro de los Proverbios se nos dice que debemos hacer lo recto delante de Dios y que dejemos que la misericordia proceda de nosotros como la justicia. Jesucristo le dijo a sus discípulos: quiero que ustedes hagan más compasión que hagan sacrificios. En otras palabras, cuando tratamos con otra gente en el ambiente laboral, debemos ser compasivos. La palabra compasión, traducida, requiere empatía, no simpatía. Simpatía es sentirse apenado por alguien. Empatía significa sentir con esa persona. Compasión significa sentir la misma pasión que esa gente, sentir con ellos, sufrir con ellos en sus circunstancias. Un hombre de negocios a quien estaba aconsejando una vez era el dueño de una fábrica. En su línea de ensamble tenía un supervisor cuyo trabajo por un lapso de tiempo iba de mal en peor, hasta que llegó al punto en el que este jefe lo llamó y lo despidió. Una hora después de despedirlo, otros 3 empleados de esa misma línea de ensamble entraron en su oficina y renunciaron. Por supuesto, eso asombró al jefe porque ellos eran muy buenos empleados. Así que les preguntó: ¿por qué están renunciando? Y ellos le dijeron: porque usted se llama a sí mismo un cristiano, pero no actúa como tal. ¿Qué quieren decirme con eso? ¿Usted sabe por qué este otro hombre desmejoró la calidad de su trabajo? Y el jefe dice: no, lo único que sé es que llegó a un punto en el que lo estaba haciendo tan mal, tan mal, tan mal, que lo tuve que despedir. Muy bien, dijeron, él tiene 2 hijos y ambos tienen cáncer. Los 2 están en el hospital a unos 160 kilómetros de aquí. Hace como 3 semanas atrás, este hombre también supo que su esposa tiene la misma clase de cáncer y él tiene que viajar cada día de ida y vuelta al hospital a 160 kilómetros para ver a su familia. Tiene deudas como por 60 mil o 70 mil dólares y está sobrecargado por la presión y casi no está durmiendo nada. ¿Y usted qué hace? En el medio de esta situación lo despide. ¿Cómo le gustaría a usted estar en sus zapatos? Dios en verdad usó esta situación con ese patrón para cambiar tremendamente su corazón. Este jefe se disculpó, le pidió perdón, lo reincorporó a este trabajador a su trabajo y le dio casi 1 año libre con paga completa. Y como si eso no fuera poco, él también le pagó todos los gastos médicos de este empleado. Los 2 hijos de este hombre murieron de cáncer, pero su esposa sobrevivió. Como resultado de la compasión de este individuo, este empleado fue guiado a los pies del Señor, su esposa vino a los pies del Señor y durante los últimos 4 o 5 años ellos han dirigido personalmente a Cristo a como otras 500 personas. Dios demandó de él compasión y no justicia. Está bien ser justo. Él tenía el derecho de despedir a ese individuo, pero antes de eso tenía la responsabilidad de saber las circunstancias por las que lo iba a despedir. Dios quiere que tengamos compasión de la gente que está a nuestro alrededor, que cuidemos de ellos y los amemos. No hay mejor testimonio que el hombre de negocios cristiano pueda tener que el demostrar compasión para los demás.
0: 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Bueno, amigos, llegó el momento de despedirnos, pero espero que nos acompañen nuevamente cuando retornemos en esta misma emisora con más Cultura Financiera. Soy Milenka Peña y a nombre de todo el equipo de producción quiero darles las gracias por su sintonía. Hasta la próxima.
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4: Meditemos en este día en lo que dice Juan capítulo 13, versos del 3 al 5. Así dice la palabra del Señor: sabiendo Jesús que el Padre le había dado todas las cosas en las manos y que había salido de Dios y a Dios iba, se levantó de la cena y se quitó su manto y tomando una toalla, se la ciñó. Luego puso agua en un lebrillo y comenzó a lavar los pies de los discípulos y a enjugarlos con la toalla con que estaba ceñido. ¿Escuchó lo que dice ese texto? Es maravilloso escuchar cómo el Señor Jesucristo actuó ante los discípulos. No es fácil ver a Jesús lavar esos pies, ver las manos de Dios tocando los dedos de aquellos hombres. No es justo. Los discípulos debían haberse lavado los pies unos a los otros. ¿No lo cree? Natanael podría haber derramado el agua, Andrés los podría haber secado con la toalla, pero ninguno lo hace. En lugar de servir, discuten sobre quién es el más grande. ¿Lo recuerda? ¿Qué disgusto habrá provocado en Jesús esas palabras? Yo soy el apóstol número uno, decía uno. No, yo soy mucho más espiritual que tú. Yo debo de ser el número uno. Ustedes están locos. Yo he traído más gente a escuchar a Jesús que ninguno. Yo debo de ser el número uno, grita otro por allá. Y mientras ellos discuten, la palagana está allí en un rincón sin que nadie le preste atención. La toalla en el piso, la ropa del siervo cuelga en la pared. Los discípulos lo ven todo, saben para qué está allí, pero nadie se mueve excepto Jesús. Mientras disputan, Jesús se pone de pie. ¿No le pasa ahora mismo a los seguidores del Señor Jesucristo discutiendo sobre diferentes asuntos en vez de ponerse a servir, en vez de ponerse a lavar los pies los unos a los otros, en vez de mostrarse el amor de Cristo? Y al ver Jesús todas estas cosas, él no dice nada. Se quita el manto y retira de la pared la ropa del siervo. Tomando el cántaro, vierte agua en la palagana, se arrodilla ante ellos con una esponja y empieza a lavarle los pies. La toalla con que se ciñó es también con la que le secó los pies. De repente pienso, esto no es justo. Ninguno se merecía que nuestro Señor Jesucristo le lavara los pies. Mire, Juan es el mismo que dijo que destruyera una ciudad, el mismo que quiso que censurara a los que le seguían porque no eran parte del grupo. ¿Por qué tenía el Señor que lavarle los pies? ¿Y acaso Jacobo merecía que le lavara los pies? Tampoco. Él quería el lugar de honor. Él y su hermano querían trato especial. No se los des, pensaría yo. Dales una toalla y que se laven sus propios pies, que aprendan la lección. Y si viéramos también a Felipe, tampoco lo merecía. Lo merecía Pedro tampoco. Es el mismo que caminó sobre el agua, pero también empezó a hundirse. No creyó en Cristo. Confesó que él era el Cristo, pero también fue quien dijo que no tenía que morir. Tampoco merece que le lave los pies. ¿Sabes qué, mi hermano? Ninguno merecía que le lavara los pies. ¿Alguno salió en tu defensa cuando estuvieron a punto de apedrearle en Nazaret? Ninguno salió, Señor, en tu defensa. Así es que, ¿se merecían acaso que le lavara los pies? Por supuesto que no se lo merecían. Y peor aún, ¿sabes lo que están a punto de hacer? Ya puedes oírles roncando en el jardín. Te dicen que van a permanecer despiertos, pero ¿sabes qué? Mientras el Señor sudaba gotas de sangre en el jardín del Getsemaní, ellos se quedaron dormidos. ¿Te das cuenta? ¿Merecían estos discípulos que el Señor Jesucristo le lavara los pies y les diera ese trato cuando no habían sido los fieles seguidores que deberían de serlo? Por supuesto que no, pero el Señor les estaba enseñando una gran lección, una lección de servir, una lección de amor, una lección de servirse los unos a los otros. Aún más, Jesús podía ver a su alrededor de la mesa y ver que estos discípulos enseguida, cuando él tendría que ir ante Pilato, cuando el Señor Jesucristo fuera arrestado, ellos no le iban a seguir, ellos iban a correr, ellos se iban a huir todos ellos. ¿Te das cuenta? Jesús, no le lave los pies, quisiéramos decirle. ¿Por qué? Porque no vemos justo que el rey tome la actitud del papel de siervo. Dios sobre sus manos y rodillas mientras su cabello cae alrededor de su rostro. Nos resistimos porque no queremos ver a Dios lavando pies o porque nosotros no queremos hacer lo mismo. Detengámonos y pensemos por un minuto. ¿No tenemos algunas personas como los discípulos de nuestro mundo? Los rompe promesas de doble ánimo, amigos pero solo en los tiempos buenos, los que nos dijeron que lo harían pero no lo hicieron, hicieron todo lo contrario, ¿verdad que sí existen? Aquellos que olvidan sus promesas, contratos abandonados, la lógica dice, dales un puñetazo cuando te queden mal, Jesús dice, llena la palagana. La lógica dice, rómpeles la nariz si te quedan mal, Jesús dice, lávale los pies. Hay veces no podemos entender cómo Dios es tan amable con nosotros, pero lo es. Se arrodilla ante nosotros, toma nuestros pies en sus manos y los lava. Por favor, entiéndeme que en el acto de lavar los pies a sus discípulos, Jesús lava los nuestros. Tú y yo estamos presentes en esta historia, mi amigo. Estamos sentados a la mesa. Esos somos nosotros a los que nos lavan, no de nuestra suciedad, sino de nuestros pecados. El Señor Jesucristo pagó el alto precio en la cruz del Calvario para que tú y yo fuéramos lavados de nuestros pecados. acepta a Jesús, ríndete ante Él y deja que te lave no solo los pies, sino toda tu alma con su sangre preciosa.
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3: Quiero leerle una porción de las Escrituras, Salmos capítulo 24, verso 6. Estamos en la serie Buscadores de su rostro. Buscadores de su rostro. ¿Qué dijo Daniel? Y volví mi rostro a Dios, buscándole en ayuno, en oración, en silicio. Amén. Dile a alguien, conviértete en un buscador del rostro de Dios. Vamos, díselo, conviértete en un buscador del rostro de Dios. Díselo, díselo, díselo. Mira lo que dice: tal es la generación de los que buscan tu rostro. Oye, tal es la generación de los que, ¿qué dice? Tal es la generación de los que le buscan, de los que buscan tu rostro, oh Dios de Jacob. Selah, Selah, atención. De los que buscan tu rostro, oh Dios de Jacob. Dile a alguien, hay una generación que no se define por la edad, sino por la búsqueda que tiene hacia Dios. Vamos, dile a alguien, hay una generación que no se define por la edad, sino porque son buscadores de Dios. ¿Cuántos bendicen a Dios? A su nombre. A su nombre. Tal es la generación de los que buscan tu rostro. Hoy vamos a hablar de la generación de Jacob, la que menciona el salmista David hablando, y él habla de una generación que no es normal, es marcada porque tiene una búsqueda constante de la presencia de Dios. ¿Cuántos bendicen a Dios? Dile a alguien, buscadores de su rostro. Hoy quiero darle algunas informaciones importantes sobre este capítulo y quiero que aprenda y reciba lo que va a ser impartido. Dile a alguien, Dios está buscando una generación, no de admiradores, sino una generación de buscadores que buscan su rostro. El rostro representa la presencia de Dios. Representa tener comunión, intimidad con Dios, buscar el carácter de Dios, su comunión y su voluntad. Entonces el salmista dice, hay una generación que no busca ser promovida, lo que busca es al que promueve. No busca promoción, busca al que promueve. Aleluya. Y hoy yo espero que alguien despierte y se convierta en un buscador del rostro de Dios, porque yo sé que su vida va a ser transformada. ¿Sabe? Vivimos en un tiempo, en una generación que busca promoción, que busca ser aplaudida, que busca reconocimiento, que busca soluciones temporales, que se le enseñó a buscar a Dios por lo que Dios pueda hacer por ellos. Pero Dios está buscando una generación que lo busque a Él, no solo lo que Él puede dar, sino a Dios mismo. ¿Sigo paro? Hay pocas personas buscando el rostro de Dios. Muchos se han concentrado en buscar la mano de Dios, la bendición de Dios, el poder de Dios, pero muy poco buscan el rostro transformador de Dios. Cuando tú te pones a buscar el rostro de Dios, tú eres transformado de forma sorprendente. Y en el Salmo 27, si mal no recuerdo, si dice, David habla y dice algo extraordinario: una cosa he demandado y esta yo voy a perseguir, que esté en la casa de Jehová todos los días de mi vida. Oiga, ¿para qué? Para contemplar la hermosura de la gloria de Dios. David decía: quiero estar en la presencia de Dios, no para que me dé un milagro, sino para contemplar a Dios y ser transformado a través de la revelación de su gloria y de su presencia. ¿Sabe? Cuando alguien ama a una persona, realmente no busca lo que la persona tiene, busca el rostro, busca conocer a esa persona. Ama a la persona, no a lo que la persona tiene. Hoy en día hay cristianos que no aman realmente a Dios, aman lo que Dios puede hacer por ellos. ¿Sigo paro? Pero Dios está clamando por una generación que lo busque a Él. Entonces, este salmista dice: tal es la generación de lo que le buscan. Y no habla de lo que le buscan a los 15 años, a los 8 años. No menciona edad. Solo dice: esta generación es una generación que busca a Dios. Hay que buscar el rostro de Dios. Bien, voy a hablarle un poquito sobre esto. Muchos estudiosos consideran que este salmo fue escrito por David cuando trasladaba el arca de Dios a la ciudad. ¿Sigo paro? Y cuando entraba por la puerta, era que se proclamaba: abrí o puerta vuestra cabeza y entrará el Rey de Gloria. Se cree que David escribió el salmo para cantarlo mientras el arca de Dios venía a su ciudad. ¿Sigo paro? Dile a alguien: prepárate a cantar, porque va a entrar la gloria de Dios a tu casa. El arca de Dios representa la presencia de Dios, el gobierno de Dios, el pacto con Dios. Mientras el pueblo subía hacia el monte de Sion, se dice que los sacerdotes proclamaban y decían: ¿quién subirá al monte de Jehová? No era una simple montaña, era acercarse al lugar donde Dios manifestaría su presencia. Entonces, en el Antiguo Testamento, acercarse a Dios nunca era algo casual, no era algo rutinario. Había que experimentar una limpieza, una santidad, para Dios permitir que nos acercáramos a Él en el Antiguo Testamento. Por eso es que Moisés no recibe revelación hasta que no se quita la sandalia de los pies. No tiene contacto con el poder sobrenatural de Dios hasta que no quita la sandalia de los pies. Siempre Dios va a exigir que algo tenga que ser removido para Él permitirnos que nos acerquemos a Él. ¿Sigo paro? Y dicen algunos estudiosos que este salmo fue utilizado en un recurso hebreo llamado peralismo progresivo, que significa lo siguiente: en el verso 3 dice: ¿quién subirá? En el verso 4 dice: el limpio de manos. Ve, él está explicando quién subirá a su presencia, y él dice: el limpio de mano. Está mostrando quién puede subir a la presencia de Dios: el limpio de mano. Y luego en el verso 5 dice: recibirá bendición. La presencia de Dios siempre trae bendición, trae cambio al que la busca, pero también trae cambio en su entorno, en su casa, en su familia. Cuando Dios se manifiesta, todo queda afectado, todo queda tocado, transformado. Entonces dice: recibirá bendición. Y en el verso 6 dice: tal es la generación. El pensamiento avanza paso a paso, mostrando algo tremendo. Primero habla del acceso a la presencia de Dios. Luego habla del carácter, que hay que tener limpieza. Después habla de qué, de la recompensa de los buscadores de Dios. Pero ellos no comenzaron buscando recompensa, comenzaron buscando su rostro. Y donde Dios he buscado, es imposible que no caiga la bendición de Dios. ¿Se acuerdan de Obed-Edom? No solo Dios bendijo su casa, Dios primero lo bendijo a él. Transformó su interior a tal punto que cuando se llevaron el arca, Obed-Edom se convirtió en un portero del templo. Porque se adaptó, se enamoró tanto de la presencia de Dios que dijo: no viviré sin su presencia. Ya yo probé lo que significa tener libertad, lo que es tener paz en el interior, lo que es acostarme en paz y levantarme en paz, lo que es caminar sin miedo. Ya yo experimenté la presencia de Dios y yo no puedo vivir sin ella. Y hoy yo oro para que ese deseo nazca en el corazón de alguien. Que alguien hoy experimente tal manifestación de Dios en su interior que salga de aquí transformado. Transformado para priorizar en su vida una búsqueda constante de la presencia de Dios. Dí conmigo, pero el salmista dice: el Dios de Jacob. Dí conmigo, el Dios de Jacob. Y aquí encontramos una enorme riqueza espiritual y teológica que debo de explicarla. David no dice el Dios de Abraham, ni dice el Dios de Isaac. Dice el Dios de Jacob. Él podía haber dicho: tal es la generación del Dios de David, o tal es la generación del Dios de Samuel, o tal es la generación del Dios del profeta Elías. No, él dice: tal es la generación del Dios de Jacob. Entonces incluye el nombre de un usurpador en una generación. ¡Ja! Y dice el Dios de Jacob. Recuerda que David no es solo un rey, David es un tipo que tiene revelación. Porque a David Dios le mostró hasta el templo y David lo diseñó. Así que David es un hombre de comunión. Nada está suelto en las escrituras, todo tiene un significado. Él dice: no es el Dios de Abraham. La generación que consigue a Dios no es la generación del Dios de Abraham, no es la generación del Dios de Isaac ni del Dios de Elías, es el Dios de Jacob. Entonces nos está tratando de decir cuáles son los rasgos de esa generación. Y dice: son los rasgos del Dios de Jacob. Es la generación como Jacob. Alguien no está aquí todavía. Pero ¿por qué menciona a Jacob? Jacob representa que el proceso de lo que es la transformación. Por eso él no dice el Dios de Abraham, sino el Dios de Jacob. Porque así incluye al bueno y al malo. Y él dice: yo soy la generación que captura a Dios. Es la generación que se somete al proceso de Dios. Es la generación que se somete a los golpes, a la formación, a la corrección, al confrontamiento. La generación que sabe rendirse. La generación que sabe que fue usurpador, pero que ahora es príncipe. Que sabe que estaba en la prostitución, pero que ahora fue lavada con la sangre del cordero. Esa es la generación que captura la gloria de Dios. Alguien tiene que alabar a Dios. Abraham representa que la fe, Isaac representa la promesa, pero Jacob representa al hombre quebrantado. Alguien diga aleluya. Alguien dígale a alguien: prepárate. Pero ¿por qué menciona la generación de Jacob? Porque aunque Abraham comió con aquellos seres, aunque Elías bajó fuego del cielo, aunque David había experimentado gloria, y aunque Isaac había visto un desierto transformarse, el primer hombre en la historia bíblica que dice: tuve con él cara a cara. El primero que dijo: yo estuve con él cara a cara. Y cuando estuve con él cara a cara, se me fue el espíritu de robo. Por eso Pablo dice: somos transformados a la imagen. ¿Alguien puede entender eso? So, el primer hombre que está con Dios cara a cara es Jacob. Siéntate. Y el segundo fue Moisés. Y los dos que tuvieron un encuentro cara a cara, uno dejó de robar y el otro bajó con el rostro diferente. Que hay gente que en esta noche van a bajar a su casa con el rostro diferente. Hay gente en las redes sociales que van a salir diferente después de esta transmisión. Alguien diga aleluya. Abraham representa fe, Isaac representa el que cumple promesa, pero Jacob representa el procesado, el golpeado, el confrontado, pero el que ve a Dios cara a cara, el que no sale igual del encuentro con Dios. Si alguien está aquí, tiene que decir aleluya por lo menos. Jacob es el primer hombre que está cara a cara con Dios, el primer hombre que habla explícitamente de haber visto el rostro de Dios. Sigo, paro. Y nos dice eso. Entonces David conecta el Salmo 24 con Peniel y dice: tal es la generación de aquellos que ven tu rostro y buscan tu rostro como Jacob. Alguien no está aquí. La generación que busca su rostro termina viendo una transformación en su vida como la vio Jacob. Hay gente en este día que van a ser transformada. ¡Hey! Hay gente en este lugar que van a ser transformado. Hay una revelación que se te va a manifestar. Hay algo que Dios va a revelarte. Dile a alguien: este no es un miércoles más. Hay alguien que se le va a transformar la cara. Entonces, el Dios de Jacob, tal es la generación de los que buscan tu rostro, oh Dios de Jacob, Dios que procesa, Dios que golpea, Dios que transforma. Abraham era un hombre de fe. Isaac transformó el desierto, Elías bajó fuego, todos hicieron maravillas, pero Jacob tuvo cara a cara con el que enviaba el fuego. Jacob tuvo cara a cara con el que le dio la estrategia a Isaac para cambiar el desierto. Jacob tuvo cara a cara con el Dios que llamó a su abuelo. Elías bajó fuego, pero Jacob vio al que enviaba el fuego. Y aquí hay alguien que está a punto de pasar del talento a la transformación, que va a tener un encuentro cercano con el Dios de Jacob. Entonces describe qué tipo de generación él era, buscador del rostro de Dios. ¿Cómo la identificamos? ¿Cómo sabemos? Entonces Dios nos está mostrando el tipo de gente que encuentra su gloria y su rostro. ¿Sigo, paro? Entonces, número uno, los buscadores del rostro desean conocer a Dios y no solamente recibir de Él. Sigo, paro. El que busca el rostro de Dios está buscando es a Dios, no lo que Dios le vaya a dar. Dile a alguien: buscan su rostro. ¿Qué hace la generación que encuentra la gloria? Buscan su rostro. Y Dios le dice: limpien sus manos y encontrarán mi rostro. Entonces, la palabra hebrea de rostro significa mucho más que un rostro físico. No es rostro como decía: estoy buscando el rostro de Dayana. No, aquí significa algo. Buscar el rostro es buscar su presencia, una cercanía con Dios, su favor espiritual, su comunión y tener un encuentro con su carácter. Buscar el rostro de Dios significa desear conocer quién es Él. No conocer lo que Él tiene, sino conocer quién es Él. No solamente lo que puede hacer. Cuando yo busco el rostro de Dios, estoy buscando conocerlo a Él. Por eso el apóstol Pablo dice: todo lo tengo por basura. Porque yo quiero conocerlo a Él. Es que mientras más lo conoce a Él, más te transforma en Él. Porque tú eres transformado en aquello a lo que eres expuesto. Alguien alaba a Dios. Tú te transformas en lo que consume. Tu cuerpo se transforma en lo que come. Tu espíritu se transforma en lo que come. Tus emociones se transforman en lo que consume. Entonces, estar buscándolo a Él es estar consumiéndolo a Él. Y cuando tú consumes la gloria, tú bajas glorioso. Cuando tú consumes la luz, tú bajas con el rostro que brilla. Cuando tú consumes revelación, tú hablas profecía. Yo quiero que se levante la generación de los buscadores de Dios. ¿Están aquí? Aleluya. Y Moisés entendió eso en Éxodo 33, 14, por allá, allí. Después del

Ya no va conmigo, no nos saques de aquí. Moisés entendía una verdad profunda: las promesas vale, oiga esto, la presencia vale más que la promesa. La presencia vale más que Canaán. Tener residencia no vale más que tener presencia. Tener la bendición de Dios no vale más que el que da la bendición. Alguien tiene que convertirse en un buscador de Dios. ¿Dónde están esos buscadores de Dios? Así que la presencia vale más que la promesa. El dador es más importante que el regalo. Tú tienes que anhelar a Dios, pero con toda tu alma, corazón, con todo tu ser. Mira, hay tres niveles de cristianos espirituales que posiblemente estén aquí o tal vez no estén aquí. Bien, está... Muchos buscan que la bendición nada más. Otros buscan el poder, pero pocos están buscando el rostro de Dios, que es la presencia. Entonces hay tres niveles espirituales, de tres niveles, tres tipos de cristianos. Número uno, los primeros son los que reciben solo algo, los que buscan recibir algo. El segundo es los que experimentan algo. O yo recibí una bendición de Dios, que bueno, yo experimenté la presencia de Dios en el culto. Pero está el tercer nivel, aleluya, lo que conocen a alguien. No lo que experimentan de alguien, sino el que conoce a alguien. No solo lo que experimentan la presencia, sino que conocen la presencia. Entonces hay gente que experimentan, pero hay otros que conocen al que lo hizo experimentar. Una iglesia madura deja de preguntar qué me dará Dios y comienza a preguntar cómo puedo conocer más a Dios. Gracias por su entusiasmo. Lo segundo, para casi concluir, los buscadores del rostro permiten que Dios le transforme el corazón. Recuerda que tú eres un Moisés que no te puede acercar si no te quita la sandalia. Hay un palo que se va a convertir en serpiente, pero primero hay que quitarte la sandalia. Hay una instrucción que viene de Dios, pero primero hay que quitarte la sandalia. Yo le voy a hablar de Moisés más adelante, los otros servicios, porque ahí hay un misterio poderoso. Alguien tiene que alabar a Dios. Dios esperó que Moisés tuviera quebrantado para revelársele. Cuando Dios se le revela a Moisés, vamos a llamarlo por el nombre, Dios se le revela a un fugitivo, a un tipo que está huyendo de la justicia. ¿Me escucharon, narcotraficante? Que Dios tiene planes contigo. Dios se le reveló a un tipo que lo había perdido todo, que había sido quebrantado, un tipo que había sido humillado y roto, un tipo que era un príncipe, general del ejército de Egipto, y ahora era un pastor de oveja. Y Dios dice: yo soy tan Dios que te voy a usar a ti y voy a usar el palo que tú tienes. Alguien no puede rendirse porque esté quebrantado, porque Dios no permitió un desierto en tu vida porque te aborrece. Permitió un desierto en tu vida porque es la forma de Dios sacar las cosas que te dividen entre Él y tú. Los buscadores del rostro de Dios se someten a la confrontación de Dios. Aleluya. Le permiten a Dios que le procese el corazón, que le rompe el orgullo y la arrogancia, la mentira y la envidia. Porque hay cristianos que no pueden ver su rostro porque sus manos siguen sucias. Todavía ya no tienen sandalias, tienen tenis. Y Dios dice: yo quiero que tú sientas la tierra. Yo quiero que tú sientas el proceso. Yo quiero que tú sepas que esta tierra es santa porque yo estoy aquí. Siéntate, siéntate, escucha esto. Desde que el fuego de Dios se fue de la zarza, la tierra era común. Los chivos podían seguir corriendo por ahí. Lo que la hizo santa no era la tierra, el que la habitó en ese momento. Alguien tiene que decir aleluya. Y yo estoy estudiando el yo soy, no termino. Desde cuando tenía 18 años estoy estudiando yo soy el que soy, todavía no he terminado. Una de las descripciones de cómo un judío oye el yo soy. ¿Sabe por qué Dios?

0: Cuando Moisés le dice, cuando la gente me pregunte, ¿qué le digo? ¿Qué clase de Dios tú eres? Tú eres el del fuego, el del agua. Y Dios le dice, no soy el del fuego, no soy el Dios del agua, no soy el Dios de los rayos. Yo soy el que siempre soy. Yo soy el que tú vas a necesitar en 40 años y el que necesitas hoy. Yo siempre soy, yo soy el que siempre existe. Por eso es que Moisés se murió, pero el yo soy está aquí. Porque él va por encima del tiempo. O sea, yo soy el que siempre necesitas. Yo soy el que siempre te guía. Entonces Moisés dijo, me envió el que siempre es. Porque en Egipto estaba el Dios de la moca, estaba el Dios del sapo, el Dios de la nube, el Dios del granizo. Y Moisés dice, yo hablé con el que siempre es. El fuego se apaga con el agua, pero el que me envió no solo es el Dios del fuego, él es el que siempre es. Alguien tiene que decir aleluya. No voy a seguir más porque no. Yo soy el que siempre soy. Yo soy el que firma papeles. Yo soy el que aprueba o no aprueba. Yo soy el que te proceso. Yo soy. Yo soy el que doblega a Jacob. Y yo soy el que cambia el desierto de Isaac. Yo soy el que le da promesa a un anciano para que se cumpla con una mujer estéril ya vieja de 90 años. Yo soy el que siempre fui, el que siempre soy y el que siempre seré.
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0: Muy, pero muy buenas tardes. Le damos la bienvenida hoy ya miércoles 14 de octubre, las 12 y un minuto que podemos estar compartiendo hoy la palabra del Señor y vamos a estar juntamente con ustedes hasta la 1 de la tarde, acompañándoles ahí en su hora de lunch, su hora de descanso, aquellos que van en su vehículo, aquella ama de casa que está preparando los alimentos. Hoy, por costumbre, tal vez tiene un taquito y un cafecito, qué sé yo, una bebida para ese calorcito que está haciendo el día de hoy. A todos ustedes que están allí conectados a través de Facebook y a través de la radio Agape 94.1, son bienvenidos hoy a este programa. Hablemos claro aquí entre nos, que estamos todos los días de lunes y martes. Está el pastor Luis con su equipo de trabajo. Miércoles y jueves estamos juntamente con mi amado esposo y el viernes está la hermana Mabel en el programa Mujeres Impulsadas por Jesús, un programa que ha sido de tremenda bendición, hablando de esos temas de interés a todo el al corazón de cada mujer y también a cada oyente. Bienvenido, amor, a este programa. Hablemos claro aquí entre nos, como siempre. Muy buena compañía tú y yo a través de estos medios, haciendo que la palabra del Señor sea proclamada y extendida a cada rincón de la tierra. Damos gracias a Dios por ese tiempo, por esa bendición que nos regala de poder ser ese portador de buenas noticias.
1: Sí, señora, a toda la audiencia, Dios me los bendiga. Saludamos a todos los que se encuentran a través del Permian Basin, a todos los que están en Midland, en Odessa, en sus alrededores, y también a los del Fort Staton, allá los que están en la cárcel. Dios les bendiga a todos. Los bendecimos y enviamos un abrazo fuerte a la distancia. Recuerde que estamos conectados a través de Facebook para que usted nos pueda interactuar, escribir, saludar ahí en las redes de la iglesia Templo Pacto de Alabanza y Amistad. Usted lo puede hacer ahí. Bueno, y a todos los que están cerca de esta iglesia, estamos transmitiendo desde los estudios de la Iglesia Pacto de Alabanza y Amistad en el 209 West Walcott Avenue. Entonces, no se lo pierdan. Hoy tenemos algo especial. Espero que ustedes puedan estar atentos a la palabra del Señor que vamos a compartir. Bueno, de la semana pasada hemos estado hablando acerca de la oración y hoy vamos, perdón, vamos a tener un tema especial acerca del orar, pero también vamos a prepararnos para el día de mañana, mi amor. El día
0: El
1: de
0: día de
1: mañana vamos
0: mañana
1: a
0: va a
1: hacer
0: ser
1: algo
0: algo
1: bien
0: muy,
1: especial.
0: pero muy especial, claro que sí. Como hemos estado hablando estas 2 semanitas acerca de la importancia de orar, de por qué de orar, y hoy usted preste mucha atención a lo que vamos a enseñar hoy acerca de que Dios escucha, qué diferentes oraciones hay, Dios cómo escucha nuestras oraciones. Para aquellos que dicen, yo oro a Dios y parece que Dios no me escucha, claro que sí, Dios nos escucha a todo. Lo que tenemos que estar es prestos, atentos, a clamar de la manera correcta. Y bueno, el día de mañana va a ser un día muy especial que vamos a estar en el programa. Toda la horita vamos a estar orando. Va a ser una hora de solo oración para que usted desde ya pueda escribir a través de Facebook o el día de hoy en la Iglesia Pacto de Alabanza y Amistad. Tenemos reunión a las 7 de la tarde para que usted pueda. Cuando se acerque, cuando venga a la reunión, se puede acercar a nosotros y en una quita pueda escribir sus peticiones y vamos a estar orando el día de mañana, solo oración, intercediendo, clamando por esos milagros, bien sea de sanidad, bien sea de restauración familiar, para que un hijo vuelva a casa, para que el hogar sea restaurado, para que ese negocio prospere, para que haya sanidad del cuerpo, para que Dios abra los cielos, no sé, en su vida, que le traiga paz, libertad, liberación para un vicio, una atadura, liberación de las heridas que están en el alma hace muchos años, usted pueda escribir allí la petición y vamos a estar juntos orando, clamando el día de mañana. Desde hoy puede usted también escribir allí su petición, vamos a estar atentos para tomar nota de cada una de ellas y el día de mañana usted y yo nos vamos a unir en ese clamor en una sola voz, sabiendo que si dos o más nos ponemos de acuerdo en algo aquí en la tierra, Dios lo hará en el cielo. Así que va a ser una mañana. Vamos a seguir aprendiendo acerca del poder de la oración y el día de mañana vamos a estar una horita orando, orando unos por otros para que usted le pueda contar a otros, que usted tal vez se vaya donde la vecina, le dice, ah, mañana van a estar orando en la iglesia, los pastores van a estar orando esa petición que usted tiene, esa necesidad, vamos a ponerla en el altar, vaya a la vecina, escríbalo en una hoja, usted no la hace llegar o mañana a través de estos medios, a través de Facebook puede ir escribiendo o los que hoy pueden asistir a la iglesia nuestra reunión a las 7 de la tarde. Escríbalo en una hojita, nos lo hacen llegar a nosotros y mañana estaremos todos juntos orando. Vamos a ver milagros extraordinarios. Vamos a ver cómo Dios responde esa oración cuando nos ponemos de acuerdo. A ver cómo Dios responde a esa oración cuando tú y yo nos ponemos de acuerdo aquí en la tierra. Y Dios, ¿cómo va a responder? Porque milagros extraordinarios van a suceder. Eso debemos orar creyendo. Así que oramos, no diciendo por si al caso sucede, por si de pronto Dios hace el milagro. No, Dios va a hacer el milagro.
1: Amén, amén, amén. Por eso prepárense, el día de mañana tendremos nuestra hora aquí a las 12 del mediodía hasta la 1 de la tarde en oración. Vamos a clamar, vamos a interceder y vamos a orar por todo eso que usted necesita, que nos pongamos de acuerdo, como está escrito en la palabra, y sé, en el nombre de Jesús, como dice mi esposa, porque la palabra dice que para el que cree todo es posible, que mañana vamos a ver muchos milagros, mi amor, vamos a ver testimonios, no por nosotros, sino porque Dios es un Dios que responde al clamor, a la oración, y yo sé que Dios lo va a hacer para mostrar su poder a favor de aquellos que nos que le clamamos a Él de todo corazón, mi amor. Vamos a orar antes de iniciar, por favor, para que hoy el mensaje, la palabra llegue a cada corazón, a cada vida, y que hoy se haga rema, que hoy esa palabra penetre hasta lo más profundo, divide al alma del espíritu, que quiere decir que entre en su espíritu, que dé el fruto en su espíritu, para que usted lo ponga por obra, porque eso es lo que nosotros queremos. Definitivamente, vamos a recordarle algunas cosas que usted ya sabe, tal vez, que ya ha escuchado, pero que sé que hoy el Espíritu de Dios, con la unción que pudre yugo, rompe cadenas, va a entrar, va a tocar su espíritu. Amén. Para que comprenda lo que Él quiere hablarnos hoy a través de la palabra. Mi amor, vamos a orar, por favor.
0: Vamos a orar. Padre, hoy nos ponemos delante de tu altar, Señor, presentando nuestras vidas, nuestra casa, Dios, presentando nuestras finanzas, presentando nuestras generaciones delante de tu presencia. Dándote gracias, Señor, por las bendiciones que nos regalas día a día, por este nuevo día, Señor, que podemos, Señor, proclamar tus bendiciones, ver tus milagros, sentir tu presencia, Padre. Gracias por este día maravilloso que sé que tú has preparado para mostrar tu gloria para con aquellos que te buscamos y lo hacemos de todo corazón, Señor. Hoy es el día, Señor, que tú has propuesto, Señor, para bendecir a tus hijos. Como dice tu palabra, Señor, que las bendiciones nos alcanzarán a causa de aquellos que obedecemos tus mandamientos y hacemos conforme a tu voluntad. Que esas bendiciones hoy nos alcance, Señor. A cada oyente que hoy, Señor, está prestando sus oídos para escuchar tu palabra y tu consejo, que esas bendiciones hoy les alcancen, Dios, que la provisión que necesitan en su casa hoy venga en el nombre poderoso de Jesús, la restauración y la sanidad, Señor, de ese cuerpo enfermo, problemas del corazón, problemas respiratorios, problemas, Señor, en su intestino, problemas de ovarios, de matriz, Señor, que es estéril. Ahora mismo, Señor, soplamos vida y hacemos que esa matriz ahora mismo recobra vida, Señor. Es una matriz fértil, Señor, para fecundar en el nombre poderoso de Jesús, Señor. Hoy bendecimos, Dios, a tu casa, bendecimos este pueblo. Bendigo, Señor, a cada oyente, aquel que va a su vehículo, es ama de casa, aquel que está en sus labores, Dios, en su trabajos, Padre, que hoy reciban, Señor, recompensa a sus oraciones, al clamor que han hecho a ti día y noche en el nombre poderoso de Jesús, en el nombre poderoso de Jesús, Señor, bendíceles grandemente, prospérales de una manera extraordinaria, Señor, bendecimos la iglesia Pacto y Alabanza y Amistad, bendecimos sus pastores, al pastor Luis, a su esposa, Dios, Januari, bendimos al pastor José Luis, a su esposa, Dios, que sigues tú haciendo sanidad, Señor. Hoy desatando la paz, poniendo todas las cosas en orden, así Dios, es, en Señor. Sus vidas, Padre, en el nombre poderoso de Jesús, dándole al pastor José Luis doble unción para ministrar, Señor, sanidad total en el nombre poderoso de Jesús, Señor. Restaura su vida, su casa, levántale, llénale, Dios, del poder de tu Espíritu Santo. Gracias, Padre, te damos. Oramos, Señor, por cada líder, Señor, por cada aquellos que han puesto la mano en el arado, Señor, que reciban la recompensa de servir a tu casa, Señor. Gracias te damos, Señor, por nuestros hijos, por nuestra familia, que tú allí un momento levantes tu mano y le puedas decir, Señor, gracias, gracias por tu bendición, gracias por cada milagro, gracias por este día maravilloso que tú nos has regalado, gracias por tus bendiciones, aún gracias por el momento difícil que estamos atravesando, porque ellos, Señor, veremos, Señor, la gloria tuya, Señor, aún mucho más grande, Padre, la bendición tuya llegará a nuestra casa, a nuestra familia, familia, en el nombre poderoso de Jesús, Señor. Gracias, Padre, te damos. Gracias por este tiempo. Toma el control de estas vías del internet, de la radio, Señor. Que aquella, Señor, que donde nos están escuchando, Señor, llegue tu palabra, Señor. Toque cada corazón, rompa, Dios, toda fortaleza, destruya toda estructura, Señor, de sus mentes, sus corazones. Y que tu palabra, Señor, entre hasta lo más profundo, Señor, y haga conforme tú la has enviado en este día, Señor. Te bendecimos una vez más, te honramos y damos a ti toda la gloria y la honra en el nombre poderoso de Jesús. Amén y amén.
1: Amén, amén, amén. Gloria a Dios. El Señor dice que la oración del justo puede mucho. Yo quiero que usted, por favor, también comparta ese link con todos sus contactos, amigos, familiares, que usted le pueda decir ya que ya empezamos con ese programa, porque hoy vamos a hablar de la oración, y sé que hay unos puntos muy importantes, porque hemos de aprender que la oración no solamente cuando usted viene a la iglesia, no solamente cuando usted está de pronto rodeado de otros, sino que usted tiene que tener este principio de la oración en su corazón en todo tiempo. Así ¿por qué? Es. Porque Dios oye las oraciones. Cuando entendemos que la oración cambia toda circunstancia, mi amor, entonces nosotros debemos disponernos, ¿cierto?, para orar cotidianamente, porque es realmente eso lo que sucede. Dios cambia las circunstancias, no a través de la queja, no a través de frustrarnos, no a través de enojarnos, sino a través de la oración. Eso es lo que hemos estado hablando. Sí, tenemos un recuento de lo que hemos hablado el día miércoles y jueves de la semana pasada. Vamos a hacerlo para que usted se conecte con esa enseñanza que hemos traído durante estos días.
0: ¿Por qué no oramos? Porque no sabemos el poder que hay en la oración, y el poder dice que la oración es como arma de guerra. Cuando todos vamos a enfrentarnos al enemigo, bueno, aquellas personas que están en la milicia, que son del ejército, si se van a enfrentar al enemigo necesitan herramientas de cómo enfrentarse al enemigo. No pueden ir solamente aquí estoy y qué van a hacer conmigo, ¿no? Hay herramientas, y esa herramienta para usted y para mí como cristianos, que es la oración. La oración como guerra espiritual, porque no tenemos lucha física contra carne y sangre, dice la palabra, sino con huestes espirituales de las regiones celestes, o sea, un mundo espiritual que no vemos, no entendemos, que no podemos palpar, pero sabemos que es real. Un enemigo que tenemos, que es el diablo, pero que ese enemigo ya está vencido. La palabra del Señor dice que Él nos dio potestad para hollar serpientes y escorpiones y toda fuerza del enemigo, y nada nos dañará. Amén. O sea, que sí tenemos un enemigo. La palabra lo habla bien claro. A veces dicen, no, es que eso le pasa a todo el mundo y está sucediendo, y eso que el diablo no existe. Dice que aquí nos dio autoridad para enfrentar toda fuerza del enemigo. O sea, que si hay alguien que quiere ver su destrucción, tenemos claro que tenemos un enemigo, y alguien que quiere ver nuestra caída y nuestra destrucción. Así que tenemos que estar parados, firmes. Es un arma espiritual. No tenemos lucha física contra el esposo, en la desobediencia de los hijos, la rebeldía, sino es un mundo espiritual que quiere destruirnos, quiere destruir las familias. ¿Qué necesita usted, mamá, papá? ¿Qué necesita usted, hijo? ¿Qué necesita, empresario? Doblar rodillas, clamar al Señor, orar al Señor, y esa es la mejor arma que usted y yo podemos tener. El día jueves hablamos acerca de la oración constante. Quiere decir una oración permanente, orar todo el tiempo. Hay gente que ora solamente, pastor, pero yo llevo 8 días orando y a mí nada que sucede el milagro. Pero aquí dice que la oración constante, y hablamos de la historia de aquella mujer que fue ante el juez injusto, ¿verdad? Dice, ese juez dice, aunque no temo a Dios ni respeto a los hombres, pero esta mujer me ha sido incómoda, porque viene todos los días a pedirme que haga justicia, que haga lo que ella necesita o lo que ella requiere. Entonces le dijo a uno de sus empleados, háganle lo que ella quiere. Y dice la palabra, ¿acaso Dios no se tardará en responder a sus hijos que claman a Él día y noche?
1: También le llamo la historia de Daniel.
0: También de Daniel, que oraba 3 veces al día, que aunque a pesar del edicto que había puesto el rey, que si el que no le adorara a su estatua, a la imagen que había levantado, sería echado en el foso de los leones, ¿verdad? Y él dijo, no, yo adoro solamente a mi Señor, a mi Dios. Y dice que abrió esas cortinas de su habitación y oraba 3 veces al día.
1: Entonces, como lo solía hacer antes.
0: Entonces, a veces se nos olvida la perseverancia en la oración. Ser constantes, a veces se nos olvida. Y aquí dice que Daniel dijo como lo solía hacer antes. Quiere decir que tal vez había dicho, sí, yo sé que Dios es bueno, le busco a Dios una sola vez al día, pero lo importante es ser constantes en la oración. Esa mujer viuda vio como el juez, aunque era injusto, le hizo justicia y dice que así mismo Dios nos contestará a aquellos que clamamos
1: no
0: día
1: y noche. No se va a tardar la respuesta no si se clamamos tardará. Día y noche. Quiere decir la constancia la oración continua. Amén.
0: Que necesitamos tener esa oración. Usted no puede decir, ay, pastor, yo oro cada vez que voy a la iglesia, los miércoles, los domingos, y esa es mi oración. Pues quiero decirle, le está fallando un poquito el ser cristiano, el puro principio le está fallando, y es que usted sea perseverante en la oración, constante, todos los días, mañana, tarde, mediodía, al acostarse, al levantarse, todo el tiempo, hay que estar orando. Y hoy vamos a dar, hay mucho de qué hablar acerca de la oración, pero aquellos para que podamos entender más de lo que vamos a hacer el día de mañana, vamos a hablar acerca de lo que es la oración individual, la oración como pareja, congregacional, el ponernos y reunirnos todos a orar unos por otros, como está escrito en la palabra, porque a veces hacemos oraciones egoístas, orando solo por mi necesidad, por lo que yo quiero, lo que yo pienso, Señor, bendíceme, prospérame, lléname, abúndame, y solamente para nosotros, y no entendemos. Entendemos que también lo importante de estar unidos en oración y clamar por otros.
1: Y mañana vamos a hablar, antes de empezar el tiempo de oración, acerca de lo que es orar por otros.
0: Ay, que esa es importante. Así que hoy, ya más o menos a grandes rasgos, la importancia de orar, de perseverar en la oración. No tenemos lucha contra carne y sangre, sino en un mundo espiritual, y Dios nos ha dado armas, y Dios nos ha dado la autoridad para destruir toda fortaleza del enemigo, porque sí tenemos un enemigo que quiere destruirnos. Pero usted y yo, ¿cómo nos enfrentamos con ese enemigo, con esa gran arma espiritual que es la oración?
1: Primera de Pedro capítulo 3 verso 12, la primera parte de este verso, Primera de Pedro 3 12, vamos a leerlo, mi amor.
0: Y dice así: porque los ojos del Señor están sobre los justos y sus oídos atentos a sus oraciones.
1: Imagínese eso.
0: Qué bonito.
1: Qué lindo es saber que los ojos del Señor están sobre nuestras vidas y que sobre todo están atentos sus oídos, o sea, qué tremendo, ¿no? Porque definitivamente si los oídos del Señor están atentos a mi oración, ¿por qué yo no oro todo el tiempo? ¿Por qué no oramos en todo instante, en todo continuamente? Sea que esté trabajando, sea que esté en su casa descansando, sea que esté usted en su locación, en su troca, en su vehículo, sea donde usted se encuentre en ese momento, usted debe hablar con Dios, porque dice que sus oídos están atentos a las oraciones de nosotros, de sus hijos, de los justos. Qué lindo es saber que Él está en sus ojos puestos sobre nosotros. Bueno, ¿va a orar o no va a orar? O sea, yo quiero escucharle.
0: Yo creo que Dios todos los días apenas se despierta. Bueno, no sé si Dios duerma, nosotros. Nosotros sí dormimos, ¿verdad? Pero apenas nosotros abrimos los ojos y el Señor se da cuenta, ya se despertó mi hijo, inclina su oído diciendo, ¿qué oración? ¿Qué es lo que va a decir? Dios es tan lindo, es tan buen papá, inclinando su oído, dice, su oído está atento a sus oraciones, a su oración y la mía. No crea que cada oración que usted ha hecho, cada lágrima que ha derramado, cada dolor que ha sentido, Dios ha hecho caso omiso de ello. A veces nosotros pensamos eso, de que a Dios se le olvidó, de que Dios está ocupado con otros, que Dios está muy ocupado para atender a nuestro clamor, a nuestra necesidad. Dice, no estoy ocupado, yo estoy atento a sus oraciones.
1: Tú empezaste diciendo algo ahora, y es acerca de cuando uno se despierta, los ojos del Señor están puestos sobre uno y su oído es atento desde que se despierta uno. Qué bueno es buscar a Dios en la madrugada, en la mañana. Por eso el rey David dice algo en los Salmos capítulo 63 verso 1 acerca de orar siempre, y está aquí hablando de lo individual, ¿no? Por eso dice que está atento a nuestra oración, o sea, individualmente.
0: Personal.
1: Es lo primero, personal, que es lo primero que queremos hacer, la oración personal, individual, como debe ser. Salmos capítulo 63, verso 1.
0: Verso 1, dice, Dios, Dios mío eres tú, de madrugada te buscaré, mi alma tiene sed de ti, mi carne te anhela, en tierra seca y árida, donde no hay aguas.
1: Mi alma tiene sed de ti, pero de madrugada te buscaré. ¿Cómo uno, si sabe que Dios le escucha a uno, para qué esperar al mediodía?
0: Sí.
1: ¿Para qué esperar a la noche a que llegue a la iglesia? ¿Para qué esperar a que se acueste? Si desde la madrugada, desde que usted se despierta, ya Dios está con sus oídos atentos a nosotros. Ya está atento a nuestro clamor, a nuestra oración. Por eso nuestro deseo continuo debe ser buscar a Dios cada mañana. Buscarlo a Él, porque sabemos que Él está ahí, presto para nosotros. Qué lindo es saber de que Él está ahí. no se está escondiendo, él no está huyendo de nosotros, de a ver si de pronto me cuelo, ¿cierto? A ver si de pronto me cuelo por ahí y me escucha. No, es su oído, está atento a la oración nuestra. Y por eso dice el rey David, decía, de madrugada te buscaré. Qué lindo es buscar al Señor de madrugada, mi amor.
0: Pero mire que, bueno, hablando igual del Salmos y hablando del rey David, un gran ejemplo de un hombre que buscó a Dios no por interés, no buscó a Dios por lo que Dios le podía dar, porque cuando llegó un momento de crisis de la vida de David, dice, quítame lo que quieras, menos tu Santo Espíritu. Uh-huh. Y eso es lo que a veces nosotros no entendemos. Buscamos las añadiduras, buscamos la riqueza, buscamos la comodidad, buscamos la casa, el carro, el trabajo, ser reconocidos, estudios.

0: No sé cuántos abren los ojos diciendo, Señor, hoy ayúdame y socórreme porque necesito ese milagro financiero. Y no quiero decir con eso que esté mal, porque la palabra dice pedir y se os dará. Pero qué tanta necesidad es esa oración que debemos hacer, esa oración personal, que esté llena, pero de la necesidad de Dios, no la necesidad de las riquezas, no la de necesidad de un milagro, sino la necesidad tuya y mía de tener a Dios. Es muy importante.
1: Con Dios en la madrugada. Uh-huh. Y hemos escuchado a muchos hombres, amigos o conocidos aquí en este sector, en esta área, y es que muchos madrugan 2, 3 de la mañana para salir a la locación, a trabajar, y uno dice, ¿qué tal que con esa misma diligencia fuera para uno buscar a Dios? Que uno dijera, vamos a orar hoy a las 12 de la medianoche aquí en el templo, como una vez nosotros lo hicimos en Colombia, ¿recuerdas?
0: Teníamos un programa también de radio, ¿verdad? Sí, que se llama Clamor de Medianoche.
1: A las 12 de la noche en la iglesia, todos orando a las 12 de la noche, todos ahí clamando y haciendo radio para que la gente se conectara a pedir oración por sus peticiones. Y como escuchamos testimonios de gente que estaba para suicidarse, gente que se acaba de separar o que se habían peleado con su pareja y querían hacer, bueno, dañar o matar, todas esas cosas que escuchamos, que qué bueno fuera que uno dijera que aquí en la iglesia Pacto de Alianza Amistad o Ciudad de Dios, bueno, como quieran, vamos a unirnos a las 12 de la noche a orar. Ajá. A las 12 de la medianoche, como hacen los brujos, los hechiceros, si ustedes saben, a las 12 de la medianoche en el cambio
0: de guardia
1: espiritual, en la tercera vigilia, como dice la palabra, que el Señor Jesús caminaba sobre las aguas a las cuarta vigilia porque acaba de orar, o sea que él oraba la tercera vigilia. Uh-huh. Y dice que la tercera vigilia, ¿cuándo empieza la tercera vigilia? Pero de acuerdo al calendario judío, que se divide en 12 horas de noche y 12 horas de día. Las 12 horas de la noche es de 6 de la tarde, ¿a qué horas? A las 6 de la mañana, son 12 horas, y como la primera vigilia es de 6 a 9, la segunda es de 9 a 12, y la tercera vigilia de 12 a 3 de la mañana. Qué bueno fuera que oráramos así. Recuerdo que hablaba con un brujo, ex brujo, perdón, porque ya era un pastor, y él había estado militando en las tinieblas, en la brujería. Yo le preguntaba que por qué los rituales satánicos y de brujería lo hacían a las 12 de la noche, y decía eso. Cómo de 12 a 3 de la mañana está la guardia espiritual, o sea, cómo hay un cambio, cómo la gente está durmiendo, cómo la gente está dormitando, es el sueño más profundo. Y en esa hora decía que lo más oscuro es el punto máximo de oscuridad, porque después de las 3 ya empieza a amanecer. Entonces decía que eran poderosos las oraciones que hacían a los demonios a esa hora, y cómo se movían tantos demonios entretejiendo los planes para caer, para que hubiese divorcios, para que hubiesen caída en lo inmoral, para que hubiesen actos pecaminosos, para que todas esas rupturas matrimoniales o de familiares. Y por eso el Señor nos inquietaba. Qué bueno fuera, mi amor, que nosotros pudiésemos orar al Señor de 12 a 3 de la mañana y uno decir a la gente, vengan a orar, y la gente viniera.
0: Que viniera. Yo recuerdo ahora el clamor de medianoche que tuvimos hace algunos años en la iglesia. Venía la gente, teníamos un grupo y un equipo de mujeres y hombres a las 12 de la noche, como unos 15, 20 personas, todos los días orando, clamando. Qué bueno que pudiésemos tener en nuestro corazón ese deseo y esa necesidad de buscar a Dios. Qué bueno que nuestro corazón esté hambriento de tal manera que diga, no me importa la hora que sea, yo necesito, porque yo necesito. Es como cuando usted ve una matica que está seca, su tierra estaba toda árida, ¿qué necesita? Usted no dice, la matica necesita el sol, no porque está seca, la matica necesita agua porque está seca. Usted y yo necesitamos esa fuente de vida que es el Espíritu Santo de Dios. Su oración, presencia, en oración necesitamos, eso es lo que hace que traiga el refrigerio. Por eso el rey David decía, como a tierra seca y árida donde no hay aguas, mi alma tiene sed, de madrugada te buscaré. Amén. Mi carne te anhela, o sea, hay el deseo realmente de buscar a Dios, pero tenemos una lucha emocional y espiritual constante, que a veces decimos, como el chavo, sí oro, no oro, sí voy, y tenemos todas esas luchas constantes en nuestra vida que tenemos que ayudar a perseverar. ¿Y en qué debo perseverar? En la oración. El hombre persevera siempre en lo físico, pero a veces en lo espiritual nos cuesta.
1: Físico les es más fácil salir a las 2, 3 de la mañana e ir a trabajar porque va a tener una remuneración. Ese esfuerzo físico como que les gusta más, pero lo espiritual no. Vamos a levantarnos a las 2, 3 de la mañana a orar. Es muy difícil. De verdad que la gente no entiende cómo la pesadez espiritual hace que uno no, el enemigo no permita que uno busque a Dios, porque sabe que hay poder en la oración. Por eso lo primero, aquí en la oración individual, saber de que yo necesito una conexión con Dios, necesito conectarme con el Todopoderoso, que no es solamente para pedir por mi vida o por otros, solamente pedir por los milagros.

0: sino que estamos presentándolo delante de Dios para recibir también instrucciones, para decir, Señor, aquí estoy, uh-huh. aquí estoy, Señor, te estoy buscando porque te necesito. Que la meta realmente sea entrar en la conexión directa con nuestro Creador y decirle, Señor, me quiero conectar contigo. Ese es lo primero, la oración individual, el deseo de estar en comunión, en intimidad con nuestro Creador.
1: Dice Jeremías 29:12, dice, entonces me invocaréis y vendréis y oraréis a mí, y yo os oiré, y me buscaréis y me hallaréis, porque me buscaréis de todo vuestro corazón.
0: Ahí está el resultado de la oración, dice, me invocaréis y vendréis a mí a orar y yo los oiré. O sea que Dios, si tiene atentos oídos y nos va a escuchar. Oigan, ¿por qué dejamos al Señor y no tenemos una cita celestial con Él todos los días, cierto? Uh-huh. En la madrugada, de verdad que eso nos pasa a todos, o sea, como que se nos olvida, se nos da pereza.
1: Mira que nosotros programamos citas y reuniones con mucha gente, la cita del trabajo, la cita con la pareja, la cita en el colegio, la cita para almorzar, ¿verdad? Para cenar, pero se nos olvida poner una cita con Dios. Se me olvidó, se me pasó, ya llegué cansado. Se nos olvida que tenemos una cita todos los días, 3 veces al día siquiera, o sea, el menor tiempo, las menores veces, 3 veces aunque sea, ponerlas una cita con Dios. Qué difícil es, pero qué arma tan poderosa para poder destruir toda artimaña y toda fortaleza al enemigo, porque sí tenemos un enemigo y tiene que ser destruido a través de qué, de la oración.
0: Y todos los que me escuchan a través de la 94.1, 89.1 aquí Radio Agape en la Dial, y aquellos que están conectados con nosotros

0: Dios no se está escondiendo de nadie diciendo, a ver si de pronto me encuentran, ¿verdad? Y a ver si de pronto saben dónde estoy. No, el lugar secreto, ¿cuál es? Cuando tú doblas rodillas y le dices, Señor, yo sé que tú estás conmigo. Te voy a buscar de todo corazón. ¿Y por qué te voy a encontrar? Precisamente porque mi corazón le anhela, le desea, le busca. Y Él, cada oración que tú y yo hagamos delante del altar, cada oración, Él la va a escuchar. Y si Él la escucha, Él la va a responder. Y si Él la responde, pues veremos los milagros. Amén, de parte de Él. Así que demos gracias a Dios por este tiempo.
1: Esa es la oración individual, pero también hay una oración poderosa que nosotros lo desarrollamos desde el comienzo de nuestro ministerio y que espero que usted también se ponga de acuerdo, porque es difícil, pero se puede hacer, y es la oración como pareja. Uh-huh. A los que estamos casados, a los que estamos como pareja, en vez de estar peleados, en vez de estar enojados, en vez de estar cuestionándose el trabajo, del gasto de la casa, de los de las deudas que tienen, en vez de estar quejándose ante otros, ante el papá, la mamá, el amigo, el la jefe. Amiga, el jefe, preséntense delante de Dios en oración y pónganse de acuerdo a clamar a Dios por sus necesidades económicas, por la salud, por los hijos, por la relación matrimonial. Pónganse de acuerdo delante del Señor. Mire lo que dice Mateo capítulo 18, verso 19, y es un hábito que debemos crear como pareja, mi amor.
0: Y dice, otra vez os digo que si dos de vosotros se pusieren de acuerdo en la tierra acerca de cualquier cosa que pidieren, les será hecho por mi Padre que está en los cielos. Porque donde están dos o tres congregados en mi nombre, allí estoy yo en medio de ellos.
1: Qué lindo es el Señor diciéndonos que nos unamos realmente, que la unidad. Saben que en vez de estar peleados, enojados, durmiendo con el enemigo, sí. Que ustedes puedan decir, vamos a ponernos de acuerdo a orar esta semana, no sé, a los que Dios les está tocando su corazón, que digan, esta semana nos vamos a poner de acuerdo a hablar, a orar con mi pareja, no hablar ni a juzgar, ni a criticar, ni a cuestionar, porque hay veces uno como pareja se une a hablar
0: la
1: de todos, a hablar cosas, a enojarse, a pelearse, sí. Pero a orar, cuando uno le dice a orar, oh, qué difícil es, qué bueno fuera que ustedes dijeran, vamos a tomarnos de la mano y vamos a orar, vamos a clamarle a Dios por nuestros hijos, para que dejen esa hiperactividad, para que dejen esa rebeldía, para que busquen de Dios, porque en ocasiones le dicen, ay hermano, qué bueno, sé que sus hijos conocen de Dios, sí, pero porque nos unimos en oración, porque estamos clamando, poniéndonos de acuerdo, como dice la palabra, y que todo, oye, es una promesa de Dios, y si Él promete, Él cumple.
0: Así
1: porque
0: es.
1: Si se pusieren de acuerdo dos a pedir cualquier cosa, dice aquí,
0: cualquier cosa que pidieren,
1: le será hecho por mi Padre que está en los cielos.
0: Wow.
1: Porque donde están dos o tres congregados, pero aquí estamos como pareja, yo estoy en medio de ellos.
0: Tremendo, tremendo. Qué importante es aprender a orar como pareja. No sé si usted lo hace o es habitual, o alguno puede decir, sí, pastor, yo siempre lo he hecho, siempre nos ha gustado orar como pareja. Bueno, piense, ¿hace cuánto no lo hacemos? ¿Hace cuánto no oramos y nos ponemos de acuerdo? ¿Qué queremos? ¿Por qué vamos a orar? ¿Qué está sucediendo? ¿Cuáles son los problemas? Y vamos a orar delante del Señor. O si usted nunca ha tenido ese hábito de decir, no, yo nunca he orado como pareja, o tal vez nunca me lo han enseñado, voy a ponerlo antes de dormir, antes de acostarse a dormir, vamos a orar 5 minuticos, vamos a entregarle ese tiempo al Señor, entregarle nuestro sueño, entregarle el día de mañana, entregarle nuestro descanso, cada carga con la que vinimos tal vez del trabajo, los aquites del día a día, vamos a entregarlo delante del Señor, o en las mañanas antes de salir a sus trabajos, tómense en 2 minutos de la mano, oren el uno por el otro, bendígase el uno por el otro, ore y se bendiga, y bendiga como pareja, bendigan a sus hijos, su trabajo, yo sé que van a haber resultados extraordinarios. Por eso el día de mañana, no se le vaya a olvidar, mañana estaremos una hora orando, clamando a través de estos micrófonos, llegando allí a su casa, al lugar de su trabajo, al momento del descanso, de su lunch, vamos a estar orando. Por eso es importante que usted escriba allí su petición, o el día de hoy que estamos en nuestra reunión a las 7 de la tarde, aquí en la iglesia Pacto de Alabanza y Amistad, usted en una hojita puede escribir su petición, orar por mis hijos, orar por mi familia, por mi trabajo, mi salud, que por la empresa, porque tengo deudas, qué sé yo, cuál sea la necesidad que tenga, escríbala en una hojita y háganosla llegar a el día de hoy en la reunión, y mañana estaremos todos juntos orando. No se lo vaya a perder ese tiempo, porque vamos a ver milagros extraordinarios.
1: Cuando nos unimos como pareja a orar uno por el otro, porque hay veces uno ora por uno mismo, es la oración individual, el estar conectado con Dios, querer conocer más a Dios, que Dios trabaje en nuestro corazón, que lo pula, que lo limpie, que nos santifique, pero también empezar a orar uno por otro, ¿cierto? O sea, el uno por el otro, como pareja, que
0: como
1: nos
0: oramos, pareja.
1: Señor, voy a orar por mi esposa, Señor, ella ora por mí, que oremos por nuestros hijos,

0: así también orar por las necesidades que tenemos como pareja y como familia, porque ¿quién más sabe las necesidades que hay en el hogar si no es la pareja, ¿no?
1: Imagínense, y los problemas que hay sino en el hogar, sino la pareja.
0: Por los sueños, mi amor, uh-huh. También orar por los sueños. Vamos a empezar a orar por ese sueño que tenemos, cumplimos 30 años próximo
1: vamos a orar.
0: Marzo 2027, 30 años de casado, 8 de novios, 38 años juntos.
1: Toda una vida, uy, Dios mío.
0: Mucho aguante.
1: Mucho aguante.
0: Estamos orando por un sueño que tenemos para poder hacer nuestro
1: aniversario.
0: Y vamos a orar, mi amor, vamos a ponernos de acuerdo por ese sueño y después cuando...
1: Pero ¿cuál de los tres, el primero que se haga? Porque los tres se van a cumplir. ¿Cuál de los tres sea el primero?
0: Mi esposa, el primero que queremos, le decía, ¿por qué no vamos en un crucero?
1: Ajá.
0: Tal vez algunos ya han cumplido ese sueño, y preciso antier que estamos hablando de ese sueño, para nuestro aniversario, un crucero por las Bahamas. Dice que alguien me llama y me cuenta que está en este momento, están en las
1: subiéndose
0: Bahamas.
1: Subiéndose en una...
0: Ayer cuando me llama, me dice, es que me estoy subiendo al crucero para ir a las Bahamas, y yo decía, Dios mío, él no sabía eso, pero estamos hablando dos días anteriores, o sea, que Dios, ¿qué quería decir? Sí se puede cumplir ese sueño.
1: Así es, así que vamos a poner de acuerdo.
0: El segundo sueño que hablábamos, ¿cierto? O ir a conocer a Hawái, ¿cierto?
1: Hawái 5-0.
0: Y hay gente que dice que, preciso también una pareja dijo, nosotros nos unimos y vamos y buscarlo, y dijeron, está muy bien, bueno, entre comillas, vamos a orar por ese sueño. Y el tercero, ir a Europa. Y alguien nos decía anoche, recuerda que nos contaba, no, si esta familia se fue para Europa.
1: Sí, están en España.
0: Dios sí cumple los sueños.
1: Y mi esposo me puso a escoger, entonces yo escogí los tres, lo que pasa es que en diferentes tiempos, entonces... Pero usted y yo nos vamos a poner ahora, nos
0: y
1: vamos
0: hablamos
1: a poner
0: de esto
1: de
0: así, porque usted tiene sueños como pareja que puede ponerlos de acuerdo, o sea, por eso lo estamos exponiendo hoy, para que usted se ponga de acuerdo con su pareja. No sé qué sueño tiene que nunca lo ha cumplido, porque no se ha puesto de acuerdo con su pareja, el sueño de una casa, el sueño de, no sé,
1: de un viaje, de un carro.
0: El sueño, tantos sueños que tenemos que podemos ponernos de acuerdo y vamos a verlos cumplidos en oración, orar unos por otros. Vamos al tercero, mi amor, es la oración como
1: congregación.
0: Familia. Mateo capítulo 24, verso 42. Mateo 24, 42.
1: Permítame que aquí, ¿dónde está? Mateo, perdón, 24:42, y dice, velad pues, porque no sabéis a qué hora ha de venir vuestro Señor, pero sabed esto, que si el padre de familia supiese a qué hora el ladrón habría de venir, velaría y no dejaría minar su casa.
0: Ahí está. La palabra dice que cuando uno sabe que está pasando circunstancias en su hogar, alguien tiene que levantar a orar en familia, el grupo de la familia, para orar unos por otros, para que haya conversión de la familia, para que el Señor solucione. En nuestro caso, en ese momento, bueno, aquí ya está Santiago con nosotros acompañándonos durante ese tiempo, pero cuando normalmente estamos los dos y Samuel, es unirnos ahí como familia. Cuando estábamos con Juan Sebastián, nosotros nos uníamos todos como familia, ¿recuerdas? Con los niños, con mi nuera, todos nos uníamos a clamar por Ciudad de Dios, por los hermanos que se congregan, y eso lo hacemos. Ahora, como estamos con Samuelito, con Santiago, que nos unamos, el caso de los que ustedes me están escuchando, ay, pastor, pero es que estamos solamente con un hijo mayor, propóngale, dígale, vamos a estar orando por tus necesidades, pero ven, ¿a qué horas nos podemos unir a orar? Todos los días, por lo menos propónganse en esa semana, todos los días a orar por ese papá que está enfermo, por esa mamá que está enfermo. Vamos, una a sus hijos ahí en su casa. Eso es un altar familiar. Nosotros lo hemos hecho durante mucho tiempo y ahora es tiempo de que usted lo haga, porque Dios te está hablando, mi amor.
1: Hay muchas familias que dicen, no, es que ya mi hijo está afuera, está grande, y pues no me quiero invadir en su espacio. Yo no sé por qué ese concepto entra o ha entrado a las familias, de que uno como papá no puede decirle ya nada a los hijos. Por más grande que esté su hijo, esté casado, usted sigue siendo papá y mamá, usted lo sigue reuniendo, usted sigue siendo autoridad sobre sus hijos. Entonces, dice, ya se fueron, entonces vaya un día a la casa de su hijo, visítelo, así sean 10, 15 minutos, media hora, ahora llévele algo de comida, y al final dice, hijos, vamos a orar.
0: Claro.
1: Hijos, vamos a pedirle a Dios con necesidad. Hijo, ¿cuál es su necesidad? Hijo, ¿por qué quiere que estemos orando? Dígale al nieto, ¿por qué quieres que estemos orando? Así que vamos a unirnos en oración. Usted como papá es influencia sobre sus hijos, que ellos ya se fueron de casa, que ya están creciditos, son hombres ya de negocios, no importa, usted tiene que ser influencia, o la oración como familia. Dice que qué padre de familia supiera a qué hora el ladrón venía, va a venir, no velaría y no dejaría dejaría minar su casa. Usted como padre de familia, póngase a la brecha, levante estandarte en su casa, sea ese faro de luz para sus generaciones, con los hijos que todavía están en casa pequeños, antes de acostarse a dormir. Tal vez no haga una oración larga de una hora, media hora, tal vez no, pero una oración sencilla donde bendiga a sus hijos. Nos vamos a poner de acuerdo. Mamá, yo tengo un examen mañana, ¿de qué sé? De español, de matemáticas, tengo una prueba en el colegio. Bueno, hijo, vamos a orar, y dos minuticos antes de acostarse van a orar. Pero es poner ese fundamento.
0: Hay gente que se justifica diciendo, pero es que para eso vamos a la iglesia, pero no es eso.
1: No es lo mismo.
0: No es lo mismo.
1: No es lo mismo.
0: Usted, papá, mamá, usted tome la autoridad y diga, es que nos vamos a reunir, así sea un día a la semana, un lunes a las 7, 8, vamos a reunirnos aquí en la casa, o vamos a ir a su casa. Tenemos una célula los jueves, recuerda, mi amor.
1: Sí.
0: Y dijimos, bueno, para el próximo jueves, y la señora dijo, no, yo le voy a decir a alguno de mis hijos a ver en qué casa, porque vamos a bendecir todas las casas.
1: Ajá.
0: ¿En qué casa lo vamos a hacer este jueves? Si nos vamos a reunir todos, y todos vamos para allá. Eso es definitivamente tomar autoridad para establecer el reino de Dios en los hogares, en las familias, que nos vean en las casas también orando. Eso es muy importante, mi amor, porque no solamente se justifica, para eso vamos a la iglesia, sí, pero es que en la iglesia no se toma ese tiempo de hermandad, de coinonía, de la oración por la necesidad individual. Eso es lo que queremos hacer, que usted pueda establecer en su hogar, y que usted, papá, mamá, que me está escuchando, tome la autoridad y diga, bueno, yo voy a proponer, si hay un enfermo, pues entonces vamos a ir a la casa del enfermo cada 8 días y vamos como familia a orar, que venga mi hijo, mi hija, venga mis nietos, mis nietas, todos vamos a orar. Eso es un principio espiritual, porque eso lo hacía en la antigüedad, y el mismo Señor dice, y si el padre de familia dice que se está minando la casa, ¿cómo no va a estar velando? ¿Cómo va a dejar minar su casa por no orar, por no clamar, por no ejercer su autoridad y decir, sí, vamos a reunirnos a orar por su papá que está enfermo, vamos a orar, a unirnos por ese hijo que está enfermo, está necesitado? Porque cuando viene una calamidad, ahí sí todos se unen.
1: Sí.
0: O cuando hay un festejo, todos se unen, pero no oran.
1: Qué importante es, se nos olvida realmente nosotros como padres cómo somos esa influencia en nuestras generaciones, que quiero que usted rompa de su mente y de sus pensamientos ese como mis hijos ya se fueron de casa, hicieron su vida, pero usted no deja de ser papá y mamá.
0: O son mayores.
1: No tienen nada que ver, no tienen nada que ver una cosa con la otra, podrán ser mayores lo que quiera, pero usted es influencia sobre sus hijos, es autoridad sobre sus hijos como papá y mamá. Entonces vaya a la casa de cada uno de sus hijos, un día a la semana en cada uno de ellos, y vaya simplemente, vaya y ore por ellos. Ellos le van a recibir el consejo, ellos van a recibir esa oración, y cuando vean el milagro va a decir, oiga, mi mamá sí oró, oiga, mi mamá sí vino, mi mamá sí me dijo, mi papá sí me dijo, mi papá me habló, y ahí vamos a ver cosas extraordinarias. Qué importante la oración como familia, la importancia de la oración,
0: el altar familiar,
1: puedan orar, ponerse de acuerdo en las necesidades de cada uno de los hijos, que ellos vean, los hijos vean que uno también como adulto, como papá o mamá, pasa por crisis, que necesitamos el apoyo de la familia, entonces puedan hacerlo. La oración como pareja, que ¿quién más conoce a su pareja sino usted? Alguien alguna vez meditaba y decía, ¿cómo conozco yo a alguien? Solamente en la convivencia. Yo conozco a alguien, usted me puede conocer a mí, dice, a la pastora tan bonita, el pastor tan bonito, chévere, y nos conoce porque nos vemos en una que otra reunión, pero nadie conoce mejor que la pareja porque hemos convivido por años. Entonces, ¿qué me hace conocer a mí a alguien? La convivencia. Entonces, cuando alguien tiene un concepto de alguien, de una persona, y cuando empezó a convivir, oiga, yo no sabía que esa persona era así, oiga, yo no sabía que esa persona tenía ese hábito, ¿por qué la conoció? Por tiempo que pasó con la convivencia con esa persona. Cuando nosotros pasamos tiempo con el Señor en oración, aprendemos a conocer mucho más a Dios. Esa oración como pareja, que se pongan de acuerdo, porque vamos a orar, mi amor, ¿cuál es tu sueño? ¿Cuál es tu necesidad? ¿Cuál es lo que debemos orar esta semana? Que Dios supla en casa. No lleve usted solo las cargas, varón, no lleve usted sola las cargas, mujer, para eso están como pareja, para que se unan en oración, y que esa oración individual, ese momento devocional que deben tener cada uno en esa intimidad, orar por aquellos aspectos de su vida que de pronto usted dice, no son fácil de pronto exponerlos delante de mi pareja, pero me queda fácil exponerlos delante tuyo, Señor, y tú los conoces, o el deseo de decir individual, de amar, acercarse mucho más a Dios. Es importante el poder tener esa arma poderosa,
0: bueno,
1: que es la oración.
0: Gloria a Dios, mi amor. Vamos a tomarnos este segmento, este segundo segmento, que es Saludar, vamos a saludar a todos los oyentes, por favor, a todos los que están ahí a través de la radio y a través de las redes en Facebook. Y si usted no nos ha reportado sintonía, porque ahí veo que están varios conectados, pero no han escrito, escríbanos, por favor, salúdenos para poder hacer una oración especial por usted.
1: Y que pueda poner su petición, ponga allí su petición, vamos a estar orando por esto y eso, vamos a tomar nota y el día de mañana vamos a tener una reunión muy especial, una horita a través de estos medios, una horita donde vamos a estar orando unos por otros. Quiero saludar en esta tarde ya, 12:45 de la tarde, la vida de doña Mariela, Dios me le bendiga, doña Mariela, Ana Lidia, Dios me le bendiga, bienvenida, está bien conectadita aquí con nosotros. Hola, Miriam García desde Madrid, España. Miriam, qué bueno que esté nuevamente con nosotros, bienvenido. Recuerden que mañana vamos a tener una horita de oración, nos puede escribir y vamos a estar orando por lo que usted está necesitando hoy, nos vamos a poner de acuerdo, porque Dios abrirá su buen tesoro, el cielo. Ministerio Altar de Fuego, pastores, Dios me le bendiga, les recordamos muchísimo por estos lugares, les llevamos en nuestro corazón, Dios bendiga su casa, su ministerio y sus generaciones, esa generación nueva que se está levantando en su familia, Dios me le bendiga, la vida de Raquelita Sánchez, Raquelita, Dios me le bendiga, sabe que siempre le llevamos en nuestro corazón, y aquellos que no reportan su sintonía son bienvenidos en esta tarde, aquellos que están a través de nuestra emisora Radio Ágape 94.1. Un gran beso, un abrazo. No se lo pierdan el día de mañana. Vamos a estar todos unidos en oración, orando unos por otros.
0: Pedro Newman, mi amor, está por el interno también, pero nos está escuchando a través de la Dial 94.1 y nos envía un saludo. Miriam García también, bendiciones pastores, qué bendición tener allí. ¿Quién más, mi amor? Ahí.
1: Dice Ana Lidia, oración por mi familia, sus proyectos y su salud y por los enfermos. Vamos a estar orando, pónganla ahí su petición el día de hoy, aquellos que nos están escuchando a través de la Dial y hoy que los vamos a ver aquí en nuestra reunión a las 7 de la noche, no se lo vayan a perder, va a ser una reunión muy muy especial en nuestra iglesia Pacto de Alabanza y Amistad, para que usted escriba su petición en una hojita, no la hagan llegar, no las entreguen, y mañana vamos a estar unidos en oración.
0: Oremos también allí por Humberto y Lucy, que sé que también están conectados con nosotros. Oremos también por Dianelis, también
1: Dianelis,
0: Ignacio, oremos también por Leo e Hilda, mi amor, vamos a orar por todas esas familias, y que por favor, ya que nos están escuchando, nos dejen su petición, sea escrito, no la hagan llegar por Facebook, aquí Templo de Alabanza y Amistad, todos los que están en la 94.1, 89.1, los que tienen nuestro WhatsApp, ahora les voy a poner ahí el número de nuestro WhatsApp aquí en los Estados Unidos, para que usted nos escriba y nos envíe las peticiones y así poder mañana tener un tiempo de oración bien, bien fuerte por sus peticiones.
1: Hay varios que tienen nuestros contactos de por WhatsApp, puedes enviar la petición, mañana va a ser un día muy especial, vamos a poner por obra y activar el poder de la oración. Que usted ame el orar. Aquí en la iglesia Pacto de Alabanza y Amistad, todos los viernes de 7 a 8, una horita de oración, una horita donde estaremos clamando, pidiéndole al Señor por cada una de nuestras necesidades. Así que también véngase todos los viernes de 7 a 8 de la noche.
0: Sí, señora. Vamos entonces a seguir con este mensaje, el segundo segmento, y es la oración congregacional, esa oración que casi siempre la gente dice, para eso vamos a la iglesia, es que yo voy a la iglesia, usted viene a la iglesia a orar, el mismo Señor Jesús, ¿qué dijo? Mi casa es casa
1: de oración.
0: O sea, que hay veces dice la gente, vamos a vernos con los hermanos, vamos a la iglesia a escuchar la palabra, todo eso es bonito, todo eso está bien, muy bien. Pero en especial es a orar. Usted viene a la iglesia porque necesito conectarme con Dios. ¿A través de qué? La conexión con todos mis hermanos. Porque cuando nos ponemos de acuerdo dos o tres a pedir cualquier cosa, porque donde estamos reunidos dos o tres o más, ahí está la presencia de Dios. Entonces cuando nos congregamos, ¿cierto? Cuando nos unimos, hay poder en la oración. Por eso necesitamos venir a congregarnos a orar.
1: Eso es importante, la oración congregacional es una oración de arrepentimiento.
0: Sí, cuando venimos. Que esa es la estructura de lo que debemos venir precisamente, mi amor, perdóname que te interrumpa ahí, es a eso, a una oración de arrepentimiento. Ya hicimos la oración individual, ya estamos haciendo la semana de la oración familiar o el altar familiar, ya estamos conectados como pareja orando por nuestras peticiones. Ahora vengamos como iglesia esta noche, vengamos el viernes, vamos a conectarnos en oración, nosotros lo hacemos también en transmisión, por eso los viernes no estamos aquí en la congregación. congregación nosotros con el pastor, pero el pastor está ahí, el pastor José Luis, el pastor Luis, está todos los líderes. Vengan a orar, por favor, a todos los hermanos. Y nosotros lo hacemos ya virtual, porque lo hacemos hacia Colombia y lo hacemos hacia Ciudad de Dios.
1: Así es, dice la oración. Segunda de Crónicas, capítulo 7, verso 14. Segunda de Crónicas, capítulo 7, verso 14. Si se humillare mi pueblo, sobre el cual mi nombre es invocado, y oraren, y buscaren mi rostro, y se convirtieren de sus malos caminos, entonces yo oiré desde los cielos, y perdonaré sus pecados, y sanaré su tierra. Ahora estarán abiertos mis ojos y atentos mis oídos a la oración en este lugar. Nuevamente Dios nos habla y Dios nos dice: estaré atento a tu oración.
0: Está hablando de mi pueblo. Si se humillare mi pueblo sobre mi nombre, que mi nombre es invocado. O sea, está hablando de quién, del pueblo, o sea, de nosotros congregacionalmente, si nos uniremos en oración. Dice, si ustedes oraren, si buscaren mi rostro, se convierten en sus manos, entonces yo iré una vez más, como tú lo dices, desde los cielos, voy a perdonar sus pecados, sanaré su tierra. Está hablando de algo más global. Por eso cuando venimos a la iglesia y nos congregamos, tenemos que ser, venimos a conectarnos a algo más global, por el avivamiento, por un avivamiento en el sector, un avivamiento en la iglesia, por los hermanos que han dejado de asistir, por los hermanos que, la gente que no quiere conocer de Dios. Eso es lo que hacemos. Por eso lo primero que hay que hacer es la oración de arrepentimiento, que dice, si se humillaren mi pueblo, si pidieren perdón, si se convirtieren en sus malos caminos. Miren, cuando venimos a la iglesia, lo primero que debemos venir es a clamar misericordia, arrepentimiento por los pecados nuestros y de nuestras familias congregacionales y de toda la población.
1: Así dice, si es mi pueblo, está hablando a usted y a mí, que cuando nos reunimos en su casa, volvernos a él de corazón. Dice, si oraren y buscaren mi rostro, vuelve otra vez, una y otra vez Dios insiste en la oración, una y otra vez Dios insiste, mis oídos están atentos a la oración, una y otra vez dice, Señor, yo escucho tu clamor. Si nos volvemos a él, si limpiamos nuestro pecado, si nos volvemos de los malos caminos, Dios está buscando un corazón arrepentido, alguien que como le buscamos a él, no le estamos buscando solamente por el favor, porque muchos buscan a Dios solamente por el favor, por los beneficios, ¿verdad? Estamos buscando a Dios porque eso es parte de nuestra vida, como el alimento, con la comidita, el aire, ¿verdad? El dormir, el descansar es parte de nuestra vida, así Dios es parte de nuestra vida, él está atento. Hoy es muy importante volver nuestro corazón a Dios. Hoy Dios nos está diciendo, vuelvan su corazón a mí, arrepiéntase de su pecado, cambie su comportamiento, cambien esos malos caminos, esos malos hábitos que se tienen aún dentro del pueblo de Cristo, malos hábitos de hacer malos negocios, de mentir, de engañar, porque ese es el modus operandi, así es que se hacen negocios, pastora, no se pueden hacer mejores. Claro que sí, si una persona honesta, una persona sincera hace sus negocios, vendrá bendición, así que tenemos que volvernos de nuestros malos caminos, y él escuchará esa oración, y dice, y mis oídos estarán atentos a la oración en este lugar.
0: Amén, por eso es que nos conectamos. Entonces recuerden, lo primero, la oración individual, tenemos que tener esa comunión íntima con Dios individualmente, es el principio para poder conectarnos con Dios. Lo segundo es la conexión con la pareja, y si usted no está casado o no tiene pareja, pues únase con un hermano de la iglesia, algún hermano creyente, únase a orar por sus peticiones, dos o más, dice la palabra, si se pusieren de acuerdo a pedir cualquier cosa, él lo va a hacer. Entonces únase con alguien a orar, pero no esté solo por allá esperando que, ¿cierto? No, si usted sabe que su casa está con problemas, busque a alguien, al pastor, a un líder, un hermano en la fe. Lo tercero, como familia, establezca un altar familiar en su casa de oración, una a su familia, a los creyentes por lo menos, porque dicen, no, yo tengo un familiar que no es creyente, ¿cómo él no viene? Bueno, entonces llama a los creyentes y dígale, vamos a orar por su papá, por su mamá que está enferma, vamos a orar por su hermano que tiene problemas en su hogar, vamos a unirnos un día a la semana por lo menos, y vamos, no es solo para festejar, no es solo para comer. Yo le digo a la gente, no, no, tranquilo, no se preocupe por la comida, cuando hacemos nuestra célula los jueves y los viernes tenemos dos casas diferentes, no es por la comida, no, así no haya comida.
1: Sí.
0: Pero porque es como un hábito, no, vamos a hacerlo es por la oración, porque necesitamos establecer el reino de Dios en esos hogares. Entonces, la familia, lo cuarto, la oración congregacional. Es muy importante venir a la iglesia a orar, o sea, de verdad, es muy importante, porque su casa, dijo el Señor, mi casa es casa de oración, a eso venimos, vamos a unirnos con el pastor, vamos a unirnos con los líderes, vamos a unirnos con los hermanos, ¿a qué? A clamar por ese pueblo. Señor, ten misericordia de Midland, ten misericordia de Odessa, ten misericordia del Permian Basin, ten misericordia de Texas, ten misericordia de los Estados Unidos y de las naciones de la tierra. Señor, ten misericordia, perdona el pecado, aquellos que te sacaron de sus hogares, uh-huh. aquellos que te sacaron, ¿cierto?, de sus trabajos, aquellos, Señor, que no te tienen en cuenta. Señor, ten misericordia, perdona nuestros pecados. Eso es lo que dice, eso es lo que debemos hacer, interceder, pedir perdón. ¿Por qué? Porque si se humillara en mi pueblo, entonces el Señor oirá desde los cielos. Perdonará, dice, nuestros pecados y sanará nuestra tierra. Por eso hay que orar, no estar diciendo, no, es que Migna la gente es muy dura, es que Migna la gente no le conviene. No, tenemos que clamar por nuestra población, por nuestra localidad, por donde vivimos, por nuestra nación, por todas las naciones de la tierra. A eso nos congregamos. Ya hice mi oración individual en la mañana, yo vengo a orar. ¿Por qué? Por lo que el pastor Dios le ha inquietado, un avivamiento en esa población, un avivamiento en nuestra iglesia, un avivamiento a las familias que han dejado de asistir a la iglesia. A eso venimos a orar congregacionalmente, porque yo ya he presentado mi oración individual. Ya como pareja estamos orando por nuestras peticiones en conjunto. Ya estamos como familia orando como familia, ¿cierto? Uh-huh. Por la conversión de nuestros familiares, los que nos conocen. Ahora necesitamos orar por otros. Y eso es la oración congregacional. Y mañana vamos a hablar acerca de la oración intercesora y vamos a dedicar ese tiempo en oración.
1: Así que no se lo pierdan mañana. Mañana va a ser un tiempo bien especial. La gloria del Señor va a descender en su casa. Así que desde hoy invite a otros mañana a las 12 del mediodía. Dígale, sintonícese a través de la dial si es que está de pronto trabajando, o aquella mujer que está en casa a través de Facebook, like, por medio de la Iglesia Pacto y Alabanza y Amistad. Dice, va a conectarse. Vamos a estar unidos en oración. Unámonos juntamente con los pastores para ver la gloria de Dios en nuestra casa. Que usted le comparta a otros, escríbele su petición, tal vez ni venga aquí a la iglesia, no importa, vamos a estar orando, escríbame su petición, yo lo hago llegar a la iglesia o a través de Facebook, lo vamos a escribir, lo vamos a contactar al pastor y vamos a juntos a ver la gloria de Dios. No se lo pierda el día de mañana, 12 del mediodía a 1 de la tarde, tiempo de oración, de clamor, de unirnos y a ejercitar esta gran arma poderosa que el Señor nos ha dejado, que es la oración.
0: Vamos a orar y vamos a darle gracias al Señor por ese tiempo. Padre, en el nombre de Jesús, nos unimos junto con mi esposa y todos los oyentes de Radio Hope Agape, todos los oyentes de las redes en Facebook, Señor. Te pido, Padre, en el nombre de Jesús, por todas las familias que nos escuchan, Señor, y que en este momento están pasando por situaciones difíciles, para que entiendan que no se trata de quejarnos, no se trata de juzgarnos, no se trata de, Señor, echarle hasta la culpa al diablo de todo, sino que se trata de ponernos de acuerdo a orar. Que digamos, es que es falta de oración, es que necesitamos orarnos, conectarnos con Dios individualmente, necesitamos, Señor, ponernos de acuerdo con nuestra pareja o con alguien más, Señor, para ponernos de acuerdo, como dice tu palabra, clamar, porque necesitamos establecer tu reino en los hogares, en las familias, en las casas. Señor, te clamamos, Dios, porque vengamos congregacionalmente a orar, porque tu casa es casa de oración, Señor bendito. Hacemos tantas agendas, tantas cosas en la casa tuya, pero menos orar, Señor. La gente no quiere orar, pero yo sé que tú vas a inquietar en este tiempo a orar. Por eso estamos enseñando de la oración, para que el que nos escucha entienda, Señor, que tú estás, Señor, tocando sus corazones, inquietándoles a que todos clamemos, oremos, hagamos rogativas, oraciones, clamores en todo tiempo y por todos, Padre. En el nombre de Jesús, Señor, yo clamo por todos los hermanos, Señor, para que inquiete su espíritu y pongas el querer como el hacer de buscarte en la mañana, en la tarde, a medianoche, Señor, aún, Señor, a las 12 de la noche, 3 de la mañana, Señor, 4:30, Señor, a la hora, Señor, los despierte, los incomode, Dios, para que se conecten contigo, porque necesitamos, Señor, tener esa intimidad individual contigo, Padre, en el nombre de Jesús. Clamo por esas parejas que no han podido orar, Señor, sino que se juzgan, que se, Señor, se insultan, se ofenden, pero se les ha olvidado, Señor, o no sabían que el orar como pareja es lo mejor, bendito Dios. ¿Quién mejor que nuestra pareja que conoce nuestras necesidades? Clamo, Señor, bendito también, Señor, en el nombre de Jesús, por esas familias que necesitan establecer tu reino en altar familiar. Que, Señor, el papá o la mamá tome la autoridad y diga, nosotros como familia vamos a traer a Dios a nuestros hogares, vamos a unirnos en oración en la casa. Está bien que vengamos a la iglesia, pero necesitamos en nuestros hogares establecer tu reino, ponernos de acuerdo como familia, unirnos más en oración en el nombre de Jesús, porque si el padre o la madre de familia ve minar su casa con enfermedades, con problemas económicos, con diferencias, con peleas, ¿qué más que la oración que tiene poder para establecer tu reino y traer paz a los hogares, unidad, prosperidad, sanidad, Señor, en el nombre de Jesús, Señor? Y oramos como iglesia, Señor, como ciudad de Dios, como pacto de alabanza y amistad. Oramos, Señor, como pastores, Señor, aquellos pastores, sus congregaciones, para que traigas un avivamiento a nuestras ciudades donde nos has puesto, un avivamiento a nuestras naciones. Padre, te lo clamamos, Dios, así como están pidiendo oración por España, por los Estados Unidos, por Colombia, por México, Señor, por Cuba, Señor, estamos orando, Señor, por Honduras, por Salvador, por todas las ciudades, por todas las capitales, por todas las naciones. Padre, clamamos, Dios, misericordia, mi Señor, en el nombre de Jesús de Nazaret, Señor, para que tú, Señor, levantes un avivamiento mundial, un avivamiento, Dios. Es el clamor, tú estás esperando que clamemos y tú nos responderás, como dice tu palabra, en el nombre de Jesús. Trae ese avivamiento en las iglesias, congregaciones, en los siervos tuyos, Dios. Que, Señor, se establezca la oración como la base, como el principio bíblico de tu casa, porque tu casa es casa de oración. En el nombre de Jesús te damos gracias, bendito Dios, y sé que mañana va a ser poderoso. Señor, ayúdanos para hacerlo el día de mañana, en el nombre de Jesús, amén y amén.
1: Amén, amén. Dios me les bendiga, Dios les guarde, nos vemos mañana 12 del mediodía o 1 de la tarde. No se les olvide escribir su petición, decirle a otros, vamos a estar una horita en solo oración, clamor al Señor y Dios nos escuchará.
0: Recuerden que si nos dejan las peticiones, vamos a estar orando mañana. Bueno, Ana Lidia, vamos a estar orando por Carlos Miguel también, para que el Señor siga obrando esa sanidad de ese accidente que tuvo. Y todos los que nos escuchan, seguimos orando por ustedes.

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5: Muchísimas gracias por acompañarnos hoy en esta nueva edición de Momento Decisivo. Nos entusiasma esta nueva serie que estamos desarrollando aquí durante este mes de octubre. Esta serie se titula La Promesa del Cielo. Ese es el título del nuevo libro de esta serie. Es un libro que trata de estos temas que se refieren al hogar que Dios ha prometido para nosotros y que es la promesa del cielo. Todavía tenemos muchos días por delante, pero hoy vamos a hablar del tema adoración celestial. Hablaremos de eso hoy y mañana aquí, en Momento Decisivo. El día viernes y lunes de la semana entrante consideraremos el tema de recompensas en el cielo con la lección titulada Cinco Coronas. El día martes y miércoles consideraremos la lección titulada ¿Acaso el cielo será aburrido? El tema que sigue es ¿Dónde están ahora?, que es una pregunta que hacen muchos respecto a seres queridos que eran cristianos y que ya han fallecido. Luego enfocamos otra pregunta respecto al hogar celestial y que nos toca muy adentro en la pregunta ¿qué en cuanto a los niños? El tema que sigue es firmes en cuanto al cielo. Y concluiremos esta serie el último jueves del mes de octubre considerando la lección titulada Un solo camino, porque la Biblia nos dice que hay solo una manera de llegar a ese hogar celestial que Dios tiene preparado para los creyentes. Pues bien, empecemos nuestra consideración del tema, adoración celestial, al abrir nuestras Biblias el día de hoy.

Por muchos años, la Universidad Wheaton estuvo bajo la dirección del doctor Ray Edmond. Era amable y piadoso, y estudiantes y facultad lo respetaban mucho. En 1967, predicó en la capilla un mensaje sobre la adoración. Les contó a los estudiantes que tuvo la oportunidad de hablar con el rey de Etiopía. Era una ocasión formal, y describió lo que hizo para alistarse para la reunión. Le dieron instrucciones sobre el traje que debía ponerse, y cómo hablar y actuar. Entonces, les dijo a los estudiantes que, si todo eso era necesario para acercarse a un rey terrenal, cuánto mucho más cuidado debemos tener cuando nos acercamos a la presencia del Rey de Reyes. Dijo que nuestra adoración debe reflejar la grandeza de aquel a quien estamos adorando. Y justo en ese momento, en medio de su mensaje, el doctor Edmond se desplomó y murió. En un momento estaba predicando en cuanto a la adoración, y en el momento siguiente estaba frente a frente al Señor que había adorado toda su vida. Muchos dijeron que su transición al cielo debe haber sido una de las más raudas que alguien pudiera imaginarse. Había pasado tanto tiempo adorando a Dios aquí la tierra, que debe haber sentido algo natural entrar a la adoración en el cielo. La adoración en la tierra incluye unos cuantos elementos clave. Alabamos a Dios mediante el canto, la oración, y le presentamos a Dios nuestras necesidades y escuchamos la predicación de la Biblia. Pero en el cielo será diferente. Ya no tendremos necesidad de orar, porque todas nuestras necesidades estarán suplidas. No me gusta esta, pero tampoco habrá sermones, porque conoceremos plenamente la verdad en cuanto a Dios. Solo quedará una parte de la adoración, y es la alabanza. Alabar es lo que haremos para siempre. El cielo rebosará de adoración, y lo que eso significa es que debemos empezar a prepararnos aquí abajo. Nuestra adoración aquí en la tierra es una especie de repaso para lo que habrá allá. Mientras más aprendamos a adorar ahora, más natural la sentiremos cuando vayamos al cielo. Hoy vamos a mirar el pasaje de Apocalipsis, capítulo 4, versículos 1 al 11. Es un cuadro poderoso de cómo será la adoración en el cielo. Quiero hablarles primero acerca del contexto de la adoración en el cielo. Apocalipsis 4:1. Después de esto miré y vi una puerta abierta en el cielo. Y la primera voz que yo había oído, como sonido de trompeta que hablaba conmigo, decía: sube acá y te mostraré las cosas que deben suceder después de estas. La Biblia dice que Juan, en la isla de Patmos, en un día como cualquiera, de repente alzó la vista y vio una puerta abierta en el cielo. Desde su lugar en la tierra, de repente pudo ver por esa puerta abierta y atisbar el cielo mismo. Vio algo que nadie más había visto antes. Desde la isla de Patmos, en su exilio y aislamiento, Juan presenció la adoración que tenía lugar alrededor del trono de la gloria. Como saben, Juan era parte del círculo íntimo de Jesús, y él, junto a Pedro y a Jacobo, parece que estaban presentes en todo lugar en donde Jesús hizo algo importante. En verdad, estuvo con Jesús en los momentos más críticos de su vida. Estuvo en el huerto del Getsemaní cuando Jesús se sintió abrumado por la angustia. Estuvo al pie de la cruz cuando Jesús fue crucificado. Corrió más rápido que Pedro para ir a la tumba en la mañana de la resurrección. En todas partes uno ve a Juan en medio de todo lo que ocurre. También estuvo presente junto a Pedro y Jacobo en el monte de la Transfiguración cuando Jesús fue glorificado en su presencia. También estuvo presente cuando Jesús ascendió al cielo. Había estado con el Señor durante muchos de los momentos más importantes de su vida. Pero Juan también atravesó mucha adversidad. En el capítulo 1 de Apocalipsis, Juan se describe a sí mismo como hermano de ustedes y compañero en la tribulación. Parte de esa tribulación era que se hallaba en la isla de Patmos, exiliado. Yo he estado en esa isla, y se halla en el mar, frente a la costa, en donde están las iglesias a las que escribe más adelante en el libro de Apocalipsis. Juan debe haberse quedado perplejo. Aunque recibe del Señor esta gran visión, está en una isla.
exiliado de sus amigos y solo. Además, es viejo. Y sin embargo, en medio de ese exilio, las Escrituras dicen que sucedió algo. Un día la vida solitaria de Juan fue interrumpida cuando vio una puerta abierta en el cielo. En un momento, el anciano Juan, que lamenta su reumatismo y por las noches se da vueltas y revuelve en su camastro sin poder dormir. Su mente probablemente divaga a sus amigos ausentes, preguntándose cómo les irá bajo la persecución. Tal vez revivía los días cuando andaba con Jesús, como acabamos de mencionar. Y si era como nosotros, su corazón probablemente era presa del desencanto por el mundo que le rodeaba. Y de repente, la Biblia dice que vio abierta una puerta en el cielo. Juan, en su espíritu, entró por esa puerta y miró el vestíbulo del cielo y va a ver lo que nadie antes había visto. ¿Pueden imaginarse eso? Quiero decir, ni siquiera puedo empezar a hallar las palabras para describir cómo debe haber sido. En la isla de Patmos, viejo y solo. Y de repente el cielo se abre y Juan contempla toda su gloria en el culto de adoración más grande que jamás haya tenido lugar. El contexto de la adoración. Ahora el centro de la adoración en el cielo. Versículos 2 y 3. Al instante estaba yo en el espíritu y vi un trono colocado en el cielo y a uno sentado en el trono. El que estaba sentado era de aspecto semejante a una piedra de jaspe y sardio, y alrededor del trono había un arco iris de aspecto semejante a la esmeralda. La palabra clave en este capítulo es la palabra trono. Esta palabra se halla 46 veces en el libro de Apocalipsis, y 14 de ellas en este capítulo. Cada vez que se ve esa palabra, puede dar por sentado que es un recordatorio de la soberanía de Dios. Escúchenme, damas y caballeros, el trono del cielo está ocupado. ¿Alguien lo notó? No está vacío. Dios está en su trono y gobierna los asuntos de hombres y mujeres. Puede parecer un caos aquí abajo, pero Dios tiene el control. Y cuando se lee en cuanto al trono de Dios, es un recordatorio de que aun cuando eventos caóticos tienen lugar en la tierra, nunca debemos perder de vista el hecho de que Dios sigue en su trono en el cielo. Puede parecer que nadie tiene control de lo que acontece, pero Dios tiene el control. El trono de Dios ni está abandonado ni vacante. Dios lo ocupa. Me gusta pensar en eso, que el trono del cielo está ocupado. Juan mira a este trono y trata de describir lo que ve, pero no es fácil, porque el enfoque del trono es Dios mismo. La Biblia dice que nadie ha visto jamás a Dios y vivido. Así que Juan lo describe en términos simbólicos. Versículo 3. El que estaba sentado era de aspecto semejante a una piedra de jaspe y sardio, y alrededor del trono había un arco iris de aspecto semejante a la esmeralda. El jaspe puede ser un diamante, una piedra hermosa, multifacética, que brilla y resplandece bajo la luz. Juan dice que miró al trono y todo lo que podía ver fue el resplandor del diamante. El diamante estaba acompañado por sardio o cornerina, que sería como un rubí, y alrededor del trono había un arco iris, y ese arco iris lo producía una esmeralda. Y al contemplar la majestad y belleza de su creador, Juan puede solo captar que se parece a un diamante brillante, como un rubí brillante, como una esmeralda en el trono. ¡Qué experiencia asombrosa debe haber sido! Y entonces pasamos a el coro de la adoración en el cielo. Los versículos 9 al 11 nos dan algo de la letra, de algo de la música. Y cada vez que los seres vivientes dan gloria, honor y acción de gracias a aquel que está sentado en el trono, al que vive por los siglos de los siglos, los 24 ancianos se postran delante de aquel que está sentado en el trono y adoran a aquel que vive por los siglos de los siglos y echan sus coronas delante del trono, diciendo: Digno eres, Señor y Dios nuestro, de recibir la gloria y el honor y el poder, porque tú creaste todas las cosas y por tu voluntad existen y fueron creadas. A Juan le fue permitido presenciar la adoración en el cielo, y lo que ve
trata de ponerlo en palabras. Nos da apenas un vislumbre de la majestad y asombro de cómo será un día cuando seamos parte de esa gran asamblea, adorando a Dios en un coro celestial. Él notó algo importante. Alrededor del trono había otros 24 tronos, y sentados en ellos había 24 ancianos, vestidos de blanco y llevando coronas de oro. Estos ancianos representan a la iglesia, el pueblo redimido de Dios. Y el capítulo que sigue, capítulo 5, 8 a 10, Juan nos dice: cuando tomó el libro, los cuatro seres vivientes y los 24 ancianos se postraron delante del Cordero. Cada uno tenía una arpa y copas de oro llenas de incienso, que son las oraciones de los santos. Y cantaban un cántico nuevo, diciendo: digno eres de tomar el libro y de abrir sus sellos, porque tú fuiste inmolado, y con tu sangre compraste para Dios a gente de toda tribu, lengua, pueblo y nación, y los has hecho un reino y sacerdotes para nuestro Dios, y reinarán sobre la tierra. Quisiera poder oír lo que Juan oyó. Quisiera poder ver lo que Juan vio. Es impresionante, abrumador, absolutamente glorioso. Los ángeles y la iglesia juntos elevando alabanza interminable al Dios del cielo. William Temple una vez describió la adoración de esta manera. Dijo que la adoración despierta la conciencia por la santidad de Dios, alimenta la mente con la verdad de Dios, purga la imaginación con la belleza de Dios, abre el corazón al amor de Dios y dedica la voluntad al propósito de Dios. Así es como se ve la adoración en el cielo, y así es como deberíamos procurar que sea nuestra adoración en la tierra. Y entonces llegamos a la cuarta cosa en cuanto a la adoración en el cielo, que es mi parte favorita, el crescendo de la adoración en el cielo. ¿Sabe lo que es un crescendo? Básicamente significa empezar en pequeño y acabar en grande. Por lo general se lo aplica a piezas de música. Nosotros solíamos usar crescendos en nuestras reuniones cuando celebrábamos cultos por todo el país. Me encantó por un tiempo. Empezábamos a cantar Gracia Admirable con voz suave. Y cada vez que cambiábamos de estrofa, cambiábamos de clave y aumentábamos el volumen un poco. Cuando llegábamos a la última estrofa, que habla del cielo, era como si estuviéramos allí. Era realmente asombroso. Algo sucede cuando uno aumenta el volumen y sobre la tonalidad. En los cantos de adoración en Apocalipsis hay un crescendo obvio. No sé si alguno lo haya visto antes, pero es realmente hermoso. Este es un hecho asombroso. En Apocalipsis 1:6 hay una doxología doble. A Él sea la gloria y el dominio por los siglos de los siglos. Poco después hay una doxología triple. Digno eres, Señor y Dios nuestro, de recibir la gloria y el honor y el poder. Apocalipsis 4:11. En el capítulo 5 hay una doxología cuádruple. Al que está sentado en el trono y al Cordero, sea la alabanza, la honra, la gloria y el dominio por los siglos de los siglos. Versículo 13. En el capítulo 7 hay una doxología séptuple. Amén. La bendición, la gloria, la sabiduría, la acción de gracias, el honor, el poder y la fortaleza sean a nuestro Dios por los siglos de los siglos. Amén. Versículo 12. La adoración crece conforme uno avanza por el libro, un crescendo de adoración al Señor. Cuando los coros en la iglesia hacen eso, empiezan de manera suave y sencilla y el volumen sube y se vuelve más complejo. No solo que es hermoso, es bíblico. Así es como se verá en el cielo algún día. Hay otro aspecto de esto que quiero recalcar y que es en realidad pertinente para nosotros al vivir en esta generación en donde adoramos a Dios. Es como si el crescendo de adoración a Dios aumenta de acuerdo con el cronograma de los propósitos de Dios en el mundo. En otras palabras, mientras más avanzamos en el libro de Apocalipsis y más avanza uno hacia la consumación de la historia y el retorno del Señor, más hermosa y prominente se vuelve la adoración. Y si eso es verdad, si lo que estoy sugiriendo es verdad, y estoy convencido de que lo es, este crescendo de alabanza y adoración que estamos experimentando concuerda con su cronograma, porque nos estamos acercando. Estamos más cerca de la venida del Señor. Me crié en la casa de un pastor y nunca hablábamos de la adoración.
Algunos de los mayores tal vez lo recuerden. Teníamos el sermón y el servicio de canto. La persona que dirigía el servicio de canto era el director de canto. Si alguien mencionaba la adoración, sonaba como que tal vez no se lo estaba haciendo como es debido. Me tocó atravesar la transición de director de canto a director de adoración. Viví en los días de músicos y grupos musicales que nos hicieron pasar de simplemente cantos a la adoración al Señor. En su mayor parte, todos llegó a ser alabanza de segunda persona. No era canciones acerca del Señor, sino canciones al Señor. ¿Ha notado alguna vez que cuando entonamos nuestra adoración al Señor sucede algo especial? Es una clase totalmente diferente de adoración y alabanza. Estamos viviendo en tiempos así. Hemos dejado atrás el servicio de canto y ahora vivimos en un periodo de adoración.

y lo importante que es, y la ilustración de esta en el libro de Apocalipsis. Luego tenemos el contraste de la adoración en el cielo. Una de las cosas que notamos al estudiar este pasaje de las Escrituras es el contraste entre lo que tiene lugar en el cielo y lo que sucede en la tierra. Juan estaba en lo que pudiera ser el peor lugar en donde estar, exiliado en una isla. Y aquí le es permitido ver la gloria y belleza del cielo y lo que sucede allá. ¡Qué increíble contraste es! A Juan se le permite experimentar dos realidades. Por un lado, está aislado y separado de sus amigos y preocupado por la persecución de los cristianos de parte de Domiciano, el emperador romano. Juan enfrentaba desaliento y, sin embargo, en un momento de tiempo, es escoltado para que salga de esa realidad y vea una puerta abierta al cielo y ve al Señor sentado en el trono, el cuadro de control soberano. Ve a los ancianos postrándose y adorando. Ve la belleza y majestad del cielo. Dios le dio a Juan esta experiencia para alentar su corazón. La adoración llevó a Juan de la soledad de su desaliento directo hasta el salón de control del universo, en donde pudo ver a Dios y su plan para todo el universo. Usted y yo somos constantemente bombardeados por la realidad de este mundo, la televisión, la radio, los medios sociales, todo lo que nos rodea, siempre tirándonos hacia la tierra y alejándonos del cielo. ¿Es eso verdad? Quiero decir, uno tiene que asegurarse de manera consciente que recibe de la televisión influencia que no es mala para uno, pero hay otra realidad invisible que es real. Según las Escrituras, es incluso más real. Al pensar en las cosas eternas, a veces pensamos que son menos importantes, que lo físico es lo real y lo eterno y espiritual no es real. Pero si se estudia la Biblia y se lo piensa en serio, se descubre lo que es real. Verdaderamente real es lo que dura para siempre, y la Biblia es claro en eso. Así que uno de los grandes productos colaterales de la adoración es que retira nuestros ojos de la lucha y los pone en el soberano y nos da perspectiva. No sé si usted ha tenido algún momento como esto. No me desanimo con frecuencia. Pienso que es una de las herramientas de Satanás cuando quiere atraparme. Y en estos últimos tiempos ha habido abundante razón para lidiar con eso. Pero cuando eso sucede, busco algo de música grandiosa de adoración, a solas. Recuerdo una ocasión cuando vino una cantante y yo le dije, «Tú no cantas para nosotros, cantas por medio de nosotros. La música de adoración no toca para uno, toca por medio de uno». Y cuando uno la oye y se da cuenta de que es asunto del gran Dios al que servimos y su plan para nosotros, de alguna manera las cosas de la tierra se vuelven extrañamente tenues a la luz de la gloria y gracia de Dios. Le animo a que lo experimente. Eso es adoración. No simplemente elevar alabanzas al Señor, sino que el resultado es lo que hace en nosotros. Retira nuestros ojos de las cosas problemáticas que atravesamos en este mundo y nos recuerda que las cosas no siempre van a ser así. Dios tiene un plan y nosotros somos parte del mismo. Es como si Jesús le dijera a Juan, Juan, las cosas no son como parecen. Permíteme mostrarte cómo son en realidad. Pasa al salón del trono y te mostraré la realidad verdadera. Y eso es lo que Juan vio. Las cosas no están fuera de control y Satanás no ha ganado. El mal no ha ganado. Dios está en su trono. Aleluya. Ahora, en conclusión, quiero darle cuatro cosas para que lleve en su mente y que espero que no olvide. Espero que queden grabadas en su corazón y su alma. En primer lugar, la adoración no se trata de nosotros, se trata de Él. Mire los cantos de adoración en Apocalipsis y le impactará la centralidad de Cristo en cada uno de ellos. Lo describe como santo, todopoderoso, eterno, digno, glorioso, poderoso, honorable y fuerte. Adoración es cuestión de ver a Dios sublime y exaltado. Cuando retiramos nuestros ojos de Él y los ponemos en el estilo de adoración o la presentación, perdemos el valor básico de la adoración según el Nuevo Testamento. Dios está activamente buscando los que harán de Él el enfoque de sus vidas en su trabajo y adoración.
Periódicamente oigo a algunos que asisten a nuestra iglesia o a alguna otra iglesia y dicen algo como esto.

0: No voy a volver a esa iglesia porque no atiende mis necesidades. La adoración en esa iglesia no llena mis necesidades. Y quiero decirles lo más fuerte que pueda. Sería prácticamente imposible tratar de describir por completo la adoración celestial. Todo lo que podemos hacer es procurar reunir todo lo que la Biblia nos dice en cuanto a cómo será la adoración que rendiremos al Dios Todopoderoso una vez que ya estemos en nuestro hogar celestial. Pero aún así, es suficiente para entusiasmarnos. Esta es una de las 31 razones para entusiasmarnos por nuestro hogar celestial. Aprenderemos más en cuanto a la adoración celestial el día de mañana. 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Pues bien, hasta mañana. Les habló David Jeremiah. Me encanta tener este programa y participar de estos mensajes. Espero que me acompañe el día de mañana cuando continuaremos aprendiendo sobre el tema Adoración Celestial.
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5: ¿Cuántos de ustedes tienen hijos quienes aman y vaya mejor es que nadie se meta con sus hijos? Bueno, muy bien. ¿Y son acaso algunos perfectos, hacen todo bien siempre? Pero le pertenecen a usted. Y mejor es que nadie se meta con ellos. Y que nadie me moleste acerca de mis hijos. Bueno, si nos sentimos así, ¿cómo piensa que Dios se siente? Y ya sabe, yo no tengo tiempo para hacer todo lo que quiero hacer en cada una de las reuniones, pero hay un punto básico. Dios sabía todo de usted cuando le invitó a tener una relación con Él. Él no se asombra ni sorprende por nuestras debilidades y fallas. Y Él plena y completamente, 100%, incondicionalmente, le acepta. Y Dios le ayudará a ser exactamente como Él quiere que usted sea. Eso no quiere decir que no debe de cambiar. Yo debo de cambiar y estoy segura que todos tenemos que cambiar. Quiero cambiar, pero son las buenas nuevas. Puede caerse bien mientras va cambiando. Amén. Dejando ir lo que queda atrás. Deje de estar enojado consigo mismo por algo que hizo o no hizo hace 20 años, 10 años, esta mañana o cuando fuera. Yo necesito creer que en Cristo, y ¿qué quiere decir estar en Cristo? Solo significa que le he recibido como mi Salvador y que estoy desarraigada de cualquier cosa rara en que vivía y que estoy plantada en Cristo. Y ahora estoy aprendiendo cómo estar arraigada y afianzada en Él para que de esa tierra que Él es, yo pueda dar buen fruto en mi vida para Él. Amén. Y la Biblia dice, si alguno está en Cristo, Él es una nueva criatura. Las cosas viejas pasaron y aquí todas son hechas nuevas. Y si usted recibió a Cristo en estos días o por la conferencia o durante el transcurso de la conferencia, usted decidió recibir a Jesús como su Salvador. No tiene que hacer nada, todo ya ha sido hecho. Reciba usted. Y es básicamente que si usted cree que Jesús es el Hijo de Dios, que Él murió por usted, que Él resucitó de los muertos, que Él pagó por sus pecados, y usted dice, yo creo eso, entonces eso es salvación. Pero vea, junto con eso, si cree eso, va a haber una vida cambiada. Y esa vida cambia y sucede gradualmente. De gloria en gloria. Poquito a poco. Somos nuevas criaturas en Cristo. Jesús era un carpintero de oficio. Ese es un punto interesante que no queremos ignorar, porque Dios es el constructor y suplidor de todas las cosas. Y Dios está edificando su vida. Él es un constructor. Hebreos 3:4 dice, cada casa es edificada y suplida por alguien, pero el constructor de todas las cosas y el suplidor del equipo entero de todas las cosas es Dios. Digan todos, Dios está edificando mi vida. Y vaya, extremadamente importante, 2 Corintios 5, 21, el que no conoció pecado se hizo pecado a fin de ser hechos la justicia de Dios en Cristo. Y para serles honesta, voy a bajarles mucha información a ustedes aquí en los próximos momentos que puede muy, muy completamente volarles la mente y estarán así, ¿qué fue lo que dijo? Por eso es que necesitan tener libros y necesitan recibir enseñanza y regresar una y otra vez y deben ir a su iglesia, pero asegúrese que está en una iglesia que es de la palabra, que se enseña la palabra, que le enseña quién es en Cristo. La justicia de Dios en Cristo, mi Dios, cuán transformador fue eso, porque todo lo que siempre pensé era que anda mal en mí, que anda mal en mí, que anda mal en mí. ¿Se siente así alguna vez? No soy como nadie más, que anda mal en mí. No importa cuánto trate, parece ser que no hago lo que está bien, que anda mal en mí. ¿Qué anda mal conmigo? ¿Qué anda mal conmigo? Y es interesante que la primera cosa que Jesús quiere darnos es estar bien y no mal. Pero yo sí, yo lo hice. Bueno, claro que sí. Esa persona es quien era, es lo que era. Usted no podía evitarlo. Pero cuando Jesús viene a vivir dentro de nosotros, Él nos trae todo lo que Él es y Él es el ser todo justo. Así que tenemos justicia en nosotros y porque está en nosotros, eventualmente con la ayuda del Espíritu Santo puede obrarse en nosotros y podemos comenzar a hacer más y más cosas correctas. Pero ahora óigame, usted nunca hará las cosas rectamente si no cree primero que ha sido hecho recto con Dios. Y yo sé, mire, me tomó como unos 20 años echar mano de esa. Ah. Eso sería como si usted tuviera sed y dijera, Joyce, ¿puedo tomar agua? Si yo no tuviera agua aquí, no podría dársela. Pero ya que la tengo, puedo. Pues es de la misma manera con el comportamiento correcto. ¿Cómo puedo portarme bien si no tengo lo correcto? ¿Cómo puedo amar a alguien si nunca he recibido el amor de Dios para mí misma? Usted no puede regalar lo que no tiene y no puede producir lo que no tiene. Y en la economía de Dios todo comienza con creer. Es asombroso cuán feliz uno se pone si comienza a creer lo correcto. Miren Romanos 15:13. Lo amo, soy feliz. Y dice, quisiera ser feliz. Esa no es la respuesta correcta. Todos digan, soy feliz. Que el Dios de su esperanza, ahí está. Que el Dios de su expectativa de que algo bueno va a pasar, le llene con todo gozo y paz en creer. Bueno, pare ahí mismo al creer. Vea, la mayoría del tiempo, cuando uno no sabe qué le pasó a su gozo o por qué está de humor de horror, algo está mal con su habilidad de creer. Es que me gusta esa gente, les voy a predicar por acá. ¿Verdad? Cuando está en un humor malo, apestoso, podrido, vea si está creyendo. ¿Qué está creyendo? ¿Qué está pensando? ¿Y puede cambiar lo que cree? No puede evitar lo que creo. Sí, sí puede. Usted puede creer lo que usted quiera creer. Vea, yo he decidido basar mi vida en esto. Y cuando comencé, yo no tenía muchas pruebas reales. pero de seguro no sacaba nada bueno de lo que estaba haciendo. Así que si lo que hace no le funciona, ¿por qué no tratar lo que varios millones de otras personas dicen que funciona? Vea, usted tiene que haber sabido cómo yo era. Es que yo era terrible. Y había sido tratada muy mal. Mi padre abusó de mí sexualmente. Mi madre no sabía qué hacer al respecto y no hizo nada. Yo tuve otros parientes que abusaron de mí sexualmente. Me casé con el primer tipo que se presentó. Él se iba con mujeres, no trabajaba y me robaba cosas a mí. Una noche me desperté y él estaba tratando de quitarme el anillo de bodas para venderlo. Y digo, yo era disfuncional. Mi familia era, bueno, ellos eran la definición de disfunción. Nos inventamos la disfunción. Yo no sabía cómo tener una relación. Yo era una manipuladora, una controladora, era negativa, estaba amargada, era juzgona, celosa. ¿Cuánto tiempo nos queda? Y yo no estoy acá arriba, ¿verdad? Como una porrista espiritual. Yo quiero decirles que Jesús me ha hecho libre. Él me ha hecho libre. A quien el Hijo ha hecho libre, es libre en verdad. A fin de que sepan la verdad. Y que la verdad les haga libres. Es lo que usted cree. He decidido creer lo que esto dice, aun si no lo entiendo con mi cerebro. Yo no entiendo cómo yo podría ser la justicia de Dios y santa. Sí, eso es lo que dice la Biblia, que es santo. Y déjeme decirle algo. Estamos enojando a los demonios religiosos en estos alrededores. Y digo, a ellos no les gusta esta reunión. Porque la religión quiere cargarle con reglas y regulaciones y cosas que tiene que hacer para ser suficientemente bueno para Dios. Y se tiene que salir de ese plan para meterse en el plan de Dios. Dios le ama, Él le ama incondicionalmente. Él no le ama porque usted vale la pena ser amado, porque el hecho es que usted no lo es. Pero Él le ama porque Él es bueno. Y mientras más usted vea cuán bueno es, mucho más va a querer comportarse mejor. No porque tenga que hacerlo, sino porque Dios es tan bueno que no lo puede soportar. Así que mejor es que vayamos al punto 2. Vaya. Hey, aquí hay otra cosa más que creer. Crea que usted es ungido. Y dirá, ¿qué significa eso? Bueno, la palabra ungir significa embarrar por todos lados o pintar. Bueno, somos ungidos con el Espíritu Santo. Usted, como creyente, está untado por todos lados, frotado realmente bien con el Espíritu Santo. ¿Y sabe lo que significa? Si usted sabe quién usted es, el diablo le tiene miedo. Pero él no le teme a esto.
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4: Hebreos 9:28 dice, así también Cristo fue ofrecido una sola vez para llevar los pecados de muchos, y aparecerá por segunda vez sin relación con el pecado para salvar a los que le esperan. Entonces, la segunda vez, miren, hay más profecías en la Biblia, aún en el Antiguo y Nuevo Testamento, respecto a la segunda venida de Cristo a la tierra que respecto a la primera. Si con mucho cuidado vemos todas las profecías que hablan de su segunda venida en el Nuevo Testamento, están aproximadamente como 300. El apóstol Pablo tan solo en sus cartas de manera literal y clara menciona su segunda venida por lo menos 50 veces. Si usted lee la primera carta a los Tesalonicenses, que tiene 5 capítulos, al final de cada capítulo cierra la carta, aunque fue separada después en capítulos, hablando de la segunda venida. Aparecerá, dice literalmente este texto, por segunda vez, sin relación con el pecado, para salvar a los que le esperan. Y yo pregunto, ¿cuántos le estamos esperando? La mayoría de los cristianos no hacemos eso. Estamos esperando cualquier cosa. Hay jóvenes que dicen, ay, que no venga hasta que no me case. Y otros, ay, que no venga hasta que no tenga yo casa. Ay, que no venga hasta que no venga. Cualquier cosa es basura delante de Él. Aparecerá por segunda vez sin relación con el pecado para salvar a los que le esperan. Segunda de Timoteo 4:8. Por lo demás, hermanos, me está guardada la corona de justicia, la cual me dará el Señor juez justo en aquel día, y no solo a mí, sino también a todos los que aman su venida. Entonces le estamos esperando por segunda vez y amamos su venida. Y amamos su venida porque amamos al que viene. Bien. Apocalipsis 22:20 dice, el que da testimonio de estas cosas dice, ciertamente vengo en breve. Amén. Sí, ven, Señor Jesús. Cristianos dicen, ciertamente vengo en breve. Ay, la sangre de Cristo, no, ahorita no. Porque estás viviendo en pecado, porque eres un cristiano sin vergüenza, si es que te puedo llamar cristiano, más bien eres un cristino. el Señor viene. Amén. Mire, vamos a hacernos un autoexamen así sencillito. Si nos fuéramos a morir ahorita, que nos cayera una de tantas bombas que están tirando allá en el Medio Oriente, aquí, y nos muramos todos, ¿estamos listos? Sí, gloria a Dios, por fin me voy con el Señor. No, es que si somos cristianos y reaccionamos así, es que nuestra conciencia no está bien. Somos sinvergüenzas, no estamos viviendo correctamente. Somos cristianos que solo simulamos las cosas. Amamos su venida porque amamos al que viene. Y la pregunta es, ¿lo estamos realmente esperando? Trotar en fe tiene la implicación de que la misma fe debe tomar otro enfoque al que comúnmente lo hemos usado. Hace poco le decía precisamente, creo que era un pastor, digo, mira, es que nosotros venimos a Cristo y por fe fuimos salvos. Gloria a Dios. Y solo conocemos al Señor Jesucristo como nuestro Salvador. Pero de repente nos enfermamos y una enfermedad que nos está matando y el dolor no sabemos ya de qué tamaño es, y los médicos no hayan solución, y empezamos a orar y Dios hace el milagro y conocemos al Señor Jesús como nuestro sanador. Y luego caemos en algún problema financiero, que nos van a quitar la casa, que esto, que aquello, que lo otro, y oramos y el Señor hace el milagro y conocemos al Señor como nuestro proveedor. Pero la pregunta es, ¿y cuándo lo vas a conocer como el rey de tu vida? Que Él gobierne tu vida, que ya dejes de gobernarla tú, que ya dejes de hacer lo que te da a ti la gana y que digas, Señor, aquí está mi voluntad, gobiérname, reina. Es distinto conocer al Señor como Salvador, a conocerlo como sanador, como proveedor, como tantas cosas, a conocerlo como rey. Como rey, Él va a manejar tu vida. Entonces, la fe mostrada en su más alto nivel, una fe que se ha desarrollado y es madura, va a llegar a un punto que estará enfocada en agradar a Dios. Menciono un texto muy claro, 2 Tesalonicenses 1:3, para ver cómo la fe se desarrolla. Debemos siempre dar gracias a Dios por vosotros, hermanos, como es digno, por cuanto vuestra fe va creciendo y el amor de todos y cada uno de vosotros abunda para con los demás. Un autoanálisis muy personal. ¿Su fe va creciendo? ¿Mi fe va creciendo? ¿O vamos hacia atrás y decimos, ay, me acuerdo cuando yo tenía fe, el ejemplo que daba hace un momento la pastora Gaby, cómo su fe fue creciendo? Y es cierto, uno va desarrollando fe. Ahora, la fe madura es una fe que trota, que va a correr, porque lleva una finalidad, y la finalidad es agradar a Dios, como dice Hebreos 11:6. Pero sin fe es imposible agradar a Dios. Note muy bien eso, agradar a Dios. Porque es necesario que el que se acerca a Dios crea que le hay y que es galardonador de los que le buscan. La Nueva Traducción Viviente, este versículo lo traduce así: de hecho, sin fe es imposible agradar a Dios. Todo el que desea acercarse a Dios debe creer que Él existe y que Él recompensa a los que le buscan con sinceridad. Ya hemos dicho de dónde proviene la palabra sinceridad. Sincera. Este término es antiguo y lo acoplaron muy bien los griegos, porque siempre se han vendido hasta hoy en día estatuillas de cera de los dioses, de imágenes de los griegos. Los romanos tenían un dios para cada cosa. Entonces, cuando un cliente llegaba con la persona y veía el dios de su preferencia, bien bonito, bien completito, preguntaba: ¿es sincera? O sea, ¿por qué? Porque si tenía algún defecto, el ídolo o una ranurita, con cera lo arreglaban. Y se veía completito. Cuando se lo llevaban, lo compraban, todo es que le pegara un poco el calor, el sol, y se derretía. No era sincera. Y así debemos ser nosotros los cristianos, sincera, completos, íntegros, cabales. Porque hay muchos cristianos que están embarrados de cera. Se ven muy bonitos. ¡Wow! Pero pregúntale a su esposo, pregúntale a su esposa, pregúntale a sus hijos, pregúntale a sus padres, pregúntale a quien lo conoce, porque si quiere saber quién es Andrés, vive con él un mes. Bien, sinceridad, que estamos completos. Entonces, movámonos en fe y obremos mediante ella, pero nunca hagamos las cosas por exhibicionismo, por ser vistos, por competencia humana, quejándonos o comparándonos con otros. Cada uno es lo que es por la gracia de Dios. Ahora, vuelvo al texto. Empero sin fe es imposible agradar a Dios. Ahora, alertas con lo que voy a decir. Hay cristianos que de todo lo que hacen no les preocupa si agradan o no a Dios en lo que hacen, en lo que hablan. Les vale. Tontamente dicen: es que así soy yo. ¿Y qué? O bien dicen: al cabo Dios conoce mi corazón, Él sabe que en mi corazón yo lo amo, aunque tenga esta lengua de lagartijo, ¿no? Y estas conductas inapropiadas. Y llegan a decir en forma necia: es que esto es lo que me gusta, esto es lo que siento. Y como no soy hipócrita, pues hago y digo lo que pienso y lo que siento. Y piensan que con eso ya están a la par con Dios. Pues hay que corregirse, no sea necio. Y a esos cristianos necios yo les digo de parte del Señor que cuando Él venga, solo va a ser lloro y crujir de dientes.
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4: Otros en su necedad dicen: no me gusta esta iglesia, me voy de ella o me fui de aquella, porque a mí nadie me tiene que decir lo que yo debo hacer. ¡Wow! ¿A dónde va a dar una cabeza así? ¿No quieres que la Biblia te diga, que Dios te diga lo que tienes que hacer? Recientemente le testificaba a alguien, a un Uber, creo que, no sé en qué lugar agarré un Uber reciente, se me vino. Y en cuanto me subí a propósito enfrente, una mujer, ya recordé. Era una mujer, y empecé a hablarle y hablarle. Y le digo, está muy incómoda, ¿verdad? Ya quisiera que llegara o hasta acá, ¿de dónde bajarme aquí? Dijo, la verdad que sí. Dijo, ¿y qué? ¿Le estoy diciendo mentiras o le estoy diciendo verdad? No, sí, pero no me gusta que nadie me lo diga. ¿Cuándo va a llegar a corregirse una persona así? Hay cristianos que procuran hacer las cosas que agradan a Dios, aunque a ellos o aunque ellos no agraden a Dios. Eso está más difícil y hay que poner atención. ¿Cómo está esto? Por ejemplo, yo puedo ser una persona que ora, o una persona que canta, una persona que alaba, una persona que se congrega, una persona que ofrenda, una persona que diezma, una persona que toca, una persona que se viste inclusive con pudor, con vergüenza, con recato. Hace todo aquello que le agrada a Dios, pero ella en sí, esa persona no agrada a Dios. Y hay quienes lo hacen para agradar a Dios, y qué bueno, pero el punto es que ellos no agradan a Dios. ¿Será posible? Primero, yo puedo estar aquí predicando como lo estoy ahora. Yo sé que esto le agrada a Dios, que prediquemos su palabra. Pero tal vez yo no agrada a Dios porque puedo ser un adúltero, puedo ser un mentiroso, puedo ser un ladrón, puedo ser un chismoso. Yo no agrado a Dios aunque esté haciendo algo que agrada a Dios. Aquí tenemos un maravilloso grupo de alabanza que cantan y nos dirigen a la presencia de Dios haciendo cosas que agradan a Dios. Pero ¿qué si alguien de ellos vive fornicando, vive adulterando, vive en el chisme, vive en la mentira? No agradas a Dios aunque estés haciendo cosas que agraden a Dios. ¿De acuerdo? Y el texto dice: empero sin fe es imposible agradar a Dios. No me está hablando de que yo haga cosas que agradan a Dios, porque yo puedo hacer cosas que agradan a Dios y yo no agradar a Dios. Pero nunca va a ocurrir que si yo procuro agradar a Dios, siempre voy a tratar de hacer las cosas que agraden a Dios. Entonces, vayamos de esta manera. Número uno, yo voy a procurar agradar a Dios, y al hacer las cosas, voy a hacer las que agraden a Dios. y no en moverme en hacer ciertas cosas que agraden a Dios, pero yo no agrado a Dios porque soy un sinvergüenza. Hay muchos pasajes, por tanto, si traes tu ofrenda al altar y ahí te acuerdas que tu hermano tiene algo contra ti, deja ahí tu ofrenda delante del altar y anda primero, reconcíliate con tu hermano y entonces ven y presenta tu ofrenda. Empero sin fe, una fe madura. No es propiamente la fe que consigue que Dios me dé, que Dios me respondió, que Dios me trajo. Todo eso es bueno y es por la fe. Pero luego, ¿yo qué? ¿Qué voy a ganar con todo eso si al último yo voy a ser reprobado? Como este pasaje, hay otros muchos. Todos recuerdan como parte del Sermón del Monte, que muchos, dice el Señor, me dirán aquel día: Señor, en tu nombre echamos fuera demonios. Totalmente correcto, porque es en su nombre que los demonios salen. Señor, en tu nombre profetizamos. Totalmente correcto, es una profecía no falsa de Dios. Pero luego el Señor dice: no os conozco. Esa expresión tiene que ver con relación, con intimidad, con cercanía. Y es ahí donde la perdemos muchos cristianos. Nos interesan esto y aquello, nos interesan las dádivas, a todos nos interesan las dádivas, los regalos de Dios, pero no nos interesa Dios. Y es nuestro enfoque de vida. He dado este ejemplo, ¿verdad?, de que un padre puede llegar a la casa, tiene uno, dos, tres niños y llega con juguetes para los niños, ¿verdad? Y si el padre no tiene relación con los niños, los niños van a arrebatarle los juguetes de la mano y se van a poner a jugar y van a ignorar al padre porque no hay relación con él. Pero si el padre tiene relación con los niños, no importa con cuántos juguetes llega el padre, los niños van a aventar los juguetes a un lado y se lo van a colgar al papá. Les interesa el papá, no el juguete. Muchos cristianos así viven. Nos interesa lo que Dios nos puede dar, pero nos interesa el que nos lo da. Una cosa es vivir para agradar a Dios y otra cosa es hacer ciertas cosas que agradan a Dios. ¿Saben que la mayoría de los ricachones, de los empresarios grandes que hacen orfanatorios o que donan y lo exhiben, dio 50 mil, 100 mil, 1 millón, 10 millones de dólares para esto? ¡Wow! Todo el mundo los manda a la gloria. Sinvergüenzas, es dinero que les sobra y lo hacen hasta para no pagar impuestos. Y son de veras actos que agradan a Dios. Pero ¿cómo viven ellos? ¿Ellos agradan a Dios? Ese es el punto importante. Entonces, al trotar, tenemos que implicar estas cosas. Si yo procuro vivir con un corazón y un estilo de vida que agrade a Dios, siempre haré las cosas que agradan a Dios, no lo otro. Busco hacer cosas o ciertas cosas que agradan a Dios, aunque yo no agrade a Dios. Los que hacen cosas que agradan a Dios y ellos mismos no agradan a Dios, es reprobable. Hebreos 12:28. Así

no os olvidéis, porque de tales sacrificios se agrada a Dios. Dios se agrada de que hagamos el bien, Dios se agrada que nos ayudemos los unos a los otros, Dios se agrada de ciertos sacrificios que hacemos, pero la pregunta es más profunda. ¿Dios se agrada de mí? Desde la primera ofrenda ofrecida con Caín y Abel, ¿verdad?, que lo que Caín ofreció no fue del agrado de Dios. Pero el pasaje dice: y vio Dios a Caín y a la ofrenda. Primero lo vio a él y después vio lo que... Entonces, ¿cómo él no tenía un corazón dispuesto para agradar a Dios? Entonces simuló dar algo a Dios que le parecía que agradaría a Dios. No. Y vio Dios a Abel y a su ofrenda. Dios me ve a mí antes que lo que yo hago. ¿Cuál es mi intención de hacer las cosas? ¿Por qué lo hago? No es nada más hacerlo. Repito, el privilegio más grande que se va a coronar en el cielo es para la gente que sirvió. Pero no que sirvió nada más por servir, sirvió por amor. Sirvió por amor. Entonces, hay gente que sirve porque quiere ser vista. Hay gente que sirve porque muchas razones por las que pueden servir. Pero realmente estamos sirviendo por amor. Mateo 3:17 dice: y una voz de los cielos que decía: este es mi Hijo amado en quien tengo complacencia, en quien yo me agrado. Alguien dirá: pero ¿cómo es que nos vamos a comparar con el Señor Jesús? ¿Cómo no? Si Él es nuestro modelo. Pablo lo dijo: sed imitadores de mí así como yo de Cristo. Él es nuestro modelo, nuestro gran anhelo debe ser como Él es. Por eso tenemos que alcanzar el carácter de Cristo. Hace poco las hermanas tuvieron su actividad aquí y se les hizo la pregunta a las que estaban en el panel: ¿cómo podemos identificar a una persona o a un cristiano que ha alcanzado el carácter de Cristo? Y la respuesta totalmente acertada que dieron las hermanas es: cuando tú testificas a otro sin palabras. Ven tu estilo de vida, ven tu conducta, ven tu carácter. Hemos alcanzado así el carácter de Cristo. Este es mi Hijo amado en el cual yo me agrado. ¡Wow! Trotar. Cuando empezamos a trotar, dejamos de estarnos fijando en otros y nos ponemos a hacer lo que nosotros tenemos que hacer. Cuando empezamos a trotar, dejamos de ver si otro llegó o no llegó. Lo que me importa a mí es llegar en lo que es mi encomienda. Cuando empezamos a trotar, voy a empezar a tomar una salud espiritual mejor que la que tengo cuando solo he caminado. Cuando yo troto en fe, significa que tengo objetivos delante, que tengo esperanza de cosas que voy a alcanzar. Cuando voy a trotar, tengo un rumbo fijo. Si otro se cayó, lo siento, yo no me voy a parar. Entonces, trotar en fe. Esa expresión, ténganlo por seguro, no es un invento mío. A mí ni se me hubiera ocurrido. Dios nos lo dice a nosotros. Ya empiecen a caminar más fuerte el paso. Troten en fe. Troten en fe, hay cosas que deben alcanzar, que deben lograr.

0: hay cosas grandes que yo tengo para ustedes. Alcáncenlas. Hay una distancia y si caminas te vas a tardar tanto que a lo mejor se te acaba la vida humana diseñada o dispuesta para ti, que no lo lograste. Estuviste a punto de, como Daniel, 21 días ayunando, esperando respuesta de Dios.
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0: Hey, amiguitos, muy buenas tardes tengan todos ustedes. Sean todos bienvenidos, este es su programa de Dani y sus amigos. Sabes que en el programa pasado hablamos acerca de un corazón generoso. La historia del día de hoy es una hormiguita muy amable y generosa que estuvo dispuesta a perder su oportunidad de ganar un concurso por ayudar a una amiga que se había lastimado. Esto es una bendición que queremos compartirte el día de hoy. ¿Sabes, amiguito, que en el programa pasado hablamos acerca de que la Biblia es un libro que expresa el corazón generoso de Dios? Tenemos muchísimos ejemplos de personas generosas y su contribución a la sociedad. En el programa pasado hablamos de Ruth, de Abigail, de Bernabé, de Dorcas, de José, de la Tsunamita, de la reina Esther, de Nehemías, de Moisés, de Susana, Juana y otras mujeres que servían a nuestro Señor Jesucristo, de María, que derramó un costoso perfume a los pies del Señor. También habla de que la iglesia, precisamente la iglesia en Jerusalén, es un gran ejemplo de la vida desinteresada que llevaban los hermanos en aquellos días. El sabio Salomón habló de la generosidad y del deber ayudar a los pobres, es decir, a los que tienen menos, que de algún modo necesitan nuestra ayuda. ¿Sabes que el programa del día de hoy habla precisamente de esa hormiguita que ayudó desinteresadamente? Proverbios capítulo 11, 24, 25, 22, 9 y 14, 31, así como 19, 17. Bueno, antes de que te lo diga, quiero que vayamos a nuestros primeros infomerciales y regresamos con más aquí en el programa de Dani y sus amigos. Regresando, te leo lo que dice Proverbios o estas citas en Proverbios que son especiales. ¿Sabes por qué? Porque te va a abrir los ojos y que sepas qué es lo que Dios tiene para ti. Bueno, vamos a nuestros primeros infomerciales y regresamos con más aquí en el programa de Dan y sus amigos.
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0: Buenos valores. Enseñemos a nuestros hijos buenos valores. Como padres, tenemos la responsabilidad de enseñar a nuestros hijos buenos valores y principios. Enseñemos a nuestros hijos a acercarnos a Dios, servir al Señor y amar la obra de Dios. Nosotros como padres ayudaremos a entender la diferencia entre lo que es correcto y lo que no lo es. Los buenos valores llevan a las buenas decisiones y a las buenas acciones. Las buenas decisiones siempre nos llevarán a Dios. Consejos prácticos para llevar a nuestros hijos a Cristo.
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0: ¿Qué tal, amiguitos? Les habla el abuelo Johnny, con una historia más acerca de Jesús. Hoy nos basaremos en un texto muy importante, en San Mateo capítulo 13, versículo 4 al 9 y 13, 9 al 23. Y la historia del día de hoy se llama El Sembrador. Amiguitos, ¿alguno de ustedes ha sembrado alguna cosa? ¿Alguna vez yo sembré un frijol, pero resultaron naranjas? No es cierto. Y la historia del día de hoy dice así. He aquí, el sembrador salió a sembrar, y al sembrar una parte de la semilla cayó por el camino, y los pájaros vinieron y se la comieron. ¡Ah! ¿Alguno de ustedes ha visto cuando un pajarito está comiendo semillas? Pío, pío. Pío, pío. Otra parte cayó en lugares rocosos. ¡Ah, qué emocionante! Yo me acuerdo cuando era niño, subía yo por las rocas. ¡Oh, sí! En esas rocas donde no había mucha tierra. Pronto brotó porque la tierra era poca y no era profunda. Pero cuando salió el sol, ardió y al no tener raíz, se secó. Otro cayó entre espinas. ¡Ay, nada más de pensarlo! Me dan ganas de brincar, pero no puedo. Las espinas crecieron y las sofocaron. Otra parte finalmente cayó en buena tierra y produjo fruto a razón de 160 y 30. ¿Quién tiene oídos? Escuche. Todos los que escuchan la palabra del reino y no la entienden, el maligno viene y la arrebata, lo que se sembró en su corazón. Esto es lo que se sembró, por cierto. Lo que se ha sembrado en lugares rocosos es el que escucha la palabra y la recibe de inmediato con alegría, pero no tiene raíces en sí mismo. Es por el momento, cuando surge la tribulación o la persecución a causa de la palabra, pronto sucumbe. Lo que se sembró entre las espinas, ese es el que escucha la palabra, pero el cuidado del mundo y la seducción de la riqueza sofocan la palabra y se vuelven infructuosos. Lo que se sembró en buena tierra o en buen terreno es el que escucha la palabra y la comprende, da fruto produciendo a razón de 160 y 30. Seamos buena semilla. Busquemos a Dios de corazón. Esto fue una historia más acerca de Jesús con el abuelo Johnny. Hasta la próxima.

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0: Ya regresamos, amiguito, ya regresamos. Este es el programa de Dani y sus amigos. ¿Sabes? Quiero darte un secreto impresionante que si eres inteligente, lo vas a saber aprovechar. No por interés, sino para que sepas qué es lo que Dios tiene para ti. Proverbios 11, 24, 25, 22, 9, 14, 31 y 19, 17 dice: hay quienes reparten y les es añadido más. Hay quienes retienen más de lo que es justo, pero vienen a pobreza. El alma generosa será prosperada, y el que saciare también será saciado. ¡Qué importante! Pero esto no termina ahí. Mira lo que dice 22:9, capítulo 22, versículo 9. El ojo misericordioso será bendito porque dio de su pan al indigente. Mira lo que dice el 14:31. El que oprime al pobre afrenta a su hacedor, mas el que tiene misericordia del pobre lo honrará. ¡Qué bendición! Y mira lo que dice 19:17. A Jehová presta el que da al pobre, y el bien que ha hecho se lo devolverá a pagar. ¡Qué hermosa bendición poder contar esta tremenda historia! ¿Sabes que la Biblia dice en Proverbios 30, 24 al 28? Cuatro cosas hay pequeñas en el mundo, pero que son sabias que los sabios. Las hormigas, animalitos de escasas fuerzas, pero que almacenan su comida en el verano. Los tejones, animalitos de poca monta, pero que construyen su casa entre las rocas. Las langostas, que no tienen rey, pero avanzan en formación perfecta. Las lagartijas, que se atrapan con la mano, pero que habitan hasta en los palacios. La historia del día de hoy habla acerca de esta hormiguita que dio su lugar a una amiguita que necesitaba su ayuda. Así es que no quiero quitarles más tiempo. Vamos con la historia del día de hoy aquí en el programa de Dani y sus amigos, con un concurso en Hormigolandia. ¡Vámonos!
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0: Hola, amiguitos. ¿Están listos para descubrir algo sorprendente de la Biblia? Entonces, llegó el momento de curiosidades bíblicas. Datos increíbles de la palabra de Dios que te harán pensar, aprender y vivir cada día más cerca de Jesús. ¡Comenzamos! La manzana de Adán y Eva. Una curiosidad que te va a sorprender. Muy buenas tardes, amiguitos del programa de Dani y sus amigos. Sean todos bienvenidos a este espacio donde la palabra de Dios siempre tiene algo fresco para nuestro corazón. Hoy quiero empezar con una pregunta que muchos hemos hecho. ¿De verdad Adán y Eva comieron la manzana? Quédate conmigo porque esta es una de las curiosidades bíblicas más interesantes. Vamos a la Biblia. Muchos cuadros, películas, dibujos animados y hasta sermones de nuestras iglesias hemos escuchado que Eva ha mordido una manzana roja. Pero, ¿sabes qué? La Biblia nunca menciona una manzana. Abre tu Biblia en Génesis capítulo 3, versículo 6. Y dice así: y vio la mujer que el árbol era bueno para comer, y que era agradable a los ojos, y árbol codiciable para alcanzar la sabiduría, y tomó de su fruto y comió. El texto solo dice fruto o fruta, no especifica qué tipo de fruta era. Entonces, ¿de dónde salió la manzana? Esto fue una mala interpretación que se popularizó con el tiempo. En latín, la palabra para mal es malum, y la palabra para manzana también es malum. Con el paso de los siglos, en el arte y la tradición cristiana occidental, se mezclaron estas palabras y la manzana quedó asociada con el pecado. En Medio Oriente, donde sucedió la historia, es mucho más probable que fuera una higuera, un granado o incluso un albaricoque. Pero lo importante no es qué tipo de fruta, sino lo que representa. Esa fruta representa la decisión de querer ser como Dios sin Dios. Representa la desobediencia, la duda de la bondad de Dios y el deseo de ser independiente al Creador. Y aquí viene la gran enseñanza para hoy. Muchas veces nosotros también mordemos manzanas. Sí, que parecen inofensivas. Una pequeña mentirita, una mirada indebida, un enojo guardado, una decisión donde dejamos a Dios fuera. Parece solo una fruta, pero tiene consecuencias muy drásticas. Hoy, el Señor te invita a volver al jardín de la obediencia. ¿Hay alguna manzana que estás tentado a comer en tu vida? Entrégasela al Señor antes de morderla. ¿Por qué no oras conmigo rápidamente? Amado Padre, gracias porque tu palabra nos corrige, nos enseña. Ayúdanos a no agregar ni quitar a lo que tú has dicho. Líbranos de las tentaciones disfrazadas de algo bueno en el nombre de Jesús. Amén. Esta fue una curiosidad bíblica más. ¿Quieres saber cuál es el siguiente tema sorprendente? Escríbanos o mándanos un mensaje. Te lo leemos el próximo programa. Y nos escuchamos muy pronto en otro segmento más de La Curiosidad Bíblica. ¡Qué increíble curiosidad aprendimos el día de hoy! Recuerda, la Biblia no solo está llena de datos sorprendentes, sino también de enseñanzas que transforman nuestras vidas. ¡Leamos la Biblia todos los días! Nos vemos en la próxima Curiosidad Bíblica. Y nunca dejes de descubrir los tesoros de su palabra.

0: Y la historia del día de hoy se titula Un concurso en Hormigolandia.
1: Se acerca el invierno, las hojas comienzan a caer de los árboles y hacía cada vez más frío. La hormiguita Peewee trabajaba presurosa, reuniendo hojitas dulces, semillas y todo lo que produjera y que pudiera servir para comer durante la temporada de frío. Ella sabía que en el invierno no podía salir de Hormigolandia, el gran castillo donde ella vivía, porque se podría congelar de frío. Iba y venía con muchísima prisa. En el castillo de Hormigolandia, la reina hormiga era muy preocupona de los almacenes de comida y ella miraba que estaban casi vacíos. Necesitamos alimentos para el invierno, dijo. De lo contrario, nos moriremos de hambre. Así que llamó a sus soldados y ordenó que reunieran a todo el pueblo. Inmediatamente los soldados obedecieron las órdenes de la reina y se reunieron todas las hormigas de Hormigolandia para escuchar lo que la reina tenía que decir. Mis queridas hormiguitas, comenzó el discurso de la reina, no tenemos suficiente comida para el invierno y he pensado en hacer un concurso para que podamos reunir muchos más alimentos. Cada hormiga recibirá una canasta para reunir comida. La primera hormiga que llene su canasta recibirá un premio, una brillante medalla de oro. Todos se alegraron, gritaron, ¡bravo, bravo! Gritaron todas las hormigas y se fueron corriendo a llenar sus canastas. Pero Peewee y sus amigas corrieron por el bosque a buscar comida. ¡Uf! ¡Uf! ¡Cuánto trabajo hay! Dijo una hormiguita suspirando. ¡Estoy transpirando la gota gorda! Dijo una hormiga un poco más grande y regordota, llamada Lick, y se sentó a descansar. ¡Eso es! ¡Descansa! Le dijo el pequeño Juan, corriendo velozmente. Así yo podré ganar la medalla. Juan corría tan deprisa que no se dio cuenta de una pequeña piedra que había en el camino. Y ¡pum! Se cayó. Pasó el tiempo y solo faltaba un día para que llegara el invierno. Todas las hormigas se levantaron muy temprano para terminar de llenar sus canastas. Parecía que Lily iba a ser la ganadora, porque su canasta estaba casi llena. Pero al último momento sucedió algo terrible para ella. Se lastimó la patita y no pudo seguir caminando. En medio del bosque se puso a llorar. ¡Bú! ¡Bú! Justo cuando iba a ganar la medalla, se quejaba la hormiguita. De pronto oyó unos pasos que se acercaban. Ojalá que alguien pueda ayudarme

0: ¿Por qué lloras?, le preguntó a Lily.
1: Necesito que alguien me ayude a llevar mi comida a la canasta.
0: Yo te ayudaré, le dijo Pee-wee.
1: Pero si tú me ayudas, no ganarás la medalla, le dijo Lily.
0: No importa, lo más importante no es ganar la medalla, sino ayudar a una amiga que está en problemas.
1: Aunque no te den el premio, le preguntó Lily.
0: Sí, yo tendré otro premio. Me sentiré feliz de haberte ayudado. Ese será mi mejor premio.
1: Gracias, Pee-wee, le dijo Lily, sorprendida, pensando en lo que había dicho su amiga.
0: La buena Pee-wee ayudó a su amiga a llevar la comida que tenía en su canasta, mientras Lily la seguía saltando en tres patitas.
1: ¡Uf! ¡Uf! ¡Qué cansancio!, dijo Pee-wee.
0: Al fin llegaron al lugar donde estaban las canastas y pusieron allí toda la comida que ellos habían reunido.
1: ¡Bravo! ¡Bravo! ¡Lily ha ganado!, gritaron las hormiguitas.
0: La reina hormiga dijo:
1: Señoras y señores, niños y niñas, les presento a la hormiga más trabajadora. Lily será la dueña de la brillante medalla.
2: ¡Viva Lily! ¡Viva Lily!, gritaron todos.
1: Un momento, dijo la campeona. Yo no hubiera ganado el concurso si no fuera por Pee-wee. Ella me ayudó cuando yo me había lastimado.
0: Lily contó a todos lo que sucedió.
1: Pobre Pee-wee, se puso roja, nerviosa, porque todos la miraban.
0: Es un honor tener en la Hormigolandia una hormiga tan trabajadora y buena, dijo su majestad la reina.
1: Le daremos a ella también una medalla.
0: Así que Lily y Pee-wee se dieron un abrazo muy fuerte mientras todas las hormigas aplaudían. Ese día, el pueblo de Hormigolandia aprendió una buena lección. Ahora sabes que lo que más importa no es ganar un concurso, sino ser buenos en ayudar a sus amigos.
1: Proverbios capítulo 30, 25 dice: las hormigas no son fuertes, pero almacenan su alimento todo el verano. ¿Qué te parece si vamos a unos infomerciales más y regresamos con más aquí en el programa de Dani y sus amigos?
0: ¡Ay, ay, ay, amiguito! Desafortunadamente el tiempo se nos ha terminado. Pero recuerda que tendremos más de Dani y sus amigos el día de mañana con la ayuda de Dios. Desafortunadamente el tiempo se nos ha terminado. ¡Que Dios te bendiga! ¡Hasta mañana!
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5: Bueno, guarden silencio. Yo les contaré un cuento, niñitos. Pongan mucha atención. Había una vez en el campo un conejito blanco que tenía su casita de palmas muy bonita. Él vivía muy contento. Era muy feliz, hasta que un día que hacía mucho frío, tocaron la puerta.
6: ¿Quién?, preguntó el conejito.
5: Soy yo, tu amiga la zorra. Me estoy muriendo de frío. Dame permiso de entrar a tu casita.
6: No puedo dejarte entrar, amiga zorra. Lo siento mucho, pero mi casa es muy pequeña y no cabemos los dos, respondió el conejito. Pero la zorra le siguió insistiendo.
5: Déjame entrar, conejito. Me estaré solo en un rincón y de allí no me voy a mover.
6: Compadecido el conejito blanco, dejó entrar a la zorra. Y ya que estaba adentro, la zorra dijo:
5: es cierto, tenías toda la razón. Tu casa es muy chiquita y aquí no cabemos los dos. Alguien tiene que salir. Y ese eres tú. Así que sal ahora mismo, conejo. Lo agarró de las orejas y de una patada lo sacó de la casa. Y la zorra intrusa se adueñó de...
7: ¡Qué lástima! Nos tenemos que despedir el día de hoy. Pero recuerda que el día de mañana tendremos más de Dani y sus amigos.
8: Recuerda de compartir todo lo que aprendiste el día de hoy y decirle a todo el mundo...

0: Dios puede hacer en nuestras vidas. ¡Hasta mañana!
1: ¡Hasta mañana, amiguitos! ¡Y que Dios les bendiga!
0: ¡Adiós! ¡Adiós!
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Bueno, eso fue Jerry Rodríguez aquí en este Radio Ágape. Bendiciones, es un placer tenerlos aquí con nosotros en este momento. Quisiera dejarles saber que estamos aquí para animarles y decirles que es necesario compartir vuestra fe con nuestro prójimo. Ese fue Jerry Rodríguez. Señor, te alabaré. Verdaderamente, Él es Señor y Señor de nuestras vidas, y a Él le damos toda la honra y toda la gloria en lo que viene siendo lo que hacemos cada día. Y hagamos algo o no lo hagamos todo para el Señor, sea que lo hagamos o no lo hagamos. Está un poco, las palabras hay un poco chuecas, pero de cualquier manera, vamos aquí enseguida a tocarles La Cruz Norteña. Llegaste a mí, llegaste a mi vida, La Cruz Norteña, aquí con ustedes en...

La Cruz Norteña aquí con ustedes viene siendo Cristo, llegaste a mi vida. Mi corazón descansó cuando llegaste a mi vida, lo que dice el canto. Y verdaderamente Cristo es el que nos da el descanso en todo lo que hacemos, y es Él el que da paz a vuestras vidas, da aliento a nuestras almas y alimenta nuestra vida día tras día tras día. So, ese fue La Cruz Norteña, llegaste a mi vida. Espero que estén pasándola bien y que sigan en sintonía de este Agape Norteño aquí con ustedes. Es un placer tenerlos en tiempo de que me toca a mí aquí a las 5. Para si gusta darnos un comentario sobre cómo estamos en la programación. Ya alguien nos llamó, pero si tú gusta hablar con nosotros de una manera, comunicarse con nosotros, lo puede hacer a txdavid902@gmail.com. Y eso fue la manera de comunicarse con nosotros. En veces no puedo contestar el teléfono porque, como les he dicho a muchos, no puedo masticar chicle, caminar a la misma vez. Yo soy esos que tienen que hacer una cosa o la otra. Pero aquí vamos con algo de ranchero aquí, aliento musical, sueño realidad, con ustedes aquí en

Cuando los ponemos en la mano de Dios, Dios hace los sueños realidad. Verdaderamente, eso es lo que puede hacer Dios con nuestras vidas, con nuestro ser. Y Él promete ayudarnos, no promete, como se dice en veces, que te promete un puras rosas nomás. No, no, Dios, el Señor da de todo. El sol sale para buenos y para malos, es lo que dice la palabra de Dios. Y es bueno siempre poner las cosas en las manos de Dios y darle a Él toda la honra y toda la gloria, y dejar que el sol salga como siempre salga y darle la gloria a Dios. Y como les dije anterior, el sol sale para buenos y para malos. Vamos aquí adelante con lo que viene siendo un canto. Se me hace que este viene siendo norteño con ustedes aquí.

Bueno, eso es Prisionero aquí con este Rey de Reyes, el grupo. Y pues prisiones, hay muchas prisiones. Y ser prisioneros, puede ser prisionero atrás de una celda, rejas, hacer ser prisionero, puede ser prisionero de sus problemas, puede ser prisionero de dificultades que está pasando, pero en todas esas prisiones, Cristo es el que quiebra las cadenas, es el que abre la puerta. Puerta que Él abre, nadie la puede cerrar. Puerta que Él cierra, nadie la puede abrir. Y eso es nuestro Dios, el Todopoderoso. Y estamos aquí para decirle, hey, vamos a compartir vuestra fe con nuestro prójimo. Eso es lo que Dios desea de nosotros, ir y predicar este evangelio a toda criatura. Y es lo que hacemos aquí en Hope Agape, animarte, que te animes a compartir tu fe con tu prójimo. ¿Quién es tu prójimo? Tu vecino, con el que trabajas, donde caminas por las calles, lo que sea. Todas estas personas son tus prójimos, pero vamos a compartir vuestra fe donde sea posible, y a tiempo y fuera de tiempo, todo para la honra y gloria de Dios. Escuchamos Rey de Reyes, Prisionero. Vamos aquí con aliento musical, un canto al Creador, aquí en lo que es Agape Norteño, con ustedes.

Claro que todo depende de Dios y de Dios depende nuestra vida y de Dios depende todo lo que seamos, nuestro ser, nuestras fuerzas, nuestro aliento, todo depende de Dios verdaderamente. Ese fue un canto al Creador por Aliento Musical aquí en Ágape Norteño. Gracias por estar con nosotros en sintonía. Esperamos que se la esté pasando bien. Para todos los que están en este en la área de Greenwood, los que están acá en Fort Stockton, los que están en la misa, no, Monahan y Presidio y Ojinaga y los demás lugares donde alcanza esta señal, Dios les bendiga, sigan en sintonía con este Hope Agape, Agape Norteño, más bien dicho, y este. Pues ya pusimos dos norteñas, vamos a ponerle una de Tex-Mex. Por lo regular corren dos norteñas, una de Tex-Mex, una norteña y una de ranchera, y en veces algo más así por el estilo. Vamos enseguida a ponerle algo de Tex-Mex, y este es con Jerry, y mira, Jerry Rodríguez, Tu Mirada, aquí en lo que es Agape Norteño. Bendiciones, sigan en sintonía con nosotros y que Dios les siga bendiciendo.

ese canto se debía de llamarse Tu Fidelidad en vez de Tu Mirada, pero cualquier manera, la mirada del Señor cuando ve nuestros pecados y nos da de su gracia perdonarnos es lo que siempre buscamos todos los días, por la mañana, por la tarde, al amanecer, al dormir, a la hora que sea, siempre buscamos de la gracia de Dios para que cubra vuestras iniquidades. Y como de él les he dicho, se me hace que ese canto se debía de llamarse Tu Fidelidad en vez de Tu Mirada. Al principio del tiempo no pusimos a Nacho, no pusimos la grabadora a grabar lo que viene siendo Ágape Norteño. Vamos a tocar al último al casi terminarse el tiempo. Vamos a poner las primeras dos canciones, o por lo menos una de ellas. Y el canto que sigue, vuelvo a decir lo que dije al principio, de cuando comenzamos con alguien querido de allá de la tierra prometida de Presidio Ojinaga, y este es Nacho Galindo, Te Alabo, aquí en lo que es Ágape Norteño. Nacho Galindo, Te Alabo.

Bueno, este fue Nacho Galindo aquí en lo que viene siendo Ágape Norteño con ustedes. Verdaderamente te alabo porque en ti tengo la vida. Te alabo porque en ti puedo vivir. Y vivimos en Cristo Jesús y de Él nos sostenemos y de Él agarramos todas nuestras fuerzas. Nacho Galindo, te alabo aquí en lo que es Ágape Norteño. Vamos adelante aquí, se me hace que nos quedan lugar para tres cantos más y seguimos aquí adelante. Este viene siendo, se me hace que ranchera por el camino angosto. Vamos a ver.

Por el camino angosto viene siendo el canto ese. Bendiciones, siga adelante con nosotros. El tiempo sigue adelante. Se me hace que nos queda tiempo para dos canciones más, pero lo importante es que usted se anime a compartir su fe con su prójimo. Es lo que Radio Agape quiere hacer, que ustedes se animen y puedan compartir su fe con su prójimo. Es el único propósito de Radio Agape. Y estamos aquí para animarles y ayudarles y fortalecerles de una manera u otra. Vamos aquí con dos norteñas que viene siendo Altavoz, Pródigo Fui.

Verdaderamente no queremos volver al pasado cuando era todo negro, cuando era todo sucio. Pero gracias a Dios que Él vino y limpió todo y todo es limpio para su gloria y para su honra. Llegará el tiempo que estaremos delante de Él y diremos santo, santo, santo en el nombre del Señor Jesús. Verdaderamente cuando todo se acabó, es lo que dice el canto, tú eres fiel, verdaderamente Él es fiel en todo. Vamos a ponerle el canto que... Hubieron dos cantos que no se grabaron al principio de la hora. Uno fue por Nacho Galindo y otro fue por Judá. Vamos a ponerles aquí, Judá fue su amor. Uno de los que no... To-

Este fue Judá, fue su amor. Se oye mejor cuando se ponen los micrófonos. Este, vamos a ponerle el último canto. Es Por Callado y Joseph Cabanilla, Vive Siempre en Mí. Y este es el último canto en lo que viene siendo Agape Norteño con ustedes en esta hora. Y mañana regresamos con otro.

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0: siglo en siglo es igual. Tu poder y tu majestad. Y es por eso que yo te alabaré y te exaltaré para siempre, porque tú sigues siendo el Shaddai.
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4: Quiero leerle una porción de las Escrituras, Salmos capítulo 24, verso 6. Estamos en la serie Buscadores de su rostro. Buscadores de su rostro. ¿Qué dijo Daniel? Y volví mi rostro a Dios, buscándole en ayuno, en oración, en silicio. Amén. Dile a alguien, conviértete en un buscador del rostro de Dios. Vamos, díselo, conviértete en un buscador del rostro de Dios. Díselo, díselo, díselo. Mira lo que dice: tal es la generación de los que buscan tu rostro. Oye, tal es la generación de los que, ¿qué dice? Tal es la generación de los que le buscan, de los que buscan tu rostro, oh Dios de Jacob. Selah, Selah, atención. De los que buscan tu rostro, oh Dios de Jacob. Dile a alguien, hay una generación que no se define por la edad, sino por la búsqueda que tiene hacia Dios. Vamos, dile a alguien, hay una generación que no se define por la edad, sino porque son buscadores de Dios. ¿Cuántos bendicen a Dios? A su nombre. A su nombre. Tal es la generación de los que buscan tu rostro. Hoy vamos a hablar de la generación de Jacob, la que menciona el salmista David hablando. Y él habla de una generación que no es normal. Es marcada porque tiene una búsqueda constante de la presencia de Dios. ¿Cuántos bendicen a Dios? Dile a alguien, buscadores de su rostro. Hoy quiero darle algunas informaciones importantes sobre este capítulo, y quiero que aprenda y reciba lo que va a ser impartido. Dile a alguien, Dios está buscando una generación, no de admiradores, sino una generación de buscadores que buscan su rostro. El rostro representa la presencia de Dios, representa tener comunión, intimidad con Dios, buscar el carácter de Dios, su comunión y su voluntad. Entonces el salmista dice, hay una generación que no busca ser promovida, lo que busca es al que promueve. No busca promoción, busca al que promueve. Aleluya. Y hoy yo espero que alguien despierte y se convierta en un buscador del rostro de Dios, porque yo sé que su vida va a ser transformada. ¿Sabe? Vivimos en un tiempo, en una generación que busca promoción, que busca ser aplaudida, que busca reconocimiento, que busca soluciones temporales, que se le enseñó a buscar a Dios por lo que Dios pueda hacer por ellos. Pero Dios está buscando una generación que lo busque a Él, no solo lo que Él puede dar, sino a Dios mismo. ¿Sigo paro? Hay pocas personas buscando el rostro de Dios. Muchos se han concentrado en buscar la mano de Dios, la bendición de Dios, el poder de Dios, pero muy poco buscan el rostro transformador de Dios. Cuando tú te pones a buscar el rostro de Dios, tú eres transformado de forma sorprendente. Y en el Salmo 27, si mal no recuerdo, si dice, David habla y dice algo extraordinario: una cosa he demandado y esta yo voy a perseguir, que esté en la casa de Jehová todos los días de mi vida. Oiga, ¿para qué? Para contemplar la hermosura de la gloria de Dios. David decía: quiero estar en la presencia de Dios, no para que me dé un milagro, sino para contemplar a Dios y ser transformado a través de la revelación de su gloria y de su presencia. ¿Sabe? Cuando alguien ama a una persona, realmente no busca lo que la persona tiene, busca el rostro, busca conocer a esa persona. Ama a la persona, no a lo que la persona tiene. Hoy en día hay cristianos que no aman realmente a Dios, aman lo que Dios puede hacer por ellos. ¿Sigo paro? Pero Dios está clamando por una generación que lo busque a Él. Entonces, este salmista dice: tal es la generación de lo que le buscan. Y no habla de lo que le buscan a los 15 años, a los 8 años. No menciona edad. Solo dice: esta generación es una generación que busca a Dios. Hay que buscar el rostro de Dios. Bien, voy a hablarle un poquito sobre esto. Muchos estudiosos consideran que este salmo fue escrito por David cuando trasladaba el arca de Dios a la ciudad. ¿Sigo paro? Y cuando entraba por la puerta, era que se proclamaba: abrí o puerta vuestra cabeza y entrará el Rey de Gloria. Se cree que David escribió el salmo para cantarlo mientras el arca de Dios venía a su ciudad. ¿Sigo paro? Dile a alguien: prepárate a cantar, porque va a entrar la gloria de Dios a tu casa. El arca de Dios representa la presencia de Dios, el gobierno de Dios, el pacto con Dios. Mientras el pueblo subía hacia el monte de Sion, se dice que los sacerdotes proclamaban y decían: ¿quién subirá al monte de Jehová? No era una simple montaña, era acercarse al lugar donde Dios manifestaría su presencia. Entonces, en el Antiguo Testamento, acercarse a Dios nunca era algo casual, no era algo rutinario. Había que experimentar una limpieza, una santidad, para Dios permitir que nos acercáramos a Él en el Antiguo Testamento. Por eso es que Moisés no recibe revelación hasta que no se quita la sandalia de los pies. No tiene contacto con el poder sobrenatural de Dios hasta que no quita la sandalia de los pies. Siempre Dios va a exigir que algo tenga que ser removido para Él permitirnos que nos acerquemos a Él. ¿Sigo paro? Y dicen algunos estudiosos que este salmo fue utilizado en un recurso hebreo llamado peralismo progresivo, que significa lo siguiente: en el verso 3 dice: ¿quién subirá? En el verso 4 dice: el limpio de manos. Ve, él está explicando quién subirá a su presencia, y él dice: el limpio de mano. Está mostrando quién puede subir a la presencia de Dios: el limpio de mano. Y luego en el verso 5 dice: recibirá bendición. La presencia de Dios siempre trae bendición, trae cambio al que la busca, pero también trae cambio en su entorno, en su casa, en su familia. Cuando Dios se manifiesta, todo queda afectado, todo queda tocado, transformado. Entonces dice: recibirá bendición. Y en el verso 6 dice: tal es la generación. El pensamiento avanza, pasa, todo queda afectado, todo queda tocado, transformado. Entonces dice, recibirá bendición. Y en el verso 6 dice, tal es la generación. El pensamiento avanza paso a paso, mostrando algo tremendo. Primero habla del acceso a la presencia de Dios. Luego habla del carácter, que hay que tener limpieza. Después habla de qué, de la recompensa de los buscadores de Dios. Pero ellos no comenzaron buscando recompensa, comenzaron buscando su rostro. Y donde Dios ha buscado, es imposible que no caiga la bendición de Dios. ¿Se acuerdan de Obed-Edom? No solo Dios bendijo su casa, Dios primero lo bendijo a él. Transformó su interior hasta el punto que cuando se llevaron el arca, Obed-Edom se convirtió en un portero del templo. Porque se adaptó, se enamoró tanto de la presencia de Dios que dijo, no viviré sin su presencia. Ya yo probé lo que significa tener libertad, lo que es tener paz en el interior, lo que es acostarme en paz y levantarme en paz, lo que es caminar sin miedo. Ya yo experimenté la presencia de Dios y yo no puedo vivir sin ella. Y hoy yo oro para que ese deseo nazca en el corazón de alguien. Que alguien hoy experimente tal manifestación de Dios en su interior que salga de aquí transformado. Transformado para priorizar en su vida una búsqueda constante de la presencia de Dios. Dí conmigo, pero el salmista dice, el Dios de Jacob. Dí conmigo, el Dios de Jacob. Y aquí encontramos una enorme riqueza espiritual y teológica que debo de explicarla. David no dice el Dios de Abraham, ni dice el Dios de Isaac. Dice el Dios de Jacob. Él podía haber dicho, tal es la generación del Dios de David, o tal es la generación del Dios de Samuel, o tal es la generación del Dios del profeta Elías. No, él dice, tal es la generación del Dios de Jacob. Entonces incluye el nombre de un

favor en una generación. ¡Ja! Y dice el Dios de Jacob. Recuerda que David no es solo un rey, David es un tipo que tiene revelación. Porque a David Dios le mostró hasta el templo y David lo diseñó. Así que David es un hombre de comunión. Nada está suelto en las escrituras, todo tiene un significado. Él dice no es el Dios de Abraham. La generación que consigue a Dios no es la generación del Dios de Abraham, no es la generación del Dios de Isaac ni del Dios de Elías, es el Dios de Jacob. Entonces nos está tratando de decir cuáles son los rasgos de esa generación. Y dice son los rasgos del Dios de Jacob. Es la generación como Jacob. Alguien no está aquí todavía. Pero ¿por qué menciona Jacob? Jacob representa que el proceso de lo que es la transformación. Por eso él no dice el Dios de Abraham, sino el Dios de Jacob. Porque así incluye al bueno y al malo. Y él dice, yo soy la generación que captura a Dios. Es la generación que se somete al proceso de Dios. Es la generación que se somete a los golpes, a la formación, a la corrección, al confrontamiento. La generación que sabe rendirse. La generación que sabe que fue usurpador, pero que ahora es príncipe. Que sabe que estaba en la prostitución, pero que ahora fue lavada con la sangre del cordero. Esa es la generación que captura la gloria de Dios. Alguien tiene que alabar a Dios. Abraham representa que la fe, Isaac representa la promesa, pero Jacob representa al hombre quebrantado. Alguien diga aleluya. Alguien dígale a alguien, prepárate. Pero ¿por qué menciona la generación de Jacob? Porque aunque Abraham comió con aquellos seres, aunque Elías bajó fuego del cielo, aunque David había experimentado gloria, y aunque Isaac había visto un desierto transformarse, el primer hombre en la historia bíblica que dice tuve con él cara a cara, el primero que dijo yo tuve con él cara a cara, y cuando estuve con él cara a cara se me fue el espíritu de robo. Por eso Pablo dice, somos transformados a la imagen. ¿Alguien puede entender eso? El primer hombre que está con Dios cara a cara es Jacob. Siéntate. Y el segundo fue Moisés. Y los dos que tuvieron un encuentro cara a cara, uno dejó de robar y el otro bajó con el rostro diferente. Aquí hay gente que en esta noche van a bajar a su casa con el rostro diferente. Hay gente en las redes sociales que van a salir diferente después de esta transmisión. Alguien diga aleluya. Abraham representa fe, Isaac representa el que cumple promesa, pero Jacob representa el procesado, el golpeado, el confrontado, pero el que ve a Dios cara a cara, el que no sale igual del encuentro con Dios. Si alguien está aquí tiene que decir aleluya por lo menos. Jacob es el primer hombre que está cara a cara con Dios, el primer hombre que habla explícitamente de haber visto el rostro de Dios. Sigo paro. Y nos dice eso. Entonces David conecta el Salmo 24 con Peniel y dice tal es la generación de aquellos que ven tu rostro y buscan tu rostro como Jacob. Alguien no está aquí. La generación que busca su rostro termina viendo una transformación en su vida como la vio Jacob. Hay gente en este día que van a ser transformada. ¡Hey! Hay gente en este lugar que van a ser transformado. Hay una revelación que se te va a manifestar. Hay algo que Dios va a revelarte. Dile a alguien, este no es un miércoles más. Hay alguien que se le va a transformar la cara. Entonces el Dios de Jacob, tal es la generación de los que buscan tu rostro. Oh Dios de Jacob, Dios que procesa, Dios que golpea, Dios que transforma. Abraham era un hombre de fe.
Isaac transformó el desierto. Elías bajó fuego. Todos hicieron maravillas, pero Jacob tuvo cara a cara con el que enviaba el fuego. Jacob tuvo cara a cara con el que le dio la estrategia a Isaac para cambiar el desierto. Jacob tuvo cara a cara con el Dios que llamó a su abuelo. Elías bajó fuego, pero Jacob vio al que enviaba el fuego. Y aquí hay alguien que está a punto de pasar del talento a la transformación, que va a tener un encuentro cercano con el Dios de Jacob. Entonces describe qué tipo de generación él ha buscado del rostro de Dios. ¿Cómo la identificamos? ¿Cómo sabemos? Entonces Dios nos está mostrando el tipo de gente que encuentra su gloria y su rostro. ¿Sigo paro? Entonces, número uno, los buscadores del rostro desean conocer a Dios y no solamente recibir de Él. ¿Sigo paro? El que busca el rostro de Dios está buscando es a Dios, no lo que Dios le vaya a dar. Dile a alguien, buscan su rostro. ¿Qué hace la generación que encuentra la gloria? Buscan su rostro. Y Dios le dice: limpien sus manos y encontrarán mi rostro. Entonces, la palabra hebrea de rostro significa mucho más que un rostro físico. No es rostro, como decía, estoy buscando el rostro de Dayana. No, aquí significa algo. Buscar el rostro es buscar su presencia, una cercanía con Dios, su favor espiritual, su comunión y tener un encuentro con su carácter. Buscar el rostro de Dios significa desear conocer quién es Él. No conocer lo que Él tiene, sino conocer quién es Él. No solamente lo que puede hacer. Cuando yo busco el rostro de Dios, estoy buscando conocerlo a Él. Por eso el apóstol Pablo dice: todo lo tengo por basura. Porque yo quiero conocerlo a Él. Es que mientras más lo conoce a Él, más te transforma en Él. Porque tú eres transformado en aquello a lo que eres expuesto. Alguien alaba a Dios. Tú te transformas en lo que consume. Tu cuerpo se transforma en lo que come. Tu espíritu se transforma en lo que come. Tus emociones se transforman en lo que consume. Entonces, estar buscándolo a Él es estar consumiéndolo a Él. Y cuando tú consumes la gloria, tú bajas glorioso. Cuando tú consumes la luz, tú bajas con el rostro que brilla. Cuando tú consumes revelación, tú hablas profecía. Yo quiero que se levante la generación de los buscadores de Dios. ¿Están aquí? ¡Aleluya! Y Moisés entendió eso en Éxodo 33, 14, por allá, allí. Después del becerro de oro que hizo Israel, el gran pecado, Dios le dijo a Moisés: mi ángel irá contigo. Muchos habrían dicho: gracias por ese ángel, yo me acomodo ese ángel. Pero Moisés dijo: no, yo quiero tu presencia. Si tu rostro, tu presencia no va conmigo, no nos saques de aquí. Moisés entendía una verdad profunda: las promesas vale, oiga esto, la presencia vale más que la promesa. La presencia vale más que Canaán. Tener residencia no vale más que tener presencia. Tener la bendición de Dios no vale más que el que da la bendición. Alguien tiene que convertirse en un buscador de Dios. ¿Dónde están esos buscadores de Dios? Así que la presencia vale más que la promesa. El dador es más importante que el regalo. Tú tienes que anhelar a Dios, pero con toda tu alma, corazón, con todo tu ser. Mira, hay tres niveles de cristianos espirituales que posiblemente estén aquí o tal vez no estén aquí. Bien, está
Muchos buscan que la bendición nada más, otros buscan el poder, pero pocos están buscando el rostro de Dios, que es la presencia. Entonces hay tres niveles espirituales, de tres niveles, tres tipos de cristianos. Número uno, los primeros son los que reciben solo algo, los que buscan recibir algo. El segundo es los que experimentan algo. O yo recibí una bendición de Dios, que bueno, yo experimenté la presencia de Dios en el culto. Pero está el tercer nivel, aleluya, lo que conocen a alguien.

0: Gracias por su entusiasmo. Lo segundo, para casi concluir, los buscadores del rostro permiten que Dios le transforme el corazón. Recuerda que tú eres un Moisés que no te puede acercar si no te quita la sandalia. Hay un palo que se va a convertir en serpiente, pero primero hay que quitarte la sandalia. Hay una instrucción que viene de Dios, pero primero hay que quitarte la sandalia. Yo le voy a hablar de Moisés más adelante, los otros servicios, porque ahí hay un misterio poderoso. Alguien tiene que alabar a Dios. Dios esperó que Moisés tuviera quebrantado para revelársele. Cuando Dios se le revela a Moisés, vamos a llamarlo por el nombre, Dios se le revela a un fugitivo, a un tipo que está huyendo de la justicia. ¿Me escucharon, narcotraficante? Que Dios tiene planes contigo. Dios se le reveló a un tipo que lo había perdido todo, que había sido quebrantado, un tipo que había sido humillado y roto, un tipo que era un príncipe, general del ejército de Egipto, y ahora era un pastor de oveja. Y Dios dice: yo soy tan Dios que te voy a usar a ti y voy a usar el palo que tú tienes. Alguien no puede rendirse porque esté quebrantado, porque Dios no permitió un desierto en tu vida porque te aborrece. Permitió un desierto en tu vida porque es la forma de Dios sacar las cosas que te dividen entre Él y tú. Los buscadores del rostro de Dios se someten a la confrontación de Dios. Aleluya. Le permiten a Dios que le procese el corazón, que le rompe el orgullo y la arrogancia, la mentira y la envidia. Porque hay cristianos que no pueden ver su rostro porque sus manos siguen sucias. Todavía ya no tienen sandalias, tienen tenis. Y Dios dice: yo quiero que tú sientas la tierra. Yo quiero que tú sientas el proceso. Yo quiero que tú sepas que esta tierra es santa porque yo estoy aquí. Siéntate, siéntate, escucha esto. Desde que el fuego de Dios se fue de la zarza, la tierra era común. Los chivos podían seguir corriendo por ahí. Lo que la hizo santa no era la tierra, el que la habitó en ese momento. Alguien tiene que decir aleluya. Y yo estoy estudiando el yo soy, no termino. Desde cuando tenía 18 años estoy estudiando yo soy el que soy, todavía no he terminado. Una de las descripciones de cómo un judío oye el yo soy. ¿Sabe por qué Dios, cuando Moisés le dice, cuando la gente me pregunte, ¿qué le digo? ¿Qué clase de Dios tú eres? ¿Tú eres el del fuego o el del agua? Y Dios le dice: no soy el del fuego. No soy el Dios del agua. No soy el Dios de los rayos. Yo soy el que siempre soy. Yo soy el que tú vas a necesitar en 40 años y el que necesitas hoy. Yo siempre soy, yo soy el que siempre existe. Por eso es que Moisés se murió, pero el yo soy está aquí. Porque él va por encima del tiempo. O sea, yo soy el que siempre necesitas. Yo soy el que siempre te guía. Entonces Moisés dijo: me envió el que siempre es. Porque en Egipto estaba el Dios de la moca, estaba el Dios del sapo, el Dios de la nube, el Dios del granizo. Y Moisés dice: yo hablé con el que siempre es. Uf, el fuego se apaga con el agua, pero el que me envió no solo es el Dios del fuego, Él es el que siempre es. Alguien tiene que decir aleluya. No voy a seguir más porque no. Yo soy el que siempre soy. Yo soy el que firma papeles. Yo soy el que aprueba o no aprueba. Yo soy el que te proceso. Yo soy. Yo soy el que doblega a Jacob. Y yo soy el que cambia el desierto de Isaac. Yo soy el que le da promesa a un anciano para que se cumpla con una mujer estéril ya vieja de 90 años. Yo soy el que siempre fui, el que siempre soy y el que siempre seré.
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